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1: Muy buenas tardes, es un gusto saludarte. Les comento que hay reducción de carriles debido a obras en Ejército Nacional entre Juan Vázquez de Mella y Ferrocarril de Cuernavaca, hacia la calzada Mariano Escobedo. Usen de alternativas Miguel de Cervantes Saavedra y Avenida Homero. En unos minutos más información.
2: Gracias, Moni. Surge una propuesta para proteger a los padres de familia durante la vejez. Joana Flores.
3: Quienes abandonan a sus padres durante la vejez podrían quedarse sin derecho a heredar sus bienes en la Ciudad de México. El diputado local de Morena, Pedro Haces Lago, presentó una iniciativa para reformar el Código Civil Capitalino y crear un registro de abandono de personas mayores. La inscripción sería ordenada por un juez una vez acreditado que el familiar incumplió con sus obligaciones de alimentación o cuidado y se convertiría en causa legal para excluirlo de una sucesión. La propuesta también permitiría salir del registro si la persona retoma sus responsabilidades. Haces Lago sostiene que se busca impedir que familiares ausentes durante años reaparezcan únicamente para reclamar el patrimonio tras la muerte de sus padres. Para 88.9 Noticias, Joana Flores.
2: Gracias, Joana. Legisladores de Jalisco buscan evitar el reclutamiento forzado infantil. Martín.
4: El Pleno del Congreso de Jalisco avaló la ley para prevenir y erradicar el reclutamiento de niñas, niños y adolescentes. Habla la diputada Mónica Magaña, promotora de la iniciativa.
5: Hemos aprobado en el Congreso de Jalisco una ley única a nivel nacional. Hablamos de la ley para la prevención y la erradicación del reclutamiento forzado infantil. El Estado tendrá un protocolo y un sistema interinstitucional.
4: Dijo que en el país hay 250,000 menores en riesgo de ser reclutados. Además, calcula que hay aproximadamente 35,000 menores entre 8 y 12 años forzados a trabajar para grupos delincuenciales. Para Panorama Informativo desde Jalisco, Martín Beltrán.
2: Gracias, Martín. Vámonos con más. Soy Alfredo Romo. Se reclasificó el delito del cual fue víctima Paola Buenrostro allá en 2016. Platícame, René.
6: Un juez de control resolvió vincular a proceso a Arturo N., quien en un principio enfrentaba acusaciones de homicidio calificado y tras la reclasificación del delito, la Fiscalía Capitalina lo señala como presunto responsable de feminicidio agravado en perjuicio de Paola Buenrostro, mujer trans, que perdiera la vida en 2016. Durante la audiencia de vinculación, el juzgador determinó además ratificar la prisión preventiva en contra de Arturo N. y estableció un plazo de 3 meses para el cierre de la investigación complementaria. El ahora procesado fue localizado y aprehendido el 31 de agosto de 2026. En el municipio de Nicolás Romero, Estado de México. Para 88.9 Noticias, René Ponce Hernández.
2: Gracias, René. Los datos del cierre de la semana en cuanto a la Bolsa Mexicana de Valores lo tiene mi querida Marinés Camacho.
7: La Bolsa Mexicana de Valores terminó sus operaciones de este viernes con una caída del 0.37%, retrocediendo 569.55 puntos, llevando al índice de precios y cotizaciones a las 64.366.61 unidades. El Dow Jones de Estados Unidos perdió con el 0.51%. En el mercado de las divisas, el dólar se compró en los principales bancos de la capital del país en un precio promedio de 16.35 pesos y se vendió en 17.29 pesos, mientras que el euro 19.34 pesos a la compra, 19.93 pesos a la venta. Cabe mencionar que el peso cerró la semana con una apreciación del 0.85% frente al dólar. 88.9 Noticias. María Inés Camacho Romero.
2: Gracias. Vámonos con más. 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

0: 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Ahora, lo interesante de todo esto es, claro, lo sorprendente, pero por otro lado también el límite que representa para tantos negocios el no hacerlo. Es decir, como hay algunos que deciden sí hacerlo, hay otros que deciden no hacerlo. Aquellos que no lo hacen, ¿por qué no lo hacen? Querida Marinés, buena tarde.
1: ¿Cómo estás, Alfredo? Muy buenas tardes también al auditorio. Pues desconocimiento, una mayor preocupación y atención para por ver que su negocio crezca, falta de capacitación, el cobro de comisiones y el miedo a ser fiscalizados por el SAT, pues son los principales motivos por los cuales micro y pequeños comercios no están usando los pagos digitales. Lo anterior se desprende del diagnóstico para la digitalización de los servicios financieros que hicieron la Financiera para el Bienestar y la Concanaco, en donde Nadia Piedra Martínez, subdirectora comercial de la red de sucursales de Finadien, bueno, reconoció que hace falta una política pública que fomente la formalidad de los comercios. Escuchemos.
2: Que en su mayoría no están formalizados. Y lo que nos decían los pequeños negocios es, no me quiero formalizar porque eso va a encarecer mi costo del negocio y entonces va a mermar mis ganancias. Hay un desconocimiento y un tema, si le podríamos llamar así, miedo generalizado al tema de fiscalización.
1: Y bueno, sin embargo, Alfredo, la principal resistencia a usar los pagos digitales son las comisiones que se cobran. Vamos a escuchar.
2: Uno de cada tres negocios ha perdido ventas por no aceptar pagos digitales. ¿Por qué no están aceptando los negocios los pagos digitales? Principal motivo, comisión. La comisión que están pagando, en su caso, los negocios, de 2.94. Sin embargo, para un negocio informal, poder aceptar o acceder a una tarifa menor a 3.5 se vuelve imposible. También nos decían la conexión, lo que les decía, tengo que pagar un plan de datos para poder acceder a esto.
1: Y bueno, Nadia Piedra Martínez explicó también, Alfredo, que hay negocios que sí usan algún medio de cobro digital. Bueno, pues aquí el costo de la comisión se lo trasladan al cliente. Escuchemos.
2: Encontramos el cómo están cobrando los micro y los pequeños negocios. El 95% hoy acepta efectivo y de este 95% que acepta efectivo, dicen el 63.2 es la mejor opción para mí cobrar en efectivo. Si alguien me dice, ¿cómo quieres que te pague? Enseguida digo, quiero que me pagues en efectivo. Si me preguntan, oye, ¿te puedo pagar con tarjeta? Lo que dicen los comercios es, mejor hazme una transferencia. Y si me dicen, oye, no tengo internet, no te puedo hacer transferencia, entonces lo último que ofrecen es la terminal bancaria.
1: Aquí, bueno, el estudio, Alfredo, también reveló cómo les ha ido a los negocios con los pagos digitales. Escuchemos.
2: Uno puede ser que cuando le dice sí, pero tiene 3.5 de comisión, ¿qué puede pasar? Que el cliente se frena y dice, no sé, déjame ver si traigo efectivo. Y si no trae efectivo, puede ser que incluso la venta se pueda perder. Es por eso que muchos comercios dicen, bueno, yo decido aceptar y absorber esa comisión a pesar de que merme mis ganancias. Otra razón que ha afectado las comisiones es que se rechace alguna venta con tarjeta o que tuvo que subir sus precios para poder asumir los gastos el consumo de tarjeta.
1: Y bueno, ya por último, la Concanaco, Alfredo, consideró que la digitalización no debe castigar a los comercios, por lo que deben existir esquemas diferenciados con comisiones accesibles para que los micro y pequeños comercios pues puedan usar los pagos digitales. Alfredo, es el panorama que yo les tengo.
0: Sí, qué curioso que al final lo que menos quieren ofrecer y lo guardan hasta que ya no hay de otra es la terminal para que pagues. No les gusta, a la gente le gusta el dinero en efectivo, chance una transferencia, pero sí resulta muy complicado teniendo una oportunidad de oro para poder recibir dinero. Pero hablemos rápidamente de esta parte tan importante, querida Marinés, en donde muchos de ellos en realidad, pudiendo hacerlo, no lo hacen porque tienen miedo a ser fiscalizados, porque no quieren llamar la atención, Marinés.
1: Sí, de hecho, el estudio se hizo, la mayoría eran comercios informales. No quieren, o sea, sí les asustan las comisiones, pero también, como dijo la especialista Nadia Piedra, es un miedo generalizado a que el SAT los ubique, porque, bueno, consideran ellos que pagando impuestos, pues sus ganancias van a mermar. Y la otra también, de que te cobra comisión el banco que te da o la fintech que te está prestando o te está alquilando la terminal punto de venta, pues también te va a cobrar una comisión. Entonces dicen, prefiero 90 y tantos, 60 y tantos% que a mí me pagues en efectivo. Se hace la operación, qué bueno. Pero cuando le dicen, ¿sabes qué? Traigo tarjeta. Ahí el problema cuando dicen, pues es que no, pero bueno, si la vas a pagar con tarjeta, te cobro la comisión que el banco o la institución que les esté prestando, que puede ir del 2 punto y cachito hasta el 3 punto y cacho, ¿no? Entonces se la traslada al cliente y la otra opción que han visto, pues aumento los precios si es que voy a cobrarles con tarjeta.
0: Ahí está la situación de lo que muchos ahora en sus negocios atraviesan. Fíjate, cuando hablamos precisamente ya, y me queda clarísimo, ¿no? Negocios mucho más grandes, consolidados, y de hecho, de ganancias considerables. Perdón. A mí me llama la atención qué increíble es que recibas tal vez comida a tu casa y lo puedes pagar ahí en la puerta de tu casa con una tarjeta y simplemente acercarle un dispositivo, o incluso las farmacias que también lo hacen mucho y que son personas que van equipadas para eso. Son motociclistas que llegan con el dispositivo, incluso por teléfono le puedes decir, es tanto, ok, voy a pagar con tanto dinero en efectivo, te traen el cambio justo, puedes dar incluso propina. O sea, de querer usar la tecnología en todo esto, es una verdadera chulada. Y ya lo hacen en otros países, cuando llegas al primer mundo y la manera en que usas el dinero es maravillosa. Yo me he dado cuenta que llega un momento en que ya no necesitas cambiar dinero. Ya no tienes que ir al aeropuerto a cambiar el dinero, cuánto está el cambio. Ya no, ya nada más llegas con tu tarjeta donde sea y pagas lo que sea con tu tarjeta. Y bueno, sí, pues te llevas a lo mejor un poquito de dinero por ahí por lo que se puede ofrecer, pero en realidad ya no es necesario. En México, Marinés, a mí me parece que esta reticencia nos está llevando poco a poco a otra área de retraso, compañera.
1: Sí, y sobre todo porque el 85% todavía de las operaciones que se hacen en nuestro país son con dinero en efectivo. Y lo hemos visto, Alfredo, cuando también la gente, sí hay personas que ya utilizamos más el pago con tarjeta, pero hay personas, y los hemos visto, que son trabajadores que les acaban de pagar, van y se forman para sacar todo el dinero de su tarjeta y ellos se sienten que tienen seguro su dinero consigo en efectivo. Pero está también el riesgo de que los asalten. Y la otra parte es de que, pues, a veces la conexión, y si me ha tocado a mí, es que aquí no agarra muy bien el internet. Espérame, es que estoy, y ya mueven tantito la tarjeta o la terminal, o dicen, es que sabes que no agarra. Y como tú dices, pues a veces, si te gustó lo que estabas comprando, o si lo necesitas lo que estabas comprando, pues a ver, buscas y le dices, bueno, a ver, aquí traigo y ya completas, pagas con efectivo. Pero ese problema de la conexión es otro obstáculo que está frenando también pues que en México se avance la digitalización de los pagos.
0: Exactamente. Vamos a estar pendientes de esto y más. Te agradezco como siempre, querida Marinés.
1: Muy buenas tardes, Alfredo.
0: Buena tarde y que te vaya muy bien. Vámonos con lo más importante para esta tarde, viernes 4 de septiembre de 2026 en nuestra Ciudad de México. No ha llovido. Al menos en la zona de las Lomas de Chapultepec no ha llovido, pero vamos a pasar otra tarde, pasar desapercibidos para que no nos caiga. Bueno, pues vámonos con más. Ya arrancamos el fin de semana, pero eso sí, tengo todavía para ti información que sirve, así que platica conmigo a través de redes sociales, @889noticias, @romoalaire. Regreso con un tema de viernes de sexo, pero tiene que ver con los hombres que no pueden tener una erección. Quédate y platicamos en 88.9.

Lo más importante para esta tarde en 88.9 Noticias. Hemos platicado cómo ahora es sorprendente que puedes pagar en diferentes lugares diferentes servicios o productos. Y de hecho hace poco hablábamos en la pregunta del día, ¿qué productos nunca pensaste que ibas a poder pagar tan fácil y con una tarjeta o incluso con un teléfono o con un reloj inteligente? Con simplemente acercar un método de pago. Es impresionante. Puedes pagar las tortillas hoy con tarjeta de débito.

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1: Hola, ¿qué tal? Muy buenas tardes. Estamos ya con toda la información. Conduce con cuidado. Te comento que encontrarás intensa carga en Calzada Ignacio Zaragoza, entre Telecomunicaciones y República Federal. Tenemos avance lento, tómalo en cuenta, en Conscripto, del Boulevard Pípila y hasta el periférico. Hay tráfico en el eje 6 sur del distribuidor vial San Antonio y hasta llegar a Avenida Cuauhtémoc. Toma en cuenta que hay reducción de carriles debido a obras en Ejército Nacional, entre Juan Vázquez de Mella y Ferrocarril de Cuernavaca. Hacia la Calzada Mariano Escobedo. La alternativa es Miguel de Cervantes Saavedra, Avenida Homero y Horacio. La temperatura al momento es de 24 grados. Soy Mónica Villalobos. 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
4: Soy Alfredo Romo en 88.9 Noticias, la información que sirve. Qué difícil debe ser un hombre que no puede tener una erección. Y no solo por no poder tener la erección, sino porque todo alrededor de un hombre está diseñado para que sufra esa situación en silencio, para que nadie pueda empatizar con él, para que pueda lamentablemente atravesar burlas, minimizarlo y que pierda incluso gran parte de su seguridad. Qué difícil, porque todos los hombres tenemos la misma parte biológica, estamos hechos prácticamente de la misma manera, y en algún momento de la vida un hombre no puede tener una erección. Es un hecho, y háganle como quieran. Por nervios, por cansancio, por medicinas, por estrés, por nutrición, por obesidad, por lo que tú quieras. En algún momento nos puede pasar a cualquiera. Pero ahora que conmemoramos este 4 de septiembre, hoy, el Día Mundial de la Salud Sexual, Boston Medical da a conocer este que le llama el barómetro de salud sexual masculina. Un análisis que deja ver los problemas de disfunción eréctil que padecen tantos hombres, y que muchos buscan atenderlo de la manera más fácil, que tiene que ver con una pastilla, pero no todos la necesitan. A ver, para dejar claro, ¿a qué se le llama una disfunción eréctil? Que ojo, no se dice impotencia. En algún momento se le conoció así. No debes decir, y sobre todo como mujer, borra esa palabra de tu vida, mujer. No puedes decirla. Pero bueno, el punto es, cuando no puedes o te cuesta trabajo conseguir una erección firme, suficiente, tú conoces tus erecciones, ¿no? O sea, no tengo que darte mayor detalle. Pero no pueden tener relaciones sexuales satisfactorias. Se hizo un estudio, ya te digo, de salud sexual en 20 clínicas de México, y hay hombres que presentan esta situación. Se divide, por cierto, en países en donde participan más de 3,500 hombres, y hablan acerca de la falta de tener una erección y de cómo la tratan. Muchos hablan de una pastilla. 77% de los hombres que participaron consumió medicamentos sin contar con un diagnóstico. Es decir, hombres que simplemente tienen una etapa en donde no tienen una buena erección, 7 de cada 10 van directamente a comprarse una pastilla. No lo platican con expertos médicos. No saben ni siquiera qué tienen o qué necesitan, y ahí van a comprarse la pastilla. Para el 58%, el consumo dejó de ser algo ocasional y se convirtió en una rutina que ya tienen más de 6 meses haciendo. 58%, pero súbele al 60, pues, ¿no? Importante decir que tomar la pastilla no significa que las dificultades hayan desaparecido. Entre los hombres consultados, el 91% reconoció haber experimentado algún tipo de problema de erección durante los últimos 3 meses. ¡91%! Para que veas qué común es esto, ¿eh? Y este es lo peor. Hay quienes atraviesan la imposibilidad de tener una erección con todo y haber tomado la pastilla. 77% de los hombres indica que las dificultades se presentan de manera ocasional, otros frecuente y otros siempre. El 14% solamente dice que es rara vez. Solamente el 8% aseguró que no ha vuelto a tener dificultades. Es decir, que lo difícil de esto es que una vez que un hombre atraviesa la imposibilidad de tener una erección, puede que siga sucediendo. Los participantes de este estudio dicen que tienen interés en tener alternativas para poder lograr una erección, porque 9 de cada 10 dicen que desean conocer terapias alternativas o métodos para resolver el problema. Dice que pueden ser terapias de onda focal o inyecciones intracavernosas. ¿Sí sabes lo que son inyecciones intracavernosas? Tu pene, cuando se erecta, se llena de sangre en los cuerpos cavernosos. Ahí tendrán que inyectarte. 60% mostró una gran disposición a explorar tratamientos que buscan atender la causa de disfunción eréctil y no nada más controlar los síntomas. Antonia Ruanova, quien es sexóloga de la clínica que te menciono, asegura que los resultados muestran que hablar de disfunción eréctil implica analizar algo más que el consumo de medicamentos. No nada más es hablar de eso, sino observar cómo los hombres reaccionan cuando detectan cambios en su vida sexual. Y para detectar cambios en tu vida sexual, tienes que detectar cambios en tu vida cotidiana. Yo te digo algo, platicando con expertos, a mí me han dicho que cuando hablamos de disfunción eréctil, muchas veces tiene que ver simplemente con el estrés. Pero, por otro lado, vivimos en un país en donde los hombres padecen hipertensión, diabetes y obesidad. Esas tres son tremendas enemigas de la erección. Entonces, si no te cuidas por cualquier otra cosa, sí cuídate por tus erecciones. Vámonos con más en 88.9 Noticias, 6:25 en la Estación del Tránsito y el Clima.
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1: Hola, ¿qué tal? Seguimos con más información en esta tarde. Está habilitada la circulación reversible en Fray Servando Teresa de Mier, de Topacio, hasta pasar Congreso de la Unión. Además, toma en cuenta que encontrarás reducción de carriles debido a obras en Ejército Nacional, entre Juan Vázquez de Mella y Ferrocarril de Cuernavaca hacia Calzada Mariano Escobedo. Las alternativas son Miguel de Cervantes Saavedra, Avenida Homero y Horacio. Te comento que hay avance lento en Calzada Ignacio Zaragoza de Telecomunicaciones a República Federal. Muy lento conscripto del Boulevard Pipilal Periférico. Vas a encontrarte carga que avanza en Año de Juárez, de Circuito Interior y hasta llegar a Ermita Iztapalapa. La temperatura es de 24 grados. Soy Mónica Villalobos. Continúa en 88.9 Noticias. 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
4: Seis con 30 en 88.9 Noticias. Lo más importante para esta tarde, soy Alfredo Romo. Ella es mi querida Moni Villalobos con lo más importante del tránsito.
1: Gracias, Alfredo. Les comento que está habilitada la circulación reversible en Fray Servando Teresa de Mier de Topacio hasta pasar Congreso de la Unión. En unos minutos, más información.
4: Gracias. La Secretaría de Hacienda aumentó los estímulos fiscales a los combustibles. Marina Escamacho.
11: A partir de este sábado, automovilistas y transportistas pagarán menos por los combustibles. Lo anterior luego de que la Secretaría de Hacienda determinó aumentar el estímulo fiscal que da las gasolinas y diésel. En el caso del diésel, el subsidio es de 90.78%, con ello el impuesto a pagar por cada litro es de 0.67 pesos. Para la gasolina magna, el apoyo fiscal es de 31.45%, pagando 4.59 pesos por cada litro, en tanto que la premium tiene un estímulo fiscal de 23.90%. Por cada litro se pagarán 4 pesos con 30 centavos. Los estímulos fiscales estarán vigentes hasta el próximo sábado, 11 de septiembre. Para 88.9 Noticias, María Inés Camacho Romero.
4: Gracias. El Instituto Nacional Electoral aprobó la denominación y emblema de Somos. Armando.
12: Por fin terminó la espera para el nuevo partido Somos, luego de que el INE y el Tribunal Electoral del Poder Judicial de la Federación ordenaron retirar la palabra México y el color rosa como preponderante. Optaron por el blanco y el contorno de la República Mexicana, logotipo que también fue rechazado, y en la sesión del jueves 3 de septiembre, ya sin dicha referencia, fue aprobado. Así lo explicó su representante, Marco Antonio Baños.
13: ¿Cómo queda partido con la denominación Somos? Y el emblema es la palabra Somos en letras rosas sobre un fondo blanco.
12: De esta manera, el partido ya puede iniciar la impresión de su publicidad y propaganda en medios impresos, televisión y redes sociales, de acuerdo a los parámetros aprobados. Para 88.9 Noticias, información que sirve, Armando Arteaga.
4: Gracias, Armando. Vámonos con más. Vamos al panorama internacional. El presidente de Estados Unidos, el señor Trump, aseguró hoy viernes, escucha esto, que México no tiene nada que ofrecer a Estados Unidos más que tamales picantes y tomates. Si bien explicó que no piensa interrumpir la relación comercial porque se lleva muy bien con su homóloga mexicana, la presidenta Sheinbaum. Por otra parte, la compañía estadounidense Tetris negó hoy viernes haber participado en la creación de un videojuego lanzado por la Casa Blanca para construir un muro fronterizo que emula la mecánica de su popular juego y advirtió de posibles acciones legales. En otros temas, los equipos de rescate lograron sacar con vida a 2 personas de un túnel vinculado a una central hidroeléctrica situada bajo el río Trishuli en Nepal, 9 días después de que una avalancha de hielo, rocas y barro arrasara con el valle, causando la muerte de más de 1.300 personas y dejando a 5.600 desaparecidas, según los últimos datos que ha ofrecido este país. ¡Qué complicación! Después de tanto tiempo, 2 personas con vida de este desastre. ¡Qué bueno! Un dron ruso impactó este viernes contra la sede central del Servicio de Seguridad de Ucrania, en pleno centro de Kiev, y dejó al menos 12 personas heridas en un inusual ataque directo contra uno de los principales edificios gubernamentales de este país. Por cierto, que ahora ya se empiezan a preguntar para cuándo habrá elecciones en Ucrania, Porque Volodymyr Zelensky dice que no es un buen momento, y se entiende. Pero ¿cuándo va a ser un buen momento, no? Por cierto, este bombardeo que te platico de Rusia a Ucrania ocurre 2 días antes de la llegada a la región de Steven Witkoff y de Jared Kushner, enviados del presidente Trump para presentar una propuesta destinada para poner fin a la guerra. Ojalá así sea, porque esta guerra comenzó en 2022 y ya lleva 4 años. Vámonos con más información que sirve, los espectáculos. Lalo González.
14: El tiempo y los recuerdos. Que siempre no, que no habrá parque de diversiones inspirado en Dragon Ball cerca de París. O bueno, al menos así lo desmintieron desde Toei Animation, que es la empresa japonesa que posee los derechos de la obra creada por el mangaka Akira Toriyama. A través de un comunicado, Toei explicó: ni nuestra empresa ni ninguna de las empresas que poseen los derechos sobre esta propiedad han otorgado una licencia relacionada con este proyecto. No tenemos conocimiento de ningún elemento que apunte en este sentido. Lo que se había informado es que para ese parque se destinarían cerca de 6.900 millones de dólares y que estaría listo después del 2028. Para 88.9 Noticias, Lalo González.
4: Gracias, querido Lalo. Vámonos con más. No me puedo ir sin recordarte que ya están listos los podcasts de esta semana. Gracias a Hassan Roblero por la curaduría. Escúchalos a través de 889noticias.mx y también a través de iHeart.com.
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4: Se dice ahora, y esto me resulta muy preocupante, que el problema de educación en México es muy serio, sobre todo cuando hablamos acerca de la cantidad de niñas y niños que salen de la primaria sin comprender lo que acaban de leer. ¿Cuál es la estadística? Uno de cada dos niñas y niños termina la primaria sin comprender lo que lee. Te estoy hablando de la mitad de los que salen de la primaria. ¡La mitad! ¿Y esto qué hace? Pues un país como el nuestro, de un rezago terrible en cuestión educativo.
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4: Vámonos, por cierto, con los deportes. ¿Cómo cierras esta semana, Rodrigo?
15: Gracias, más información deportiva. En el US Open, el español Carlos Alcaraz avanza a la cuarta ronda, lo mismo que la bielorrusa Arina Sabalenka, el estadounidense Jessica Pegula. En la Fórmula 1, iniciaron las prácticas del Gran Premio de Italia. Charles Leclerc y George Russell fueron los más rápidos. El mexicano Sergio Pérez sin participación en la primera y en la segunda termina en el lugar 20. Este sábado, práctica 3 y calificación el domingo, la carrera. En el boxeo, el mexicano Andy Ruiz regresa a pelear luego de 2 años fuera del cuadrilátero ante el polaco Damián Iva en combate de peso completo en New Jersey. Y en la UNEFA arrancó la temporada anoche. Borregos Monterrey derrotó 49-42 a Borregos Ciudad de México. El día de hoy se están enfrentando Tec de Puebla contra Tec de Guadalajara, Pumas contra Náhuac, Aztecas contra Zorros y Águilas Blancas contra Tigres. Los deportes.
4: Hecho, gracias Rodrigo y buen fin de semana. Vámonos con más información que sirve. La información que sirve para esta tarde, soy Alfredo Romo en 88.9 Noticias. Quiero darle la bienvenida a mi querido Lalo González con lo más importante para las recomendaciones familiares del fin de semana. Querido Lalo, bienvenido. ¿Por dónde quieres comenzar, compañero?
16: ¿Qué tal, Alfred? Pues por unas recomendaciones musicales. Tenemos un fin de semana con mucho regional mexicano. Hoy en la noche es el segundo concierto de Yuridia en el Estadio GNP Seguros, que ayer, bueno, fue la primera noche, hoy es la segunda, y es la primera cantante femenina del regional mexicano en llenar ese escenario, cerca de 60.000 personas por velada. Entonces, pues ella, imagínate, después de 20 años de trayectoria, dominando todo, cambiando de la balada al pop, haciendo suyas algunos temas que son de otros artistas como Robbie Williams, Dulce, José José de Juan Gabriel, y que las ha interpretado ella y el público, pues las ha coreado todas, por supuesto. Y mañana y el domingo es el Festival Arre, donde también, pues lo mismo, estará el Mimoso, que estará la banda MS, que estará Alejandro Fernández. Pues te decía, es un fin de semana, pues es que es septiembre y hay que disfrutar de todos los sonidos mexicanos.
4: Sí, exactamente. Sobre todo ahora, ¿no? Que ya estamos en el mes patrio y que a mí me encanta. Pero también debo decir abiertamente que hay cosas que ya me desesperan un poco. Amo el mariachi, pero escucho mariachi hasta en los centros comerciales, querido Lalo.
16: Y seguirá esto. Bueno, por ahí del 17 de septiembre ya lo que vas a encontrar es puras de Halloween. Entonces hay que apreciarlas un poquito más. Unos días más, amigo. Resiste, tú puedes.
4: Resistiré.
16: Y si no, podría ser que en el cine escuches y veas otras cosas. Oye, ¿qué tal te llevas con las películas de zombies?
4: Me encantan.
16: ¿Sí?
4: Sí.
16: Pues
4: esta
16: es para ti.
4: A ver.
16: Zona Cero. ¿Viste la de Tren a Busan? Hace 10 años que se estrenó Tren a Busan. Bueno, pues el mismo creador de esto, que es el director Jeon Sang-oh, que es un hombre surcoreano, pues imagínate, hace 10 años que nos presentó esta de Tren a Busan, el estreno internacional fue en el Festival de Cine de Cannes, en Francia, y aquello fue un exitazo, ¿no? Bueno, pues esta película nueva que se llama Zona Cero, que también es de zombies, también la presentaron en el Festival de Cine de Cannes. De hecho, fíjate que en Corea del Sur se estrenó ya desde mayo y allá hizo una taquilla impresionante. Se quedó por 5 semanas en el primer lugar de recaudación, más de 5 millones de boletos vendidos, y sí fue un exitazo. Entonces, pues esperando que a lo mejor en esta ocasión también esta de Zona Cero acá el público mexicano le guste. Somos fans de este tipo de cine, por más que muchas personas digan que ya están hartos de los zombies y que ya no hay nada más que mostrar, pues acá te enseñan que los zombies pueden evolucionar y pueden tener una conciencia colectiva.
4: Está cañón, porque aparte cada vez los hacen más salvajes. ¿Qué tanta sangre hay en esta peli?
16: Pues ándale, el sanguímetro está
4: en 3. Ajá, el sanguímetro.
16: Porque la siguiente película está en 6. De 5 se rebasó a sí misma. La siguiente película que, bueno, sí, esta de El Heladero. O sea, ya dejamos atrás la de los zombies, que es la de Zona Cero. Nos vamos a un nuevo título, que es El Heladero. Esa también la van a encontrar en los cines. Y esta sí, Alfred, es gore. Es ese tipo de películas que sin sangre nomás no vive. Y bueno, el nombre lo dice todo, ¿no? Es un hombre que se la pasa en su carro repartiendo helados en un pueblo en Estados Unidos, en un verano, todo mundo con calor. Entonces, sí, la venta es mucha. Y sobre todo los niños. Pero los niños que prueben esos helados, Alfred, se convierten prácticamente en los entes más abominables, sanguinarios, asesinan inclusive pues, a sus padres. Entonces, sí es una película que, pues bueno, sí hacemos y recalcamos esto, ¿no? Clasificación C, y es para todos aquellos que les guste la sangre. Y también, dato interesante, el director es Eli Roth. ¿Por qué lo mencionamos? Es una película que hasta cierto punto ha tenido polémica, Alfred, porque hace no mucho tuvimos en la Ciudad de México el Festival de Cine Macabro. Y fíjate que esta película figuraba en el repertorio de todo lo que iba a ofrecer al público y la terminaron quitando porque Eli Roth, pues en algunas entrevistas ha apoyado más a Israel que a Palestina. Y ya sabes, en este mundo polarizado sí, donde estamos, pues sí, dijeron, ¿sabes qué? Si apoyas a tal, entonces yo ya no voy a apoyar a tu película.
4: ¡Sas! Qué complicado, sobre todo en específicamente en ese conflicto las cosas son de piel muy delgada. Tú puedes decir lo que quieras de Rusia y Ucrania, pero no te metas con Israel y Palestina, compañero.
16: Sí, por supuesto, es como tomas bando de uno, entonces, ¿sabes qué? Todo lo que sea del otro, pues ya lo ninguneas, ¿no? Claro. Así ha pasado con muchos. De hecho, me acuerdo muy bien que yo en redes sociales, el día que vi la película, ya sabes que hacen función de prensa y tal, pues bueno, el día que la vi, ponía yo el póster justamente en las redes, y si hubo más de uno que escribió justo eso, yo no la voy a ver porque la dirigió Eli Roth. Y habrá quien diga, pues a mí ese tipo de situaciones, de las opiniones geopolíticas que tengan, pues me valen sobrando, y yo la voy a ver porque simplemente me gusta este género, y hay para todos, Alfred.
4: Sí, sí, totalmente, afortunadamente. Bueno, pues ahí está otra opción. ¿Qué más tienes?
16: Tenemos también cine mexicano de animación. Eso hay que aplaudirlo porque pues claro, tú sabes lo difícil que es levantar un proyecto de cine, triplemente difícil si es de animación. Por lo regular no hablamos tanto de esto. Sí estrenan cada vez más películas mexicanas, pero de animación no tanto. Cuesta muchísimo trabajo porque son ejércitos de personas trabajando en ello. Y entonces ha habido, digamos, pocos estudios que han trabajado en esto. Y uno de ellos es Huevo Cartoon, de los hermanos Riva Palacio. Llevan más de 20 años con esto. Empezaron con unos cortometrajes allí en YouTube de los huevos poetas y de los huevos borrachos y tal.
4: Cierto.
16: Después evolucionaron a las películas de los huevos y después la del pollo y no sé qué tanto. Y en esta ocasión, pues, los huevos a un lado y dijeron, vamos a meter a un cavernícola que se llama Gungo. Y aquí fíjate que uno de los datos interesantes, aparte del hecho de hablar de cine animado hecho en México, es el doblaje. Porque lo mismo está Humberto Vélez, que es toda una institución, él le ha dado voz a Homero Simpson, o está Raúl Aldana, que también están, por ejemplo, influencers como Ricky Limón, o actores consagradísimos como Joaquín Cosío, o como Silvia Navarro. Entonces es un reparto, digamos, bastante completo, y vamos a escuchar qué es lo que nos cuenta Silvia Navarro, porque este tipo de películas, tú lo sabes, Alfred, siempre tienen mensajes.
17: la creatividad con la que ellos platican la historia y cómo te va llevando, haces conciencia y como nosotros o ahorita platicando de la importancia que tiene cuidarnos, cuidarte, con quién te rodeas, por qué vas a luchar, sabes cómo salir adelante. La película tiene valores en muchos sentidos.
16: Y es que la película también es una invitación para los chavos para que vayan a desarrollar sus habilidades psicomotoras, el hecho de ir a jugar, que se vayan al parque, que brinquen. Porque aquí Gungo, que es el protagonista, es el hijo del líder de la tribu. Y en esa tribu todo el mundo demuestra sus habilidades, que si el salto de planta carnívora y que si tienes que pelear contra un dinosaurio y no sé qué tanto. Qué chido. Pero Gungo no le hace a eso. Y entonces ahora tendrá que desarrollar todas estas habilidades.
4: Ah, perfecto. Pensé que ibas a escuchar algo más.
16: No, está padre. Pero bueno, son hasta ahorita lo que tenemos en cine y te dejo nada más con una pregunta porque yo sé que nos vamos al corte.
4: A ver.
16: ¿Sabes cuántos años tiene que se estrenó Rápidos y Curiosos la 1?
4: Oh, no tengo idea. Lo voy a averiguar en el internet y regreso con la respuesta.
16: Un cuarto.
4: Dime de una vez, ¿cuándo? ¿Cuánto?
16: Va, amigo.
4: Hecho. Oye, yo te dejo con otra pregunta. ¿Qué gran película mexicana de comedia cumple o cumplió 10 años en este 2026? Ahorita platicamos con Lalo González en 88.9 Noticias.
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18: Hola, ¿qué tal? Nuevamente continuamos con más información. Para mí es un gusto acompañarte. Hay avance lento en Pierce, de Río San Joaquín y hasta llegar a Circuito Interior. Lento avance mantiene el viaducto Miguel Alemán de Tlalpan a Insurgentes. Hay tráfico en el viaducto Río Becerra, entre viaducto Miguel Alemán y el distribuidor vial de San Antonio. Te comento, además, que hay un choque en Avenida Coyoacán. A la altura de Avenida Universidad, también ocurrió un accidente en periférico a la altura de San Jerónimo. Esto es con dirección a Luis Cabrera. Te comento que por concierto de Tini a las 9 de la noche, considera afectación vial en las inmediaciones de la Arena Ciudad de México. Usa de alternativa Avenida Ceilán. La temperatura al momento se mantiene en los 23 grados. Soy Mónica Villalobos. 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

0: Bien, vámonos con más en 10 minutos. Serán las 7 de la noche. Esto es 88.9 Noticias, la información que sirve. Qué bueno que estamos juntas en esta que es la estación del tránsito y el clima. Vámonos con mi querido Lalo González, que me preguntaba en qué año se lanzó la primera película de Los Rápidos y Furiosos, de Fast and the Furious. No quiero usar el internet, quiero que tú te luzcas, querido Lalo. ¿Cuándo fue?
1: Fue en el 2001, amigo. O sea, wow. Tiene un cuarto de siglo. No sé cómo suena más rimbombante, un cuarto de siglo, dos décadas y media, cinco lustros, 25 años. El caso es que ya llovió muchísimo. De esta película que allá en España, por cierto, la conocen como A Toda Gas. Y una cinta donde, sí, y es verdad, en serio. Y una película que, si tú te acuerdas, la primerita era donde Dominic Toretto, pues, eran los arrancones en las calles de Los Ángeles. Sí. Y no me acuerdo si fue en la séptima, en la octava, en la novena, en alguna de estas, porque ya sabes que evolucionó muchísimo y fue una gran franquicia y todavía lo es porque esperamos el final. Pero en alguna de esas, inclusive, hasta se fueron al espacio.
0: Entonces, sí, no, ya perdieron toda proporción. En algún momento era como, güey, ya, o sea, era ya de repente eran casi de Marvel, güey.
1: Yo recordaba mucho que decían que los iban a poner allí como en un crossover con Jurassic World. Entonces, no sonaba descabellado ya para lo que llevaban.
0: Pues no.
1: Pero bueno, finalmente no sucedió. Quieren que el final sea como redondo, regresar a las calles a hacer arrancones, pero para recordar cómo fue el origen, y por eso estamos comentando todo esto, la película, la primerita de Rápidos y Furiosos, 25 aniversario, llega a las salas de cine. Entonces, creo que a muchos también les llama mucho la atención ese tipo de aniversarios, Alfred. Fíjate que han funcionado muchísimo esto de cuando las películas regresan por algún aniversario en particular. Entonces, pues allí está, se los pasamos para que la puedan ir a ver.
0: ¡Qué maravilla! Bueno, ahí está. A mí, la verdad es que me gusta, pero llegó un momento que ya me hartó tanta versión de Los Rápidos y Furiosos, ya era una cosa así como coleccionar toppers. La película que
1: mejor
0: cumple...
1: Mejor nos vamos a otra.
0: Exacto. La película que cumplió 10 años en este año y que fue una de las más chistosas que yo he visto en México. ¿Cuál crees que es, Lalo?
1: La de No Manches Frida.
0: Puede ser una, pero a la que me refiero en esta ocasión es ¿Qué culpa tiene el niño?
1: Con Carla Souza.
0: Es correcto. ¿Cómo me reí?
1: Sí, ¿verdad?
0: Con esa peli. ¿Y sabes por qué me acordé? Porque me topé una foto que me tomé con Carla aquí en la estación cuando vino a presentarla. Y la verdad es que es una tipaza, me cayó súper bien. Y cuánto ha trabajado en estos 10 años, cuántos proyectos tiene. Y creo que sería bueno revisitarla para quien quiera ver algo ligero este fin de semana.
1: Ya ha hecho de todo Carla Souza. Lo mismo ha hecho drama que musicales, que justamente esta se comedia. Es una mujer que aparte al inglés le sabe muy bien, le ha ido muy bien en Estados Unidos y en televisión también la hemos visto muy trabajadora. Y ya que hablamos de televisión, Alfred, hay una serie que está en Netflix que se estrenó ya lo pueden encontrar, se llama Mal de Amores. Por supuesto que a muchos que les gustan los libros, las novelas mexicanas, les suena esa novela de Ángeles Mastretta, estrenada en 1996, donde nos hacía un viaje por la época revolucionaria para conocer la historia de Emilia, una mujer que se quería dedicar a la ciencia a pesar de que no la dejaban entrar a la universidad porque eran los años, y así como va, eran los años en los que a las mujeres no se les permitía estudiar en la universidad, Alfred.
0: Uf, sí.
1: Y aparte de eso tenía dos novios, bueno, dos amores. ¿Cómo era posible eso? ¡Qué escándalo! Y más para aquellos entonces. Platiqué justamente con Renata Vaca, vamos a escuchar qué es lo que nos cuenta.
2: Algo que me gusta mucho es que estos personajes son intensos y apasionados. Creo que la enfermedad de nuestras generaciones es la tibieza. O sea, de pronto como que veo esta historia y es como, aman profundamente y si quieren algo van a por ello.
3: Ese es amor.
2: Ese es amor. Y yo quiero que me escriban cartas, que me escriban canciones, que me
3: escriban cartas.
2: Sí, viva lo artesanal.
1: Que viva también lo artesanal y pues saber esto y hacer intensos, como dice Renata Vaca.
0: Y tiene toda la razón, la apoyo, la verdad que sí. Qué bueno, querido Lalo, ¿qué más?
1: Y bueno, tenemos Mayday, si tienen Apple TV Plus,
0: ¿cómo
1: esta
0: no?
1: Película yo creo que les va a llamar mucho la atención, con Ryan Reynolds, Kenneth Branagh, una película que empieza siendo como tono de espías de un agente que tiene que ir a la Guerra Fría, se va a Rusia para un rescate, todo sale mal, y se encuentra con un hombre que es fanático, un hombre ruso, fanático de la cultura estadounidense. Entonces, pues eso se convierte en una comedia, y esto se resulta justamente en Mayday, por si ustedes lo quieren checar también allí en Apple TV+.
0: Fíjate que suena muy loco, ¿no? Porque cualquiera diría, ¿cómo crees? Eso es imposible, ¿no? En algún momento hubo hasta un Elvis Presley ruso, o sea, sí, hay de todo, compañero.
1: Hay de todo. Y ya nada más, por si quieren empezar el lunes, hay una telenovela que se llama Colisión, que estrenará en HBO Max. Es una telenovela con Margarita Rosa de Francisco. Ya les platicaremos en la semana porque se estrena el lunes, pero ahí se las dejamos al postre.
0: Te mando un abrazo, querido Lalo, y te agradezco como siempre. Ok, le mandamos un abrazo. Quédate en Espacio Deportivo. Ahí hasta me emocioné. Espacio Deportivo a continuación y más adelante de Warman. Yo soy Alfredo Romo, que tengas un extraordinario fin de semana. Nos escuchamos el lunes y descansa. Te lo mereces.
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11: Hola, ¿qué tal? Excelente viernes y buena tarde. Soy Alan Servín y te comparto el panorama de la información. La Fiscalía General de la República informó que a través del caso del fallecimiento del diputado federal por Morena, Senyacén Roberto Escobar García, ocurrido en el municipio de Puente Nacional, en Veracruz. Víctimas de despojos se reunieron con la Secretaría de Gobernación de la Ciudad de México y la Fiscalía Capitalina para constatar los avances en las investigaciones presentadas el 29 de julio. Se informó que se han asegurado 4 inmuebles, 2 de ellos están por restituirse. La Universidad Nacional Autónoma de México realizará de manera presencial el examen de admisión para la licenciatura, en tanto no se cuenta con las condiciones necesarias para garantizar la aplicación en línea, declaró el rector Leonardo Lomelí Venegas. El presidente de Estados Unidos, Donald Trump, afirmó que si la Reserva Federal de su país no reduce las tasas de interés, estará dispuesto a decretar un embargo comercial contra otras naciones como México, que no tiene nada que ofrecer a Estados Unidos, excepto tamales picantes y tomates. Soy Alan Servín y me inicia Espacio Deportivo de la Noche.
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12: Hola, ¿qué tal? Nuevamente tenemos lista más información. Hay que conducir con cuidado. Hay carga que no deja de avanzar.
13: en Amores de Concepción Beistegui y hasta llegar al Eje 8 Sur, tenemos carga que avanza en la autopista México-Pachuca. Entre Vía Morelos y Periférico Río de los Remedios, tenemos carga que no deja de avanzar en Lindavista, de Avenida Instituto Politécnico Nacional a Insurgentes Norte. Toma en cuenta que donde hay buen desplazamiento es en Fray Servando, de Galindo y Villa a Francisco del Paso y Troncoso. Toma en cuenta que manifestantes continúan y cierran circulación en el cruce de Avenida Juárez y el Eje Central. Usa de alternativas el Eje 1 Norte, Isabela Católica e Insurgentes y Paseo de la Reforma. La temperatura es de 23 grados. Soy Mónica Villalobos. 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
1: Madrid perdió, José Mourinho.
2: Colectivamente el equipo ha jugado muy bien. No tengo nada que reprochar a ningún jugador con su actitud. Merecemos ganar claramente.
1: Gustavo Lema, hay confianza en Juárez.
3: No te voy a dar detalles de qué trabajamos ni de qué vamos a cambiar. Nada, esperemos que se vean cuestiones interesantes.
1: Tigres va mejorando. Víctor Manuel Bucetich.
4: Ha reclutado de una manera importante. Se van recuperando jugadores que son fundamentales para el equipo. Y hoy día empezamos a sumar ya en esta semana.
1: San Luis por el primer triunfo en casa, Diego Mejía.
5: Mañana es un partido, la verdad, que muy bonito contra un gran rival, y la verdad que el equipo llega muy motivado para poder enfrentar a Chivas.
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8: Estos son los encabezados en las páginas de internet.
9: Cancha.com, Dan Fidalgo y Betis duro golpe al Real Madrid.
10: Real Madrid perdió su primer partido de la temporada con todo y penal fallado de Kylian Mbappé.
11: Mediotiempo.com, buenas sensaciones.
12: Santi Jiménez debuta con el Porto en victoria ante Moreirense. El mexicano ingresó de cambio a 15 minutos del final del encuentro.
13: TUDN.com, ya hay fecha para la presentación de Rafael Márquez con selección mexicana.
14: El nuevo director técnico del tricolor, así como su cuerpo técnico, serán presentados de forma oficial previo a los amistosos.
15: Esto.com.mx, ilusiónense, vienen grandes cosas.
16: Alexa Soto y Deiri Ramírez ven una selección fuerte y unida con la capacidad de hacer historia en el Mundial Sub-20.
17: Record.com.mx, Olmecas de Tabasco a un paso de la Serie del Rey tras 33 años de espera.
18: La novena de Tabasco superó a los Pericos y se acerca a la serie por el título.

0: Amigos, ¿cómo están? Bienvenidos a Espacio Deportivo de Grupo ASIR para toda la República Mexicana, viernes 4 de septiembre de 2026. Saludándoles con gusto, Raúl Sarmiento, Anselmo Alonso, empieza su periodo vacacional.
1: ¿De nuevo?
0: Está de vacaciones,
2: Anselmo. Qué grande, es mi ídolo.
0: No sabemos cuándo regresará, pero algún día volverá. Dice que antes de que termine el 2026, eso dice.
2: Eso dice.
0: Okay. Vamos a ver qué pasa.
2: Hay que tener confianza.
0: Exacto. El señor productor, todo el equipo de ASIR Deportes y de Espacios Deportivos, servidor Antonio de Valdés, gracias Lalo Cortés por los encabezados, Lalito en la producción, Paco Caballero en los controles, Rodrigo Herrera, Ricardo Blancas en redacción. Abrazo para ellos. Don Raúl Sarmiento, qué gusto saludarte, Raúl. Que pierde el Real Madrid. Qué sorpresa. Digo, el Betis es un equipo que te puede competir, claro, que te puede complicar. Pero caramba, qué derrota del Real Madrid. Llegó, no quiero exagerar, pero 10 veces con oportunidades claras de gol, y no metió una, ni el penal.
2: Ni siquiera. El penal, Mbappé, el minuto 89 falla un penal, que es un escándalo en España.
0: Sí.
2: Porque todo el mundo se acuerda, el reglamento se tenía que repetir, pero pues ya es cosa de México, de Bulgaria, de Alemania, de España.
0: De todos lados
2: de esto ya, del VAR y de los árbitros y no sé qué tal. En España.
0: Yo dicen, le quiero preguntar a...
2: Es increíble,
0: a
2: Lalito, dicen.
0: Le quiero preguntar a Lalito Bricio, porque, a ver, es Batra.
2: Ajá.
0: El que parece que invade, ajá, ¿no? El que se mete antes. Y Batra, después del rechazo del arquero, es el que le gana la carrera a Mbappé y bota la pelota para afuera. Entonces, yo lo que le quiero preguntar es si... Bueno. Tiene que estar pisando el área, si está el pie elevado,
2: ajá,
0: se marca igual, pues o está, hasta que pisa no, el
2: está
0: área.
2: Está adentro.
0: Pues es que esa es la cosa. Ese, a lo mejor...
2: Bueno, a mí me parece. Ahora, sí. Ve tú a saber si no ha cambiado el reglamento. Porque con eso de... No sé, a lo mejor ya existe el inciso B, Y, Z, ¿no? Donde tiene

0: que estar a 20 centímetros de paz, ¿no?
1: A mí me da la
0: impresión. En una posición natural.
1: Digo, yo creo que es claro que ya se metió. Pero lo que no creo que haya hecho es pisar el área, pero yo creo que
0: si llega Mbappé, si llega Mbappé, seguramente la metes.
1: La metes, claro.
0: Ya hubiera sido, y era 1-1.
1: Sí.
0: Bueno, en fin. La cosa es el resultado de un Real Madrid que parecía, yo veía las crónicas, lo poco que he podido ver del Madrid, y como que ya igual están con el Barça. Uh-huh. Como que ya son, candidatos a...
1: Invencibles,
0: exacto. Uh-huh, uh-huh. Y cuidado porque está empezando el campeonato y los demás se motivan.
1: Claro.
0: Ya el otro día el Barça tuvo sus problemillas, la manera de jugar de su técnico.
1: Es muy arriesgada.
0: Tendrá que acomodarse este nuevo mediocampo, en fin. Yo, como el fútbol es una de las cosas bonitas que tiene, es impredecible y uh-huh. pueden pasar estas cosas. Lo que ya no es impredecible en todo el mundo, y perdón, Lalo Bricio, si me vas escuchando en tu auto o en tu consultorio, es que ya todo es cosa del VAR, del árbitro, ya, y tiene razón en una de sus frases, Lalo Bricio, ya se habla más de los árbitros que del fútbol.
1: Uh-huh.
0: Pero también me parece que es por culpa de lo que se ha convertido el arbitraje de hoy. Por eso yo voy a volver a mi frase de hace, ¿qué? Un torneo. Devuélvanme a mi fútbol. Era bien sencillo, era bien bonito. De veras, yo ya no quiero esto. Ya, Toño. Ya no hay partido que no estemos que... ¿Y por qué no entra el VAR? ¿Y por qué eso? ¿Y por qué lo otro? ¿Y por qué aquello? Y no, y el nuevo... Ah, es que el nuevo reglamento dice la posición natural de no sé cuántos grados y no sé qué, y que si la mano está atrás... Ah, no, pero viene de un rebote. Pero el rebote es circunstancial. O sea, ya es más complicado el arbitraje que la química cuántica.
1: Muy complicado.
0: Muy complicado.
1: Ya platicaremos de todos los temas de fútbol. El Juárez en contra de Pachuca es con el que arranca la actividad de la fecha 7 a las 9 de la noche. Juárez en contra de Pachuca y, por supuesto, hablaremos también de la League's Cup. De todos estos temas, pero nos arrancamos con información de la Fórmula 1, la actividad en Italia.
2: Doblete de Ferrari en práctica 1 sin Verstappen en pista, pero con Russell marcando el mejor crono de la segunda sesión por una décima sobre Leclerc y Antonelli, fue balance del primer día de actividades en el Gran Premio de Italia, cita en la que Sergio Checo Pérez cedió su monoplaza en la FP1 a Colton Herta y reapareció en la tanda final de la jornada con el sitio 20 general solo por delante de Bottas y Stroll, balance que dejó también sensaciones agridulces en el Alpine del argentino Franco Colapinto a pesar del sitio 11.
3: En la FP1 salí y 4 vueltas, hice el tiempo y después tuve un problema con el motor. En el off-fuel con la soft, pero tenía que haber mejorado 5 décimas. Tenía que haber hecho un demo parecido al que hice ahora, un poquito mejor de hecho. En la FP2 estamos un poquito perdidos, creo que dimos un paso para atrás. Hay que entender por qué, si es la temperatura, hizo más calor, o qué es lo que pasó. Pero nada, FP2 es un poco complicado, así que hay que entender el por qué y laburar por la mañana.
2: Monza retomará actividades este sábado a las 4:30 de la mañana, tiempo del centro de México, con la práctica 3. Así ir deportes, Edgar Flores.
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11: Hola, ¿qué tal? Nuevamente continuamos con más información. Les comento que manifestantes aún cierran el cruce de Avenida Juárez y el Eje Central. Usa de alternativas el Eje 1 Norte, Isabela Católica, Insurgentes y Paseo de la Reforma. Te comento que hay reducción de un carril a la circulación en Avenida México Coyoacán a la altura de Puente Joco, frente al Instituto Nacional de los Pueblos Indígenas. Además, te comento que encontrarás carga que avanza en Linda Vista, de Instituto Politécnico Nacional a Insurgentes Norte. Tenemos carga al cruce de los semáforos de Miguel Ángel de Quevedo, de Universidad y hasta llegar a Pacífico. Considera que vas a encontrar un accidente en el Eje 3 Oriente, antes del Metro Coyuya, dirección a Canal de Tezontle. La temperatura 23 grados. Soy Mónica Villalobos. 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
15: Marina Zabalenka frenó su partido del US Open por un espectador que estaba fumando marihuana en la tribuna. Es muy fuerte. Cosas que pasan en Nueva York. @ Tiempo de Tenis 1.
2: Chávez contra Chávez es el titular del nuevo documental biográfico del gran campeón mexicano Julio César Chávez González, en el que, contrario a otras producciones, será el propio expugilista quien cuente los pasajes más ilustres y oscuros de su vida dentro y fuera del ring. Aquí lo escuchamos.
16: Realmente es la historia mía, ¿no? Todo lo bueno y todo lo malo de Julio César Chávez, que mucha gente, pues, va a saber, ¿no? Mucha gente me critica, mucha gente me juzga, mucha gente me alaba. Pero pues realmente a veces son cosas ciertas y a veces son mentiras. Y esta serie, pues narrada por mí, ¿me entiendes? Paso a paso, ¿me entiendes? Lógicamente hay escenas que yo, se lo juro por Dios, no me acordaba, ¿me entiendes? Y ya me lo habían dicho muchas veces, ¿me entiendes? Pero no lo había vivido viéndolo en la televisión. Y sí, la verdad, me quedo con eso, ¿no? Me quedo con el cariño, con el afecto, con el arropo de todo México.
2: VIX será la plataforma que cuente con dicho material a partir del 11 de septiembre. Asir Deportes, Edgar Flores.
1: Gracias, Edgar. Sí, estuvo ahí Julio, estuvo Mauricio Sulaimán, entre otros personajes, para presentarla en VIX. Efectivamente se va a poder ver. Yo tengo mucha curiosidad de verla. Sí. Me parece que va a estar muy buena.
17: Sí, yo también, fíjate. Recuerdo cuando empezó a ser campeón, que nos lo trajeron acá, que lo conocimos. Fuimos a una entrega de premio acompañándolo, aquella vez iba Arturo Rivera, que en paz descanse, también iba el señor Sulaimán, que también en paz descanse, y todo el alrededor, ¿verdad?, que empezaba a vivir ya el campeón del mundo, era otra época, eran otros momentos, y sí, la verdad a mí se me llama la atención a ver qué tanto nos platican de lo que se ha podido saber de lo que era la vida de este hombre
1: que tuvo
17: todo, o sea, y que claro, y que vivió
1: oscuros,
17: todo, ¿no?
1: Claros oscuros, no, muy marcados.
17: Lo deportivo, Toño, fue
1: extraordinario.
17: Y como él mismo acepta, tuvo otra parte, la fama, el dinero,
0: lo que vivió.
1: Los excesos.
0: Hoy tiene una frase, Sulaimán, que dice, cada vez que me hablaba con diferente mujer. Uh-huh. O sea, y lo que fue viviendo, ¿no? Los excesos. Sí. Y, pero, además, la manera en que, ¿cómo llamar? Que ese México tan peligroso, lo adoraba, Antonio.
1: Sí, claro.
0: Lo adoraban, sí, y él lo acepta, que, uh-huh. que de repente...
1: Conocía a todos.
0: Que de repente llegó a su habitación y estaban todos ahí esperándolo. Uh-huh.
1: Conocía a todos.
0: O sea...
1: A todos los personajes, buenos, malos, a todos.
0: Desde el presidente de la República hasta el más malo, uh-huh. pasando por el regular uh-huh. y el que vendía papitas afuera.
1: Fíjate que hace... un montón de años cuando Julio, pues estaba, digamos, en todavía en la cima, pero ya venía, se sentía que podía venir ya la decadencia. Estuvimos con él, fuimos a hacer, imagínate, en aquel tiempo el programa de Al Despertar con Memo Ortega, y fuimos Raúl Orbañanos, Javier Alarcón y tu servidor, y le hicimos una entrevista larga para Al Despertar. Y recuerdo perfecto la frase que nos dijo. No tienen ustedes una idea, dijo Julio César, no tienen ustedes una idea de lo que es sentir, no que lo tuviera, pero así lo sentía él, sentir el peso de todo un país en mi espalda.
0: Porque además, Toño, además era el que vivía en México de los tres más grandes, ¿no?
1: Claro.
0: Porque Hugo estaba en España, uh-huh. y sí, a la lejanía, y pues era nuestro Hugo, y pasábamos los partidos, y cada domingo había que despertarse, pero estaba en España. Nada más venía con la selección uh-huh. y algunos partidos, ¿no?
1: Y de vacaciones.
0: Y eso a veces, uh-huh. ¿no? Por todas otras circunstancias que también rodearon su vida. Y Fernando en Los Ángeles.
1: Claro.
0: Viviendo un mundo totalmente distinto.
1: Sí, sí, sí. Y además,
0: que vivía Julio César.
1: Y además, en el caso de Hugo, en ese mundo que le rodeó en ese momento del fútbol europeo, ajá. ¿no? Y Fernando, pues era mucho más introvertido, mucho más de su familia, no era de esos que salían a cenar y a las fiestas y a las discotecas, etcétera, etcétera. No era así, Fernando. Y Julio era mucho más extrovertido. Y como dices, además estaba acá.
0: Estaba en México y aunque no quisiera ser extrovertido. Con él, digo, para los jóvenes, porque era otro mundo, era otro México. Eran otras cosas. Con él empiezan los pagos por evento uh-huh. para las peleas.
1: Así es.
0: Y en eso viene la pelea de Julio César y te dicen, no va a pasar en tele abierta. Y aunque no teníamos redes, no había... Se arma un merequetengue, ¿cómo es posible? Y en los programas de radio, en todos lados, quejándose la gente, tratando Televisa de conseguir los derechos y le dicen no, tratando todo mundo de ver cómo se veía y te decían no, porque ya es de Estados Unidos esta transmisión. Y entonces había que comprar los derechos a través, creo que era Cablevisión, todavía no había Sky.
1: No, sí, probablemente Cablevisión.
0: Probablemente. Pero pagando una cantidad, empiezan los pagos por evento. Muy poca gente en casa los compra, uh-huh. más bien era para restaurantes.
1: Exacto.
0: Había golpes para entrar a los restaurantes uh-huh. donde estaban pasando la pelea. ¿Te acordarás de mi compadre Marco Guillén, el dueño del taquito?
1: Claro.
0: Que hacíamos reuniones ahí, que comíamos.
1: Sí, ellos felices con el...
0: No, bueno, pero yo me acuerdo ese día, acabamos viendo la familia, la pelea de Julio César en la tele de la oficina. Porque afuera había golpes,
1: no
0: porque
1: cabía nadie.
0: La gente ya no cabía dentro del restaurante. Uh-huh. No, es que yo vengo con fulano y yo vengo con mengano y No.
1: Era una locura.
0: Fue una locura, fue un momento increíble. Lo que ahora, imagínate, ya pocas cosas vemos por tele abierta.
1: Es cierto.
0: Lo que fue aquello de no ver en el canal 2, 4, 5 a Julio César Chávez, sí fue... verdaderamente algo
1: Bueno, si no me equivoco, a ver si tú recuerdas más, si no me equivoco, llegó hasta ser un tema que hablaba la gente del gobierno.
0: Por eso te digo, hasta el presidente de la República tocó el tema ese. ¿Sí? O sea, fue una cosa que querían poner una pantalla en algún lado para que el pueblo lo viera. Uh-huh. O sea, imagínate el mundial ahora, pero no se permitió.
1: Yo recuerdo que sí hubo,
0: a lo mejor ya de las
1: unas
0: otras,
1: unas 5 o 6 peleas, por lo menos de julio, de pago por evento.
0: No, sí.
1: Por
0: sí,
1: lo
0: sí.
1: menos. Uh-huh. Y también, ¿sabes qué? También peleas de Mike Tyson en pago
0: ¿sí?
1: por evento.
0: Sí, así empezó eso.
1: Misma
0: así
1: época.
0: Así empezó.
1: Misma justo. Época. Bueno, pues va a estar interesante, vale la pena, me parece, si tienen la posibilidad de ver este documental de Julio César Chávez. Antes de meternos ya con todo el tema de fútbol, vámonos con la Liga Mexicana de Béisbol. Tabasco se colocó a una victoria de la Serie del Rey.
18: En duelo de picheo, los Olmecas de Tabasco le ganaron 2-1 a los Pericos de Puebla y se colocaron a un triunfo de avanzar a la Serie del Rey. Philip Irvin definió el juego en la parte alta de la octava entrada con sencillo al jardín central que mandó a Jason Atondo a la registradora. Jeremy Rhodes lanzó 7 entradas, 1/3 de una sola carrera, y Francis Peguero en labor de relevo sacó los últimos 5 outs del juego. Vladimir Gutiérrez fue el pitcher derrotado. Este viernes, el juego 5 en el Parque Hermano Cerdán de Puebla. Para CIR Deportes, Memo García.
1: Gracias, Memo. Y ya está en desarrollo el juego con Pericos. Acaba de empatar el juego con un batazo de hit para jardín derecho. Tabasco hizo una en la parte alta de la primera. Pericos contesta hasta el momento con una en el cierre de la primera. Hay hombres en primera y en segunda de los Pericos. Y sigue su ofensiva. Sale una rola al short a segunda. Uy, tiró mal. La mandó al jardín derecho. Y esto va a traer la segunda carrera para Puebla. Por precipitar el tiro, por buscar el doble play, tira mal a segunda y se abre la puerta para la voltereta. Ya Puebla está adelante 2-1 y sigue la ofensiva en el cierre de la primera entrada. Bueno, nos concentramos ya con el tema de fútbol. Ah, nada más lo de Zverev ayer, que cómo le sufrió, ¿eh?
0: ¿Le sufrió?
1: 5 sets.
0: Pero voy a repetir tu frase. Ganó.
1: Uh-huh. Sí, porque dicen, oye, los que están enfrentando estos jugadores, digamos, muy buenos, pero del siguiente nivel para abajo, son muy buenos.
0: Sí.
1: Pero no les ganan.
0: No les ganan
1: todavía. Pero no. Sí estuvo dramático. Buena victoria. Y el que ganó tranquilo fue Alcaraz el día de hoy. Ahora sí, vámonos con el fútbol, el tema de fútbol, y empezamos con la Leagues Cup. El domingo por la noche se juega el Toluca Monterrey para buscar el título de este torneo en Houston, Texas.
19: Toluca y Monterrey, dos de las plantillas más poderosas del fútbol mexicano, pondrán en juego este domingo 6 de septiembre en Houston, Texas, el título de Leagues Cup 2026, final pactada a las 19:15, que dictará el nombre de un nuevo campeón en la historia del torneo. Escuchemos al timonel escarlata, Antonio Mohamed, y al técnico de la pandilla, Matías Almeida.
20: Para Leagues Cup nosotros dijimos desde un principio que la queríamos ganar, así que vamos a ir a eso, a buscar ganar y nada, a ser protagonistas. No le esquivamos a eso. Lo que sí, vamos a jugar en un clima de mucho calor, como Houston, pero va a ser para los dos iguales.
21: Ganas de ganar. Si algo me estamos transmitiendo todos los días es ganas de ganar. Al fútbol se juega para ganar. Si tomamos en cuenta cómo arrancamos esta copa, siempre fue como desde abajo. Desde abajo y luchando, y luchando hasta el último minuto, y esto toca a favor. Pero bueno, va a ser una buena final.
19: Así, Irer Deportes, Edgar Flores.
1: Va a ser una buena final, dice Matías Almeida. Y habla el turco acerca del calor. Claro, hace muchísimo calor en Texas, pero el estadio está echado. Y además, es en la noche el partido. El juego es a las 8:00 p.m. el próximo domingo. El salvadoreño Iván Barton será el árbitro central. ¿Cómo esperas este partido, Raúl? ¿A quién ves mejor, a Toluca o a Monterrey?
17: Yo veo mejor a Toluca, Toño. Está más armado, está, conoce perfectamente lo que quiere el turco, hace su plan de juego Mohamed, sabe que si tiene que apretar al rival, va y lo aprieta y tiene con qué, que en cuanto necesita meterse atrás, no tiene ningún inconveniente en parar 5 y hasta 2 volantes de recuperación. Si no ve bien a Vega o alguna de sus figuras lo saca, ya va a tener a Paulinho listo para 20 minutos, aunque ya dijo no lo quiero utilizar, espero ganar antes para que nos ayude ya después. O sea, tiene un equipo tan bien hecho, tan bien planeado, que es muy difícil ya ganarle.
1: ¿Tiene más profundidad Toluca que Monterrey?
17: Sí, yo creo que sí.
1: ¿Sí?
17: Sí, yo creo que sí. Y sobre todo se defiende mejor que Monterrey.
1: Sí, sí, se defiende mejor, estoy de acuerdo. Pero hablando de profundidad de plantel.
17: Sí.
1: Porque Monterrey perdió algunas piezas.
17: Qué bonito que estés hablando como hablamos nosotros los mexicanos, porque hoy en este idioma futbolero se llama, algo del... Tiene más que de... De almacén.
1: De almacén.
17: Algo así. Hay una palabra, se me fue ahorita. Me voy a acordar y te voy a decir cómo se dice ahora que tienes más banca. ¿No? Me voy a acordar, vamos a ver. Pero sí, yo creo que ahorita Toluca, porque están hechos a lo que quiere ya Mohamed.
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3: Hola, ¿qué tal? Nuevamente continuamos con más información. Conduce con cuidado. Hay avance lento en Insurgentes, de Barranca del Muerto al eje 10 Sur Copilco. Considera que vas a encontrar tráfico también en el viaducto Río de la Piedad, entre Calzada de Tlalpan y hasta llegar a Zaragoza. Tenemos lento avance en Avenida 608, entre Metro Deportivo Oceanía, Avenida 412. Toma en cuenta que encontrarás carga que avanza en el Boulevard Picacho Ajusco, de Periférico y hasta Tizimín. Hoy hay lucha libre a las 8:30 de la noche, así que considera afectación vial en las inmediaciones de la Arena México. Usa como alternativas Paseo de la Reforma y el Eje Central. Cuidado, ocurrió un accidente sobre el río Churubusco pasando Tlalpan con dirección a Mixcoac. La temperatura 22 grados. Soy Mónica Villalobos. 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
2: Yo solo conozco al Real, Real Betis Balompié, arroba Real Betis.
3: La Leagues Cup no solamente tendrá campeón y subcampeón, también tiene agendado el partido por el tercer lugar. Este domingo, América se enfrentará a León. En las Águilas sigue la molestia por no cumplir con el objetivo principal, pero el técnico Guillermo Almada puntualizó que irán por la victoria, con el estilo que les ha dado resultados hasta el momento.
4: Estamos, como le dije, duele bastante, pero estamos por el buen camino, tenemos que seguir corrigiendo algunas cosas y bueno, seguir con la misma idea y la misma propuesta, que nos vienen cosas importantes por delante.
3: En la Fiera, el técnico Javier Gandolfi dejó claro la confianza en sus jugadores por sacar un resultado positivo.
5: Pero confiamos plenamente de que depende de nosotros. Tenemos material, tengo material, estoy conforme con el equipo, pero confío plenamente que vamos a conseguir el objetivo.
3: Para Asir Deportes, Arturo Sanguino.
6: Este partido, Raúl, es el domingo, también ahí en Houston, y se juega a las 4:00 p.m. Será O'Shane Nation de Jamaica el árbitro central.
7: Ay, Dios santo. Bueno, y no porque sea de Jamaica, porque sea de donde sea, pero el arbitraje en todo el mundo está de cabeza por culpa de la gente que manda en el arbitraje en el mundo, que les ha venido complicando la vida a todos los árbitros. Uh-huh. Tan bonito y sencillo que era. Oye, avisarle de una vez, América está en Los Ángeles. Uh-huh. Bueno, van a viajar el sábado a Houston, precisamente también por lo de la temperatura, prefieren quedarse en Los Ángeles, viajan el sábado, juegan el domingo. Pero algunos el sábado ya no viajan a Los Ángeles, ya se vienen a México.
6: Correcto.
7: Para descansar, esperar al equipo, ellos empiezan a entrenar el lunes, el equipo llegará también el lunes, a lo mejor tienen un día de descanso algunos. Álvarez, el español, llega directamente a México, iba a llegar allá a Estados Unidos, no va a ser así. Entonces América va a jugar con un cuadro alternativo, ya.
6: Aunque esta es una decisión simplemente para descansar jugadores, no tienen partido ya media semana.
7: No,
6: porque
7: no
6: tienen el partido que queda pendiente.
7: Sí, lo jugará hasta después.
6: Hasta octubre, se
7: juega. La situación está en que juegan contra Cruz Azul. Uh-huh. El siguiente partido. Entonces prefieren ya pararle un poquito al ritmo de algunos, poner a jugar a otros, que no les ha ido mal. O sea que vamos a ver a los Arteaga, a los Coco Cárdenas, a Perea, la mejor debuta Borja, el eje de ataque, Vázquez en la central, Beto a saber si no para Tapia. Hay quien dice que hasta Malagón podría jugar unos 15-20 minutos. O sea, seguramente esto a Xolos no le hace ninguna gracia, ¿no? Porque León sí va a salir con todos,
6: claro.
7: Porque León necesita ganar para ir a la Conca Champions.
6: Sí, América ya tiene boleto de Conca Champions.
7: Pero como dicen nosotros, ¿qué? No es culpa de nosotros. Nosotros tenemos que empezar a preparar ya el clásico contra Cruz Azul, que va a ser un partido buenísimo, que se va a llenar el Estadio Azteca. Uh-huh. Y, pues perdón, Xolos, porque si gana el América, Xolos califica.
6: Correcto. Correcto, Xolos es el que llegaría a Conca Champions. No hay gran ciencia. Si gana León, es León. Si gana América, es Xolos.
7: Ya, listo.
6: Punto.
7: Ahora, va a haber gente que diga el América que lo que está haciendo el América es desleal, es incorrecto, falta de profesionalismo, porque hay otro implicado que tendría que jugarlo con sus titulares. Yo creo que América dice, señores, yo hasta aquí cumplí, ya.
6: Ellos están en lo suyo.
7: Yo creo que sí.
6: Sí, están en lo suyo. Bueno, mientras esto va a ocurrir en Leagues Cup, allá en Houston, el próximo domingo, que por cierto, ¿vas a transmitir esto, Raúl?
7: Sí, qué bueno que me preguntas. La única transmisión en televisión abierta es la final.
6: Okay.
7: El partido por el título es en imagen televisión. ¿3.1 es el canal?
6: Sí.
7: Ajá. Entonces, es la única transmisión de tele abierta. Hubo algunos problemas ahí con el partido de la América.
6: Sí, al final no se pasó,
7: no lo pasó
6: en tele abierta, pues.
7: En tele abierta. Imagen pasó el otro. Uh-huh. Y bueno, pues, hay quien dice que se va a cancelar el contrato para el próximo año por el que no les ha dejado dinero a Apple parece que dice que, pues, que no le conviene hacer este torneo, y agarrándose también un poquito del cambio de calendario que ya viene para Estados Unidos uh-huh. el próximo año, que ya van a jugar igual que Europa y que nosotros, tendrán vacaciones de verano los jugadores, y están en las negociaciones de ver si sigue o no sigue este torneo. Por eso se abrió un poco la posibilidad de la que haya un torneo de Copa.
6: La Copa, claro, exactamente. Ya veremos esto, todavía no hay nada definido, pero son esas posibilidades que se pueden dar. Bueno, mientras esto pasa con la League's Cup, viene la jornada 7 que arranca en cosa de hora y media, la fecha 7 del campeonato mexicano.
8: Fin de semana de solo 5 partidos a causa del Leagues Cup es panorama que presenta la fecha 7 de la apertura, jornada que comenzará este viernes a las 21:06 horas en el Olímpico Benito Juárez con visita de Tuzos ante Bravos, dando paso a triple cartelera de sábado con duelo rojiblanco entre el Atlético de San Luis y Chivas a las 17 horas. Escuchemos a Diego Mejía, timonel del cuadro potosino.
9: El Atlético de San Luis está para lo que está desde el inicio, es recuperar la identidad, seguir jugando valientes contra el equipo que sea, seguir poniendo cara y tratar de buscar los resultados. Seguimos teniendo una deuda pendiente que es con nuestra afición. La verdad que doy cambio lo que sea por ganar un partido en casa.
8: 2 horas más tarde, prensa Nicolás de los Garza, Tigres como local enfrentará al Necaxa y a las 21 horas Atlante visitará la cancha del Jalisco para medirse al Atlas. Habla Alfonso González, elemento rojinegro.
10: Creo que la expectativa es alta, también destacar todo el tema de la afición que ha estado ahí presente y que se hace sentir. Para nosotros es importantísimo el apoyo y les agradecemos muchísimo que sepan que trabajamos para que se sientan identificados y que se puedan ir contentos del Jalisco. Bueno, hay que aprender de los errores, hay que aprender lo que hicimos mal. Metimos errores que nos costaron muy caro y ahora tenemos otra oportunidad importante.
8: Cerrando el domingo 6 de septiembre con el cotejo en la cancha del Estadio Azteca entre Cruz Azul y Santos a las 5 de la tarde. Recordar que el Pumas León se jugará el 10 de septiembre, Puebla Toluca el 15, América frente a Tijuana el 28 y Querétaro ante Monterrey hasta el 14 de noviembre. Asir Deportes, Edgar Flores.
6: En el caso del Juego del América, sí es 28, pero de octubre. Ese se va hasta octubre.
7: ¿El día del cumpleaños de mi hermano?
6: ¿Sí?
7: Y sí, tú unos días antes.
6: Y Pepe, tú unos días después.
7: Y Pepe Segar.
6: Y Pepe unos días antes también, y tú unos días después. Ajá. Todos en octubre.
7: Todos
6: en octubre. Bueno, viene la jornada 7 del campeonato. Pues así, como que no quiere la cosa, Raúl.
7: Pues
6: esto está avanzando. Esto está avanzando. Y, a ver, me parece que para Cruz Azul es una gran oportunidad de ligar victorias.
7: Sí, Toño.
6: Viene de una rachita negativa, ganó en su partido anterior y ahora viene este duelo en contra de Santos, puede sumar de a tres, ¿no? Vamos a ver cómo le va a Chivas ahí en San Luis.
7: Vamos a ver, yo, San Luis no ha ganado de local.
6: Uh-huh. Sí, sí.
7: Y yo a Chivas yo no lo he visto jugar tan mal. ¿Me acuerdan? El primer año, el primer torneo, el primer semestre de Milito, que todo el mundo decía, pero no ganan, pierden y no sé qué, y el empate. Pero jugaban bien.
6: Sí, sí, sí.
7: Es tiempo. A Jordan Carrillo le está costando mucho trabajo. Brian no anda bien. Los laterales no están en su mejor estado físico. En fin, les está costando.
6: Uh-huh.
7: Pero yo creo que en cuanto agarran ritmo y otra vez confianza con algún buen resultado, Chivas va a pelear. Y va a pelear por el título.
6: Y hoy, que arranca con el Juárez Pachuca, ¿será que Juárez por fin tenga puntos?
7: Ay, Diosito. Qué difícil. Oye, se va a estrenar Lema ya, uh-huh. aquel técnico, el auxiliar de toda la vida de Mohamed, aquel técnico que estuvo con Pumas, es un hombre que sabe. Te aseguro que lo primero que va a hacer es plantar una defensa a ultranza para tratar de sumar ya un punto, cuando menos. Sea local, ¿eh?
6: Agarrar el cero, amarrar el cero.
7: Y ¿no? poquito a poquito tratar de mejorar su equipo. Eso es muy de ellos, es muy de Tony, es muy de Lema. Los equipos se hacen, de Lema, perdón, se hacen de atrás para adelante. Y lo va a buscar así.
6: Pues es la jornada 7 del campeonato que arranca esta noche. Vamos ahora con lo de Santi, con lo de Fidalgo, que hoy jugaron. Vamos con los mexicanos en el extranjero. Qué victoria para Fidalgo y para el Betis frente al Real Madrid. Y Santi estuvo cerca del gol. Cerca del gol con el Porto. Vamos con esto.
3: En actividad de los mexicanos en las ligas por el mundo, Santiago Jiménez ya debutó con el Porto. Entró de cambio al minuto 74 en el juego que su equipo ganó 2-1 frente al Moreirense.
11: Hola, portistas. Muy contento del primer partido, de los 3 puntos. Gracias por su apoyo. La verdad, lo ganaron ustedes. Y nada, abrazo grande y bendiciones. Vamos por más.
3: En España, Álvaro Fidalgo tuvo sus primeros minutos de la temporada al entrar de cambio al 59 en el juego donde el Betis ganó 1-0 al Real Madrid. En la Serie A de Italia, Johan Vázquez disputó todo el encuentro que perdió el Genoa 4-1 frente al Como. Y en Inglaterra, en la Women's Super League, la mexicana Rebeca Bernal se quedó en la banca en la victoria 2-1 del Manchester City ante el London City. Para el sábado, el Olympiacos y la Hormiga González visitan al Bolos Neo Football en la Superliga de Grecia. En España, el Atlético de Madrid de Obed Vargas recibe al Athletic, mientras que en Portugal Patricio Salas también podría debutar con el Fama Lisao frente al Estrella Amadora. Hasta el domingo en Países Bajos, el AZ Alkmaar y Mateo Chávez visitan al Heerenveen. En la segunda división de Inglaterra, el Wolverhampton de Raúl Jiménez enfrenta al Birmingham City. Y en Rusia, el Lokomotiv de Moscú, donde milita César Montes, visita al Báltica, mientras que el Dinamo de Moscú de Luis Chávez tiene como rival al Spartak de Moscú. Para ASIR Deportes, Arturo Sanguino.
6: Gracias, Arturo. Muy completa la información de los mexicanos en el extranjero. Y justamente de ese partido de Betis en contra de Real Madrid, el penal que le atajan a Mbappé, la invasión aparente por parte de Batra, el jugador del Betis. Ya está Lalo Bricio con nosotros.
7: Le hace un gol de chilena el Espi, Real Madrid.
6: Espi.
7: Toño.
6: Le marcaron fuera de lugar. No a él.
7: No a él.
6: No a él. Sí, era un golazo. Te digo que llegaron.
7: Te digo que... Señor Mauricio, regrésenos, por favor, a su fútbol.
6: ¿Cómo estás, Lalo? ¿Qué te pareció esa jugada, Lalo? Y ahorita platicamos de lo que es la Liga en México, pero el penal que no lo repitieron por invasión de área, ¿lo viste?
12: Sí, lo vi. Mira, Mbappé se perfila y a la hora que disparan, al momento del disparo, todos los jugadores de todos los equipos tienen que estar distanciados a 9 metros 15. Esa es la función de la media luna. Que estés distanciado a 9.15. Entonces, Batra aparentemente invade la media luna, pero ahora se considera que para que la invadas necesitas apoyar el pie. Tienes que apoyar el pie. Si no has apoyado el pie todavía, no estás invadiendo el área, aunque la esté invadiendo tu cuerpo. Bueno, ponle si cae, si te tiras y la apoyas con la mano, con la cabeza, cualquier superficie de tu cuerpo que apoye en el pasto, ya dentro del área, ahí ya se considera que estás invadiendo. Entonces, Batra no invadió, porque va en el aire su pie, lo revisó el VAR. Ahora, no, si invade a alguien y no se involucra en el juego, no importa, no pasa nada. Aquí se sancionaría, porque Batra fue el que le impidió el contrarremate a Mbappé, pero estuvo bien el árbitro, porque reglamentariamente Batra no estaba invadiendo el área, porque todavía no ponía un pie dentro de ella. Ahora, si él lo hace a propósito, brinca así como venado, un brinco así largo para ganar una ventaja, y no decir, no, todavía no piso el área, no, ahí ya no. Si te avientas así como venadito brincando, no. Pero si das el paso normal, y todavía, en el momento que dispara Mbappé, Batra todavía no apoyaba el pie en el área, no hubo invasión. A ver si no los hice bolas con tanta explicación.
6: No, al revés, Te dije que no estaba pisando, estaba en el aire. El pie de Batra está en el aire.
7: Por eso te digo, pero lo que te decía, yo entiendo, Lalo tiene razón, o sea, está bien según el reglamento de ahora, pero te digo que ahora hay que si saltas para sacar ventaja, que si eso, que si el otro, ya yo en son de broma decía Lalo que si tienes 20 centímetros el pie arriba del pasto y estás volteando para el otro lado y los brazos sin sacar ventaja, no es falta.
12: Pues así es, en cualquier reanudación de juego se toma en cuenta la posición de los pies para ver si estás infringiendo o no la regla. Estuvo bien el árbitro, aunque nos parezca novedoso, pues sí es novedoso, pero no fue correcto el árbitro, ¿ustedes creen?
6: No, bien.
7: ¿También? Y el anulado de chilena, esos goles no se anulan, ni siquiera él fuera de lugar, ni interviene, ni pasa nada.
6: No, es que creo que el que centra es el que está adelantado, pero bueno. Sí, ¿viste esa jugada también, Lalo?
12: No, esa no la vi, no. Estoy acá en un congreso de veterinaria en León, entonces estuve con un ojo al gato y otro al garabato.
7: Muy bien, mejor pónselos al gato porque no vaya a ser.
6: Oye, muy rápido, para ¿cómo ves las designaciones arbitrales?
12: Pues reaparece Katitzel García después de 3 o 4 partidos que se aventó en la banca después de una mala actuación, va al ratito Juárez Pachuca. Me llama la atención que Santander lo pone, ¿no? Santander fue muy criticado por la decisión que tomó de anularle el gol a Monterrey la semana pasada, y pues lo ponen de bar, ¿sí? Llama la atención. También, fíjate que casi nunca ponen en una misma jornada a Karen Hernández, la otra de las mujeres, y a Katia Echel, y ahora sí van las dos, en los 5 partidos que se juegan, aparecen en uno Katia, en el Juárez Pachuca, y en el otro aparece Karen Hernández en el Tigres Necaxa. Ahí lleva a Salvador Pérez Villalobos de bar. Y creo que están bien las designaciones, ¿no? Son novatos la mayoría, las dos mujeres y los novatos. Ojalá les vaya bien, tengan una buena actuación. Y como ya parezco disco rayado, que el lunes hablemos más de fútbol.
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14: Hola, ¿qué tal? Nuevamente continuamos con más información. Conduce con cuidado. Hay avance lento en Insurgentes, de Barranca del Muerto al Eje 10 Sur Copilco. Considera que vas a encontrar tráfico también en el viaducto Río de la Piedad, entre Calzada de Tlalpan y hasta llegar a Zaragoza. Tenemos lento avance en Avenida 608, entre Metro Deportivo Oceanía, Avenida 412. Toma en cuenta que encontrarás carga que avanza en el Boulevard Picacho Ajusco, de Periférico y hasta Tizimín. Hoy hay lucha libre a las 8:30 de la noche, así que considera afectación vial en las inmediaciones de la Arena México. Usa como alternativas Paseo de la Reforma y el Eje Central. Cuidado, ocurrió un accidente sobre el río Churubusco pasando Tlalpan con dirección a Mixcoac. La temperatura 22 grados. Soy Mónica Villalobos. 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
0: El Paris Saint-Germain anunció la renovación del contrato de Luis Enrique, el español que se mantendrá como director técnico del conjunto francés hasta la temporada del 2030. Jamal Musiala regresó a los entrenamientos del Bayern Múnich después de un mes, tras sufrir un par de desmayos que levantaron las alarmas en el equipo bávaro. Obed Vargas no fue considerado por el Cholo Simeone para el duelo del Atlético de Madrid ante el Athletic Club de Bilbao, mientras el mexicano continúa buscando equipo al que pueda ir en préstamo. Johan Vázquez fue titular y jugó los 90 minutos en la derrota del Genoa 4-1 ante el Como, que los coloca en la última posición de la Serie A con 0 unidades. El Real Madrid cayó 1-0 en su visita al Real Betis. Kylian Mbappé falló un penal y es la primera derrota en la nueva era de José Mourinho al frente de los merengues. Espacio Deportivo, Ernesto de Valdés.
6: Gracias, Push. Ahí está la información del fútbol internacional. Raúl, ¿qué onda con la presentación de Rafa Márquez?
7: Pues que ya viene, ¿no?
6: Dicen que el jueves.
7: Parece que es la próxima semana. Ya, por ejemplo, ya el técnico brasileño Ancelotti ya dio a conocer los jugadores para esta fecha FIFA de 4 partidos. Uh-huh. Hoy vi la lista ya de Forlán de Uruguay, que por cierto no llamó a Luis Suárez, pero sí llamó a todos los que estaban en México, incluyendo a Cáceres, a Omechenko, el de Querétaro, uh-huh, también está en la selección, uh-huh, Aguirre, Brian, todos, Viña, están, todos dieron listas muy grandes, pues porque son 4 partidos.
6: Sí, sí, son muchos partidos. Pero, en el caso de la selección mexicana, bueno, ya sabemos cuáles son los auxiliares, cuál es su grupo, sí, de trabajo. Pero digamos que, pues, la presentación en sociedad de Rafa no se ha concretado.
7: No, él, yo creo que la darán cuando den la lista y faltando ya muy poco para la, o cuando se presenten a entrenar. Creo que están tratando de cuidar ese aspecto, de que haya mucha tranquilidad, sobre todo porque las preguntas van a ser fuertes de que, ¿cómo permitiste que el primer partido nada más 2 por equipo mexicano? Aunque va a dar una lista grande,
6: sí,
7: y terminando sus partidos se van a incorporar, uh-huh, ¿no?
6: Sí, sí. Pero se van o regresan.
21: Pues. No, eso es. 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
25: El Estadio Jalisco se renueva. El inmueble tendrá una inversión superior a los 37 millones de pesos para mejorar la experiencia del aficionado, jugadores y cuerpo técnico. Las obras contemplan mejoras en cancha, baño, sonido, vestidores, seguridad e infraestructura. @mediotiempo.
26: Con la Arena Katowice como escenario de su primer compromiso, la selección mexicana femenil sub-20 debutará ante Benín este sábado 5 de septiembre en el Mundial de la Categoría realizado en Polonia. Acerca de este duelo y del panorama general del grupo, habló Doriva Bueno, técnico nacional.
27: Sabemos que es una buena selección, que tiene sus fortalezas, pero también obviamente tiene sus debilidades, así como todas las selecciones. Argentina es una selección que está viendo por primera vez al Mundial, así como Benín, que son selecciones que yo creo que tienen mucho por tenemos cuidado, son selecciones que trabajan muy bien en sus confederaciones y nosotros tenemos que tener los cuidados, entrenar bien, buscar las informaciones necesarias para que nosotros, cuando llegamos a los partidos, podamos hacer grandes juegos contra ellos.
26: El partido comenzará a las 10 de la mañana, a tiempo del centro de nuestro país. Así, Ir Deportes, Edgar Flores.
6: Gracias, Edgar. Entonces, mañana, Raúl. Mañana es el primer partido, 10 de la mañana, va por Canal 9. va en tele abierta, y luego es el martes, también 10 de la mañana contra Polonia, y luego el viernes, 10 de la mañana contra Argentina.
7: Mucha, mucha suerte al equipo mexicano, creo que pueden hacer un buen torneo. En el fútbol femenil en México, en categorías inferiores, ya ha dado sus golpecitos, ya ha dado de qué hablar, y creo que seguirá en ese camino, porque la liga está trabajando bien, obligando a los equipos a tener de primera división dos, la primera división y la sub, ¿no? Uh-huh. Entonces, esto ayuda muchísimo porque ya tienen, son niñas con competencias, ¿no?
6: Claro, exactamente, sí, sí hay de dónde sacar jugadores. Sí. Además de la búsqueda que hay también.
7: Y las que, las jovencitas que ya juegan en primera.
6: Además, las chavitas que juegan en primera. Uh-huh. Señor productor.
1: Muchas gracias, Toño. Vámonos con estos mensajes. Hay muchos mensajes del auditorio. Muchas gracias, pero también este mensaje importante. 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Y vámonos con estos mensajes, gracias a Jackie que nos manda los mensajes del auditorio a través de este WhatsApp. César Ramírez, del Estado de México. En mi opinión, el nivel de Eric Yair Miranda en el VAR es el mismo que cuando era árbitro en el campo. Pienso que si Arturo Bricio Carter hubiera sido VAR, en su época hubiera sido el mejor. Saludos.
6: Seguramente los Bricio hubieran sido muy buenos, seguramente. Oye, abrazote para Adolfo Peñalosa, que dice, ando en el tráfico.
7: ¡Ah, mi gordito!
6: Abrazo, Adolfo.
1: Jorge González, de Puerto Vallarta, un saludo para mi papá, que fue portero del equipo de Politécnico que participó en el torneo central de reservas a finales de los años 70. Y también dice, hablen del maratón.
6: Oye, el torneo de reservas, Raúl, ahora que menciona que su papá jugó con el Politécnico, ajá, había equipo del Poli...
7: En la segunda llegaron a tener equipo.
6: Pero torneo de reservas.
7: A lo mejor
6: los invitaban.
7: Invitado.
6: Sí, ¿verdad?
7: Sí.
6: Los invitaban a participar y bueno, universidad ya en esa época ya tenía equipo de primera división y seguramente tenía a su equipo en el torneo de reservas. Que, ¿te acuerdas, Raúl? Perdón. ¿Te acuerdas que cuando llegabas temprano a los juegos en el estadio a las 12 del día, los domingos, alcanzabas a ver el final?
7: Claro.
6: ¿El final del partido de reservas?
7: Nosotros, yo y mi hermano, íbamos mucho a ver los segundos tiempos de los reservas, uh-huh, porque a veces jugaban los titulares que no alcanzaban o los suspendidos, o los de primera. Uh-huh. Entonces había jugadores que daban ganas de verlos.
1: Uh-huh. Pero, oye, pues, antes
7: de que... ojalá la liga de expansión y la federación le pongan muchas ganas. Hoy falleció un niño de 15 años.
6: Da, en Veracruz, con el equipo de Piratas, ¿no?
7: De Piratas, en la liga de expansión, de un paro cardíaco, al parecer no había la atención debida. Hay muchas cosas, y estos son de los detalles que ponen a pensar muchas cosas.
6: Se tiene que hacer una investigación a fondo de qué fue lo que ocurrió.
7: Que era un equipo que iba a entrenar, que unos niños que iban a entrenar por invitación ahí para visorías.
6: Pues,
7: o sea,
6: sí.
7: Pero aunque sean visorías, lo que sea.
6: Pero un joven se murió.
7: Y eso hay que aclararlo.
6: Hay que investigarlo.
7: Y sancionar a quien se tenga que sancionar.
6: Raúl, un joven se murió. Sea como sea, si lo invitaron, no, si era parte de lo que exacto. sea. O sea, eso increíble, se tiene que investigar, ¿no? Y se tiene que aclarar.
7: En pleno Pirata Fuente.
6: Sí, sí, qué bárbaro.
1: Esteban Méndez, de Catepec. Debemos ser pacientes con el América. Va caminando poco a poco. Creo que por la fecha 9 o 10 el equipo va a mostrar una cara diferente. Y por último les pregunto, ¿saben quién transmite el Pumas América Femenil? Que pasen bonito fin de semana en compañía de sus familias.
6: Sí, sí, sí, pasa a las 9 de la noche, Canal 9. Pasa hoy. Hoy a las 9 de la noche, Canal 9, ese partido está atractivo, sin duda, ¿no? Sin duda. Yo pienso que la América no ganó la League Cup, está bien, pero el América es líder del torneo.
7: Es lo que te voy a decir, me llamó la atención la llamada que dice, mostrará otra cara. Es el equipo que ha mostrado mejor cara en lo que va del campeonato, pues es sí. El líder, saca 3 puntos. No va a perder el liderato sin jugar, ¿eh? Uh-huh.
1: Muy buenas noches, Espacio Deportivo, deseándoles una bendecida semana para todos. Una pregunta, ¿qué beneficio tiene el América de quedar en tercero o cuarto lugar? Nada. Si ya tiene boleto para el boleto, sí, ¿no? Ningún. Su boleto, al igual que Toluca y Monterrey, ¿lo pasarán por tele abierta el América León?
6: No. Pero nada, ¿eh? No tiene nada, nada.
7: América ninguna, no gana nada.
6: Ninguno, por eso no van a estar todos los titulares.
1: Pues hay más mensajes, más llamadas, pero se nos acaba el tiempo. Señor Raúl Sarmiento, buen fin de semana. Señor Antonio de Valdés, buen fin de semana.
6: Ahí viene Eddie, quédense
7: aquí. Algún día volverán.
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4: Hola, ¿qué tal? Excelente noche. Soy Alan Servín y seguimos con más información. Luego de los reportes de olores atípicos en la zona metropolitana de Monterrey, autoridades ambientales federales y de gobierno de Nuevo León, así como Petróleos Mexicanos, acordaron fortalecer las labores de inspección, monitoreo y evaluación para determinar de dónde proviene e implementar las medidas correspondientes. Durante los trabajos de reencarpetamiento de la avenida Adolfo López Mateos R1, el gobierno de Catepec detectó al menos 2 kilómetros de cavernas bajo esta vialidad, situación que representa un riesgo para la población. Las autoridades contemplan invertir 100 millones de pesos para rehabilitar la infraestructura. El Servicio Meteorológico Nacional pronosticó que entre septiembre de 2026 y mayo de este año, México registrará 56 frentes fríos, 6 más que el promedio histórico. El secretario de Seguridad y Protección Ciudadana, Omar Gaza Harfuch, confirmó que Carlos Valencia es el principal líder regional de Cate Jalisco Nueva Generación, luego de que Nemesio Oseguera Cervantes, alias El Mencho, fue abatido el 22 de febrero. Soy Alan Servín y te dejo en compañía de Eddie Warman.
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5: Hola, seguimos con más información. Sal con tiempo, porque todavía a esta hora el avance está muy complicado. En Florencia hay tráfico. Esto es entre Chapultepec y Paseo de la Reforma. Lento avance en Fray Servando, de Congreso de la Unión a Galindo y Villa. El avance lento en Periférico, de Río San Joaquín a Lomas Verdes. Por concierto de Siddhartha, en el Palacio de los Deportes, a las 8 de la noche, había afectación vial en las inmediaciones de Circuito Interior. El Eje 3 Sur y Viaducto Río de la Piedad usa de alternativa Zaragoza, el Eje 4 Oriente y el Eje 4 Sur. También toma en cuenta que encontrarás carga sobre Marina Nacional, de Circuito Interior a Mariano Escobedo. Hay asentamientos al cruce de semáforos en Río Tíber, de Reforma Río Grijalva. Carga que no se detiene en San Antonio Abad, de Lorenzo Boturini a Viaducto. La temperatura 22 grados. Soy Mónica Villalobos. 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
1: Muy buenas noches, soy Eddie Warman y estamos en 88.9 Noticias, información que sirve en este viernes, viernes de Caja de Pandora, viernes gracias a Dios. ¿Qué es el Talmud y qué es la Mishnah? Son palabras en hebreo y hacen referencia a las leyes del Antiguo Testamento. Hoy Andrés Spokoyny, estudioso de la historia del Medio Oriente y de Israel, estará con nosotros hasta Nueva York. Nos vamos con él. 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Sí, cocina oaxaqueña, muy delicada, con productos increíbles en su restaurante, se llama Levadura de Olla. Nuevamente brinda homenaje a sus raíces oaxaqueñas con el menú de temporada. Así que vámonos a recorrer Levadura de Olla. Tengo a Andrés Spokoyny en la línea. Por Zoom, él está en el calurosísimo y húmedo Nueva York, que no le envidio estar ahí, aunque hay tenis hoy en Nueva York, está el torneo de tenis, que dice que es una locura, pero con este calor, ni entiendo a los jugadores, ni entiendo al público, ni entiendo nada, pero, no más calor del que había en el Medio Oriente o del que hay en el Medio Oriente, en el desierto de el Sahara, en Egipto, en Líbano, en Jordania, en Israel, el calor debe ser más fuerte allá. ¿Sí, Andrés, es correcto?
2: Es verdad. Lo que pasa es que a veces el calor del desierto es calor seco, entonces es un poco más tolerable, pero sí, es efectivamente más caluroso.
1: Tú imagínate, Andrés, que allá cuando no había aires acondicionados y caminaban en el desierto con sus túnicas, o cuando el pueblo hebreo salió de Egipto para ir a la tierra prometida de Israel durante tantos años, el calor que hacía, que se echaba a perder la comida, por eso el pan sin levadura, por eso no se come el cerdo, ¿te imaginas?
2: No debe haber sido muy cómodo. Igual es para por ahí por otro tema que lo hablemos, pero la vida estaba mucho más preparada para el calor. Por ejemplo, hoy en día, mismo hasta hoy en día, muchas tribus beduinas tienen un sistema para armar las carpas que tienen, las tiendas, de manera que circule el aire. Yo he estado, por ejemplo, en el desierto en Wadi Rum, en Jordania, y por cómo disponen de las tiendas, el aire corre entre las telas, y refresca mucho. Y las túnicas tienen también un sistema, no permiten que el cuerpo pierda tanta humedad, reflejan el calor, o sea, cosas que parecen medio ridículas en realidad tienen mucho sentido. Y también las ciudades estaban construidas de manera tal que el aire corría. Mismo hoy, por ejemplo, hoy en día, si uno va a la ciudad medieval en Córdoba, en España o en Sevilla, la forma de las calles está armada para que el aire corra y para que baje la temperatura. Las casas blancas, por ejemplo, para que reflejen la luz. O sea, no es que sufrían todo el tiempo. Habían desarrollado técnicas.
1: Ahora, hablemos del Talmud y del Mishnah. ¿Qué es? Empecemos desde cero.
2: Bueno, esto es una conversación súper interesante porque implica

0: mucho lo que es el judaísmo, lo que es la religión judía y lo que es la tradición textual judía, los textos sagrados en el judaísmo. O sea, el texto sagrado del judaísmo fundamental es la Biblia, la Torá, lo que llamamos la Biblia hebrea, lo que algunos cristianos llaman el Antiguo Testamento. Y la Torá no es un libro en el sentido occidental del término. La Torá es un libro, es legislación revelada, es decir, es un dictamina un estilo de vida en todos los aspectos de la vida, no solamente aspectos religiosos. Pero la Torá es un libro impreciso. Por ejemplo, la Torá dice hay que respetar el sábado, el séptimo día, no hay que, pero no dice cómo. ¿Entiende? Dice, por ejemplo, hay que comer ciertos animales sí, ciertos animales no, las leyes del kosher, ¿no es cierto?, de la katrut, pero no explica bien cómo. Entonces, desde el primer momento donde los antiguos hebreos en esa época empiezan a utilizar la Biblia como su texto sagrado, la Biblia necesita ser interpretada, porque no se explica sola, no es que leyéndola uno entiende todo lo que... Hay cosas que sí, pero hay muchísimas cosas que no. Entonces, desde el primer momento, empieza una cadena de interpretaciones de la Torá, de la Biblia. ¿No es cierto? Que se empiezan a conocer con el nombre de Torá oral. O sea, está la Torá escrita, los rollos de la ley, y además está todo este cuerpo de explicaciones, interpretaciones, etcétera, que se van desarrollando a través de los siglos y que se transmiten oralmente, no se escriben. O sea, los escribas, los profetas, los sabios, etcétera, la van transmitiendo oralmente. Ahora, en algún momento, ¿qué pasa? Estas explicaciones, pasan dos cosas. Primero, todo este cuerpo de interpretaciones de la Torá oral se vuelve demasiado grande, se vuelve demasiado, o sea, es toda una tradición legal muy, digamos, desarrollada y cuesta transmitir oralmente. Y también pasa otra cosa, que es que los judíos en esa época empiezan a temer por su continuidad. ¿Por qué? Porque están siendo conquistados por otros imperios, los romanos destruyen el templo de Jerusalén, como lo hemos hablado en otras ediciones. Entonces los judíos dicen, uy, podemos perder esta tradición oral, porque si matan, por ejemplo, los romanos tienen una política de matar a muchos de los grandes rabinos, de como Rabbi Akiva, Rabbi Tarfón, Rabban Gamliel, los matan para justamente cortar la transmisión oral. Entonces se decide hacer la primera recopilación de la Torá oral es en un libro que se llama la Mishnah. O sea, imagínate, si la Torá es esto chiquitito, la Mishnah es mucho más grande porque incluye muchísimas interpretaciones y más. Ahora, con el tiempo, esto, la Mishnah se termina de escribir en el año 250 de la Era Común en Israel, en Palestina. De hecho, se cierra en la ciudad de Tiberias. Lo que hay es Tiberíades, que se puede visitar el lugar. Y ahí se cierra la Mishnah. Pero las interpretaciones, las explicaciones, los debates sobre la ley se siguen acumulando. Es decir, el desarrollo de estas explicaciones continúa. Entonces, unos 200 años más tarde, se termina de escribir algo que se llama Gemara, que es la explicación de la explicación, o sea, las interpretaciones sobre la Mishnah, que son a su vez las explicaciones sobre la Torah. La Mishnah y la Gemara juntas se conocen como el Talmud. Y el Talmud es sumamente interesante, no solamente por el contenido, sino por el estilo. O sea, el Talmud no es un libro tal como nosotros lo conocemos. No es un código de leyes, no es una historia. El Talmud lo que es una compilación de debates y discusiones entre los rabinos de la época. Y es súper interesante porque el Talmud inicia de alguna manera una tradición judía que es la tradición del debate y del pluralismo. Porque algo que pasa en el Talmud es que se registran todas las opiniones. Por ejemplo, acuérdate el ejemplo que di sobre el Shabbat. La Torá dice hay que respetar el Shabbat. Los rabinos empiezan a preguntar, bueno, pero ¿cuándo empieza el Shabbat exactamente? ¿Con la caída del sol? ¿Con la primera estrella? Y hay toda una discusión. Y el Talmud, en la mayoría de los casos, registra toda la discusión y no termina de definir cuál es la versión correcta. ¿Se entiende? Lo cual es fascinante porque genera una cultura sumamente pluralista. Una cultura en donde diferentes opiniones tienen espacio, donde se registran todas las opiniones y donde todas las opiniones son válidas siempre y cuando uno haya llegado a esas opiniones por los mecanismos, digamos, propios, ¿no? O haya utilizado estándares, haya usado precedentes, etcétera, pero las opiniones son todas válidas. Entonces hay un gran pluralismo en el Talmud.
1: Ahora, déjame preguntarte. Sí. Esta obra, vamos a llamarle, ¿recupera las opiniones y dictámenes de alguna orden en especial? O sea, los tanaitas, por ejemplo.
0: Sí, eso es como se llama un poco, mira, los rabinos que participan en la redacción y en la compilación de la Mishnah se llaman tanaitas, Naim. Que quiere decir en realidad maestros, es una palabra aramea que quiere decir maestros. Y los compiladores de la Gemara, o sea, del Talmud, se llaman Amoraim, Amoraitas. Ahora, pero básicamente son lo mismo, son simplemente grupos de rabinos que eran miembros de diferentes academias religiosas, cuyas opiniones son registradas en el Talmud. Ahora, es muy interesante, hay dos versiones del Talmud. Hay un Talmud que se llama Talmud de Babilonia y hay otro que se llama Talmud de Jerusalén. En esa época había dos grandes centros de vida judía, uno en Israel y otro en Babilonia. Y entonces al mismo tiempo se desarrollan estas dos versiones del Talmud. Lo cual también es interesante en términos de pluralismo. No hay una sola verdad. Hay dos versiones del Talmud, y mismo dentro del Talmud están todas las discusiones, las opiniones, etcétera. Entonces es un libro un poco, para el que no sabe leerlo, es un libro caótico, porque no es que uno puede buscar y decir, a ver, ¿se puede comer esto o no? ¿Cuándo empieza ya? No, hay que leerse toda una discusión y después extraer sus propias conclusiones.
1: Ok, ahora, a ver, yo tengo muchas preguntas, porque dale. Y si yo las tengo que medio me he familiarizado un poco, ahora imagínate los que no conocen realmente.
0: Claro, esto, totalmente, ¿no? Totalmente.
1: A ver, mi primera pregunta sería, para quien nunca ha visto una página del Talmud, por ejemplo, suelen sorprender cuando lo vean que hay muchos comentarios, que el texto real está rodeado por siglos de comentarios en los márgenes.
0: Absolutamente.
1: ¿Cómo cambia nuestra forma de pensar?
0: Exactamente. Es un libro, la página del Talmud, si por ahí en la producción puede poner una página del Talmud, es súper interesante porque no es un libro que se lee así linealmente. La página del Talmud tiene en el centro el texto de la Biblia, después el texto de la Mishnah, después el texto del Talmud, y todo alrededor comentarios de siglos posteriores. Tiene un comentario, por ejemplo, de un rabino que se llama Rashi, del siglo X. Tiene el comentario de los alumnos de Rashi, del siglo XI. O sea, la idea del Talmud, y esto es lo que es fascinante para mí, es una cultura viva. Es una cultura donde las generaciones dialogan unas con otras.
1: El Talmud... Déjame interrumpirte, sí. Porque tenemos que hacer una pausa y volvemos. Soy Eddie Warman, volvemos en 88.9 hasta Nueva York con Andrés Pocoini en el calor de Nueva York. Yo aquí estoy muy fresco, hasta suetercito traigo, mire. Volvemos.
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4: Hola, seguimos con más información. Conduce con muchísimo cuidado. Tome en cuenta que encontrarás avance lento en periférico. Entre Río San Joaquín y Lomas Verdes hay tráfico en Río de los Remedios de vidrio plano a la autopista México-Pachuca. El viaducto Miguel Alemán con tráfico de Tlalpan y hasta llegar a Insurgentes. Ligera carga presenta Primero de Mayo de periférico y hasta llegar a Gustavo Vaz. Por concierto de Yuridia en el Estadio GNP a las 9 de la noche, encontrarás complicaciones vehiculares en el viaducto Río de la Piedad y circuito interior. Usa como alternativas el Eje 4 Sur, el Eje 3 Oriente y la calzada Ignacio Zaragoza. La temperatura al momento es de 21 grados. Soy Mónica Villalobos. 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
1: Soy Eddie Warman y estamos en 88.9 Noticias. Información que sirve en iHeartRadio y en todas las redes. Por andar chismeando con Andrés Spokoini, ya le robé la mitad del tiempo porque se tiene en breve que ir a otra junta, pero me estaba diciendo sobre la página del Talmud que le pregunté yo cómo la podíamos interpretar cuando la leamos o la lean aquellas personas que nunca habían visto uno, cuando es un libro de respuestas cerradas y se escribe así, o sea, al centro, luego arriba, luego abajo, y luego alrededor los comentarios de las siguientes generaciones de sabios y rabinos, ¿no?
0: Exacto, exacto. Es un libro, leer el Talmud es una experiencia completamente distinta a leer un libro, digamos, occidental moderno, que no tiene principio y fin. Un libro moderno es lineal, uno va siguiendo la historia. En el Talmud es distinto, en el Talmud hay el texto bíblico, después el texto de la Mishnah, el texto del Talmud, y después comentarios que se van agregando a través del tiempo, y cada tantos años hay una nueva edición del Talmud con nuevos comentarios. Entonces es una experiencia completamente distinta leer el Talmud. Cuando uno lee el Talmud, uno no lee un libro, sino que uno inicia un diálogo a través de generaciones, de geografías, etcétera. Hay rabinos de Babilonia, rabinos de Francia, rabinos de Lituania, de España, todos opinando en la misma hoja. Y se van,
1: y nunca se ponen de acuerdo.
0: Y nunca, alguna vez sí.
1: Es como los productores de mezcal y tequila aquí en México, nunca se ponen de acuerdo.
0: Exactamente, pero ahí hay un mensaje sumamente profundo. Es que el judaísmo piensa que la verdad absoluta pertenece a Dios. Y los seres humanos tenemos acceso a verdades parciales. Entonces, lo que hace el Talmud es interesante. Muchas veces no se pone de acuerdo y dice, hay una frase hermosa que se dice teiko. En hebreo moderno quiere decir empate, pero en lenguaje talmúdico quiere decir estas son preguntas abiertas que se responderán cuando llegue el Mesías. Mientras tanto, todas las opiniones son válidas. Ahora, mismo en los momentos en donde el Talmud toma una decisión y dice no, la ley judía sigue esta norma, registra las opiniones minoritarias. O sea, es como que dice, bueno, hay dos escuelas de pensamiento, Hillel y Shammai, por ejemplo, de dos rabinos. Entonces el Talmud dice, bueno, la ley va a seguir las opiniones de Hillel, pero registra las opiniones de Shammai, de la, digamos, escuela rival, en la misma página del Talmud. Entonces, es una cultura sumamente pluralista, sumamente respetuosa de las diferencias y una cultura que de por sí dice que no hay una sola verdad, que hay muchas verdades y que se va adaptando, porque estas explicaciones que tú decías de la página del Talmud son, por un lado, explicaciones, pero son también esfuerzos por adaptar el texto talmúdico a las nuevas generaciones. O sea, un rabino en el siglo X, en el año 1000, agarra un texto del año 450 y dice, a ver, ¿cómo puedo convertir este texto en más relevante para mi realidad? Entonces escribe un comentario al lado. Y se va escribiendo y se va... El Talmud, en alguna manera, esto es súper interesante, es un hipertexto. ¿Viste como en las páginas web que uno cliquea y se va moviendo a otras páginas? Esto pasa en la página del Talmud. Uno ve un texto, por ejemplo, dice, este texto, a ver qué dice un comentarista así, y es como que abre otra ventana, ¿no es cierto? Pero está todo en la misma página. Es una experiencia, y por eso es muy difícil leerlo solo. Uno no puede comprar el Talmud en una librería y leerlo.
1: Tengo otra pregunta, porque se nos va a acabar el tiempo. Nos quedan como 2 minutitos, 4 minutos. Dale. A ver, con esto que dices de la interpretación y el Talmud, en esta era de algoritmos e inteligencia artificial y otros dilemas, ¿qué herramienta de razonamiento del Talmud se está utilizando para responder a preguntas que los sabios de la antigüedad jamás imaginaron? Ah, ¿verdad?
0: Mira, es una pregunta súper interesante, porque el Talmud se basa muchas veces en precedentes. Es decir, aparece una pregunta, digamos, es una pregunta específica. ¿Se puede usar electricidad en Shabbat, el día sábado, que es el día santo, etc.? ¿Se puede utilizar electricidad? Entonces, ¿qué va a hacer el Talmud? No es el Talmud, porque el Talmud fue escrito 2000 años antes que exista electricidad. Pero el método talmúdico consiste en buscar un precedente. Es decir, digo, ¿electricidad a qué se parece? Es como fuego. ¿Se puede prender fuego? No, entonces tampoco se puede usar electricidad. Pero ¿se puede dejar fuego prendido del día anterior y usarlo? Sí. Entonces puedo dejar electricidad prendida de antes de Shabbat y usarla. Eso es el método talmúdico. Es un método que busca un precedente y después se debate sobre ese precedente puede ser usado en términos legales en el mundo moderno.
1: Oye, yo creo que tenemos que continuar porque tengo otras varias preguntas, pero no nos da
0: como siempre, en cualquier momento la seguimos.
1: Oye, y me gustaría descargar el Talmud para obsequiarlo a nuestros radioescuchas y lectores, porque voy a escribir un artículo para el domingo sobre esta plática de hoy tuya y mía.
0: Excelente.
1: Pero ¿cómo descargo el Talmud?
0: Mira, descargar todo el Talmud no tiene mucho sentido, pero lo que sí puedes hacer, hay un sitio internet que se llama Sefaria, que tiene todo el canon judío, todo el Talmud y todos los otros textos judíos online, de libre acceso, y también tiene AI para ayudar a buscar dentro del Talmud.
1: Sefaria.
0: Sí. S de Sierra, E de Eco, F de Francia, A de Andrés, R de Romeo, I de India, A de Andrés.
1: Ok, Sefaria en español, aquí está, textos judíos. ¿Cuál conviene descargar entonces? Una biblioteca digital de los...
0: No sé si hay que descargarlo. Uno se puede descargar la app, la aplicación y después lo consulta en línea.
1: Ok. Bueno, pues les voy a dar el link, lo voy a escribir el domingo. Oye, querido Andrés, ¿dónde te encuentran? Preguntan, consultan.
0: Con mucho placer me pueden encontrar en mi página web, andres-spokojny.com, mi página de Substack, at Spokojny, y pueden comprar mis libros online, en Kindle, tanto en todas las plataformas.
1: El impío,
0: así es.
1: Muy bien, Andrés Spokojny, feliz fin de semana, disfruta.
0: Sí, también.
1: Vete a solear al río Hudson, réntate un barquito y quédate navegando con viento en velero hasta mañana en la noche.
0: Muchísimas gracias.
1: Ok, un abrazo. Yo soy Eddie Warman, vamos a una pausa, 88.9 Noticias, información que sirve a Eja Radio y todas las redes, y continuamos con Talía Barrios, hasta Oaxaca, de Nueva York, a Oaxaca. Esta gran chef es la creadora de levadura de hoy.
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4: Hola, seguimos con más información. Conduce con muchísimo cuidado. Tome en cuenta que encontrarás avance lento en periférico. Entre Río San Joaquín y Lomas Verdes hay tráfico en Río de los Remedios de vidrio plano a la autopista México-Pachuca. El viaducto Miguel Alemán con tráfico de Tlalpan y hasta llegar a Insurgentes. 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Por concierto de Yuridia en el Estadio GNP a las 9 de la noche, encontrarás complicaciones vehiculares en el viaducto Río de la Piedad y circuito interior. Usa como alternativas el Eje 4 Sur, el Eje 3 Oriente y la calzada Ignacio Zaragoza. La temperatura al momento es de 21 grados. Soy Mónica Villalobos. 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
1: Soy Eddie Warman y estamos de regreso en 88.9 Noticias, información que sirve. Continúo con esta joven chef, exitosísima, talentosísima, Thalía Barrios, aquí en Oaxaca, en Levadura de Olla.
10: Bueno, este es el cuarto de jitomates. Anteriormente nosotros estábamos en otra ubicación, en Murguía 304. Era un lugar pequeñito y no teníamos refrigeradores para conservar. Entonces en los pueblos siempre es extiéndelo en un lugar fresco y ahí puedes ir como madurando poco a poco tus vegetales y eso. Entonces nosotros empezamos a hacer esto y la gente cuando lo veía se quería tomar fotos. Y era como, ay, es los jitomates, y en sí era para conservarlos, para madurarlos poco a poco. Entonces, cuando nos venimos a esta ubicación, encontramos este cuartito que, pues, tiene estas entradas y no podría funcionar para un baño. Dijimos, aquí es para el cuarto de jitomates. Y este cuarto está conectado con el área de jitomates que, pues, siempre están.
1: ¿Es uno de tus platillos estelares?
10: Sí. Aparte que me gusta comer jitomates, también me gusta cosecharlos, entenderlos, sembrarlos. Entonces,
1: ¿allá en tu ciudad?
10: Sí, y también sembramos a media, se le llama en Oaxaca.
1: Ajá.
10: Con una familia, ponemos inversión y de ahí nos vamos a medias con la cosecha. Es como una práctica pues que se hace mucho en Oaxaca para poder como asegurar la cosecha. Entonces nosotros también lo hacemos. Y pues se prepara el plato de jitomates al momento.
1: Pero cómo lo corta, qué bárbaro. ¿Cómo afilan el cuchillo, eh?
11: Claro, con piedras. De diferentes.
1: Diario, ¿verdad?
10: Diario,
1: no,
10: sí.
1: Bueno, se lista magia para cortar así.
10: Y Will tiene máximo 5 minutos para sacar el plato. Entonces, okay. A cortar. Esta es la área, pasan todos por esta área para pues poder
1: resolver siempre, ¿no?
10: Sí.
12: ¿Ese qué tomate
11: es? Tomate de árbol.
12: ¿Cuál?
11: Tomate de árbol.
10: De árbol. Este viene de la Sierra Mije. Es el que sabe como bastante afrutado. Se les tocó probarlo, sabe entre piña, durazno.
1: Es de conservatorio, como los músicos de allá.
10: Sí. Bueno, al fondo está Carla con los postres. De lado está Diana, en la plancha.
1: Hola.
10: Jenny y Citlali.
1: Hola, ¿cómo está Diana?
13: Hola, buenas
1: tardes. ¿Qué está haciendo?
13: Unas picaditas de los sobrinos seleccionados. Picadas de mole.
1: De mole, okay, qué rico.
10: Bueno, esta es nuestra área de comida de personal y de descanso. Nosotros aquí comemos, descansamos y leemos también. Es nuestra biblioteca.
1: Qué padre lugar para que descansen y todo.
10: Sí, aquí tenemos, el día martes vamos a hacer la inauguración de una exposición de arte, entonces ya empezó a llegar el contenido, la obra.
1: ¿Este de quién es?
10: Es de Sabino Guizu.
1: Ajá. ¿Y ya te lo va a dejar o qué?
10: No. Solo okay. Él viene, sí, es una exposición y nos
1: Oye,
10: gusta lo que
1: ¿cuándo fue el aniversario?
10: Cumplimos el 15 de julio. Pero esta vez lo festejamos, lo celebramos el 28 de julio.
12: ¿Fue el?
10: Sí.
1: Ah, pues ya estaba acá.
10: Sí, sí, sí.
1: Ah, pues íbamos a venir, ya ves,
10: sí,
1: pero...
10: Ya no se pudo.
1: Nos dejaron locos
10: ese día. Sí, me imagino. Vino la chef Karime López de...
1: Me hubiera encantado saludarla, estuve con ella, la entrevisté un día.
10: Sí, y de este lado está Magali.
1: Hola, Magali.
10: Magali se encarga... de las tortillas y pues aquí sale todo lo relacionado con la masa. Magali hace tortillas grandes, chiquitas, tostadas, para tacos, para memela. Aquí es donde pues es como la parte central de toda la cocina, porque ella nos manda para que nosotros podamos continuar allá sacando el servicio.
1: Y estos tienen grano, tienen maíz.
10: Sí, sí, sí. Nosotros cosechamos nuestro propio maíz, frijol. Este es de frijol. Ya va hasta acá. Ya no los vamos a acabar.
1: Okay.
10: Nosotros cosechamos.
1: Mira, está la señorita
10: sacando
1: ese frijol,
10: es el nixtamal.
1: ¿Van a nixtamalizar?
10: Sí, nosotros ya nixtamalizamos. Ya lo va a guardar para mañana.
1: O sea, tiene lista tener cuántas horas de reposo.
10: Nosotros lo dejamos toda la noche, mínimo 12 horas de reposo. Sí. Igual,
1: ¿Y qué grano es el que usas?
10: Nosotros sembramos olotillo, olotón, maguellano, tatacuache. Aquí tenemos el maíz, esto igual ya se va a acabar. Nosotros...
1: Claro, se ve más hueco.
10: Sí, ahí abajo.
1: Está como una cabeza que piensa, ¿sí?, y una que no piensa, ¿verdad?
10: Nosotros cosechamos 7 toneladas de maíz al año. 5 es para el servicio y 2 consumimos nosotros. Ustedes, los que trabajamos
1: de
10: acá.
1: De la misma calidad.
10: Sí, de la misma. Sí, comemos de la misma, igual, la misma carne, todo, los mismos vegetales. Y este es nuestro patio trasero donde recibimos mesas grandes. Y nuestra área de... Esta es nuestra cocina de postres.
1: Geniales los postres, ¿eh? Aquí ya también, esto está nixtamalizado,
10: sí,
1: con el elote.
10: Sí, nixtamal de hoy. Listo para...
1: Ah, le pones etiqueta con la fecha.
10: Sí.
1: Claro.
10: Y aquí es nuestra área de vegetales, como el área más ventilada del restaurante. Entonces aquí, hoy es sábado, entonces ya nos estamos acabando todo.
1: Y luego vas a tu pueblo por y a tu huerto por tus toda la hortaliza, todo, todos los vegetales que traes, ¿verdad?
10: Sí, sí, ahorita este nos está llegando de Tabaje y este, por ejemplo, viene de la Mixteca. Este es un manzano. Y de mi pueblo pues ya es la temporada de elotes. Ya vamos a ir, voy a ir el domingo.
1: ¿Ah, sí?
10: Domingo y lunes voy a ir por los...
1: Normalmente vas domingo y lunes, me decías, ¿verdad?
10: Sí, sí. Y voy por los primeros elotes, hay muchos quelites, hay... Ahorita dejó de llover y se complicó un poco, pero ya empezó. Esta semana ya empezó de nuevo a llover. Estos son nuestros... Estos me los mandó mi mamá. Y
1: ¿Y cómo te los manda?
10: En la Suburban. Ajá. Hay una Suburban que viene todos los días, del pueblo. Entonces ya los voy a recoger temprano.
1: ¿Este cómo se llama, este lote?
10: Este es tatacuache.
1: Ah, ok. ¿Ese rojo, es morado, blanco, rojito?
10: Es azul. Cuando el grano se seque va a ser azul.
1: Ah, va a ser azul.
10: Sí, okay. Este porque ese lote apenas está...
1: ¿Y este que está más grande y que tiene diferente color?
10: Este es rojo, así, maíz rojo. Ese también
1: misma,
10: le falta...
1: ¿Mismo nombre?
10: No, este nada más maíz rojo, pero es un olotón.
1: ¿Molotón?
10: Olotón.
1: Ah, olotón.
10: Sí, porque el olote está grueso. Cuando es olotillo es esta mazorquita más delgada.
1: Ok, sí. No, hombre, qué belleza.
10: Bueno, y de este lado es nuestra cocina de producción.
1: Oye, es una gran empresa Levadura de Olla, ¿eh?
10: Somos, sí, es grande.
1: Hola, hola a todos.
10: Hola. Aquí es donde en las mañanas se preparan moles, guisados, salsas, claro. Y se pasa allá para poder sacar el servicio.
1: Y qué buenos fogones. ¿Te acuerdas cuando te pregunté de los fogones?
10: Sí. Esto es una inversión reciente.
1: Sí.
10: Apenas vamos a cumplir un año con todo esto, porque antes nuestra cocina era pequeñita.
1: Sí,
10: la que está enfrente. Solo esa era nuestra cocina y ya no. Entonces ya poco a poco hemos ido invirtiendo y así como... Se vende y otra y así. Y de ese lado vamos a tener ahorita una clase de mole.
1: Ándale.
10: Vamos a hacer mole.
1: ¿Y quién viene a la clase?
10: Tenemos 3 chicos que son practicantes.
1: Ah,
10: están por concluir, entonces antes de que se vayan tienen
1: ¿Y
10: que...
1: practicantes del restaurante o practicantes
10: de
1: la universidad?
10: No, de otras escuelas, de universidades.
1: Ah, qué bien. ¿Y tú les das aquí la clase?
10: Sí. Sí, sí, para que cuando... Que ya están por terminar, pues sí tengan muchos...
1: Hola.
10: Él es practicante.
1: Oye, ¿este es super refrigerador?
10: Este es congelador. Es nuestro único congelador que tenemos.
1: Es carne.
10: Raspados. No, carnes no congelamos.
1: Ah, ok.
10: Lo de postres.
1: Ok.
10: Raspados y este de mango, este de tuna.
1: Uy, qué rico. ¿Y cómo hacen los helados o
10: helados,
1: los sorbetes?
10: No, helados no tenemos porque sí, la máquina y esto, ¿no? Solo hacemos como nieves, como en Oaxaca, de mover. Sí, y cuando ya está listo, ya lo metemos al bote y se conserva ahí. Okay. Sí, sí, pero no hemos invertido todavía en una pacoyed, una acremadora, así, ¿no? Tal vez más
1: ¿Dónde
10: adelante.
1: ¿Dónde estudiaste tú?
10: Yo estudié aquí en Oaxaca.
1: ¿En qué escuela?
10: La Universidad Tecnológica de los Valles Centrales de Oaxaca.
1: Pues son muy buenos.
10: Está aquí a una hora.
1: A una hora de la ciudad de Guadalajara.
10: De la ciudad.
1: Y es toda la carrera.
10: Sí, sí, sí.
1: ¿Cuántos años?
10: 3 años, 8 meses. 4. Porque de aquí que te entregas los papeles del último. Y,
1: claro. Y de ahí despegaste ya a abrir tu restaurante, ¿o ya lo habías abierto antes?
10: No, yo siempre me ha gustado emprender, tener como algo, y desde muy chica. Cuando tenía 12 años ya tenía una pastelería en el pueblo que sigue funcionando.
1: ¿De veras? ¿Y eso sigue siendo tuya?
10: Sí.
1: ¿Quién la cuida?
10: Mi panadería, mi mamá.
1: Claro,
10: y
1: alguien
10: tenía. Y hay gente trabajando allá. Entonces desde, pues sí, muy chica empecé como a trabajar. Y va bien. Antes la verdad no teníamos competencia porque en el pueblo no existían los pasteles. Era como...
1: ¿Y cómo los hacía? ¿Qué tipo de pasteles hacía?
10: En los pueblos es aquí en Oaxaca, pastel de tres leches es el de las fiestas, y ya después puedes hacer un pastel de chocolate, o ya usando como elote, o usando las frutas que se dan allá en el pueblo. Entonces eso es lo que hacía yo. Y pan dulce.
1: ¿El pan que aquí hay desayunos?
10: No, solo comida y cena. Uh-huh. Ah, y okay. Lo que sí estamos trabajando, llevamos como un año, pero no se ha logrado, es una tamalería. Que a mí me gusta hacer tamales. Mi abuela fue tamalera. Mi abuela fue, pues, más de 30 años siendo tamalera.
1: Okay.
10: Y yo aprendí a hacer tamales con ella desde chica. Es curioso porque mi abuela ya estaba grande y no quería a mi familia que siguiera echando fuerza en el metate. Como que ya, abuelita, ya siéntese, ya no cocine, y ella no. Y entonces le regalaron una licuadora. Ajá. Y decía que ella nunca iba, ¿cómo iba a aprender una licuadora, no? Si nunca has interactuado con un equipo de claro. cocina, es como, no, a mí me da miedo, ¿qué tal si me agarra mi dedo y si se explota o algo, no? Entonces a mí me mandaron con mi abuela para que yo le prendiera la licuadora.
1: Okay.
10: Pero mi abuela, no. Al contrario, me enseñó a moler en el metate.
1: Para
10: que yo le ayudara a moler y así se hiciera menos el trabajo. Entonces yo recuerdo que siempre me preguntaban, como si está usando tu abuela la licuadora, y yo sí, pero era un trato entre ella y yo
1: Y cuando llegan a verla, pero abuelita, tienes la licuadora impecable, nuevecita.
10: Sí, lo único que recuerdo que metíamos ahí era como todas las especias, condimentos, y ella siempre decía para que tenga olor la licuadora.
1: Sí,
10: y así. Así estuve y así fue como aprendí a hacer tamales y a moler en el metate y a guisar. Y todos los días guisar y después ir a vender los tamales.
1: ¿Y hay algún proyecto en puerta o te
10: quedas? Solo eso, continuar lo de la tamalería, y la verdad aquí demanda mucho y hay que estar presente y cocinar y estar al pendiente. Y
1: te felicito.
10: Siguiente, sí.
1: Me encanta lo que has hecho.
10: Muchas gracias.
1: Sabes que te admiro mucho, te respeto
10: mucho.
1: Gracias.
10: Pues a ver cuándo se animan a ir a mi pueblo.
1: Ahí era el pueblo. ¿Cómo se llama tu pueblo?
10: San Mateo Yucutindó.
1: Justo. Bueno, pues cuando...
10: Sí.
1: ¿Cuándo hay que ir? Tú dime cuándo hay que ir, vamos. Pues,
10: no sé, podría... Yo voy a ir mañana y pasado, ¿no? Pero está muy próximo.
1: Sí.
10: Pero podríamos ir... ¿Sí? Cuando
1: ¿No
10: haya...
1: llueve mucho?
10: Ya bajan un poco las lluvias.
1: Vamos
10: sí, o a
1: octubre.
10: Finales de septiembre, que hay todavía mucho elote, quelite.
1: Ándale.
10: ¿Sí?
1: Finales de septiembre, octubre.
10: Sí, nos
1: ya
10: ponemos
1: oyeron.
10: De acuerdo.
1: Voy a ir con Thalía a su pueblo. Vean qué bonita
10: sí.
1: y qué linda y qué exitosa. Y es lo máximo, ¿verdad?
10: Gracias.
1: Sabes que te respeto. Te
10: Muchas gracias.
1: Te admiro mucho.
10: Gracias.
1: Gracias, Thalía.
10: Sí.
1: Soy Eddie Warman y volvemos. Te voy a contar algo que probablemente no sabes. 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
15: Hola, ¿qué tal? Nuevamente continuamos con más información. Hay avance lento en Fray Servando, entre Congreso de la Unión y Galindo y Villa. Lento avance en Monterrey, entre Insurgentes y Chapultepec. Con tráfico periférico, entre Río San Joaquín y Lomas Verdes. Muy lenta la circulación en Río Consulado, desde Calzada Misterios, Eduardo Molina. Tenemos en Río de los Remedios tráfico, entre Vidrio Plano y la autopista México-Pachuca. Además, hay carga que avanza en la avenida Central Carlos Jan González, entre avenida 412 y Río de los Remedios. Además, te comento que hay buen avance en Río San Joaquín, de Periférico y hasta llegar a Molière. Buena circulación en Calzada México-Tacuba, de Ingenieros Militares y hasta llegar a Puentes de Tacuba. La temperatura al momento se mantiene en 21 grados. Soy Mónica Villalobos. 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
27: Soy Eddie Warman y estamos de regreso en 88.9 Noticias, información que sirve. Ahora les voy a presumir a un mesero que conocí, que es una bala. ¡Qué bien capacitado está! Además de la descripción de los platillos, el profesionalismo del servicio. Se llama Alex, aquí en Levadura de Olla.
28: Ahora sí, el taquito que me iba a comer y ahora de taco me como otro taco.
29: Exactamente. Ahora pues continuamos con el taco. Uh-huh. Este es un taco de hongos, una de las muchas preparaciones que en los pueblos se emplean con los hongos cuando estamos en temporada. Nosotros siempre utilizamos el nombre común para referirnos a ellos. Entonces a este hongo lo llamamos hongo cacho de venado. Pertenece a la familia de las ramarias. De igual forma encontramos...
28: ¿La familia de las qué, perdón?
29: De las ramarias. Es un tipo de hongos. Justo no solemos como abordar temas de nombres científicos porque las familias son muy extensas. Entonces en los pueblos siempre se han conocido los hongos por el nombre común. Ajá. Hay mucho conocimiento en los pueblos porque es información que se pasa de generación en generación. Pero justo las personas en los pueblos no suelen emplear los nombres científicos, solo el nombre común.
28: ¿Y tú dónde te entrenaste también para el servicio de sala?
29: Aquí. Oh, aquí pues, he estado aprendiendo, he tenido... pues muy buenas vivencias, experiencias que me han podido llevar a aprender un poco de lo que hacemos ahora y me gusta compartir con nuestros invitados las experiencias que he podido tener. Hace no mucho, no más de un mes, tuve la oportunidad de ir a la Mixteca a recolectar hongos con el proyecto de Levadura de Olla, entonces fue muy bonito porque pude conocer a la micóloga, preguntar, conocer, tocar los hongos, leerlos, disfrutarlos, comerlos y el entender lo que significa para las personas en los pueblos, porque no es solo hongos y ya, es algo que va mucho más allá, Desde muy pequeños te enseñan a recolectar hongos para que empieces a tener justo un poco de este panorama. De igual forma te empiezan a dar ciertos hongos para que tu cuerpo los empiece a digerir, asimilar y puedas generar cierta resistencia a ciertos hongos. Entonces también hay algo que la micóloga nos comentaba, que hay muchos hongos que hasta cierta parte no son comestibles, son tóxicos. Claro. Pero las personas fueron adaptando sus estómagos para poder comerlos de esa manera. Entonces no todos pueden comer los mismos tipos de hongos y siempre debes de ir con alguien que realmente pues sepa decirte, este es comestible, este es tóxico y demás.
28: ¿Y no te equivocaste con ninguno?
29: Afortunadamente no, por eso estamos aquí hoy. Entonces pues fue una buena experiencia donde recolectamos hongos, pero sí. Muy Digo, bien. Es un mundo que desconozco por completo, pero el tener un primer acercamiento siempre fue muy grato y por eso quiero compartirlo con tanta emoción con ustedes, como cuando yo lo viví.
28: Aquí en levadura de olla, en Oaxaca.
29: Este es un tamal de requesón, el cual está hecho a base de mantequilla de rancho, requesón y maíz. En la parte superior lleva flor de calabaza, al centro, puntas de cilantro, y en la parte superior del tamal tenemos un poco de queso.
0: ¿Adentro?
29: Seco.
0: ¿Adentro?
29: En la parte superior, como un polvo de queso seco, pero en la preparación del tamal, la masa está hecha con mantequilla de rancho, maíz y requesón. Entonces es una textura muy suave y cremosa. Dos moles, los dos moles más emblemáticos de México, del lado derecho el mole negro, del lado izquierdo el mole coloradito. Estos dos moles comparten ingredientes y la principal diferencia está en los chiles. Por poner un ejemplo, el mole negro lleva chilhuacle negro, ancho negro, y el mole coloradito lleva chilhuacle rojo y ancho rojo.
0: ¿Y qué fruta lleva?
29: Lleva diferentes tipos de frutas, entre las que más destacan es el plátano, lleva igual frutos secos, de igual forma encontramos, exactamente, lleva manzana en la preparación, lleva plátano, encontramos canela, clavo, diferentes especias, chocolate, pan, tortilla quemada. De los dos moles, yo recomendaría comenzar con el mole coloradito, ligeramente picante, después pasar al mole negro, un poco más dulce, ahumado, solo por la evolución de los sabores. Después de probar los moles, podrían probarlo todo en conjunto, junto con la flor de calabaza, el cilantro y el tamal, ya que los sabores cambian mucho con estas hierbas comestibles.
0: Muy bien.
29: Es uno de mis platillos favoritos porque mezcla el tamal con los moles y pues espero les guste tanto como a mí, que lo disfruten.
0: Muchas gracias.
29: Un gusto. Continuamos ahora con la pesca del Pacífico. Esta tarde tenemos huachinango, cual viene de la costa oaxaqueña de Puerto Escondido. Es un filete frito complementado con un mole ceremonial llamado pipián, hecho a base de semillas de calabaza, tomates, chiles, y en esta ocasión está espesado con granillo de maíz. Es justo lo que encontramos en la parte superior y es por eso que vamos a tener una textura ligeramente espesa. Es justo con lo que espesamos. Ceremonialmente el pipián es verde u rojo, en esta ocasión lo tenemos rojo, y cacayas. La cacaya es la flor del agave. Sé que en Ciudad de México lo conocen como gualumbos.
0: No, pues ni
29: gualum ni cacaya. Bueno, muchas veces la flor del agave, pues dependiendo de la variedad del agave, tarda desde 6, 10, 12 años en crecer. Se da en esta temporada y la preparación más típica que solemos hacer es un guiso. En esta ocasión tenemos la cacaya guisada con jalapeño rojo y cebolla. Mi invitación sería poder probar primero el mole pipián para ir probándolo un poco, después probarlo todo en conjunto, complementándolo con sus tortillas. ¿Muy bien? Que la disfruten. Es un gusto. Ahora continuamos con el flan de calabaza támala. La calabaza támala es una calabaza anaranjada que se suele consumir bastante en dulce de calabaza. Encontramos una espuma de calabaza con polvo de cempasúchil, que es la flor de Día de Muertos. En Oaxaca, en Nahuatlán, se encuentra todo el año fresca, es por eso que la tenemos ahora con nosotros. Y semillas de calabaza caramelizadas. Mi invitación es poder probarlo todo en conjunto. Y del otro lado tenemos un nicuatole. Este nicuatole está hecho a base...
0: ¿Qué?
29: Nicuatole, un postre prehispánico hecho a base de maíz cuajado con leche quemada. En esta ocasión, este es el ingrediente que agregamos. Y alrededor encontramos un granizado de tuna. En Oaxaca es muy popular el nicuatole. No se emplea leche quemada, sino leche únicamente. Y empleamos leche quemada y el granizado de tuna porque aquí se consumen mucho las nieves, los raspados. Consideramos que una de nuestras mejores combinaciones o nuestras favoritas es la leche quemada con tuna. Y para mí... pues esta es la interpretación de uno de los dos mejores postres que tenemos en Oaxaca, una mezcla de uno solo. Igual los invito a poder probar las texturas en conjunto.
0: ¿Cuál primero?
29: Yo recomendaría 100% el nicuatole por la textura del granizado y después pasar al flan de calabaza. Disfrútenlo, por favor.
0: Gracias.
29: Un gusto.
2: 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Yamil Guaida, hoy director de Experiencia de Conectividad Global de OnStar estará con nosotros. OnStar es de General Motors. Es ese sistema de apoyo, de emergencia, de localización que implementó General Motors hace muchos años en la mayor parte de sus vehículos. Julio Portales, experto en relaciones internacionales, nos hablará de la gobernanza tecnológica y de la inteligencia artificial. Pero ¿de qué manera la aplican? Ese es el tema. Así que los espero el lunes de 8 a 9 en 88.9 Noticias. 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Es malísima. Muy buenas noches.
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7: Hola, ¿qué tal? Excelente noche. Soy Alan Servín, de Grupo Acierte Actual. Actualizamos. Petróleos Mexicanos informó que esta tarde se atendió un conato de incendio en el área de alto vacío 1 de la planta primaria 1 en la refinería Salina Cruz en Oaxaca, sin que representara un riesgo para la operación de la instalación ni la seguridad del personal. El secretario de Gobierno de Veracruz, Rodrigo Aued, descartó que la muerte del diputado federal de Morena, Senyacén Escobar, se trate de un atentado o un ataque directo. Cabe señalar que el cuerpo del legislador fue localizado dentro de su vehículo y junto a él se encontró una pistola. Este viernes, un mexicano identificado como Luis Carlos N. de 29 años, se declaró culpable en Estados Unidos de participar en una operación de tráfico de personas a través de un túnel subterráneo entre Ciudad Juárez, Chihuahua y El Paso, Texas. La Administración de Control de Drogas, DEA, por sus siglas en inglés, reconoció la colaboración del Gobierno de México en la lucha contra el narcotráfico, al destacar que en poco más de una semana, autoridades mexicanas desmantelaron 8 laboratorios clandestinos y la incautación de más de 16 toneladas de metanfetamina en Sinaloa. Soy Alan Servín. 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
15: Hola, ¿qué tal? Nuevamente tenemos lista más información. Conduce con cuidado. Toma en cuenta que vas a encontrarte a esta hora avance lento en el eje noriente, de Miscalco a Fray Servando. Tenemos tráfico en el eje 3 poniente, de circuito interior avenida Chapultepec, el avance lento en Florencia, de Chapultepec y hasta llegar a Paseo de la Reforma. Toma en cuenta también que encontrarás en Fray Servando complicaciones de avance, de Congreso de la Unión a Galindo y Villa. Además, recuerda, la línea 3 del cablebús va de Los Pinos Constituyentes hasta Vasco de Quiroga. Su horario de servicio es de lunes a viernes, de 5 de la mañana a 11 de la noche. Sábados de 6 de la mañana a 11 de la noche. Domingos y días festivos entre las 7 de la mañana hasta las 11 de la noche. El costo del viaje es de 7 pesos. La temperatura 20 grados. Soy Mónica Villalobos. Continúa en 88.9 Noticias. 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
1: Hola, ¿qué tal? Nuevamente tenemos lista más información. Conduce con cuidado. Toma en cuenta que vas a encontrarte a esta hora avance lento en el eje noriente, de Mixcalco a Fray Servando. Tenemos tráfico en el eje 3 poniente, de Circuito Interior a Avenida Chapultepec, el avance lento en Florencia, de Chapultepec y hasta llegar a Paseo de la Reforma. Toma en cuenta también que encontrarás en Fray Servando complicaciones de avance, de Congreso de la Unión a Galindo y Villa. Además, recuerda, la línea 3 del cablebús va de Los Pinos Constituyentes hasta Vasco de Quiroga. Su horario de servicio es de lunes a viernes, de 5 de la mañana a 11 de la noche. Sábados de 6 de la mañana a 11 de la noche. Domingos y días festivos entre las 7 de la mañana hasta las 11 de la noche. El costo del viaje es de 7 pesos. La temperatura 20 grados. Soy Mónica Villalobos. Continúa en 88.9 Noticias. 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Tráfico y clima cada 15 minutos.
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0: Hola, ¿qué tal? Muy buenas noches. Continuamos con más información. Tome en cuenta que hay avance lento en Avenida Chapultepec, entre Insurgentes y Bucareli. Con tráfico se encuentra Tláhuac, de José Clemente Orozco al Periférico. Hay avance lento en Boulevard Picacho Jusco, de Periférico y hasta Tizimín. Lento avance en Calzada Ermitiztapalapa, del Eje 3 Oriente y hasta llegar a Avenida Tláhuac. Considera además que hay carga que no deja de avanzar. En la Avenida Central Carlos Jan González, entre Avenida 402 y hasta llegar a Río de los Remedios. Tenemos ligera carga en Ejército Nacional, de Gutenberg y hasta llegar a Circuito Bicentenario. Carga al cruce de semáforos en Fray Servando, del Eje Central a la Calzada San Antonio Abad. Tenemos buen avance en Río San Joaquín, de Periférico a Molière. La temperatura 19 grados. Soy Mónica Villalobos. Continúa en 88.9 Noticias. 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
1: Hola, ¿qué tal? Muy buenas noches. Continuamos con más información. Tome en cuenta que hay avance lento en Avenida Chapultepec, entre Insurgentes y Bucareli. Con tráfico se encuentra Tláhuac, de José Clemente Orozco al Periférico. Hay avance lento en Boulevard Picacho Jusco, de Periférico y hasta Tizimín. Lento avance en Calzada Ermitizapalapa, del Eje 3 Oriente y hasta llegar a Avenida Tláhuac. Considera además que hay carga que no deja de avanzar. En la Avenida Central Carlos Can González, entre Avenida 402 y hasta llegar a Río de los Remedios. Tenemos ligera carga en Ejército Nacional, de Gutenberg y hasta llegar a Circuito Bicentenario. Carga el cruce de semáforos en Fray Servando, del Eje Central a la Calzada San Antonio Abad. Tenemos buen avance en Río San Joaquín, de Periférico a Molier. La temperatura 19 grados. Soy Mónica Villalobos. Continúa en 88.9 Noticias. 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
1: Hola, muy buenas noches. Soy Alan Servín y continuamos con más información. El titular de la Secretaría de Seguridad y Protección Ciudadana, Omar García Carpuch, informó que entre octubre de 2024 y agosto de 2026 han sido detenidas 3.824 personas por delitos de alto impacto. El alcalde de Coajimalpa, Carlos Orbañanos, y el coordinador general del C5 de la Ciudad de México, Salvador Guerrero Chiprés, firmaron un convenio de colaboración que actualiza el acuerdo suscrito en 2025 para atender de manera conjunta las emergencias en la demarcación. Un juez vinculó a proceso a Arturo N., a quien la Fiscalía Capitalina lo señala como presunto responsable de feminicidio agravado, en prejuicio de Paola Buenrostro, mujer trans que perdió la vida en el 2016. Este viernes, el Pleno del Congreso de Jalisco avaló la ley para prevenir y erradicar el reclutamiento de niñas y niños adolescentes en dicha entidad. Soy Alan Servín y te deseo un excelente fin de semana.
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2: Hola, ¿qué tal? Muy buenas noches. Continuamos con más información. Tome en cuenta que hay avance lento en Avenida Chapultepec, entre Insurgentes y Bucareli. Con tráfico se encuentra Tláhuac, de José Clemente Orozco al Periférico. Hay avance lento en Boulevard Picacho Jusco, de Periférico y hasta Tizimín. Lento avance en Calzada Ermitizapalapa, del Eje 3 Oriente y hasta llegar a Avenida Tláhuac. Considera además que hay carga que no deja de avanzar. En la Avenida Central Carlos Jan González, entre Avenida 402 y hasta llegar a Río de los Remedios. Tenemos ligera carga en Ejército Nacional, de Gutenberg y hasta llegar a Circuito Bicentenario. Carga el cruce de semáforos en Fray Servando, del Eje Central a la Calzada San Antonio Abad. Tenemos buen avance en Río San Joaquín, de Periférico a Molière. La temperatura 19 grados. Soy Mónica Villalobos. 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
1: Hola, ¿qué tal? Seguimos con más información. Conduce con cuidado. Te comento que hay avance lento en Río Consulado desde Calzada Misterios Eduardo Molina. Lento Monterrey entre Insurgentes y Chapultepec. Con tráfico San Antonio Abad entre Lorenzo Boturini y el viaducto. Hay ligera carga en Primero de Mayo. De Periférico a Gustavo Vaz. Carga que avanza en la Avenida Central Carlos Jan González. De Avenida 412 a Río de los Remedios. Asentamientos al cruce de semáforos en el Eje 3 Norte. De Ferrocarril Hidalgo a Gran Canal. Tenemos carga al cruce de semáforos en Mariano Escobedo, de Circuito Interior a Ejército Nacional. Hay buen avance en Circuito Interior del Eje 2 Norte a Marina Nacional. Buena circulación en Periférico, de Calzada de Tlalpan a Camino a Santa Teresa. Sin contratiempos, Viaducto Tlalpan, de la Autopista México-Cuernavaca al Periférico. La temperatura, 19 grados. Soy Mónica Villalobos. Continúa en 88.9 Noticias, información que sirve. 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
1: Hola, ¿qué tal? Seguimos con más información. Conduce con cuidado. Te comento que hay avance lento en Río Consulado desde Calzada Misterios Eduardo Molina. Lento Monterrey entre Insurgentes y Chapultepec. Con tráfico San Antonio Abad entre Lorenzo Boturini y El Viaducto. Hay ligera carga en Primero de Mayo. De Periférico a Gustavo Vaz. Carga que avanza en la Avenida Central Carlos Tan González. De Avenida 412 a Río de los Remedios. Asentamientos al cruce de semáforos en el Eje 3 Norte. De Ferrocarril Hidalgo a Gran Canal. Tenemos carga al cruce de semáforos en Mariano Escobedo, de Circuito Interior a Ejército Nacional. Hay buen avance en Circuito Interior del Eje 2 Norte a Marina Nacional. Buena circulación en Periférico, de Calzada de Tlalpan a Camino a Santa Teresa. Sin contratiempos, Viaducto Tlalpan de la Autopista México-Cuernavaca al Periférico. La temperatura, 19 grados. Soy Mónica Villalobos. Continúa en 88.9 Noticias, información que sirve. 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
1: Hola, ¿qué tal? Seguimos con más información. Conduce con cuidado. Te comento que hay avance lento en Río Consulado desde Calzada Misterios Eduardo Molina. Lento Monterrey entre Insurgentes y Chapultepec. Con tráfico San Antonio Abad entre Lorenzo Boturini y el viaducto. Hay ligera carga en Primero de Mayo. De Periférico a Gustavo Vaz. Carga que avanza en la Avenida Central Carlos Jan González. De Avenida 412 a Río de los Remedios. Asentamientos al cruce de semáforos en el Eje 3 Norte. De Ferrocarril Hidalgo a Gran Canal. Tenemos carga al cruce de semáforos en Mariano Escobedo, de Circuito Interior a Ejército Nacional. Hay buen avance en Circuito Interior del Eje 2 Norte a Marina Nacional. Buena circulación en Periférico, de Calzada de Tlalpan a Camino a Santa Teresa. Sin contratiempos, Viaducto Tlalpan de la Autopista México-Cuernavaca al Periférico. La temperatura, 19 grados. Soy Mónica Villalobos. 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

0: Hola, ¿qué tal? Nuevamente tenemos lista más información. Conduce con cuidado. Y te comento que vas a encontrar buen avance en Arcos de Belém, del Eje Central y hasta Valderas. Hay buena circulación en Arquímedes, de Paseo de la Reforma a Presidente Masaryk. Tenemos buen avance en la autopista México-Cuernavaca, entre la caseta de cobro de Tlalpan y Viaducto Tlalpan. Tenemos buena circulación en Avenida Chapultepec, de Bucareli y hasta llegar a Insurgentes. Recuerda que el tren Insurgente tiene horario reducido por labores de mantenimiento hasta nuevo aviso. El último tren saldrá a las 10:30 de la noche. El horario de inicio de servicio permanece sin cambio. Debido a obras está cerrado carriles laterales de calzada Ignacio Zaragoza, cerca del metro Peñón Viejo hacia la Concordia. Tenemos 19 grados. Soy Mónica Villalobos. Continúa en 88.9 Noticias. 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
1: Hola, ¿qué tal? Nuevamente tenemos lista más información. Conduce con cuidado. Recuerda que el tren Insurgente tiene horario reducido por labores de mantenimiento hasta nuevo aviso. El último tren sale a las 10:30 de la noche. El horario de inicio de servicio permanece sin cambios. Además, te comento que debido a obras se encuentran cerrados carriles laterales de calzada Ignacio Zaragoza, cerca del Metro Peñón Viejo con dirección a la Concordia. Te comento además que hay buen avance en calzada Chivatito, de Paseo de la Reforma a Constituyentes. Tenemos buen avance en calzada de Guadalupe, de circuito interior al eje 4 norte. Buen avance en calzada Legaria, de periférico a puentes de Tacuba. Con buena circulación, Fernando Lencastre, de Bosbos a ferrocarril de Cuernavaca. La temperatura al momento 18 grados. Soy Mónica Villalobos. 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
1: Hola, ¿qué tal? Nuevamente tenemos lista más información. Conduce con cuidado. Recuerda que el tren insurgente tiene horario reducido por labores de mantenimiento hasta nuevo aviso. El último tren sale a las 10:30 de la noche. El horario de inicio de servicio permanece sin cambios. Además, te comento que debido a obras se encuentran cerrados carriles laterales de calzada Ignacio Zaragoza, cerca del Metro Peñón Viejo con dirección a la Concordia. Te comento además que hay buen avance en calzada Chivatito, de Paseo de la Reforma a Constituyentes. Tenemos buen avance en calzada de Guadalupe, de circuito interior al eje 4 norte. Buen avance en calzada Legaria, de periférico a puentes de Tacuba. Con buena circulación, Fernando Lencastre, de Bosbos a ferrocarril de Cuernavaca. La temperatura al momento 18 grados. Soy Mónica Villalobos. Sigue en 88.9 Noticias, información que sirve. 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
1: Hola, ¿qué tal? Seguimos con más información. Conduce con mucho cuidado. Toma en cuenta que encontrarás ligera carga en Calzada Ermitistapalapa, del Eje 3 Oriente y hasta llegar a Avenida Tláhuac. Tenemos asentamientos al cruce de semáforos en el Eje 3 Norte, entre Ferrocarril Hidalgo y hasta llegar a Gran Canal, con carga que avanza Monterrey. Entre Insurgentes y hasta llegar a Avenida Chapultepec, tenemos carga que avanza en Río Consulado, de Calzada Misterios a Eduardo Molina. Toma en cuenta que encontrarás buen avance en Arcos de Belém, del Eje Central y hasta Valderas. Toma en cuenta, además, que manifestantes aún cierran el cruce de Avenida Juárez y el Eje Central, la alternativa el Eje 1 Norte. La temperatura ya es de 18 grados. Esperamos una mínima de 12. Soy Mónica Villalobos. 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
1: Este, bueno, gracias. Vamos a tocar La Ingrata.

Hola, seguimos con más información. Para mí fue un gusto haberte acompañado en esta noche. Considera que hay buen avance en Arquímedes, de Paseo de la Reforma a Presidente Masaryk. Tenemos buen desplazamiento en Avenida Chapultepec, de Bucareli a Insurgentes. Hay buen avance en Universidad, a partir del Metro Viveros a Félix Cuevas. Avanzarás sin contratiempos en Barranca del Muerto, de Periférico a Río Miscuac. Toma en cuenta que no hay problema en el avance en el Eje 3 Poniente de Gutenberg, Avenida Chapultepec. Avanzarás excelente sobre Paganini, de Río Consulado al Eje Central. Toma en cuenta que en septiembre y octubre debes verificar si tus placas terminan en 3 o 4 y tienes engomado rojo. La temperatura es de 18 grados y la mínima se espera de 12. Soy Mónica Villalobos. 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
1: Thank you.

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1: Siempre las cosas son como debieran ser.

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0: Gracias.
1: Gracias, hermanos.
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1: Buenas noches.

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0: Hola, qué gusto ser su copiloto. Ajusten el cinturón de seguridad y vámonos con la información vial. Primero, las zonas que sí te recomiendo. Una de ellas es Arcos de Belén, de Eje Central y hasta Valderas. Además, en Arquímedes el avance es bueno desde Paseo de la Reforma y hasta llegar a la Avenida Presidente Masaryk. Sobre Avenida Chapultepec no hay nada que los detenga. Esto desde Bucareli y hasta llegar a Insurgentes. En Avenida Chimalhuacán no hay tráfico, de Vicente Riva Palacio a Carmelo Pérez. En Avenida Hidalgo el avance es bueno de Eje Central a Paseo de la Reforma. Vamos a encontrar obras que se realizan a través de Minas de Arena, desde Sur 122 y hasta llegar a la Avenida de las Torres. Así es que utilicen Observatorio y Constituyentes como alternativas. La temperatura 13 grados. Yo soy Gwen Vera y te acompaño aquí en 88.9 Noticias. Información que sirve. Tráfico y clima cada 15 minutos.
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2: Hola, hola, ¿qué tal? ¿Cómo están? Muy buenos días, las 7 de la mañana, con 2 minutitos ya de este sábado 5 de septiembre, mes patrio. Ya estamos en septiembre, ya huele a pozole, huele a pan de muerto, huele a ponche, huele a todo. Ya, ¿no? Pues es que ya se nos termina el año. Yo espero que lo aprovechen muy bien. Digo, todavía nos faltan muchos días, pero hasta la emoción aquí. Pero aquí nos haremos compañía en este mes, aquí en Panorama Informativo de los Sábados. Soy Lalo González, bienvenidos sean ustedes a 88.9 Noticias, Panorama Informativo de los Sábados. Gracias si nos están escuchando a través de iHeartRadio, porque aquí les tenemos información que sirve. Les vamos a platicar de muchísimas situaciones, muchas cosas, unas tristes, trágicas, como lo que ocurrió con este multihomicidio en Atizapán, en el Estado de México, qué es lo que ha pasado, aparte del funeral, la convocatoria para mañana para los fans, para que vayan al Ángel de la Independencia a recordar a este tecladista asesinado, tecladista de la banda Camilo VII. Vamos a platicar de la UNAM, vamos a platicar de música mexicana, de eso y muchas cosas más. Redes sociales para que nos hagamos compañía por allá también, @LaloGonzalezMNX, @LaloGonzalezMontoya en Instagram. Recuerden que también está abierto el WhatsApp para todos ustedes, 55-802-55-889. Y si nos escuchan a través de iHeartRadio, pues bueno, recuerden también que allí nos pueden mandar mensajitos en el talkback. Así que allí está, amigos. Dicho todo lo anterior, nos vamos ya a la información que sirve. Oigan, la Fiscalía General de la República atrajo ya la investigación por la muerte justo del diputado de Morena. ¿Se acuerdan de este caso también que se dio ayer? Bueno, vamos a escuchar qué es lo que nos cuenta René Ponce.
3: Tras lamentar el fallecimiento del diputado por Veracruz en Yacen Roberto Escobar García, la Fiscalía General de la República informa que, dada su calidad de legislador federal, la investigación respectiva será atraída por esa institución. Escobar García fue localizado sin vida la mañana de este viernes en el municipio de Puente Nacional. El cuerpo del legislador, quien representaba el distrito de Córdoba, fue encontrado dentro de un vehículo y presentaba al menos una herida producida por arma de fuego. La Fiscalía de Veracruz inició las primeras diligencias. Hasta ahora, las autoridades han evitado adelantar una hipótesis sobre el móvil, no obstante se maneja que se trató de un atentado contra el diputado. Para 88.9 Noticias, René Ponce Hernández.
2: Y esto pues apenas inicia en la investigación. Ya platicaremos más adelante. 7:05, ustedes están en la estación del tráfico y clima. Esto es cada 15 minutos. Me da muchísimo gusto saludar a Gwen Vera, que nos va a estar acompañando con los reportes. Gwen, adelante, buenos días.
4: Buenos días, querido Lalo y amigos del auditorio. Recuerden que se realizan obras en Minas de Arena de Sur 122 y hasta la Avenida de las Torres. No le cambien, ya vuelvo con más información vial.
2: Y aquí te estaremos esperando en este día nublado, 13 grados en la temperatura, 55% de posibilidades de lluvia por la tarde y por la noche. Vámonos con más información. Reconoce el gobierno federal que el Cártel Jalisco Nueva Generación ya tiene un nuevo líder. Pepe Toño Morales les cuenta.
5: Coinciden en los nuevos liderazgos del Cártel Jalisco Nueva Generación. Por ejemplo, Carlos Valencia.
6: Sí, tiene orden de extradición también y tiene doble nacionalidad. Pues sí, tenemos, desde el inicio mencionamos aquí en una conferencia mañanera que había líderes regionales y él es el que más resalta de los líderes regionales de Cártel Jalisco.
5: Cabe destacar que de acuerdo con reportes del gobierno de los Estados Unidos y áreas de inteligencia del gobierno mexicano, una vez que perdió la vida el Mencho a principios de 2026, empezó una disputa interna en el Cártel Jalisco Nueva Generación, y ahí el tema a tratar era precisamente quién encabezaría uno de los cárteles de la droga más poderosos del mundo. Para 88.9 Noticias, José Antonio Morales Díaz.
2: Gracias, Pepe Toño. Bueno, otra vez Donald Trump. Ahora, ¿qué dijo? Que pues Estados Unidos no necesita

0: va con la familia de Jonathan Meléndez, y quien también fue asesinada en el mismo punto. Ahorita vamos con más información al respecto. Son las 7:09. Y en los deportes, mi gran amigo Edgar Flores, llegamos a en tiempo.
1: Sí, safe and home, diría nuestro amigo Pepe Segarra.
0: Bajando de los autos, ¿qué tal? ¿Cómo estás?
1: Muy muchísimas bien, gracias, Lalo. Muy buenos días, amigo, para ti, para todo el auditorio. Liga MX y su recortada fecha 7 de la apertura.
0: Sí, porque sí, hay muchos que se van a jugar después, ¿verdad?
1: Exactamente, sí jugará el América, pero en la League Cup, porque tenemos en esta misma jornada también final y el partido por el tercer lugar. También en la categoría de expansión MX y la fecha 6 de la Liga MX Femenil, la actividad en las tres categorías del fútbol mexicano, playoffs de la Liga Mexicana de Béisbol, hablando del rey de los deportes, resultados también del US Open, cuarto Grand Slam del año en el mundo del tenis, y la actividad al momento en el Fórmula 1 Gran Premio de Italia con la práctica 3 y clasificación que se desarrolla en el fútbol.
0: Pues hay mucho, mucho para este fin de semana, sobre todo. Sobre todo fútbol de la América. Y ya con eso te.
1: Ah, empezamos mal con el señor Lalo González.
0: Amigo, esto es la fiesta, así se pone desde el principio.
1: La fiesta del americanismo.
0: Eso, muy bien. Lo grabaron, qué bueno, para poderlo tener después.
1: Gracias.
0: Muchas gracias, amigo. Son las 7:10. Vámonos a las calles con Güemvera.
2: Lalito, muchísimas gracias, y amigos del auditorio, cuidado porque hay un accidente en el eje 1 norte a la altura de Economía con dirección a Boulevard Puerto Aéreo. No le cambien, ya vuelvo con más información vial.
0: Bien, amigos, 7:10 de este sábado 5 de septiembre. Soy Lalo González, estamos en 88.9 Noticias. Y bueno, es que esto del multihomicidio allí en Atizapán es algo que no nos podemos quitar de la mente, ¿no? La plática en todos lados es que cómo puede haber un ser que de verdad tenga esa sangre fría para ir todo planeado, porque sí lo tenía planeado, ya había comprado cinchos, los silenciadores para el arma, un arma, también la cinta para amordazar. ¿Y cómo puede haber alguien así? Es que ni siquiera es como la palabra persona, ¿no? ¿Cómo puede haber algo así que pueda pensar en voy a asesinar a una mujer embarazada? Porque claro que la conocía. ¿Cómo voy a asesinar a una niña de 3 años? Y terminó asesinando a la mamá, a la niña, al esposo, a la trabajadora, al perro. Y bueno, ¿qué ha pasado con todo esto? Ya les platicaba ahorita del funeral que se dio tanto para la familia de Jonathan Meléndez como también de Aleida, esta joven que trabajaba. Pero ¿qué más ha habido en las investigaciones? Hacemos contacto con Pepe Toño Morales para que nos cuente al respecto. Pepe Toño, ¿cómo estás, amigo? Buenos días.
3: Bien, gracias, Lalo. Buenos días, amigos del auditorio. Ayer el secretario de Seguridad y Protección Ciudadana del Gobierno Federal, Omar García Harfuch, fue cuestionado sobre ese tema y dijo que en primer lugar es la Fiscalía Estatal la que lleva el asunto y por eso precisamente pidió discreción. No son muchos los datos que se pueden proporcionar toda vez que va en marcha esta investigación y que, por cierto, esta persona, estos personajes detenidos ya ingresaron al penal de Barrientos, en donde al entrar se escuchó incluso hasta la parte de afuera del penal la rechifla de los otros presos que ya los estaban esperando. Quién sabe qué les vaya a pasar. Pero vamos a escuchar a Omar García Harfuch dando respuestas. ¿Por qué se hizo este crimen? ¿Por qué se cometió este crimen? ¿Cuál era el móvil?
4: Todo indica el homicida tenía una relación comercial, por decirlo así, o de cierta sociedad con el padre de familia. Lo que sí es un hecho es que estaba exigiendo dinero, hubo una exigencia, hubo ciertas amenazas y se comete este lamentable multihomicidio. Principales responsables están detenidos, más bien el principal responsable, el que comete los homicidios, está detenido. Hay otra persona que le ayudó y de todos modos estamos agotando todas las líneas de investigación con la Fiscalía del Estado de México para saber si hay más responsables.
3: Y precisamente para abundar en ese tema, en cuanto al detenido, ¿quién es este personaje? Y por ahí se le pregunto, ¿es verdad que tiene otras cuentas pendientes con la justicia en el Estado de México? Así contestó Omar García Harfuch.
4: Me parece que tiene antecedentes también en el Estado de México. Voy a pedir a la Fiscalía que lo aclare.
3: Y dentro de toda esta tragedia, Lalo, falta algo por saber y definir. ¿Qué va a pasar con este pequeñito que dejó esconderse? ¿Y cuál va a ser su destino? Porque las autoridades tendrán que decidir de momento cuál es el mejor lugar en el que él puede estar, y por eso intervino la secretaria de Gobernación, Rosa Isela Rodríguez.
5: Por el momento es el gobierno estatal, la Comisión de Víctimas estatal, quien en un inicio está dando los apoyos correspondientes.

0: Mientras esto está automáticamente, también el DIF estatal, la Procuraduría de Protección a los Menores. Ya hay contacto con el gobierno federal en caso de que se requiriera, también estamos en la mejor disposición. Hay el acercamiento con la familia y se va a seguir a continuar en el diálogo para dar todo el apoyo que se requiere.
1: Es que es todo un proceso porque se tiene que investigar literalmente por parte de las autoridades cuál es el mejor escenario físico para este pequeñito, si tal vez familia paterna, familia materna. De no ser así, Lalo, el gobierno estatal y si es necesario el gobierno federal tendrían que intervenir para definir dónde se va a quedar y cuánto tiempo, pero es un proceso largo, no es sencillo porque hay que investigar, además de lo que ya ocurrió, hay que investigar el resto de su entorno familiar, Lalo.
2: Híjole, y me quedo pensando en todo esto, amigos, sí, aparte del pequeñito, de este niño de 6 años que logró esconderse abajo de su cama, lo encuentran, pero me quedo pensando en esta investigación del móvil de los hechos y que todo apunta que fue pues esa disputa por el dinero y deudas y lo que sea. Es que por más dinero que te deban, amigo, es inaudito, ¿no? No se puede pensar que exista esa sangre fría para ir a asesinar a toda una familia por una deuda.
1: Sobre todo la forma, de entrada ya pensar en quitarle la vida a una persona, pero la forma también en que lo hacen, que aparentemente llegan, o por lo menos las imágenes que se han hecho públicas en un elevador, y cómo voltea insistentemente para decir, véanme, soy yo, y luego cómo entra con la confianza de haber conocido a la familia, se queda con la familia hasta que llega el músico, y también es recibido de esa forma, y prácticamente toda la familia, Lalo. La verdad es que es complicado responderte una pregunta de esa naturaleza, que puede haber pasado por la cabeza de algún ser vivo para actuar de esa forma, Lalo.
2: Te pasa lo mismo que a mi amigo, no le podemos decir persona, es un monstruo, y yo creo que nos quedamos cortos con la palabra porque pues, no se puede mencionar a esta hora, pero continuarán las investigaciones y estaremos pendientes. Te agradezco mucho, amigo, te mando un abrazo.
1: Igualmente, gracias y buenos días.
2: Que estés muy bien. 7:15, amigos, regresamos en 88.9.
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4: Hola, ¿qué tal? Es un gusto continuar con ustedes. Buenos días y vámonos con la información vial. Atentos, porque vamos a encontrar un accidente en el eje 1 Norte, a la altura de Economía, con dirección a Boulevard Puerto Aéreo. Además, vamos a avanzar excelente a través de Barranca del Muerto, desde Periférico y hasta Río Mixcoac. En la calzada Chivatito, el avance es excelente desde Paseo de la Reforma y hasta la Avenida Constituyentes. En calzada de Guadalupe, hay avance muy bueno de circuito interior al eje 4 Norte. Sin tráfico a esta hora, el eje 3 Oriente Cafetales, desde Periférico y hasta la calzada de las Bombas. Avanza muy bien Fernando Alencastre, de Boscosa a Ferrocarril de Cuernavaca. La temperatura 14 grados y para hoy esperamos una máxima de 24 grados. Yo soy Gwen Vera y te acompaño aquí con Lalo González por 88.9 Noticias. Información que sirve. Tráfico y clima cada 15 minutos.
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2: Bien, amigos, son las 7 de la mañana ya con 19 minutos de este sábado 5 de septiembre. Vean, con el gran gusto de tener aquí en cabina a Memo Jivillé. Tan tempranito se levantó, se fue a correr Memo Jivillé, iba hacia el Ajusco, no sé hacia dónde, y dijo, voy a pasar a la cabina a saludar. Y le dije, pues, ¿por qué no te vienes a platicar de un tema de interés, de mucho interés? ¿Cómo estás, amigo? Muy buenos días.
5: ¿Qué tal, amigos del auditorio? Muy buenos días.
2: De la UNAM.
5: Así es, pues un tema de interés y es bastante muchísimo interesante. Y sobre todo les va a interesar a las personas que quieren ingresar, sobre todo, a licenciatura.
2: No, porque dicen por allí, prueba y error, ¿no? Ya tuvo su errorzote la UNAM y entonces a partir de aquí han tomado cartas en el asunto para lo que vendrá posteriormente.
5: Así es, Lalo. Y mira, qué lamentable, porque al final de cuentas esto demuestra que hay mucho tramposo en el país. Hijo, es lamentable, ¿no? Claro. La UNAM confía en un examen en distancia, confía en los alumnos, y de repente te das cuenta que muchísimos, no digo todos, porque no, hay chavos que verdaderamente hicieron su examen, pero hay miles que hicieron trampa. Entonces esto yo creo
2: y
5: que...
2: Y se ha demostrado en los puntajes, ¿no?
5: Sí,
2: hay
5: claro.
2: Algunas carreras que tuvieron que bajar el puntaje para poder aceptar a algunos alumnos, porque en los exámenes en línea se disparó el nivel de aciertos, ¿no? En lugar de tener 70, que era la media, tenían 100 en lugar de tener, no sé, para alguna otra carrera, 80, que era la media, ahora tuvieron 120 casi todos.
5: Sí, entonces ahí es cuando te pones a pensar, dices, a ver, históricamente tengo un número y de repente me salen con otro, pues ¿de qué se trata? Y por tal motivo, Lalo, las autoridades de la UNAM aseguraron que a partir de ahora el examen de admisión para licenciatura, ¿qué crees?, regresa a ser
2: presencial.
5: Vamos a escuchar lo que se comentó.
6: En tanto no se cuente con todas las condiciones necesarias para garantizar la aplicación del examen en línea, los exámenes de ingreso serán presenciales con dispositivos electrónicos precargados como en el examen control y se realizarán en diversas sedes para facilitar la participación de estudiantes de todo el país y del extranjero.
2: Es decir, sí se va a confiar en la tecnología, porque ahora ya no serán estos libritos, ¿no? Que también lo que
5: así
2: decían
5: es.
2: Era que querían ser eco-friendly, entonces ya no querían imprimir tanto, van a tener igual sus aparatos, pero de forma presencial, como se vio en este último examen de control.
5: Así es, va a ser de forma presencial, va a haber vigilantes, gente que va a estar dedicada a que no hagas trampa. Qué lamentable, te repito, es esto, porque pues demuestra el nivel que tienen los estudiantes, ¿no? De confianza.
2: Y como dices, no son todos. Hay muchos que lo hicieron como tiene que ser,
5: claro,
2: estudiando, y a lo mejor muchos venían ya, ni siquiera de estos estudiantes que tienen que estudiar 3 días antes, ¿no? Para resolver un examen. Ya saben cómo tienen que hacer todo esto, y qué bueno por ellos. Hay muchos otros casos, y por eso es que se hace, para evitar que haya trampas, porque también, que no se nos olvide, que inclusive hay 2 personas arrestadas. Por esto de que pedían lana, ¿no? Para poder hacer examen en nombre de otras personas. Y pues bueno, también eso es lo lamentable, que se ha prestado todo esto para situaciones que no tendrían que haber pasado.
5: Así es, y fíjate, acabamos de escuchar al propio rector de la UNAM, Leonardo Lomelí Venegas, tras el resultado que se presentó el día de ayer de la Comisión Técnica para la Revisión del Proceso de ingreso a licenciatura 2026-2027. También él dejó muy claro que van a realizar los trabajos con ética y de manera transparente. Y las investigaciones, que quede claro, van a continuar. Y esto fue lo que dijo.
6: Refrendamos también nuestro compromiso con la transparencia y la legalidad, por lo que todas las investigaciones que se han iniciado para deslindar responsabilidades continuarán hasta su conclusión.
5: Presente Eduardo Barraza, él es el presidente de esta comisión técnica, y dijo que los resultados, en primer lugar, dejaron en evidencia muchas fallas que se deberán corregir a un futuro. ¿Cuáles son las fallas? Vamos a escucharlo.
7: Los resultados finales evidenciaron falta de planeación y coordinación, omisiones y vacíos operativos de validación que se vieron reflejados en los resultados atípicos descritos en el primer informe de esta comisión.
5: Imagínate, Lalo, resultados atípicos, bien lo comentas. ¿Cómo es posible que en un examen históricamente se tiene, por ejemplo, te piden 90 puntos para entrar a economía, los chavos sacan entre 85, 97, y de repente sacan 100, 110,
2: 120,
5: dices, ¿qué pasa?
2: Sí, claro.
5: O sea,
2: mira, y habrá mucho que estudiar allí, ¿no? Porque a lo mejor habrá quien se pone mucho más nervioso en un examen presencial y en casa, sin hacer trampa, a lo mejor se sintió más desenvuelto y pudo haber destrabado esos conocimientos y haberlos puesto. Puede ser. Pero acá lo que dicen es, bueno, es que la media aumentó. O sea, no fueron dos, no fueron tres los que tuvieron 120, fueron muchísimos más.
5: Claro.
2: Los que tuvieron tantísimos aciertos y eso hizo dudar de esto. Ahora, también es esta otra situación, Memo, de... ¿Por qué no previeron esto, no? Porque dicen, no estamos en las condiciones para realizarlo en línea. ¿Por qué no se vio eso antes?
5: Lo que pasa es que cuando habían hecho los exámenes, lo que decían ellos es de que fallaron los algoritmos, fallaron los parámetros. La gente, los chavos, no dudo que haya tipos de hebras bien inteligentes,
2: sí,
5: bien vivales, que saben cómo poder manejar una situación. Se dieron cuenta. ¿Cuántos años se llegaba y se llevó a hacer un examen de este tipo? Se dieron cuenta cómo podían hacer trampa y utilizaron esas herramientas. Inclusive se difundieron hasta por internet. Aquí lo lamentable es eso. Chavos brillantes, porque muchos de ellos son buenos, Lalo. Yo no entiendo por qué hacen trampa, por qué lo hicieron. Vean el resultado, van a tener que regresar al examen presencial. Y ahí, muchos de ellos saben que se hacen tantita trampa, son expulsados por la gente que los va a estar cuidando. Te repito, lo lamentable es de que la gente, hijo.
2: Y hay otro dato por allí también de que no todos los que estaban invitados a hacer el nuevo examen de control acudieron. Hubo cierto nivel como de ausentismo que hablaba justamente a lo mejor, no en todos los casos, pero de estos alumnos que dijeron, no, pues ya, yo en un presencial ya no lo hago.
5: Ah, claro, obviamente, muchos de los que no estudiaron sobre todo, pues simple y sencillamente no van a acudir y no van a acudir. Y lo que sí dejó muy claro la UNAM, van a revisar las conclusiones de esta comisión y en los próximos días ya lo van a dar a conocer. ¿Qué medidas van a implementar?
2: A partir de el siguiente examen de admisión.
5: Ah,
2: o sea, ya esto es inmediato, digamos.
5: Borrón y cuenta nueva, y lo mismo suponemos va a pasar para el ingreso a lo que viene siendo las preparatorias.
2: Exactamente, sí, porque no solamente es para la universidad, y nada más que, pues sí, eso queda en evidencia de pues fallas que tiene la UNAM, que es la mejor universidad catalogada así, no solamente de México, sino
5: Latina.
2: Toda América Latina. Entonces tiene fallas de ese nivel. Y eso es lo lamentable también, porque entonces ¿en qué lugar queda a nivel internacional?
5: Así es, ojalá esto pues no manche tanto a la
2: imagen. No manche. Memo, manche. Gracias por venir a levantarnos el rating.
5: Muchas gracias. Que tengas un excelente día.
2: Que estés muy bien, son las 7:26, amigos. Regresamos en 88.9 Noticias.
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4: Hola, qué gusto acompañarlos y seguir con mucha más información vial. Excelente camino. Recuerden que por obras se encuentra afectada la incorporación de Avenida Central a la Avenida 412, esto con dirección a Loreto Favela. Además, el avance es excelente sobre Barranca del Muerto desde Periférico hasta Río Mixcoac. Avanza muy bien la calzada Legaria desde Periférico y hasta los puentes de Tacuba. En Eduardo Molina no hay absolutamente nada que te detenga desde la calzada San Juan de Aragón y hasta Río Consulado. Sin problemas, el eje 3 Oriente Cafetales, desde Periférico hasta Calzada de las Bombas. Avanza excelente el eje 3 Poniente, desde Gutenberg hasta la Avenida Chapultepec. La temperatura 14 grados y para hoy esperamos una máxima de 24. Yo soy Gwen Vera y te acompaño aquí con nuestro querido Lalo González por 88.9 Noticias. Información que sirve. 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
2: Son las 7:30, amigos, 7:30. Bienvenidos sean ustedes a 88.9 Noticias. Esto es Panorama Informativo de los sábados. Soy Lalo González, con el gran placer de hacernos compañía en este sábado 5 de septiembre. No estoy solo, por supuesto. Hay un gran equipo para llegar hasta donde ustedes están a través de su FM o a través de iHeartRadio. Muchísimas gracias a Diego Rivero, que está en la producción, a René Peñaflor, que está en los controles. Memito Jivillé, que ya lo escucharon ustedes, anda por acá, está en la Jefatura de Información. Venecia López, que anda ya en la redacción. Han escuchado ustedes a Edgar Flores también con la información deportiva, Gwen Vera con la información de las calles. O sea, somos muchísimos para llegar hasta donde ustedes están. Aprovechenos. Ah, que les tenemos información que sirve y mucha buena onda para, pues, comenzar este día. Oigan, va a llover otra vez. Sí, son días de lluvia. De hecho, si ustedes abren sus aplicaciones de clima en sus teléfonos, verán que las lluvias van a estar presentes a lo largo de toda la semana. También con calorcito, ya saben, esos días que uno no entiende así de, pero si me está lloviendo, ¿por qué está tan bochornoso el asunto? Pues así está, y así estará el día de hoy, y mañana todavía con más posibilidades de lluvia. Pero bueno, vámonos ya a la información que sirve. Recordándoles también redes sociales, arroba Lalo González M en X, arroba Lalo González Montoya en Instagram. Está abierto el WhatsApp para ustedes, 55-802-55-889, y el TalkBack en iHeartRadio. Ahora sí nos vamos a la información. Uno de cada tres pequeños comercios ha perdido ventas por no aceptar pagos digitales. Vamos a escuchar a María Inés Camacho.
15: Desconocimiento, una mayor preocupación y atención para ver que su negocio crezca, falta de capacitación, cobro de comisiones y el miedo a ser fiscalizados por el SAT son los principales motivos por los cuales micro y pequeños comercios no usan los pagos digitales. Lo anterior se desprende del diagnóstico para la digitalización de los servicios financieros que hicieron Financiera para el Bienestar y Concanaco. Al respecto habla Nadia Piedra Martínez, subdirectora comercial de la red de sucursales de Financiera para el Bienestar.
16: Uno de cada tres negocios ha perdido ventas por no aceptar pagos digitales. ¿Por qué no están aceptando los negocios los pagos digitales? Principal motivo, comisión. La comisión que están pagando en su caso los negocios de 2.94.
15: Para 88.9 Noticias, María Inés Camacho Romero.
2: Muchas gracias, Mari. Ustedes, amigos, están en la estación del tráfico y clima. Esto es cada 15 minutos. Nos vamos con Gwen Vera.
17: Lalo, muchísimas gracias, y amigos del auditorio, recuerden que por obras se encuentra afectada la incorporación de Avenida Central a la Avenida 412 con dirección a Loreto Favela. No le cambien, ya vuelvo con más información vial.
2: Muchas gracias, gracias. Bueno, aquí estaremos esperándote. Oigan, ha sido una jornada violenta la del viernes. Muchos asesinatos en diferentes puntos de la República Mexicana. Uno de ellos, Farhat Coronel. ¿Quién fue él? A lo mejor lo conocen, el brujo, creador de contenido de temas esotéricos. Les cuenta Memo Jiville.
5: Fue asesinado la madrugada del viernes dentro de su casa el astrólogo y vidente Farhat Coronel, informaron autoridades mexiquenses. El cuerpo del también conductor de televisión y locutor se encontraba en una de las habitaciones del inmueble ubicado en el fraccionamiento Bosques del Agua en Cuautitlán Izcalli por diversas heridas causadas por arma de fuego. Al lugar acudieron elementos de la Fiscalía de Justicia mexiquense, quienes comenzaron las investigaciones para dar con los responsables, y fue por la noche cuando se dio a conocer que detuvieron a Elías N., presunto autor material del asesinato, y quien se desempeñaba como elemento de seguridad del propio astrólogo. Ya fue puesto a disposición del Ministerio Público, quien va a determinar su situación jurídica. 88.9 Panorama Informativo, Guillermo Jiville.
2: Muchas gracias, Memo. Oigan, fue vinculado a proceso el responsable del feminicidio de Paola Buenrostro. Les cuenta la historia René Ponce.
18: Un juez de control resolvió vincular a proceso a Arturo N., quien en un principio enfrentaba acusaciones de homicidio calificado, y tras la reclasificación del delito, la Fiscalía Capitalina lo señala como presunto responsable de feminicidio agravado en perjuicio de Paola Buenrostro, mujer trans, que perdiera la vida en 2016. Durante la audiencia de vinculación, el juzgador determinó además ratificar la prisión preventiva en contra de Arturo N. y estableció un plazo de 3 meses para el cierre de la investigación complementaria. El ahora procesado fue localizado y aprehendido el 31 de agosto de 2026. En el municipio de Nicolás Romero, Estado de México. Para 88.9 Noticias, René Ponce Hernández.
2: Muchísimas gracias, René. Morena confía en que ganará en la mayoría de las alcaldías de la Ciudad de México. Armando Arteaga.
19: Para el partido político Morena, arrasarán en la Ciudad de México con carro completo en el Congreso local y aseguran ganarán 15 de las 16 alcaldías. Así lo dio a conocer el diputado Alfonso Ramírez en conferencia de prensa, en donde brindaron su apoyo al nuevo dirigente del partido en la ciudad, Paulo García.
20: Morena tiene todas las posibilidades de conquistar y de gobernar en el 2027 aproximadamente 15 de las 16 alcaldías de nuestra ciudad.
21: Es que está muy disputado Benito Juárez, las otras 15 están.
19: Para el legislador, ninguno de los coordinadores territoriales que serán elegidos tienen garantizado convertirse en candidato, pues de plato a la boca, dijo, se cae la sopa. Para 88.9 Noticias, información que sirve, Armando Arteaga.
2: Esto que están escuchando ustedes es el himno 2026 del Teletón. Por eso te quiero, Teletón. Oigan, es que el Teletón ya está listo para superar la meta de recaudación un año más. Y es que el sábado 10 de octubre, para que lo pongan bien allí en su calendario, 10 de octubre, se vivirá la nueva edición del evento en la que se pretende superar la meta alcanzada el año pasado y que asciende a 426,978,716 pesos. Con ese dinero se daría mantenimiento a diferentes centros de rehabilitación infantil Teletón en toda la República, pero además se construiría uno nuevo en Minatitlán, al sur de Veracruz. Sobre esto compartió más detalles Fernando Landeros, el presidente de Fundación Teletón.
22: Estamos a punto de llegar al 30 aniversario con 30 centros Teletón, espero poderlo anunciar el próximo año, y con 1,000,000 de niños atendidos. Siempre hay un poco de lista de espera, pero probablemente el logro más grande que ha tenido la Fundación Teletón en su historia es que el año antepasado se elevó a rango constitucional el derecho a la rehabilitación.
2: Así que felicidades al Teletón, y ya nada más les cuento, el evento del 10 de octubre arrancará a las 8 de la mañana, el cierre será a las 9 de la noche y se va a contar allí con la participación de Lucero, Yuri, la banda El Recodo, Luis Fonsi y el elenco de Matilda, el musical. Así que allí está, por eso te quiero, Teletón, 7:37. Y llegamos a la información de la América, deportiva con América, Edgar Flores. A ver, amigo, tú hace rato dijiste, y lo escuché muy clarito, así como muy gustoso, hablabas de la América y el Alex Goff.
23: Para que no se escuche.
2: Es más, hasta vas a platicar de otra cosa ahorita.
23: Así es, arranque de la fecha 7, apertura 2026, Liga MX, pero con la caída de Bravos ante los Tuzos del Pachuca.
0: Pachuca dejó atrás una mala racha de 5 partidos consecutivos sin ganar en la liga al vencer a domicilio a los Bravos de Juárez 2-0 en el arranque de la jornada 7 de la apertura, con goles de Salomón Rondón, quien llegó a 100 partidos oficiales con los Tuzos, y Alan Bautista. Habla el técnico Benjamín Mora.
1: Lo tenemos que tomar con tranquilidad, con calma, así como hemos tomado nuestros descalabros. Tenemos mucha confianza en lo que hacemos, pero los partidos son difíciles, son complicados, un partido muy complicado contra un rival que necesitaba los puntos sí o sí, y eso se vuelve pues más difícil.
0: Por su parte, los Bravos continúan sin ganar al ligar 7 derrotas en el debut de Gustavo Lema al frente del equipo. ¿Y quién aquí habla?
6: Hay cuestiones que seguir mejorando, muy poquitos momentos con fluidez, que después de los 10-15 minutos también tuvimos un poquito, pero poco, sabor a poco. El fútbol, yo creo que en situaciones, no sé si era para una derrota, pero bueno, el fútbol hay que convertir los goles y que no te hagan.
0: ASIR Deportes, Gabriel Ayala.
23: Muchas gracias a Gabriel Ayala. Y en el mes patrio, mes de la lucha libre, la WWE visita nuestro.
7: La WWE regresa a México con función de SmackDown el 11 de septiembre y The Raw el 14 de septiembre, donde una de las figuras es Stephanie Baker, que vuelve al país que la formó luchísticamente y compartió en exclusiva con ASIR Deportes y Espacio Deportivo lo que significa volver a territorio mexicano.
24: Emocionada, contenta, ansiosa, ya quiero estar ahí. México tiene una parte de mi corazón por siempre, me hice ahí, no sé, no te puedo expresar la emoción que siento de poder regresar a mi casa, que extraño tanto.
7: Baker se sinceró sobre luchar en una fecha tan patria.
24: Que lo primero que pensé cuando me dieron la fecha de México fue así como, voy a comer pozole. Entonces para mí es una emoción, ¿no? Volver a mis raíces, volver al país que me hizo ser luchadora.
7: Stephanie Baker invitó a todos a acudir a las funciones de WWE porque ella buscará salir como campeona.
24: Yo ya me imagino, me veo ahí el poder ganar el campeonato en México en esta gran función de Raw y celebrar con toda mi gente mexicana va a ser espectacular. Así que no se lo pueden perder, vayan a la función porque va a ser un fin de semana de pura lucha libre.
7: Para ASIR Deportes, Arturo Sanguino.
23: Muchas gracias, Arturo, y escuchamos a Stephanie Baker en este mes de la lucha libre, que también es de procedencia chilena, así que, pero formada en nuestro país durante muchos años, más de una década estuvo formándose aquí en México, así que pues compartir este gusto por el fútbol y la lucha libre.
2: No, hombre, y aparte hay muchísimos, mucha afición para, ¿se le llama afición?
23: Sí, exponente, sí, claro.
2: Para la lucha libre. Esa es como de las tradicionales mexicanas. Yo me acuerdo que yo le iba al Atlantis cuando era técnico.
23: Sí, lo tuvimos aquí ya en Espacio Deportivo de la Tarde hace algunos meses. En la semana estuvo Averno del Consejo Mundial de Lucha Libre, que también va a tener el 93 aniversario, que quiere quitarle la máscara a Místico, el Rey de Plata y Oro.
2: A ti te gusta mucho, ¿verdad?
23: La lucha. Sí, la verdad es que sí, yo soy muy fanático de la lucha libre, del Pancracio Nacional, más que de la WWE, pero de todas maneras damos espacio para tú.
2: Oye, y sí o no, es un debe ir en algún momento de tu vida a la lucha. O sea, como ahí te transformas, ¿no? Y uno empieza a gritar.
23: Es que es la catarsis. De verdad, si a usted ya le está aburriendo el béisbol, si no quiere ver el fútbol porque es lo mismo, 11
2: de
23: equipos
2: Pepe
23: corriendo.
2: Segarra no vas a estar hablando.
23: Ah, perdón. Pepillo, un saludo a estas horas de la mañana. De verdad, si usted quiere ver otro tipo de deporte, espectáculo también, váyase un día a la lucha libre y de verdad, arenas desde la Coliseo, la Arena México, la Arena Naucalpan, López Mateos.
2: La de
23: estamos
2: Coacalco
23: hablando
2: también.
23: Nada más Coacalos, estamos hablando nada más aquí de Ciudad de México y área metropolitana. Uh-huh. Pero también hay funciones en Guerrero, funciones en Veracruz. De verdad, si usted no ha ido, dése la oportunidad. Y si está muy estresado, muy enojado,
2: allá saca
23: allá,
2: todo.
23: Dígales lo que usted quiera. Y si le quiere inventar la madre a su jefe, déselo también.
2: Nomás no le cambia el nombre.
23: Exactamente, nada más le cambia el nombre por el luchador y ahí está con mucho gusto. Para que usted se desestrese y de verdad sale aliviado, ahí tranquilo.
2: Perfecto.
23: Y sí, también con su botanita y bien servido, ¿verdad?
2: Una chela.
23: Pues, bien servido, si usted gusta. Adelante.
2: Muchísimas gracias.
23: Horas de la mañana, deportes.
2: Son las 7:42, regresamos amigos, vámonos con Wenbera a las calles.
17: Querido Lalo, muchísimas gracias. Y amigos del auditorio, recuerden que hoy nos circulan los vehículos con holograma 1 de verificación, terminación de placas en número impar, además de todos los holograma 2 y foráneos. Los hologramas 0 y 00 quedan exentos. No le cambien, ya vuelvo con más información vial.
2: Es sábado tenemos trivia, por supuesto, con Iñaki Manero, un poquito más tarde que entre semana, porque pues ya saben, la ardilla no se levanta tan temprano, no es tan madrugadora la ardilla, pero ahorita ya está, ¿no? Vámonos con Iñaki Manero.
4: Gracias, Lalo, muy buenos días, vámonos con la trivia de hoy, la trivia de sabadito alegre, un poquito más tarde para que tengan chance de descansar, y esta trivia tiene que ver con esta capacidad que tenemos los seres humanos para estarnos echando la culpa los unos a los otros de las cosas que nos pasan. Qué mal que ha azotado la humanidad desde hace mucho tiempo. Muchos países se echan la culpa, o sea, le llaman la enfermedad de tal país o la enfermedad de tal país. ¿Cuál es? Ayúdanos con esta teoría, porque además tiene un componente extra, además de ser una enfermedad que puede convertirse en una enfermedad grave, tiene un componente extra. ¿Cuál es ese componente extra que hace que nadie quiere quedarse con la bolita? www.889noticias.mx, @889noticias, @Iñaki Manero, la respuesta con mucho gusto en una hora. Sigue en Panorama Informativo de los Sábados con Lalo González, yo soy Iñaki Manero y en una hora regreso con la respuesta de la trivia. Gracias, continuamos en Panorama.
2: No, hombre, muchísimas gracias a ti, Iñaki. 60 minutos pasarán para conocer la respuesta de la trivia. Oigan, rápidamente les comentamos. Clima. Ya les dije, toda la semana habrá muchas lluvias. Y es que, miren, México podría enfrentar 56 frentes fríos y una primavera con récords de calor. Ahorita lluvia, pero también ya empieza a sentirse el frío en algunas horas porque también tenemos calor. Tenemos el mundo está descompuesto y eso lo hemos hecho nosotros. El Servicio Meteorológico Nacional dio a conocer el viernes que se pronostica una temporada de al menos 56 frentes fríos, que son estas masas de aire gélido que se desprenden desde el Polo Norte hasta chocar con las temperaturas cálidas con latitudes más bajas, provocando una disminución de temperatura y precipitaciones. Fabián Vázquez, que es el titular de la dependencia, señaló que es una cifra mayor a la promedio, que por lo regular son 50. Ahora tendremos 56 entre septiembre y mayo, así lo dijo.
8: Que septiembre apenas está comenzando la actividad, pues estamos pronosticando 3, ya para octubre estamos pronosticando 7, para el mes de noviembre estamos pronosticando 8, a partir de noviembre, diciembre y enero, justo esos son los meses que estamos esperando la mayor incidencia de frentes fríos, la península completa de Baja California, Sonora, Chihuahua, Coahuila, Durango, Tamaulipas, esos son los estados que pueden tener la mayor incidencia de frentes fríos.
2: Y yo sé que muchos estarán ahorita diciendo, claro, es lo que siempre he buscado, el frío, yo soy team frío, team calor no. Pero ¿qué creen? Que también calor para la primavera. Digo, yo sé que estamos ahorita apenas esperando el Halloween y la Navidad el 26, pero para el 27, mucho, mucho calor. Dicen por allí que inclusive se piensa que hubo en el 2024 un récord de temperaturas máximas a nivel nacional. Seguro se acuerdan de las ondas de calor y que nos estábamos deshidratando. Pues agárrense, que el 2027 dicen que podría venir peor. Así que bueno, así estamos con este mundo un poquito alocado y eso lo hemos hecho nosotros. A cuidar al medio ambiente, por favor, amigos. Son las 7:46. Regresamos.
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9: Hola, ¿qué tal? Es un gusto ser su copiloto y vamos con la información vial. Recuerden que hoy no circulan los vehículos con holograma 1 y 2 de verificación, terminación de placas en número impar y además todos los hologramas 2 y foráneos. Los hologramas 0 y doble 0 quedan exentos. Además, el avance ya es complicado en Río Consulado, desde Eduardo Molina hasta la Calzada Misterios. Sobre Avenida Chapultepec, el avance es bueno de Bucareli y hasta Insurgentes. Vamos a excelentes
17: sobre Barranca del Muerto de Periférico a Río Mixcoac. Avanza libre y sin complicaciones Gabriel Mancera del Eje 7 Sur y hasta llegar a División del Norte. Libre Parque Lira de Constituyentes a Viaducto Miguel Alemán. La temperatura 14 grados, yo soy Gwen Vera y te acompaño aquí con Lalo González por 88.9 Noticias. 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
2: Son las 7:52 de este sábado 5 de septiembre. Gracias amigos por estar con nosotros aquí en la información que sirve 88.9 Noticias, panorama informativo de los sábados. Vámonos a Veracruz porque ayer, bueno, uno de los casos más sonados, por supuesto, el del diputado federal, Senyacen Roberto Escobar García, 42 años de edad. Un hombre que se había hecho notar desde hace ya algunos años, porque él había pertenecido ya a la legislatura del Congreso de Veracruz, había sido diputado local entre el 2016 y 2018, después estuvo como secretario de Educación en el gobierno de Veracruz, y se hizo notar ya como diputado federal con diferentes situaciones, no todas las más agradables. Una polémica, por ejemplo, allí, un encontronazo, seguramente lo recuerdan, con el priista Carlos Gutiérrez Mancilla, ¿no? Se retaron a golpes, Carlos Gutiérrez Mancilla decía que Senyacen iba alcoholizado, y bueno, ayer se encuentra su cuerpo, y en esta comunidad La Gloria, dentro del municipio de Puente Grande. Las investigaciones, ¿Qué ha habido después de esto? Porque al principio, por supuesto que hay hermetismo, pero después ha habido más que decir. Por eso es que nos vamos hasta Veracruz con Verónica Huerta para que nos cuente más detalles al respecto. Vero, muy buenos días.
3: Buenos días, Lalo. Buenos días al auditorio. Las luces intermitentes del automóvil Mercedes-Benz de reciente modelo quedaron encendidas y con los cristales de las ventanillas arriba. En el interior fue localizado con un disparo en la cabeza el diputado federal del partido Morena, Senyacen Escobar García. Alrededor de las 11:30 horas del viernes 4 de septiembre de 2026, se registró una fuerte movilización policial en la carretera federal que va de Jalapa a Veracruz a la altura de la localidad de Chiquicascle. Otras personas ubican el lugar ahí como la localidad de La Gloria, esto en el municipio de Puente Nacional, en el estado de Veracruz. El lugar donde fue localizado el automóvil Mercedes-Benz de reciente modelo en color negro, en donde estaba el diputado federal Senyacen Escobar, se ubica aproximadamente a unos 35 minutos de la capital del estado. Ahora, todo esto se dio a conocer a través de redes sociales, en el sentido de que habían localizado un automóvil pero que no se sabía quién estaba y que adentro del automóvil, que ese automóvil lo dejaron abandonado a partir de las 9 de la mañana. Después, las autoridades, la primera en confirmar fue la fiscal general del estado, Lisbeth Aurelia Jiménez Aguirre. Quiero decirte que aquí en Jalapa, cada mes, todo el mes de septiembre, los funcionarios del gobierno de Veracruz y municipales acuden a hacer guardia de honor a un monumento de Miguel Hidalgo. Cuando llegó Lisbeth Aurelia a hacer la guardia de honor a Miguel Hidalgo, fue entrevistada por los medios de comunicación, y bueno, pues esto, ella es la primera autoridad en confirmar que lamentablemente Saint Jacen Escobar había fallecido. Escuchemos.
4: Ministerial, y bueno, pues está investigando, se está integrando la carpeta de investigación, se constituye la triada, y bueno, pues es la información que les puedo dar. No puedo darle.
5: ¿Lo asesinaron?
4: A ver. ¿Cómo le puedo dar esa información si apenas le estoy diciendo que se acaba de constituir policía ministerial, fiscalía y peritos? Yo no le puedo afirmar en este momento qué fue lo que ocurrió, está fluyendo apenas la información.
3: Bueno, pues después, 15 minutos después, el secretario de gobierno, Ricardo Bardagüil, citó en conferencia de prensa y desde Palacio de Gobierno evitó dar mayor información para entorpecer las investigaciones, pero sí confirmó que en el interior del automóvil solo había sido localizado el diputado, y bueno, también él dijo que tenía un disparo, pero que no se conocía qué había ocurrido, y dijo que la investigación correría a cargo de la Fiscalía General de la República. Esa es la información que tenemos, Lalo.
2: Sí, y habrá que descartar tanta información que se difundió en redes sociales, que a veces es lo que entorpece también. Fotografías allí donde se veía una pistola también entre sus piernas. Había quien decía que si había sido un suicidio. Hay que esperar las investigaciones, porque bueno, no es un caso menor en esta ola de violencia que hemos vivido en el país. Te agradezco muchísimo, Vera. Vero.
3: Sí, Lalo, con mucho gusto. Buenos días.
2: Muy buenos días. 7:56, amigos, regresamos en 88.9.
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9: 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Y mientras tanto, vamos con la información vial. Río Consulado avanza lento de Eduardo Molina a Misterios. Vamos excelente en Eduardo Molina de la calzada San Juan de Aragón a Río Consulado. Fernando Lencastre con buen avance de Bosgos a Ferrocarril de Cuernavaca. En Palmas no hay nada que te detenga de Periférico a Reforma. Sobre Viaducto Río Becerra y buen avance de Viaducto Miguel Alemán al distribuidor vial San Antonio. La temperatura 14 grados. 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Yo soy Gwen Vera y te acompaño aquí en 88.9 Noticias. 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
2: Ya son las 8 de la mañana con un minuto de este sábado 5 de septiembre. Gracias amigos por estar con nosotros aquí en 88.9 Noticias en su FM. Gracias si nos están escuchando a través de iHeartRadio, que por cierto desde antes de las 7 de la mañana ya nos estaban escribiendo por acá en redes sociales, arroba Lalo González M en X, arroba Lalo González Montoya en Instagram. José Luis Alvarado, que nos está escuchando allá en el puerto de Veracruz, tomando café y escuchando Panorama en los sábados. Muchas gracias, lo hace seguramente a través de iHeartRadio, cosa que le agradecemos muchísimo, que por cierto, allá en las redes sociales, les estoy preguntando cuál es el castigo que merecería el multihomicida de Atizapán, y sí ha habido respuestas de que si me ponen lo que de verdad piensan, les cancelarían la cuenta, ¿no? Es que es impensable, les decía hace rato que platicábamos con Pepe Toño, que exista un ser tan abominable de esas magnitudes. Pero bueno, cambiamos de información, les tenemos información que sirve. Gracias por estar aquí con nosotros. Y bueno, las notas. Abandonar a los padres podría costar la herencia. Vámonos a esta información con Joana Flores.
10: Quienes abandonan a sus padres durante la vejez podrían quedarse sin derecho a heredar sus bienes en la Ciudad de México. El diputado local de Morena, Pedro Haces Lago, presentó una iniciativa para reformar el Código Civil Capitalino y crear un registro de abandono de personas mayores. La inscripción sería ordenada por un juez una vez acreditado que el familiar incumplió con sus obligaciones de alimentación o cuidado y se convertiría en causa legal para excluirlo de una sucesión. La propuesta también permitiría salir del registro si la persona retoma sus responsabilidades. Haces Lago sostiene que se busca impedir que familiares ausentes durante años reaparezcan únicamente para reclamar el patrimonio tras la muerte de sus padres. Para 88.9 Noticias, Joana Flores.
2: Uy, es que cuántos casos no se dan, ¿no? De que jamás vieron a sus padres, a sus madres, en los últimos años quizá de su vida, los más complicados, cuando necesitaban quizá más cuidados. Y ya cuando mueren, ahí van, a ver qué hay, ¿no? Sí, sí hay, pero bueno, allí está, esta información con Joana Flores. Ustedes, amigos, están en la información, en la estación del tráfico y clima. Esto es cada 15 minutos, nos vamos con Gwen Vera a las calles.
11: Querido Lalo, muchísimas gracias y amigos del auditorio, vamos a encontrar un vehículo descompuesto en periférico a la altura de Viaducto Tlalpan. No le cambien, ya vuelvo con más información vial.
2: Muchísimas gracias, Gwen, en este día ya parcialmente nublado, como que empieza a abrirse un poquito. 15 grados la temperatura en este momento cuando son las 8:03. Cuando nos vamos a otra información, inspeccionan la refinería de Cadereyta por malos olores en la zona metropolitana de Monterrey. Vamos a escuchar esto con María Inés Camacho.
12: Autoridades ambientales federales y del gobierno de Nuevo León, con la participación de Pemex, acordaron fortalecer las labores de inspección, monitoreo y evaluación ante los reportes de olores atípicos registrados en la zona metropolitana de Monterrey para determinar el lugar de donde provienen y, con base en los resultados, poner en marcha las medidas que correspondan. Lo anterior después de un recorrido por las instalaciones de la refinería de Cadereyta. En un comunicado se detalló que la Agencia de Seguridad, Energía y Ambiente informó sobre la visita de inspección realizada a la refinería el pasado 31 de agosto, cuyos resultados se encuentran en proceso de evaluación. Para 88.9 Noticias, María Inés Camacho Romero.
2: Muchísimas gracias a Mari. Tenemos más información. Oigan, la inseguridad obliga a cancelar festejos allá en Escuinapa, en Sinaloa. Festejos patrios. Vamos a escuchar esta información con Gibran Casas.
13: El Ayuntamiento de Escuinapa, Sinaloa, informó que por causas de fuerza mayor se canceló el programa de actividades culturales y artísticas que se tenía previsto por el 111 aniversario de la municipalización. La cancelación de los festejos se da en medio de un contexto de violencia en el municipio, pues en días recientes fueron asesinados la jefa del Departamento de Bienes Patrimoniales del Ayuntamiento y el subdirector de Tránsito Municipal, Miguel Antonio Zazueta Páez. Cabe señalar que después de 2 años sin festejar el grito en Sinaloa, este año se confirmó que sí habrá festejos masivos por el Día de la Independencia. En 2024, el exgobernador Rubén Rocha Moya canceló las celebraciones debido a la violencia aumentada a raíz de la fractura dentro del cártel de Sinaloa, y en 2025 solo se llevó a cabo un acto protocolario sin conciertos públicos. Para Asir Noticias, Ibrán Casas.
2: De Sinaloa, nos vamos ahora a Monterrey. Bueno, es que allá, más bien en Nuevo León, que piden que autoridades capturen y reubiquen al oso que atacó a un hombre dentro de su casa. Vamos a escuchar esto con Alemao Luna.
14: El municipio de San Pedro Garza García, Nuevo León, solicitó a la Procuraduría Federal de Protección al Ambiente que capture y reubique a un oso negro que el pasado miércoles atacó a un joven cuando ingresó a su vivienda en la zona boscosa de Olinalá, Bosques de San Ángel. El ejemplar hurgó en la cocina en busca de comida y al ser ahuyentado con una escoba, respondió con un manotazo que le dejó una herida profunda en el brazo. El momento quedó grabado y se difundió en redes. Las autoridades señalaron que el oso ya le perdió miedo a las personas y sus perros, pues en la última semana ha sido visto 6 veces en la zona residencial, por lo que dicen que no basta con moverlo a una zona cercana de la Sierra Madre, ya que existe el riesgo de que regrese. 88.9 Noticias, Alemao Luna.
2: Imagínate que te vaya a visitar un oso a tu propia casa. Wow. Bueno, son las 8:06 en los espectáculos. Esto que suena es música mexicana, por supuesto, y va a sonar todo el fin de semana. Es más, desde el jueves y viernes con Yuridia, que estuvo en el estadio GNP Seguros, de lo cual al ratito les cuento. Pero esto tiene que ver con el Festival Arre. Todo el fin de semana, es decir, hoy y mañana, música regional para poner a bailar, a cantar a más de 100.000 personas que se darán cita entre los 2 días allí en el Autódromo de los Hermanos Rodríguez. Y es que en ese lugar se realizará una nueva edición del Festival Arre, donde la estrella principal es al que están escuchando, Alejandro Fernández, quien subirá al escenario principal mañana domingo a las 10:30 de la noche. ¿Por qué lo hacen tan tarde? Uno no lo entiende. Pero bueno, después del potrillo, la fiesta no para porque baja el potrillo y suben los Tucanes de Tijuana, y eso va a terminar a las 2 de la madrugada del lunes. Quiero ver a los que se van a ir para allá y que después tengan que ir a trabajar. Bueno, la jornada empieza hoy sábado. Al ratito va a estar allá la banda MS, el Mimoso, Gavito Ballesteros. Y para ambas jornadas, bueno, el festival abre sus puertas a las 2 de la tarde. En cuanto a las lluvias, y escúchenlo bien, hoy dicen que va a llover, que quizá no tanto, pero que llueve, pero que mañana sí habrá tormentas. Digo, lo comento porque esto es en el Autódromo de los Hermanos Rodríguez, al aire libre. Entonces, si no dejan entrar con paraguas, pues váyanse por lo menos sí con un impermeable. De los gruesecitos, por favor, porque las capitas de plástico, digo, no las hacemos de menos, pero como que no les van a ayudar tanto hoy, ¿verdad? Son las 8:08.
15: Y la chona luego busca bailador. Y la chona
2: pensé que quería que nos pusiéramos a bailar, Edgar.
16: Sí, la verdad es que el himno del mundial, ahora sí, podemos decir 2026.
2: Ahora, dilo.
16: Ahora sí, el himno del mundial 2026, el que se vive en México, Estados Unidos y Canadá. Porque aquí teníamos que inventar un
2: buen sinónimo. Ustedes no saben a lo que nos enfrentábamos. El torneo, sí, la máxima fiesta. Yo la que adopté fue máxima fiesta del fútbol.
16: Sí, yo fiesta trinacional o cita trinacional.
2: Y de allí no nos sacaban.
16: De ahí no había otro sinónimo porque de
2: pero
16: verdad.
2: Pero sí, ¿verdad? La chona sonó en
16: sí, todos. En todos lados, de verdad, hasta en Canadá también, mexicanos que fueron, bueno, que residen allá. Ajá. Y estaban tratando de alentar esta fiesta que se vivió de menor medida allá. Fue un espectáculo que dejó, de verdad, una huella imborrable para nuestro
2: era el
16: país.
2: Cielito lindo y después era la
16: chona. Yo digo que al revés, yo escuché más de ahí, estuve en el Zócalo, estuve

0: la chona y la chona y otra vez. Digo, fue una anécdota
1: infantil. Y uno preguntándose como He-Man o como Pedrito Fernández en la cama, ¿cómo le hacía la chona para comprarse una botella todos los días?
0: Híjole,
1: no. ¿En qué trabajaba la chona para poderse?
0: ¿Quién se la patrocinaba?
1: ¿Quién se la patrocinaba? ¿No? ¿Quién era la chona?
0: Así es, Lalo, fecha 7 de la Liga de Expresión.
1: La chona, verdadero influencer, dice René.
0: Ah, pues sí, perfecto. Creo que sí, no hay ninguna manera de negarlo.
1: Adelante, amigo.
0: Dejó este viernes empate a 1, la fecha de la Liga de Expansión MX, jornada 7, dejó empate a 1 entre Alacranes de Durango y Tlaxcala FC, así como victoria del Atlético La Paz 3-0 sobre Mineros de Zacatecas allá en el Guaycura. Para este sábado a las 19 horas, Pirata FC contra Correcaminos en el Luis Pirata Fuente. Este recinto se espera un homenaje después de la tragedia.
2: El futbolista de 15 años, Gael Uscanga Carranza, falleció durante el entrenamiento del plan piloto de fuerzas básicas de los Piratas de Veracruz de la Liga de Expansión, y de acuerdo a versiones, la causa habría sido un golpe de calor. El club veracruzano emitió un comunicado en el que se explicó la situación. Gael, previo al inicio de la sesión y al inicio del calentamiento, manifestó un malestar general. El área médica activó el protocolo, lo revisó y se comunicó a los servicios de emergencia y a su madre, la cual llegó a los pocos minutos por su hijo y solicitó el apoyo del cuerpo médico para el traslado a las instalaciones de la Cruz Roja de Veracruz. Lamentablemente, en ese lugar se confirmó el fallecimiento de Gael Uscanga. La categoría de plata de fútbol mexicano anunció que se guardará un minuto de silencio en los partidos restantes de esta jornada en memoria del joven futbolista. Para Sir Deportes, Luis Garduño.
0: Muchas gracias, Luis. Es lamentable el hecho de que comience tu carrera con ilusión de tener un debut en primera división y prácticamente se acabe sin comenzar, lo que está sufriendo esta familia allá en Veracruz. La actividad continuará con el Morelia ante Alebrijes de Oaxaca, Jaiba Brava frente a Venados de Yucatán y Cancún FC contra Cruz Azul Hidalgo en el Andrés Quintana Roo, al tiempo que en la Liga de Expansión, fecha 6 de la Liga MX, categoría femenil, Necaxa contra San Luis, Monterrey Toluca y Tijuana ante Pachuca. Son los cotejos para este sábado 5 de septiembre en ambas divisiones.
1: Amigo, ¿hay Fórmula 1 para este fin de semana?
0: Sí, de hecho tendremos más adelante los detalles del Gran Premio de Italia. Se está corriendo en estos momentos la clasificación, inició a las 8 de la mañana, así que ya conforme empiecen a correr los resultados les vamos informando. Checo Pérez no ha tenido un buen desempeño en la práctica 1, se dio su monoplaza Colton Herta, después retomó y terminó en el 20, y en la práctica 3 pues prácticamente no le fue de diferente manera, está dentro de las 15 posiciones hacia abajo, así que pues no ha sido un buen fin de semana para el mexicano, sí, para toda la Mercedes y
1: este año no ha sido bueno quizá para el Checo, pero sabíamos que eso iba también, pues estrenando también escudería, no era lo más sencillo quizá para él, aunque por supuesto que tiene toda la experiencia, pero bueno, al tener una nueva escudería, un nuevo equipo, no iba a llegar a los primeros lugares.
0: Sí, correcto, creo que es un trabajo de años, incluso Ferrari, que tiene décadas y es el más ganador de la historia, no ha tenido este impulso durante estos últimos años, que han sido dominados por Red Bull, por McLaren y en cierta parte ya un poquito más atrás de los años por Mercedes en la época de Rosberg y Lewis Hamilton.
1: Perfecto, muchísimas gracias Edgar Flores, 8:50, largo y tendido. Mientras tanto, son las 8:12, vámonos con Güembera a las calles.
3: Muchísimas gracias, querido Lalo, y amigos del auditorio, vamos a encontrar un bloqueo en Juárez al cruce con Eje Central. No le cambien, en un momento, más información vial.
1: Bien, amigos, son las 8:13, esta voz preciosa que están escuchando de fondo es de la gran Rosy Arango, embajadora mexicana de nuestra música, se escucha en todas las embajadas prácticamente su música, por eso también lo decimos así, es una gran artista sobre el escenario, y hay una cita con ella para el próximo viernes, el 11 de septiembre, se va a presentar en el Teatro Metropolitan con este espectáculo de Lotería Nacional, Lotería Mexicana. ¿Cómo estás, Rosy? Qué gusto saludarte. Muy buenos días. Hola, Rosy. Ahorita vamos a contactarle. Ya saben que todo esto de la tecnología a veces juega sus mal pasadas, pero ahorita vamos a platicar con Rosy porque está ya. Rosy, ¿cómo estás? Muy buenos días.
4: Hola, muy buenos días.
1: Rosy, ¿cómo estás?
4: Oye,
1: tenemos ya esta cita próximamente, ya te estás preparando seguramente para cantarnos en el Metropolitan.
4: Ya estamos contando los días y ya con el mariachi listo para uno de los conciertos más importantes en mi carrera, Teatro Metropolitan, 11 de septiembre, vamos a jugar a la Lotería Mexicana con nuestros compositores, con nuestras canciones consentidas.

0: días y con un concierto lleno de color.
1: Oye, Rosy, yo insisto que tú eres una mujer que al espectáculo le sabes muy bien. Te paras en los escenarios y claro que nos deleitas con esta increíble voz que tienes, pero aparte sabes llevar al público, sabes llevar estos espectáculos. Te he visto, por ejemplo, en el Lunario, me acuerdo muy bien, en una posada. Y ahora me imagino que este espectáculo será distinto.
0: Sí, mira, este es un espectáculo muy especial porque es una grabación de un concierto en vivo que se hace de manera anual, que se llama México Inmortal. Ya vamos por el volumen 7. Y bueno, tiene un sentido distinto porque ha sido una colección como un cancionero de video y de música de lo mejor de la tradición de nuestro país, desde compositores de los más grandes que ha tenido nuestra tierra. Y este es un concierto diferente porque va en torno de la Lotería Mexicana. Les cuento un poquito de la historia de un juego tan importante y con esto estoy buscando fomentar pues la unión familiar, el que este juego se retome, esas tardes de domingo, de estar en casa con la familia, de poner las tablitas y jugar de a frijolito.
1: Wow, qué increíble.
0: Pero bueno, yo creo que es muy bonito a través de la música mexicana poder fomentar los valores más importantes, además del disfrute y de la alegría que significa hacer un concierto.
1: Rosy, déjanos ir rápidamente a un corte. Regresamos contigo para platicar más detalles de este espectáculo. Repetimos la fecha, 11 de septiembre, Teatro Metropolitan, es decir, el viernes que sigue. Regresamos, amigos, en 88.9.
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3: Hola, ¿qué tal? Es un gusto ser su copiloto y vamos con la información vial. Recuerden que hoy no circulan los vehículos con holograma 1 y 2 de verificación, terminación de placas en número impar y además todos los hologramas 2 y foráneos. Los hologramas 0 y doble 0 quedan exentos. Además, el avance ya es complicado en Río Consulado, desde Eduardo Molina hasta la Calzada Misterios. Sobre Avenida Chapultepec, el avance es bueno de Bucareli y hasta Insurgentes. Vamos excelentes sobre Barranca del Muerto de Periférico a Río Mixcoac. Avanza libre y sin complicaciones Gabriel Mancera del Eje 7 Sur y hasta llegar a División del Norte. Libre Parque Lira de Constituyentes a Viaducto Miguel Alemán. La temperatura 14 grados, yo soy Gwen Vera y te acompaño aquí con Lalo González por 88.9 Noticias. Información que sirve. Tráfico y clima cada 15 minutos.
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0: ¡Ay, qué voz! La de Rosy Arango va a sonar el próximo viernes 11 de septiembre en el Teatro Metropolitan. Canciones de Cuco Sánchez, de Chucho Monje, de José Alfredo Jiménez, de Joan Sebastián, de Rigo Tobar, de Roberto Cantoral, acompañada ella por el Mariachi Águila de México, dirigido por Rodrigo Duarte, y también estará por allí el Ballet Folclórico México en Movimiento. Un gran espectáculo que nos estás preparando, Rosy. Oye, ¿cómo se prepara uno para todo esto?
1: Fíjate que yo creo que primeramente desde que empieza la selección de canciones es lo más divertido, porque hay tantas buenas canciones que uno quiere cantar en concierto y compartirlas con el público, que bueno, primero es seleccionar las canciones y obviamente pues toda la intención de cómo lograr que la gente disfrute, cómo lograr que la gente se anime a acompañarme, porque realmente me preparo hablando con los músicos, hablando con los directores del ballet, hablando con los creativos del escenario, de la iluminación, y que todo tenga un sentido principal. Que la gente que vaya se ponga muy feliz, salga con el corazón orgulloso de ser mexicano.
0: No, es que eso es importantísimo. Antes de hacerte la pregunta que tiene que ver justo con este espíritu del sentirse orgulloso de ser mexicano, hay algo por acá que estaba leyendo que me llamó mucho la atención, que de estos tres cambios de vestuario que tendrá Rosy Arango, que se presentará este viernes en el Teatro Metropolitan, llevarás también un traje de Pedro Infante.
1: Bueno, tiene cercanía, no propiamente de Pedro Infante, me hizo favor doña Irma Dorantes, ajá, que fuera su esposa, la gran diva del cine, me hizo favor de poner en mis manos, de darme este legado cultural, un par de trajes de charro. Esta noche estrenaré uno. Wow. Este traje se lo hizo el mismo sastre que le hacía trajes a su esposo, don Pedro Infante, y su esposo se lo regaló a ella. Como cualquier esposo que le tiene detalles a su esposa, él le regaló un traje de charro, le dio este traje de charro maravilloso, y bueno, voy a tener el gusto por encargo de ella de volver a subirlo al escenario, de usarlo, de cantar. Ella me dijo, este traje de charro me acompañó en muchos conciertos y en algunas películas y algunas fotografías que pude ver, y de verdad es un sueño para mí portar un traje que tiene tanta historia, tanto amor, y que representa a una mujer parteaguas también de la época del cine, como fue y como es Irma Dorantes y don Pedro Infante.
0: Wow, eso es increíble. O sea, cada uno de los elementos que componen esta velada en el Teatro Metropolitan es espectacular. Oye, Rosy, ya hablabas acerca de este orgullo de ser mexicanos. Siempre cuando entramos al mes de septiembre, hablamos de esto, ¿no? De la música mexicana, de la música vernácula, del mariachi, y hay a muchos que se les olvida ya después de septiembre, ¿no? ¿Qué opinas de esto? Claro. Sí, hay mucho trabajo en septiembre, pero luego hay veces que se nos va.
1: Mira, yo te voy a decir que mi trabajo principal es, yo vivo en septiembre todo el año, ¿no? Sí. Para mí, cantar música tradicional, hablarles de lo bonito que es nuestro país, me sucede todo el año, pero lo importante de este mes es que nosotros, los intérpretes, los que llevamos la cultura, la música, hagamos que realmente sus corazones se convenzan de que somos orgullosamente mexicanos, que serlo es un superpoder. Yo creo que este 15 de septiembre y esta temporada de Fiestas Patrias se va a vivir de manera diferente. Yo creo que está sucediendo algo distinto, tú lo viste, todos lo vimos en el mundo con esto del Mundial. Creo que hay un reencuentro cultural. Creo que los mexicanos estamos yendo a nuestra raíz. Vemos jóvenes usando chamarras bordadas con manos artesanas ya en la calle. Vemos mujeres con jeans, con tenis, pero de pronto con un bonito huipil. Y creo que cada día, a través de la insistencia y persistencia de cada septiembre, varios comunicadores como tú nos permitan llevarles este mensaje, como esa labor de decirles, oigan, hay que sentirnos orgullosos. Sin duda, sí, por ejemplo, en mi caso, en septiembre me pongo de moda como un chile en nogada. Me invitan a todas las mesas, pero creo que mi labor es seguir abriendo espacios, es seguir diciéndoles a todos que septiembre y el orgullo de ser mexicano se vive todo el año.
0: Ese es excelente, y el mensaje que lo transmitas tú, creo que cobra mucho más sentido, porque tú eres una persona que ama profundamente todo lo que es México en toda la máxima expresión de su palabra. Oye, Rosy, nos quedan 2 minutitos, pero entonces vas ya por el 7º disco de México Inmortal, 7º ya.
1: Así es. Wow. Parece que fue ayer, así que si tienen ganas de aventarse así la trilogía, no, ¿qué digo trilogía? Toda la serie de México Inmortal, como si fuera Harry Potter, pero a la mexicana. Búsquenlo en YouTube, porque es completa, del 1 con el Vargas de Tecalitlán, del 1 al 3 con ellos, con el Máximo Mariachi, después el Gamamil, el Juvenil Tecalitlán, y ahora con el Águila de México, ya tenemos unas ediciones. Y bueno, vamos a grabarlo este viernes 11 de septiembre, así que váyanse bien guapos, peinados con limón, su wipí, su sombrero charro, su tejana, lo que los haga sentir más mexicanos, porque vamos a grabar esta edición séptima y va a ser un concierto muy divertido, porque eso es lo más importante, decirles que es para toda la familia y que la música no tiene por qué ser acartonada, la música mexicana está más viva que nunca, divertida, intensa, y es bien bonito gozarla juntos en familia.
0: Y yo les prometo que los espectáculos de Rosy Arango, además de ser un gran concierto donde se luce la voz y el mariachi y el ballet y todos los elementos, es un gran espectáculo, como ella lo comenta, sabe llevar al público, se van a divertir, van a pasar una gran noche. Yo estoy seguro que ese 11 de septiembre, ese viernes, Rosy, va a ser una gran fiesta mexicana, cosa que te agradezco de una vez.
1: Lalo, te quiero ver ahí, ojalá que te animes a ponerte el traje de charro, que vayas, cantes conmigo y que todo tu público nos acompañe. Los boletos están disponibles ya en plataforma para que los adquieran a través de Ticketmaster o en taquilla también los pueden comprar. Córranle, ya quedan pocos lugares. De veras, Lalo, te voy a estar esperando,
0: Allí estaré. Te agradezco muchísimo, Rosy, y te mando un abrazo. Y doble agradecimiento, porque el hecho de que los artistas se despierten temprano a veces es complicado. Yo sé que tú haces mucho ejercicio y seguramente eres muy tempranera, pero te agradezco muchísimo que nos contestes la llamada.
1: Siempre que tú quieras, es más, hasta para una serenata, háblame, que aquí tienes quien te cante.
0: Que estés muy bien, Rosy Arango.
1: Bonita mañana, un
0: Igualmente.
1: Abrazo.
0: Hasta luego, 11 de septiembre en el Teatro Metropolitan. Amigos, regresamos en 88.9 Noticias, soy Lalo González.
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3: Hola, qué gusto acompañarlos y seguir con la información vial. Y por Festival Arre, a las 2 de la tarde en el Autódromo Hermanos Rodríguez, considera complicaciones vehiculares sobre Río de la Piedad y Circuito Interior. Pero tenemos alternativas para que eviten la zona. Utilicen el Eje 4 Sur, el Eje 3 Oriente y la calzada Ignacio Zaragoza. Por intervención en la estación, sin servicio UPIXA de la línea 2 del Metrobús en ambos sentidos. El avance es lento a través de Río Consulado, de Eduardo Molina a Misterios. En Chapultepec hay buen avance de Bucareli y hasta Insurgentes. Buena circulación en Calzada Legaria de Periférico a los Puentes de Tacuba. Avanza libre el Eje 3 Poniente de Gutenberg a Chapultepec. La temperatura 15 grados. Yo soy Gwen Vera y te acompaño aquí a través de 88.9 Noticias. Información que sirve. 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
0: 8:30 a.m. de este sábado 5 de septiembre. Gracias, amigos, por estar con nosotros en 88.9 Noticias. Soy Lalo González. Les tenemos toda la información que sirve aquí en Panorama Informativo de los sábados. Gracias por escucharnos en su FM, también en iHeartRadio. Allí recuerden que tenemos nuestro talkback para que nos pueden mandar mensajes de los diferentes temas que les hemos comentado. Y todavía nos falta una hora. Y recuerden que en redes sociales, arroba Lalo González M en X, arroba Lalo González Montoya en Instagram. Allí les dejo la pregunta de cuál sería el castigo que merecería este multihomicida de Atizapán, este ser, este monstruo que se atrevió a quitarles la vida al músico Jonathan Meléndez, a su esposa que está embarazada, Ana Paula, de 35 años, a su pequeña hija de 3 añitos, a la persona que trabajaba con ellos en su hogar con sus niños, a Leida, y también a su mascota. Es que sigue helándose la sangre, ¿no?, cuando uno piensa en esas situaciones. Bueno, en lo que ustedes nos están contestando, nos vamos ya a la información que sirve, y ya en unos minutitos más, la respuesta de la trivia con Iñaki, que ya han llegado algunos mensajitos. Vamos a echarle ahorita ojo para saber si le atinaron a la trivia. Mientras tanto, oigan, se define ya la situación del partido político Somos. Armando Arteaga les cuenta.
9: Por fin terminó la espera para el nuevo partido Somos, luego de que el INE y el Tribunal Electoral del Poder Judicial de la Federación ordenaron retirar la palabra México y el color rosa como preponderante. Optaron por el blanco y el contorno de la República Mexicana, logotipo que también fue rechazado, y en la sesión del jueves 3 de septiembre, ya sin dicha referencia, fue aprobado. Así lo explicó su representante, Marco Antonio Baños.
10: ¿Cómo queda partido con la denominación Somos? Y el emblema es la palabra Somos en letras rosas sobre un fondo blanco.
9: De esta manera, el partido ya puede iniciar la impresión de su publicidad y propaganda en medios impresos, televisión y redes sociales, de acuerdo a los parámetros aprobados. Para 88.9 Noticias, información que sirve, Armando Arteaga.
0: Muchas gracias, Armando. En este sabadito, que está ya mayormente soleado, no como cuando amaneció, 15 grados en este momento, la máxima para hoy 24 grados, ¿cómo estarán las calles? Nos vamos con Güembera.
3: Muchísimas gracias, querido Lalo, y amigos del auditorio, por intervención en la estación. Se encuentra sin servicio UPIXA de la línea 2 del Metrobús en ambos sentidos. No le cambien, ya vuelvo con más información vial.
0: Muchísimas gracias, Gwen, aquí estaremos esperando. Regresamos a Veracruz, esta ola de violencia no para. Se registró un ataque armado contra agentes federales. ¿Dónde? Vero Huerta, continuamos contigo. ¿Cómo estás? Buen día.
11: Lalo González, buen día y buen día al auditorio. Bueno, pues en la madrugada del sábado, los vecinos de la comunidad Paso Amapa, en el municipio de Omealca, vivieron momentos de tensión a causa de un ataque armado contra agentes federales de la Secretaría de Seguridad y Protección Ciudadana, lo que lamentablemente cobró la vida de 2 elementos y causó heridas a una policía más de la Policía Federal. Bueno, pues esto lo reportó en la mañana el titular de la dependencia, Omar García Harfuch. Él es quien confirma el hecho. Quiero decirles que en este lugar de Omealca, en esta comunidad de Paso de Amapa, en el municipio de Omealca, está acordonada la zona. Se llevan a cabo en este momento las investigaciones por parte de la Fiscalía General de la República. Y también lo que podemos conocer es que este ataque ocurrió mientras los agentes federales realizaban tareas de investigación en Omealca, Veracruz. Esa es la información que tenemos, Lalo.
0: Y sí, sigue la ola de violencia y todavía a la espera de la investigación de pues lo que pasó con el diputado federal, como hace rato estábamos comentando, y ahora pues también con esta otra situación. Te agradezco mucho, Vero, cualquier cosa estamos aquí pendientes.
11: Lalo, ¿puedo agregar algo sobre el diputado federal?
0: Por supuesto.
11: Sí, a las 10 horas, ya en el tema del diputado federal, Yacen Escobar García, que esto es en Jalapa, su familia envió un mensaje para avisar que a partir de las 10 horas de este día, del sábado, se iniciará el velatorio aquí en Jalapa de Yacen Escobar García.
0: Y que seguramente pues contará con protección. Te agradezco muchísimo, Vero, cualquier cosa aquí estamos pendientes.
11: Gracias, buen día.
0: Que estés muy bien, buenos días. De Veracruz nos vamos a Jalisco. Oigan, esto que pues pareciera chistoso, pero no. A través de esta noticia hay que tener también mucho cuidado con los pequeños. Un niño que se quedó pues atorado en la ventana, falleció. Por eso les digo, hay que tener mucho cuidado. Vamos a escuchar esto con Martín Beltrán.
12: La Fiscalía del Estado informó que un niño de 11 años falleció luego de quedar atrapado en los barrotes de una protección de un departamento. Explica que este hecho ocurrió sobre una finca de la segunda planta en la avenida Cerro Tres Picos. Del fraccionamiento Lomas del Mirador, el menor metió parte de su cuerpo entre los barrotes y ya no pudo moverse, por lo que comenzó a asfixiarse por estar atrapado. Cuando llegaron los paramédicos, el menor ya había fallecido, por lo que solamente pudieron declararlo muerto. Mientras que policías acudieron y solo pudieron acordonar la zona. Para Panorama Informativo desde Guadalajara, Martín Beltrán.
0: Muchísimas gracias, Martín, y de allí nos vamos ahora a Veracruz. Allá residentes protestan por la falta de insumos médicos. Vamos a escuchar esto con Mario Arjona.
13: Ahora son residentes del Hospital Regional o de Alta Especialidad de Veracruz quienes se manifestaron para exigir a las autoridades la dotación de insumos necesarios para la atención de los pacientes tanto del hospital como de la torre pediátrica. Apenas dos días atrás un grupo de médicos ya se había manifestado por la misma situación, donde autoridades se comprometieron a dotar de dichos insumos, pero estos siguen sin llegar. Es ahora que más de 230 residentes realizan este paro de labores para presionar al IMSS Bienestar, quien es el responsable de dichos centros médicos para abastecer desde lo básico analgésicos como paracetamol hasta medicamentos para quimioterapias o equipo para cirugías. Es todo en todas las áreas donde hace falta, señalan.
14: Cirugía, traumatología, anestesiología, urgencias, medicina interna, más todos los residentes que afortunadamente han tenido la oportunidad de venir a rotar con nosotros, vienen de otros hospitales buscando pues aprender, tanto de otras subespecialidades como gastroenterología, nefrología.
15: ¿Y son en todas estas áreas donde no tienen insumos?
14: Sí, claro.
13: Invitaron a médicos y otros compañeros del hospital a sumarse al paro, pues no es un tema menor la falta de insumos y hay vidas en riesgo y no pueden estar inventando remedios para seguir atendiendo a los pacientes. Mario Arjona Ramírez hace noticias.
0: Un abrazo para todos los amigos allá en Veracruz. Échele, sí. Yo ya estaba ahorrando, ya llevaba 3 pesos para irme a París, al parque de Dragon Ball, pero pues que siempre no. Que no va a haber parque de diversiones inspirado en Dragon Ball cerca de París. Así lo desmintieron ya desde Toei Animation, que es esta empresa japonesa que posee los derechos de esta obra creada pues por el mangaka Akira Toriyama en paz descanse. Oigan, a través de un comunicado, Toei explicó: se ha informado que se tomó la decisión de construir un parque temático de Dragon Ball en Francia. Ni nuestra empresa, ni ninguna de las empresas que poseen los derechos sobre esta propiedad han otorgado una licencia relacionada con este proyecto. No tenemos conocimiento de ningún elemento que apunte en este sentido. Y pues ya hasta habían dicho que iba a costar $6,900 millones y que toda la inversión venía desde Arabia Saudita, que porque al presidente Emmanuel Macron de Francia le gustaba tanto Dragon Ball que había conseguido. Sí, como que sonaba un poco, ahora que ya lo pensamos así, sonaba un poco increíble, pero pues que ya no va a haber parque. Lástima, Margarito, son las 8:38. Qué triste. Sí, ¿tú eres fan de Dragon Ball también?
16: Sí, la verdad, sí, me acabas de romper el corazón en estos momentos. Era mi única ilusión para ir a Francia y ahorita se...
0: Y ahora ya no.
16: No, ya no, ya.
0: Ya no tiene caso.
16: Se acabó. Señora Clara Brugada, si nos escucha, por favor, puede estar un terreno ahí en Azcapotzalco para
0: de que... preferencia.
16: De preferencia pueda situar este proyecto fallido de París, Francia, acá, para todos los aficionados a Dragon
0: acá,
16: Ball
0: Z. No, hombre, acá yo creo que tendría todo el... lleno, o sea, todos los días.
16: Si un parque de diversiones al sur de la ciudad tiene gente, no, este estaría repleto
0: todo el tiempo. Garantizado.
16: Sí, seguramente. No solamente por las generaciones que crecimos con Dragon Ball Z, sino para las nuevas generaciones que están
0: con Dragon Ball Super. Viene ya el estreno de la nueva versión de Dragon Ball Super también para el 11 de septiembre allá en Japón.
16: Sí, con Mario Castañeda y René García, que esperemos se sigan por muchos años.
0: Un abrazote para ellos
16: doblando así estos personajes de Goku y Vegeta. Ahora sí, momento de hablar sobre tus Águilas de la América. Ya, ahora sí.
0: Súbanle el volumen, momento. Por favor. ¿Dónde está ese himno de la América?
16: Llegó el momento. América y la Leagues Cup con su partido por el tercer lugar del certamen frente a León.
17: La Leagues Cup no solamente tendrá campeón y subcampeón, también tiene agendado el partido por el tercer lugar. Este domingo, América se enfrentará a León. En las Águilas sigue la molestia por no cumplir con el objetivo principal, pero el técnico Guillermo Almada puntualizó que irán por la victoria con el estilo que les ha dado resultados hasta el momento.
18: Estamos, como le dije, duele bastante, pero estamos por el buen camino, tenemos que seguir corrigiendo algunas cosas y bueno, seguir con la misma idea y la misma propuesta, que nos vienen cosas importantes por delante.
17: En la Fiera, el técnico Javier Gandolfi dejó claro la confianza en sus jugadores por sacar un resultado positivo.
19: Pero confiamos plenamente de que depende de nosotros. Tenemos material, tengo material, estoy conforme con el equipo, pero confío plenamente que vamos a conseguir el objetivo.
17: Para ASIR Deportes, Arturo Sanguino.
16: Muchas gracias,
0: hasta
16: Arturo.
0: Con el himno.
16: Con el himno.
0: Así se hace.
16: Voy a creer para un partido del tercer lugar con... es para Lalo González. Bueno, si es para el señor Lalo González, no hay problema.
0: Tercer lugar, pero que sí, no otros tienen.
16: Bueno, ni el León quería llegar al tercer lugar, quería jugar precisamente la gran final entre Toluca y Monterrey, 19:15 horas, la transmisión a través de Imagen Televisión, 3.1 de la televisión abierta, y por la plataforma Extreme Apple TV. Así
0: también que, allí, sí, ya todas las plataformas salen, cada
16: quien,
0: ¿verdad?
16: Sí, cada quien ya distribuye lo que quiere, como quiere, y eso sí, pagando su respectiva cuota para ver al equipo.
0: Que por cierto, lo de la NFL el 10 de septiembre será a través de Netflix, sí. Hablando de plataformas.
16: Sí, Baltimore Ravens y los 49 de San Francisco. Ahí en
0: el hombre, ya es un...
16: No, y es el negocio, ya son los deportes.
0: Qué también. Bueno que no van a hacer el parque, porque mejor vamos a pagar las plataformas.
16: No, yo sí preferiría pagar Dragon Ball Z.
0: Sí, bueno, eso sí, también, amigo.
16: Al tiempo que la Fórmula 1, acotar brevemente, ¿sí? En la práctica 3 fue liderada por George Russell, y Lewis Hamilton y Verstappen completaron el podio. Checo Pérez acaba de quedar fuera en la Q1 de la clasificación, en el lugar 20.
0: Mangos, bueno. Vendrán tiempos mejores.
16: Tiempos mejores, Yuri. Exactamente, para Sergio Checo Pérez. Esperemos ya el próximo año de ese despunte que se espera, porque te digo, incluso escuderías como Ferrari, que tienen años y es la máxima ganadora en la historia, pues tampoco llevan una década sin poder estar en lo más alto del podio, sí con victorias, pero no con el Mundial de Constructores ni el Mundial de Pilotos.
0: Perfecto, gracias amigo. 8:50 largo y tendido, vámonos rápidamente con Güemera.
3: Lalito, muchísimas gracias, y amigos del auditorio, manifestantes siguen cerrando la circulación en el Eje 1 Oriente a la altura de República de Costa Rica. No le cambien, ya vuelvo con más información vial.
0: 60 minutos han pasado desde que conocimos la trivia de este sábado con Iñaki Manero. Ya se nos acabó la arena del reloj, así que vamos a escuchar la respuesta de la trivia. Adelante, Iñaki.
20: Gracias, Lalo. Vamos con la respuesta de la trivia. Platicábamos hace una hora acerca de este mal, esta enfermedad, que muchos países le echan la bolita al otro y nadie se quiere quedar con la papa caliente. Porque además hay un componente dentro de esta enfermedad. Por eso nadie quiere aceptar la paternidad. Y creo que, por lo que he visto, creo que la mayoría están equivocados. Y estamos hablando de la sífilis, que es esta enfermedad de transmisión sexual terrible que ha ocupado buena parte de la historia de la humanidad, y es una enfermedad que se pudo curar de manera eficiente hasta que llegaron los antibióticos. Estamos hablando por ahí de los años 30, los años 40, porque antes se trataba con otro tipo de cosas, con mercurio, por ejemplo, o por ejemplo, también con desatando otro tipo de enfermedades en el cuerpo, y esto haciendo que subiera la temperatura y matando al patógeno, a la bacteria que produce la sífilis. Estamos hablando de inoculando a alguien con malaria, que era una forma verdaderamente salvaje de curarlo, porque la persona se podía morir de malaria, pero la malaria también te produce un excesivo aumento de temperatura en el cuerpo, lo que produciría que muriera también el bicho de la que produce la sífilis. Pero en fin, hasta que llegaron los antibióticos se pudo curar de una manera eficiente, de una manera total, nada más que tampoco hay que abusar, porque de repente también ya sabemos que las bacterias cada vez son más fuertes, más resistentes, se necesita una familia de antibióticos también más poderosa para poderlas combatir. Pero entrando al detalle, se le conoció a esta enfermedad con muchos nombres durante la historia en muchos países, porque por ejemplo los franceses le llamaban la enfermedad española y los italianos le llamaban la enfermedad francesa, los japoneses le llamaban la enfermedad china. Entonces cada quien con a quien más odiaba pues se lo achacaba. ¿De dónde viene la sífilis? Nadie sabe realmente. Hay una teoría que dice que venía de América y que los exploradores de Cristóbal Colón la llevaron a Europa, se contagiaron aquí en América, se la encontraron, pues desde luego con la actividad sexual que tuvieron, y de ahí se desperdigó durante un siglo, porque de hecho ya estaba presente en varios países europeos en el siglo XV, o sea, en 100 años se logró expandir, si es que esta teoría es cierta, por buena parte de la Europa Occidental. Otros dicen que venía de África y otros dicen que venía de Asia. Entonces nadie se pone de acuerdo, todavía la paternidad está muy discutida. Por ejemplo, la gonorrea, esa se sabe que probablemente sí los europeos la hayan traído al continente americano, pero algunos dicen sí, pero nosotros les mandamos la sífilis. No se está muy seguro la ciencia de que la sífilis se haya originado, probablemente se haya originado en alguno de estos países, o tal vez ya existía desde hace mucho, mucho, mucho tiempo diversas variedades de esta bacteria en varios de los continentes. Lo que sí es que hay que cuidarse mucho, porque no sabemos por dónde va a saltar la liebre. Ahí está la respuesta de la trivia. Gracias, mi querido Lalo. Yo soy Iñaki Manero. Quédate con Lalo González, Panorama Informativo de los Sábados, porque todavía hay mucho panorama por delante y toda la programación de 88.9 Noticias diseñada especialmente para ti. Que tengas un extraordinario fin de semana y te espero el lunes en punto de las 6 de la mañana en Panorama Informativo. Gracias. Cuídate mucho. Hasta pronto. Agur.
0: Muchísimas gracias, Iñaki. 8:46. Regresamos.
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3: Hola, qué gusto ser su copiloto. Vámonos con la información vial. Atentos, porque hay un par de accidentes que ya complican la circulación. Uno sobre la calzada San Antonio Abad a la altura de viaducto con dirección al eje 4 sur, y el otro sobre el circuito interior después del eje 1 norte con dirección a Fray Servando. El avance continúa lento en Río Consulado de Eduardo Molina y hasta Misterio. Vámonos hasta el eje 3 oriente Cafetales, donde el avance es bueno de periférico a la calzada de las bombas. Vamos excelente sobre Gabriel Mancera del eje 7 sur a División del Norte. Muy buen avance sobre periférico Río de los Remedios de la autopista México-Pachuca a Eduardo Molina. Sin tráfico Villada de Texcoco a Chimalhuacán, y la temperatura 17 grados. Yo soy Gwen Vera y te acompaño aquí con Lalo González por 88.9 Noticias. 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
0: Y'all ready for this? Nombre, más puntuales ni los ingleses. 8:50 a.m. Largo y tendido, llegamos ya a este espacio de los deportes con Edgar Flores. Soy Lalo González, estamos en 88.9 Noticias, gracias por estar con nosotros en 88.9 en su FM, también a través de iHeartRadio, Panorama Informativo de los sábados. Si quieres platicamos del parque de la propuesta que tenemos.
16: Ojalá.
0: Para que se haga un parque de Dragon Ball en México.
16: Pues estaría perfecto, creo que ya no habría ninguna excusa para ir a París, y menos para ir a ver a Eric Lira, que se cayó su fichaje en el Mónaco de Francia, lastimosamente ahora sigue siendo jugador de Cruz Azul, nunca dejó de serlo durante...
0: ¿Qué deben sentir, no? Cuando estás como a punto de... Y aparte tienes que estar jugando en donde ya no querías estar, o quizá sí quieres estar porque tienes cierto cariño, pero pues ya te hacías a la idea de estar en otro lugar.
16: No, pero sí, de estar en el en Mónaco, en el en Principado, donde claro, está rodeado de coches de superlujo, no, donde las mansiones están cada
0: esquina. Donde las calles son museos.
16: Exactamente, donde las calles son museos, casinos, de verdad, otro nivel de vida a estar en la Ciudad de México, que con todo respeto también tenemos que ofrecer nosotros en cuanto al museos, cultura, comida, tradiciones, pero pues es otro nivel de vida comparado con personas de otros estatus sociales, ¿verdad? Es decir, unas personas que cuyo poder adquisitivo es mucho mayor.
0: ¿Y qué pasó? ¿Se cayó entonces?
16: Sí, pues prácticamente habían llegado a un acuerdo, el Mónaco ya estaba a punto de firmarlo, pero tenía que liberar la plaza de un jugador extranjero estadounidense, Balogun, que al final de cuentas le iban a pagar 5 pesos de salario, y dijo, no, yo para irme quiero 7. Y pero a horas de que se límite del fichaje ahí en Francia.
0: ¿A
16: entonces,
0: quién se le ocurre?
16: Exactamente, eso prácticamente tiró todo lo que tenía Cruz Azul, se construyó 2 meses, estuvieron las negociaciones en el que sí me pagas tanto, yo te pago tanto, y llegaron a un acuerdo de 10 millones, y finalmente pues no se pudo ir el jugador de Cruz Azul.
0: La avaricia tiene sus consecuencias.
16: Pues sí, sí, había ofertas del Alavés, había ofertas, incluso se habló de la Premier League, pero pues no, prácticamente no llegaron. La que sí era concreta era del fútbol árabe, pero él no quería ir a Arabia Saudita, él quería ir a Europa, cualquiera de los países, Francia, España, Italia, y pues prácticamente de ninguno llegó más la oferta, y se quedará con el Cruz Azul por lo menos 2 jornadas más a esperar el cierre de fichajes en Portugal.
0: A Cruz Azulearla, se ha dicho.
16: Pues sí, ni modo. Ahora sí que como fanático de la América tienes toda la razón. A Cruz Azulearla.
0: ¿Qué más, amigo?
16: Momento para el resto de la corta jornada y agenda de este fin de semana en la Liga MX, fecha 7 de la apertura 2026. San Luis contra Chivas, arbitraje de Jorge Camacho en el Estadio Libertad Financiera, 17 horas con boletaje agotado. Aquí la prueba.
17: En duelo de rojiblancos, Atlético de San Luis enfrentará a Chivas en el partido correspondiente a la jornada 7 de la apertura 2026. El compromiso se disputará a las 5 de la tarde en la Casa de los Potosinos, y su técnico Diego Mejía acepta la presión que existe por ya ganar de locales.
22: Es que la presión en este deporte siempre existe, y es que nosotros, cada uno de los partidos que hemos jugado, es que siempre hemos buscado ganar. Mañana es un partido, la verdad, que muy bonito, contra un gran rival, y la verdad que el equipo llega muy motivado para poder enfrentar a Chivas y poder conseguir el resultado
17: en casa. En Chivas se mantienen positivos por los últimos resultados, aunque el técnico Gabriel Milito puntualizó que la tarea jornada a jornada es quedarse con la victoria y no dividir puntos, así que van con esa idea para este partido.
5: Acá sabemos que solo sirve ganar, pero también entiendo que hay rivales que ofrecen oposición. No vamos a ganar simplemente por ser Chivas, vamos a ganar si lo hacemos bien, si lo hacemos como nosotros habitualmente somos capaces de hacerlo.
17: Para Asier Deportes, Arturo Sanguino.
16: Muchas gracias, Arturo. La actividad continúa con el Tigres Necaxa, arbitraje de Karen Hernández, estadio el Universitario El Volcán de Nuevo León, 19 horas, Canal 7, la transmisión.
6: Con 4 partidos consecutivos sin ganar en el Apertura, en 3 de ellos con derrota, Necaxa se mete este sábado al Estadio Universitario para enfrentar a Tigres a partir de las 19 horas dentro de la jornada 7. Habla el mediocampista del conjunto de Aguascalientes, Emilio Rodríguez.
7: Para mí, creo que todas las jornadas son complicadas, sea de local, de visita. Es verdad que hay ciertos estadios y ciertos equipos que tienen un sabor diferente. Nada, la semana, la verdad que el equipo estuvo trabajando muy, muy bien. Analizamos al rival y en base a eso trabajamos la semana y la verdad se sintió un buen ambiente. Y
6: por su parte, el estratega de los felinos, Víctor Manuel Bucetich, habla de cómo llega su equipo a este encuentro.
23: Llega en un momento de crecimiento todavía, ¿no? Porque hay muchas ausencias, ha repuntado de una manera importante, se van recuperando jugadores que son fundamentales para el equipo, y hoy día empezamos a sumar ya en esta semana a elementos como Bigón, elementos como Araujo, que ya se van a incorporar con el primer grupo para poder estar en la banca y poder ser utilizados en el momento que se puedan requerir.
6: Así, Deportes, Gabriel Ayala.
16: Muchas gracias a Gabriel. La actividad cerrará este sábado, Atlas contra Atlante, arbitraje de Iván López, el Estadio Jalisco, 21 horas a través del Canal 5.
24: Pues yo creo que va a ser un buen examen de saber dónde estamos futbolísticamente en esta liga. Tiene las mejores plantillas en todo México, juegan muy bien, es un equipo que respetamos, pero como dije, no vamos a entrar con miedo, vamos a ir a buscarlos, vamos a ir a jugar.
25: Mucha rispidez, de mucha actitud, hay que jugar con el corazón, entonces es importante para que la gente se sienta bien representada y que el resultado sea positivo hacia nosotros por lo que se ha venido planeando y por lo que se ha venido trabajando.
16: Ahí la actividad de Atlas contra Atlante, cerrando con Cruz Azul el día domingo ante Santos, el arbitraje de Maximiliano Quintero en el Estadio Banorte, 17 horas, Canal 5. Ahí la actividad de la jornada 7, apertura 2026, Liga MX, sin el América.
26: El América dándose a desear, pues es que es el América. Ah, ya nos vamos al corte, dice acá René. Muchísimas gracias,
16: gracias, amigo Lalo.
26: Edgar Flores. Soy Lalo González. Regresamos en 88.9 Noticias.
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3: Hola, ¿qué tal? Espero que su camino vaya de lo mejor y vámonos con la información vial. Encontrarás un accidente en el circuito interior que afecta después del eje 1 norte con dirección a Fray Servando Teresa de Mier. Además, el avance continúa lento en Zaragoza entre Telecomunicaciones y Río de la Piedad. En José Vasconcelos hay tráfico de Constituyentes a Benjamín Franklin. Carga que avanza en Cuitláhuac entre Camarones y Ceilán. Arcos de Belén con buen avance de eje central a Valderas. Avanza excelente a esta hora la avenida Universidad, entre el Metro Viveros y Félix Cuevas. Sin tráfico el eje 3 Oriente Cafetales, entre Periférico y la Calzada de las Bombas. Libre Palmas de Periférico a Reforma. La temperatura 17 grados. Yo soy Gwen Vera y te acompaño aquí a través de 88.9 Noticias. 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Tráfico y clima cada 15 minutos. 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
26: Eso sí suena a fin de semana, ¿no? Sí es como de, pero de relax, como fin de semana. Llegué. Ah, sí, amigos, es 5 de septiembre, ya estamos en el mes patrio. Seguramente muchos ya están pensando, ¿qué van a cenar? El próximo 15, ¿habrá tequila? ¿No habrá tequila? ¿Habrá chelas? ¿No habrá chelas? ¿Habrá pozole? ¿Qué es lo que habrá? Lo importante, recuérdenlo siempre, es con quién lo pasan, más allá de si hay lana o no, porque pues a veces tampoco alcanza, ¿no? Para lo que uno quisiera. Pero bueno, estamos ya en septiembre, mes patrio, por eso hace rato platicamos aquí en 88.9 Noticias, panorama informativo de los sábados, con Rosy Arango, que tendrá su concierto el próximo viernes, pues porque estamos en el mes patrio. Bueno, amigos, ustedes están en la estación de la información que sirve, 88.9, gracias por escucharnos a través de su FM 88.9, y a través de iHeartRadio para ustedes esta información. Oigan, un grupo de estudiantes de la Escuela Normal Rural Carmen Cerdán de Puebla mantienen desde el jueves 3 de septiembre un bloqueo total en la intersección del Eje Central Lázaro Cárdenas y la Avenida Juárez del Centro Histórico en la Ciudad de México, es decir, allí donde está el Palacio de Bellas Artes, allí. El conflicto inició cuando los estudiantes normalistas de Puebla marcharon en Paseo de la Reforma con el propósito de exigir a las autoridades la liberación del abogado Alejandro de Jesús Martínez, quien fue detenido bajo la acusación de presunto delito de despojo. Ante la falta de acuerdos inmediatos y de una respuesta satisfactoria, tras entablar diálogos con representantes de la Secretaría de Gobernación, los jóvenes decidieron instalar un plantón permanente sobre la vialidad, por lo cual la Secretaría de Seguridad Ciudadana realiza importantes cortes a la circulación en, allí les va, Avenida Juárez. El corte vehicular da inicio allí de forma preventiva a la altura de la calle de Luis Moya, y en el Eje Central Lázaro Cárdenas la circulación se encuentra completamente interrumpida desde la Avenida José María Isasaga, así que si hoy van al centro van a encontrar seguramente muchas dificultades. Para evitar la zona, que se recomienda Eje 1 Norte, Paseo de la Reforma, Isabela Católica o artículo 123, para que lo tomen en cuenta, y si se pueden mover en metro, creo que sería mucho mejor. Amigos, ustedes están en la estación del tráfico y clima, esto también es importante. Vámonos ya a las calles con Gwen Vera.
3: Querido Lalo, muchísimas gracias, y amigos del auditorio, cuidado porque ocurrió un percance en San Antonio Abad a la altura de viaducto con dirección al eje 4 Sur. No le cambien, ya vuelvo con más información vial.
26: No, hombre, no le cambiamos. Muchísimas gracias, Gwen. 17 grados ya la temperatura en este momento. Parcialmente nublado aquí en la Ciudad de México. Recuerden, posibilidades de lluvia del 55% hacia la tarde y hacia la noche. Cambiamos de información. Reconoce la Lotería Nacional al Metro de la Ciudad de México. Joana Flores les cuenta.
8: Este viernes el metro cumple 57 años y su aniversario quedará plasmado en un billete de la Lotería Nacional. La edición conmemorativa muestra uno de los trenes NM22 y corresponde al sorteo Zodiaco Especial número 1762, que se realizará el próximo domingo 27 de septiembre. El premio mayor será de 11 millones de pesos por serie y los cachitos estarán disponibles en expendios tradicionales y mediante tu lotero. El billete fue presentado por la jefa de gobierno Clara Brugada, la directora de Lotería Nacional Olivia Salomón y el titular del metro Adrián Rubalcaba. Para 88.9 Noticias, Joana Flores.
26: Muchísimas gracias, Joana. Oigan, especialistas aseguran que el mundo enfrenta una pandemia de salud mental. Se nos había dicho justo desde la pandemia de COVID-19 que vendría esto y hemos llegado. Vamos a escuchar esto con Armando Arteaga.
13: Ante la pandemia que enfrenta el mundo de salud mental, por el creciente uso de las redes sociales y el uso indiscriminado del internet, sobre todo por las infancias y jóvenes, España toma medidas y las ofrece a México, así lo dio a conocer el ministro español para la transformación digital y de la función pública, Óscar López.
14: Hemos visto que hay una pandemia de salud mental, que hay casos de extorsión, casos de acoso sexual, descubrimos y hemos hecho informes que 50% de los niños estaban accediendo a contenidos de pornográficos.
13: Por ello, se reunió con autoridades mexicanas para intercambiar información y ofrecer soluciones en materia de inteligencia artificial y legislación en la materia. Para 88.9 Noticias, información que sirve. Armando Arteaga.
26: Muchísimas gracias, Armando. Pues bueno, los bomberos acá en la Ciudad de México, a través de sus redes sociales, indican que han recibido un reporte de incendio de casa en la colonia Lomas de Becerra, en la alcaldía Álvaro Obregón, así que están acudiendo al lugar para verificar la situación, mantenernos informados, y bueno, si habrá algo más que comentarles, ya les estaremos comentando. Esto apenas tiene unos minutitos que se está desarrollando. Son las 9:06 y en los espectáculos, oigan, esta voz aguardentosa que traigo tiene un motivo, que fue Yuridia. Vea nada más, justo porque pues uno lo dio todo en el concierto. Imagínense, desde el jueves y sigo así. Yuridia se presentó tanto el jueves como el viernes en el estadio GNP Seguros. De hecho, lo volvió a hacer porque se convirtió entonces así en la mujer, en la primera mujer del regional mexicano en llenar dos noches consecutivas ese estadio, el GNP, en cada velada 55,000 personas. Y pues lo mismo, sacó sus éxitos, que a lo mejor estos éxitos que ha retomado de otros artistas, ¿no? Como Robbie Williams, Dulce, Yuri, Juan Gabriel, Selena Quintanilla y más estrellas de la música. Y una de las partes que más emocionaron al público, ¿saben cuál fue? Cuando salió Lolita Cortés en un video. Recuerdan que Lolita Cortés pues era jueza de la academia, ¿no? ¿Y qué le llegó a decir a Yuridia? No, hombre, ¿qué? Cuando tú te presentes en un teatro, tú no vas a llenar el auditorio. Y llenó ahora dos noches consecutivas el estadio. Ya Lolita, por supuesto, que reconoce a Yuridia en todo su talento y como la gran artista que es. Es más, vamos a escuchar cómo lo dijo.
15: Bendito sea Dios que sea ella y no cualquier otra cosa por ahí, que tenemos muchas cosas por ahí que juran que son artistas. Ella es una artista, ella es una cantante. Ella nació con esto. Yo sentía que en la academia ella no lo deseaba. Ella deseaba ganarlo. Quería el dinero para ayudar a su familia por un problema médico.
26: Uy, y lo de la academia tiene como 20 años. Y les digo, esta voz aguardentosa fue porque de estos conciertos donde uno, ay, esta me la sé, ay, esta también me la sé, ay, esta también. Y entonces uno canta todas. Y por eso la voz, como que mi 50% de voz se fue allí. Pero bueno, qué bueno que por Yuridia que hizo esto. Ya la estaremos viendo seguramente en más escenarios. Son las 9:08. Ustedes lo saben muy bien, amigos, todos los sábados tenemos una cita con la cápsula financiera de María Inés Camacho, así que está lista para este sábado. Adelante, Mari.
0: El sábado pasado te presenté algunas recomendaciones para cuidar el agua, que sabemos que es un recurso valiosísimo que debemos procurar hoy más que nunca y no desperdiciarlo. Y para ello, nuestros amigos de la Profeco nos dan los siguientes tips. Por ejemplo, toma duchas breves y cierra la llave mientras te enjabonas y lavas el cabello. Junta el agua de la regadera en una cubeta mientras sale el agua caliente y reutilízala para regar plantas o en el sanitario, usa un vaso de agua al lavarte los dientes. En el caso del automóvil, no lo laves con manguera, utiliza una cubeta, una jerga y también productos ecológicos. Ahora bien, si te gustan las plantas, escoge aquellas que son de la región, consumen menos agua y son de raíces profundas. Riega tus plantas y jardines después de las 8 de la noche. Puedes aprovechar el agua de lluvia diseñando sistemas adecuados de captación. Ahora, si utilizas aspersores, ubícalos correctamente y ajusta los grados de giro para no regar partes que no lo necesitan. Y por último, y muy importante, no barras la banqueta, las ventanas, con el chorro de agua de la manguera. Disfruta rico tu fin de semana. Recuerda que tenemos una cita el próximo sábado. Para 88.9 Noticias, María Inés Camacho Romero.
26: Muchísimas gracias, Mari. Próximo sábado tenemos más de esta cápsula financiera, la cita que tenemos semanalmente con María Inés Camacho. Son las 9:09. Y así es como llegamos a la última y nos vamos, amigo, ¿de qué nos platicas, Edgar Flores?
16: Así es, el cuarto Grand Slam del año en el mundo del tenis, US Open, sigue dejando grandes encuentros. Aquí el balance de acontecido en la jornada de este viernes.
4: El tenista español Carlos Alcaraz avanzó a los octavos de final de la

0: Paz, Tommy Paul, Tomás Martín Echeverry y Ben Shelton. En damas, Arina Sabalenka avanzó a los octavos de final al derrotar en dos sets a Camila Rajimova por 6-3 y 6-4, Jessica Pegula a Leila Fernández por 1-6, 6-4 y 6-3. Avanzaron también Ana Kalinskaya, Linda Noskova, Emma Navarro, Marta Kostyuk y Sorana Kristea. En dobles masculino, la pareja conformada por el mexicano Santiago González y el australiano John Patrick Smith fueron eliminados en la primera ronda por el estadounidense Rajiv Ram y el británico y Joe Salisbury por dobles 7-6. En dobles femenino, las hermanas Williams, Serena y Venus cayeron en la primera ronda ante Maya Hoynt y Chan Hao Ching por 3-6, 7-6 y 6-7. Asir Deportes, Gabriel Ayala.
1: Muchas gracias a Gabriel Ayala. Al tiempo que en materia de pugilismo,
2: el boxeador mexicano Andy Ruiz Jr. perdió en su regreso a los encordados. Tras casi dos años de ausencia, el ex campeón de pesos pesados enfrentó al polaco Damián Niva, que se llevó la victoria por decisión unánime. Los jueces dieron en sus tarjetas 117 a 110, 114 y 113 y 114 a 113 a favor de Niva. La clave estuvo en el séptimo asalto, donde Damián casi noquea a Ruiz Jr., pero el mexicano resistió y aguantó el resto del combate. Con esto, Andy Ruiz llega a tres derrotas en su carrera, que se suman a sus 35 victorias y un empate. Para Asir Deportes, Arturo Sanguino.
1: Muchas gracias a Arturo Sanguino. Tendremos en unos instantes mensajes acerca de la gente. Hablando de lucha libre, a Alan Barrios, de la alcaldía Gustavo Madero, nos invita a estar presentes este sábado 5 de septiembre en el Centro Cultural Futurama para la convivencia por el mes de la lucha libre con leyendas del Pancracio. Dice aquí que destaca Mano Negra, Rey Bucanero, Shocker, Fuerza Guerrera, Coco Rojo, Pirata Morgan, Halloween, la Fuerza de Tijuana, Halcón Ortiz, El Intocable, Super Pinocho, entre otros más que nos menciona.
3: Pero no es una función de lucha, es, no una, es una convivencia.
1: Una convivencia para que usted esté cerca, si en algún momento en su infancia fue su ídolo.
3: Sí, porque aparte todos los que dijiste ahorita son así como de, pero tienen tantos años ya.
1: Sí, ya de una larga trayectoria, por lo menos más de 20 años, sí. Seguro cada uno tiene de trayectoria. De horario, dice, de las 11 de la mañana a las 6 de la tarde en el Centro Cultural Futurama de Gustavo Amadero.
3: O sea, casi.
1: Allá, sí, ya prácticamente yo creo que en unas horas ya estará arrancando. Encerrada de Otavalo 15, Lindavista, Gustavo Amadero, allá estarán leyendas de la lucha.
3: Perfecto, pues que entre ya en las recomendaciones para este fin de semana.
1: Este fin de semana, por si no tiene nada que hacer, allá estarán.
3: Vamos, no los hagan enojar porque esto no es lucha libre, nada más es una convivencia.
1: Convivencia con respeto.
3: No queremos nadie con un cachetadón. Ni que pierdan tampoco la máscara, ni tampoco la cabellera.
1: Así es, Lalo.
3: Muchísimas gracias, gracias, amigo Edgar Flores. 9:12, nos vamos rápidamente con Güemera.
4: Muchísimas gracias y consideren que hay un accidente sobre el circuito interior que afecta la circulación después del eje 1 Norte con dirección a Fray Servando. Lalo, amigos del auditorio, disfruten su fin de semana.
3: Son las 9:13, ya que estamos en esto de las recomendaciones, como lo hizo ahorita Edgar Flores con esta convivencia de lucha libre por este mes de septiembre, que es particular. Oigan, les cuento también esto de que en el cine, en la televisión, cuando vemos historias de personas que con alguna discapacidad han llegado mucho, muy lejos, es interesante, ¿no? Bien, a veces una montaña no está frente a nosotros, sino en nuestra cabeza. Y está en los prejuicios también, en las miradas de los demás, en esas barreras que te pone la sociedad, ¿no? En esto de que te dicen, no puedes. Y sí se puede, por supuesto. Hay un documental que les quiero recomendar muchísimo para hoy. A las 10 de la noche se va a estrenar en el canal de televisión National Geographic, que se llama Everest a Oscuras. Allí que van a encontrar ustedes la historia de este mexicano, Rafa Jaime, que se convirtió en el primer hombre iberoamericano ciego en conquistar la cima del monte Everest, más de 8,000 metros de altura. Esto lo realizó en mayo del 2023 y fue toda una travesía. Fíjense que Rafa no fue solo, porque también estaba acompañado por Omar Álvarez, que él es un montañista profesional. Él empezó a ser montañista después de que su papá murió, y este documental no es para invitarse a que todo mundo se convierta en montañista, no, es para que tú cheques tus propias montañas que tienes que subir. Vamos a escuchar rápidamente lo que nos cuenta Omar Álvarez al respecto.
5: Te va a confrontar, no es una pieza para la gente que quiere escalar el Everest, es una pieza para los que están escalando montañas de la vida, que somos todos y cada uno de los seres humanos que estamos en este elemento, en este planeta, y te va a hacer reflexionar si realmente estás escalando esa montaña de la vida hoy,

0: Les decía que el estreno es hoy, no, es mañana. Mañana en este canal de televisión National Geographic, Everest a oscuras. Ahorita regresamos con todas las recomendaciones y a leer también los mensajes que nos han hecho llegar a las redes sociales, arroba Lalo González M en X, arroba Lalo González Montoya en Instagram. 9:15, regresamos en 88.9 Noticias.
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2: Hola, ¿qué tal? Es un gusto ser su copiloto. Ajusten el cinturón de seguridad y vamos con más información. Permanece cerrada la circulación en el eje 1 Oriente por manifestantes a la altura de República de Costa Rica. Tenemos un par de alternativas para que eviten la zona. Utilicen ferrocarril de cintura y la calle Manuel Doblado. Además, el avance es lento sobre circuito interior de la avenida Jardín al eje 1 Norte. En Río de la Piedad ya hay avance lento de Troncoso y hasta llegar a la calzada de Tlalpan. Carga que avanza sobre Cuitláhuac entre Camarones y Ceilán. En Chivatito hay buen avance de Reforma a Constituyentes. Sobre Universidad hay muy buen avance del Metro Viveros y hasta llegar a Félix Cuevas. La temperatura 17 grados. Yo soy Gwen Vera y te acompaño aquí con nuestro querido Lalo González por 88.9 Noticias. Información que sirve. Tráfico y clima cada 15 minutos.
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0: Son las 9:00 a.m. ya con 18 minutos de este sábado 5 de septiembre. Muchas gracias por hacernos compañía aquí en 88.9 Noticias. Les termino de contar de esta experiencia que tuvieron Rafa Jaime, este montañista que, insisto, es el primer hombre iberoamericano, o sea, no solamente mexicano, no solamente latino, sino todo lo que comprende Sudamérica y también en España, el primer hombre ciego en haber conquistado la cima del Everest. Eso fue, les repito, en mayo del 2023. Y entonces todo esto te lo cuenta en este documental que se llama Everest a oscuras. Se estrena mañana en el canal de televisión National Geographic, pero les comentaba también que él no iba solo, porque también estaba acompañado por Omar Álvarez, que él es un montañista profesional. Imagínense la historia de Omar. Él era un oficinista, él tenía un trabajo, le iba bien en la vida, pero dice que él, cuando se veía en las fotos, nunca sonreía, que no se sentía como que estuviera tan satisfecho quizá en la vida, ¿no? Muere su papá, desafortunadamente, y se enteran que el último deseo de su papá es que vayan a esparcir sus cenizas al pico de Orizaba, que es pues la montaña más alta que tenemos en México, ¿no? Y entonces ellos, en familia, nadie sabía cómo hacerlo, obviamente tenían que entrenar, lo hace, y un año después de que muere su papá, va y deja las cenizas en el pico de Orizaba. Y a partir de allí dijo, yo amo esto. Y se empezó a entrenar y quiso conquistar las cimas más grandes de todo el mundo. Y una de esas, pues obviamente la más grande, que es el Everest. Y Omar, cuando hace equipo justo con Rafa Jaime, se van al Everest. Es una travesía que es interesante, el hecho de cómo se tiene que hacer todo esto. Ya lo verán ustedes en el documental. Tiene que subir, bajar, para que el cuerpo se vaya aclimatando, se vaya entrenando, vaya generando glóbulos rojos. Y fíjense eso, Omar no pudo subir porque le dio un edema pulmonar, le empezó a entrar agua en los pulmones y pues ya no, o sea, le dijo el doctor, un doctor que está en uno de los campamentos, ¿sabes qué? Si subes, mueres, literal. Y entonces él ya no pudo hacerlo, pero ¿cómo tomó esto? Vamos a escuchar qué es lo que nos contó también Omar Álvarez en esta entrevista que le hicimos para 88.9.
3: La creatividad con la que ellos platican la historia y cómo te va llevando, haces conciencia.
0: Vamos ahorita a escuchar, ahorita es Silvia Navarro, vamos a escuchar justamente a Omar Álvarez con lo que nos contó en entrevista para 88.9.
4: A mí me han dado 3 edemas pulmonares a lo largo de toda mi carrera, que son mortales, y las 3 veces que me han dado, así como he logrado muchas cimas, muchas otras veces también me he tenido que dar la media vuelta y regresar, pues la vida para mí es igual. A veces tenemos que bajar para crecer, nos permitan fortalecernos para poder escalar montañas más altas.
0: Bueno, pues allí está, amigos, les repito el nombre, Everest a Oscuras, por si quieren checar también ese documental. Oigan, y ya nos vamos a las recomendaciones que también tenemos para este fin de semana, más de recomendaciones, porque de hecho ya empezamos desde que Edgar nos estaba comentando acerca de este evento de lucha libre, ¿no? Oigan, pues bueno, les hacía también la pregunta en redes sociales sobre cuál sería el castigo que tendría que recibir este multihomicida de Atizapán. Algunas de las respuestas que nos han hecho llegar, arroba Lalo González Montoya en Instagram. Raúl Soto dice por acá, saludos Lalo, qué alegre escucharte, un fuerte abrazo. Y él dice que la cadena perpetua, dice por acá, a ver, vamos a poner aquí esto, aquí están las respuestas. Dice, pues debería ser la muerte definitivamente, ahora falta que realmente se haga. Eso es lo que dice Raúl. Dice también por acá, Alexa, cadena perpetua. Anos Naya dice cadena perpetua, pero de haber otra alternativa debería ser la pena de muerte. Gaby dice por acá, Gaby PCZ75, el más fuerte y aún así no pagaría tanta maldad. Albi dice por acá, si pongo mi respuesta sincera, el señor Instagram me censura. Muchas gracias por las respuestas que nos hacen llegar por acá, amigos. Gracias también por los saludos. Esp Sanvic, muchísimas gracias, excelente día también para ti. Rosy López, muchísimas gracias también, que también es fan de Yuridia. Alexa también, muchísimas gracias por los mensajes que nos han hecho llegar. Y les decía acerca de las recomendaciones de fin de semana rápidamente. Oigan, en el cine se estrena esto que se llama Zona Cero, película de zombies de Corea del Sur. Yo sé que muchos dirán, otra de zombies, otra de Corea del Sur sobre este tema. Pero bueno, quizá les llame la atención al decirles que es el mismo director de Tren a Busan, este director que se llama Jeon Sang-oh. La película ha sido un éxito, se estrenó en el Festival de Cine de Cannes en Francia. Aparte, también se estrenó ya en Corea del Sur, le fue muy bien. Yo le echaría un ojito, la verdad que no es mala. Si quieren más terror, El Heladero también de Eli Roth, cuando unos niños en pleno verano con mucho calor empiezan a comerse unos helados, por eso se llama así El Heladero, y se empiezan a transformar, y cuidado con los niños, literal, capaces de todo. Oigan, y esto de Gungo y los Juegos Cavernícolas, película mexicana de animación. En el doblaje está Silvia Navarro. Vamos a escuchar qué es lo que nos cuenta, porque recuerden ustedes que las películas animadas tienen muchos mensajes para todo el público. Esto nos dijo.
3: La creatividad con la que ellos platican la historia y cómo te va llevando, haces conciencia, y como nosotros o ahorita platicando de la importancia que tiene cuidarnos, cuidarte, con quién te rodeas, por qué vas a luchar, sabes cómo salir adelante. La película tiene valores en muchos sentidos.
0: Eso en los cines y también el 25 aniversario de Rápidos y Furiosos. Y en las plataformas streaming también rápidamente. Gal Gadot, la ex Mujer Maravilla en Prime Video, tiene esta película que se llama Carrera contra el Tiempo. También está esto otro que se llama Mayday, que es una película con Ryan Reynolds que está en Apple TV Plus. Oigan, y dos series rápidamente que les recomiendo mucho. Una es esta que se llama Mal de Amores, que llega a Netflix, 7 episodios. Es la adaptación de la novela de Ángeles Mastretta, publicada en 1996. Platiqué con su protagonista, Renata Vaca. Vamos a escuchar.
5: Algo que me gusta mucho es que estos personajes son intensos y apasionados. Creo que la enfermedad de nuestras generaciones es la tibieza. O sea, de pronto como que veo esta historia y es como, aman profundamente y si quieren algo van a por ello. Ese es amor. Y yo quiero que me escriban cartas, que me escriban canciones, que me escriban
6: cartas.
5: Sí, viva lo artesanal.
0: Así que si quieren ver ese amor intenso allí en Netflix, Mal de Amores. Y la otra, que no es para el fin de semana, pero sí para el lunes, Colisión. Es la nueva telenovela, de hecho es la primera telenovela de HBO Max. Las protagonistas, entre ellas está, por ejemplo, Margarita Rosa de Francisco, esta gran actriz colombiana, que ya ahora es su primer personaje como villana. Ya les voy a contar todos los detalles a partir del lunes y a partir del próximo fin de semana también. Y si quieren saber más, echen un ojito allí a las redes sociales de 88.9 Noticias, que tenemos el video de las recomendaciones. Llegamos al final de esta emisión. Un saludo para todos quienes nos están escuchando hasta Coacalco, en la Ciudad de México, a todas partes del mundo. Gracias a Diego Rivero, que nos acompañó en la producción. Gracias también a René Peñaflor en los controles, Venecia, que anda por allá en la redacción, Edgar Flores en los deportes, a Gwen Vera también en el tráfico, al líder también que anda por acá. Soy Lalo González. Gracias por estar con nosotros.
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2: Hola, qué gusto ser su copiloto. Vámonos con la información vial. Y se encuentra cerrada la circulación por manifestantes en Isabel la Católica al cruce con 16 de septiembre. Utilicen Eje Central y República de Cuba como alternativas. El avance lento sobre José Vasconcelos de Constituyentes a Benjamín Franklin. Avanza lento circuito interior de Avenida Jardín al Eje 1 Norte. Carga que avanza a través de Río San Joaquín de Lomas de Sotelo a Molier. Libre troncoso del Eje 4 Sur al Eje 6 Sur. En la temperatura ya tenemos 17 grados y esperamos para hoy una máxima de 24 grados. Yo soy Gwen Vera y te acompaño aquí en 88.9 Noticias, información que sirve. Tráfico y clima cada 15 minutos.
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0: Estamos en 88.9, información que sirve. Soy el doctor Federico Sandoval y estamos en su programa Viva Sin Dolor. Me acompaña hoy Jorge Hernández aquí en cabina y en los controles Pepe Beltrán. Y hoy vamos a hablar de algo que puede ser de interés para usted, que es ¿qué es una artritis? Y sobre todo, ¿qué me produce una artritis? Que es, yo creo que el temor que más tenemos todos de tener un tipo de estas enfermedades. Jorge.
1: Doctor, muchas gracias por la invitación, muchas gracias a toda la gente que nos escucha desde muy temprano. 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
0: Y vamos a arrancarnos con el tema. Pues vamos a hablar de artritis. Para empezar, ¿qué es una artritis? Bueno, pues itis, el término itis en médico, en medicina, denota inflamación. Y si algo está inflamado, pues va a producir dolor. Y el problema realmente, yo siempre les digo, el problema no es que te duele, el dolor es la parte incómoda, es la parte desagradable. La inflamación, este tipo de enfermedades en las articulaciones, lo que produce es destrucción y daño de las articulaciones. Y eso trae la consecuencia que para mí quizá es lo peor que le puede pasar a uno en una artritis, que es discapacidad. ¿Qué es discapacidad? Pues discapacidad puede ser desde que le cueste a uno trabajo hacer algo hasta que de plano puede uno dejar de hacerlo porque ya no puede. Y hay muchos tipos de artritis, ya lo hemos dicho muchas veces, cada artritis se trata de una manera diferente. Y el objetivo del tratamiento, ¿cuál es? En el fondo. Todo mundo quiere llegar a viejo bailando rock and roll como Mick Jagger, pero hay gente que ya no puede ni caminar, hay gente que la tiene que traer su hijo, hay gente que la tienen que llevar con un andador, hay gente que la tienen que llevar en silla de ruedas. Y yo creo que el peor temor de todo mundo es convertirse en una carga para la familia. Uno como papá, como mamá, pues quiere hacerse cargo de los hijos, quiere uno ser el apoyo de la familia, no una carga para la familia. Y muchos de estos pacientes acaban sintiéndose que son un lastre para la familia, es decir, ya dependen de otras personas para poder hacer sus cosas, ya no son autónomos, ya no son independientes, ya no pueden acudir a hacer las cosas que necesitan, ni siquiera ir al banco o a la pensión, al doctor los tienen que llevar. Y esto es lo realmente trágico del asunto de las artritis. Entonces lo que se trata de evitar a toda costa es que un paciente llegue a estas instancias. Ahora, voy a platicarles de algún par de pacientes que me han hecho comentarios que realmente pues lo mueven a uno y se da uno cuenta de el cambio que puede haber en un paciente que ha recibido tratamiento a un paciente que no ha recibido tratamiento. Tengo por ahí una paciente que ella llegó por problemas de sus rodillas, de sus manos, y con el tiempo pues fue mejorando. Esta es una mujer que vive con su hija, tiene una sola hija, vive con ella, tiene una nieta. Y los domingos tenían la costumbre, o tienen la costumbre, de ir a un centro comercial, comer ahí, dar la vuelta. Y entonces esta mujer me platicó alguna vez, ya que estaba mejor, cómo había cambiado su vida. Y me decía, es que doctor, antes, pues mi hija me llevaba con mi yerno, ¿no? Íbamos caminando ahí al centro comercial. Yo ya no podía caminar, me dejaban sentada en una banquita y pues ellos iban a dar la vuelta, a comprar lo que necesitaban, ya regresaban por mí, nos íbamos a comer y ya me llevaban al coche y íbamos a la casa. Y ahora, pues ya puedo acompañarlos a dar la vuelta a la plaza. Y eso ha significado mucho para mí, porque antes, pues yo sentía que me llevaban, pero ahora que ya puedo ir con ellos, ya siento que los acompaño. Y esa es una frase importante, o sea, el participar de las actividades familiares normales, en vez de, como decía algún otro paciente, nos fuimos de vacaciones, llegamos ahí al hotel, y pues yo me quedé sentado en el hotel en lo que ellos se fueron a dar la vuelta. Entonces, hay muchos ejemplos que yo le podría mencionar de pacientes que han estado en esta situación y que ahora ya pueden realizar sus actividades. Javier, un caso drástico. A Javier yo lo conocí después del huracán de Acapulco. Era un hombre que estaba prácticamente en silla de ruedas. Vivía muy cerquita a la playa. A él lo fueron a sacar con el agua hasta el pecho porque no podía moverse. Y pues obviamente estuvo en peligro su vida porque no se podía mover el señor. El señor solamente decía que se movía de la cama a la mesa, de la mesa al baño y del baño a la mesa. Entonces, todo este tipo de pacientes, cuando empiezan a ver que ya pueden dar pasos, que ya pueden caminar, que ya se atreven a salir, que ya se atreven a ir a dar la vuelta, que ya pueden hacer sus cosas, que pueden ir al supermercado, que ya no tienen que mandar a alguien, que pueden ir al banco y no tienen que mandar la carta poder. Todos estos pacientes les cambia la vida, y les cambia la vida para bien, es una vida más agradable. A mí muchas veces no me creen, pero lo primero que les cambia es la expresión de la cara. Llegan ya con una sonrisa, ya hacen bromas, lo ven a uno con gusto, y el paciente se siente independiente, se vuelve a sentir persona otra vez, se vuelve a sentir que puede ir a una boda y bailar aunque sea un cha-cha-cha, o se puede sentir que se lo llevan de vacaciones, se va a ir a dar la vuelta al centro del pueblito con ellos, o se puede sentir que a lo mejor ya no necesita que lo lleven a hacer sus cosas, ya no necesita que lo lleven al supermercado, ya no necesita que lo lleven al banco. Y todo eso cambia la vida para bien. Entonces yo siempre les digo que en esta vida hay que llegar como Mick Jagger rocanroleando a los 90 años.
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1: 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Doctor, bueno, nos dice la señora Leticia González que sí es lo mismo artritis que artrosis.
0: Bueno, artrosis es el término antiguo. Conforme van pasando los tiempos, pues vamos conociendo más de las enfermedades. Al principio, la artrosis se refiere a lo que hoy denominamos osteoartritis. Artrosis se refería cuando pensábamos que este era un problema meramente mecánico y que por un uso excesivo o por una calidad defectuosa del cartílago, este se desgastaba. Y eso fue hace 50, 60 años. Después nos dimos cuenta de que no solamente el cartílago era afectado, sino que el huesito que estaba justo por debajo del cartílago también tenía daños. Empezaba a fracturarse, a deformarse. Y entonces le cambiaron el término de artrosis a osteoartrosis. Todavía pensábamos que era mecánico. Hace más o menos unos 20 años hubo información suficiente para saber que el problema no era solo mecánico, sino que era un problema causado por inflamación. Y entonces se cambió el término osis por itis. Osis nada más quiere decir enfermedad, como en la tuberculosis, ¿no? Itis denota una inflamación, como en la apendicitis. Y entonces, a partir de que conocimos que era la inflamación la causante de la osteoartritis, pues hubo un gran avance, porque entonces pudimos tener medicamentos. Hay una frase que a mí me gusta mucho, no es mía, pero hay un médico que dijo, la osteoartritis no se puede curar, sin embargo tenemos los recursos suficientes para mejorar la condición, desaparecer las molestias y evitar el avance de la enfermedad. ¿Y esto en qué redunda? Pues redunda en que usted va a poder tener menos molestias, redunda en que usted va a poder hacer más cosas y redunda en que su articulación va a durar más tiempo, que es el finalmente el objetivo de todos todos estos tratamientos. Aquí no queremos mandarlo a que escale el Himalaya, pero sí queremos que usted sea capaz de ir al banco, al súper, a una fiesta, tomar el café, a dar una vuelta, al cine, etcétera, etcétera.
1: Doctor, nos habla Jessica Maldonado, de 43 años, de la alcaldía de Iztapalapa. Nos dice, doctor, yo tengo osteoporosis, ¿usted me puede ayudar y darme una cita?
0: Sí, desde luego. La osteoporosis es, sobre todo en personas tempranas, hay que estudiarla muy bien, porque puede deberse a un problema de hiperparatiroidismo, que son cuatro glandulitas que están alrededor de la tiroides. Usualmente la osteoporosis la vemos en gente mayor. Pero tengo una paciente ahorita que tiene 20 y tantos años y tiene osteoporosis. Y ya tiene un problema de las paratiroides. Ahora, la osteoporosis pues es delicada porque, aunque hacemos mucho ruido de la osteoporosis en los últimos años, el problema de la osteoporosis es que el hueso no está recuperando la cantidad de material que está perdiendo y entonces el hueso se pone poroso. No da molestias, pero sí puede resultar en fracturas que pueden incluso llegar a ser quirúrgicas.
1: 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Oiga, doctor, ¿por qué las personas mayores, siempre en las mañanas, porque eso lo ha dicho mi mamá muchas veces que la he escuchado, amanecí que me duelen los huesos, ¿por qué dicen eso?
0: Pues usualmente no es todas las personas mayores, algún grupo de personas que tiene osteoartritis, una de las características es que al despertar te sientes tieso o hay molestias en los huesos, y eso se debe a que unas sustancias llamadas las isoleucinas se producen durante la madrugada y producen esa sensación. Vamos a hacer un paréntesis para otra promoción. 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De acuerdo a este grado de daño, entonces se puede planear la terapia adecuada para ese estadio que usted tiene. Las varices son muy comunes, producen muchas molestias, como pueden ser dolor, rigidez, etcétera. Empeoran usualmente durante el tiempo de calor. Y muchos de nuestros pacientes pues tienen estas varices. 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
0: Y como cada 15 minutos, vamos a un reporte de tráfico y clima. Soy el doctor Federico Sandoval. Estamos en su programa Viva Sin Dolor. Y regresamos en un momento.
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3: Hola, qué gusto ser su copiloto. Vámonos con más información vial. Y hay un choque en Periférico antes de Reforma con dirección a Paseo de las Palmas. El avance aún es complicado sobre circuito interior. De la Avenida Jardín al Eje 1 Norte. Sobre Boulevard Puerto Aéreo, el avance es lento del Aeropuerto Internacional de la Ciudad de México y hasta Fray Servando. Vamos a encontrar ligera carga en Marina Nacional entre Circuito Interior y Mariano Escobedo. En Río San Joaquín hay carga que avanza de Lomas de Sotelo y hasta Molier. Vamos excelente en Jesús Reyes Heroles de Mario Colina Maravilla. En Aquiles Cerdán el avance es bueno de Tezozómoc a la calzada México-Tacuba. Sin tráfico Río Becerra de Viaducto Miguel Alemán al distribuidor vial San Antonio. La temperatura 18 grados. Yo soy Gwen Vera y te acompaño aquí a través de 88.9 Noticias, información que sirve. Tráfico y clima cada 15 minutos.
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0: doctor Federico Sandoval, estamos de regreso aquí en su programa Viva Sin Dolor y estábamos hablando en general de cuáles son los problemas que le causa la artritis, cualquier tipo de artritis.
1: Deje dar el teléfono, doctor.
0: Vamos a dar los teléfonos
1: para que la gente, si
0: para
1: tiene
0: que la gente que puede, piense que puede tener artritis, evite llegar a estas situaciones.
1: Exacto. Y lo más importante, doctor, que lo decimos en cada programa, nosotros no operamos a nadie, ni tampoco le damos la pomadita que pongas en sus rodillas y ya va a amanecer como nueva. Ni tampoco... ¿Qué otra cosa, doctor?
0: Pues mira, el chiste de estas enfermedades no es taparle el ojo al macho.
1: Exacto.
0: El chiste de estas enfermedades es llegar al diagnóstico para poder controlar el problema que origina la enfermedad. Porque si no, pues te la pasas disfrazándola y en lo que te sientes un poco mejor, pues la enfermedad te sigue ganando y cada vez empeora y empeora y empeora. Entonces el chiste no es quitar el dolor por quitar el dolor. El chiste es quitar el dolor porque controlaste el problema que lo genera.
1: Exacto, porque ya le hacemos caso al vecinito que dice, tómate esta pastilla y mañana ya no te va a doler. Eso es totalmente falso. 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
0: Así es, para que se animen a ir. Y la consulta le vamos a cobrar el 50% de su consulta. Pero tiene usted que dar el primer paso, porque la osteoartritis, la artritis reumatoide, la artritis gotosa, lo que hacen es que después ya no va a poder dar pasos. Entonces, estas enfermedades, si bien nosotros siempre decimos viva sin dolor, pues también tendríamos que decir viva moviéndose a sus anchas, viva haciendo sus cosas, viva viviendo su vida, no viva limitado, no solo por el dolor, sino por la incapacidad que ya presenta la articulación para tener una movilidad adecuada. Acuérdense que estas enfermedades son crónico-degenerativas, y eso quiere decir que crónico, como el padre Cronos, el tiempo, una vez que ya la tiene uno, la va a tener toda la vida, y degenerativas, porque entre más tiempo deje usted pasar, entre más tiempo pierda, más daño le va a causar la enfermedad. Y nosotros lo que podemos hacer es detener la enfermedad, pero si usted permite que avance, evidentemente no es lo mismo alguien que tiene un grado 2 al quien tiene un grado 1 o al que tiene un grado 3. Para todos hay tratamiento, pero la expectativa que usted tiene obviamente es diferente dependiendo el daño que usted le haya permitido a la enfermedad causarle. Por eso es que es importante acudir temprano, acudir a tiempo, no confiarse en que se van a quitar las cosas. No le haga caso a la comadre, no sé por qué razón en México es más fácil que le hagan caso a la señora del mercado que le dice que muela un hueso de mamey y le eche albahaca y con eso se lo va a quitar, que creerle a un médico. Pero no pierda tiempo, lo que necesitamos es que usted salve sus articulaciones y que la salve para que su vida pueda ser una vida plena. A lo mejor no tiene usted mucho dinero, pero puede usted salir, puede usted bajar, puede usted subir. 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Y de acuerdo a eso poder darle un tratamiento. Las varices, pues ya sabes, son esas venas saltonas que se ven, que duelen las piernas, que se hinchan, que se entumecen, que empeoran en tiempo de calor. Y son enfermedades que hay que tratar, porque lo único que hacen, si tampoco las trata, es ir empeorando. Cada vez la vena está peor, más dilatada, cada vez hay más problemas de perfusión, se mancha la piel, se puede ulcerar y convienen muchas complicaciones. 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Pues se nos ha acabado una vez más el tiempo aquí en su programa Viva Sin Dolor. Soy el doctor Federico Sandoval y nos esperamos en las próximas emisiones. Muchas gracias.
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3: Hola, qué gusto ser su copiloto. Vámonos con más información vial. Y hay un choque en Periférico antes de Reforma con dirección a Paseo de las Palmas. El avance aún es complicado sobre circuito interior. De la Avenida Jardín al Eje 1 Norte. Sobre Boulevard Puerto Aéreo, el avance es lento del Aeropuerto Internacional de la Ciudad de México y hasta Fray Servando. Vamos a encontrar ligera carga en Marina Nacional entre Circuito Interior y Mariano Escobedo. En Río San Joaquín hay carga que avanza de Lomas de Sotelo y hasta Molier. Vamos excelente en Jesús Reyes Heroles de Mario Colina Maravilla. En Aquiles Cerdán el avance es bueno de Tezozómoc a la calzada México-Tacuba. Sin tráfico Río Becerra de Viaducto Miguel Alemán al distribuidor vial San Antonio. La temperatura 18 grados. Yo soy Gwen Vera y te acompaño aquí a través de 88.9 Noticias, información que sirve. Tráfico y clima cada 15 minutos.
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7: Muy feliz sábado tengan todos donde quiera que se encuentren. Un saludo desde aquí, desde la estación de 88.9 Noticias, transmitiendo totalmente en vivo para llevarles la mejor información del mundo animal a todos ustedes. Y bueno, hoy traigo varios temas, algunos controversiales, otros no tanto, información. Pero quiero iniciar el programa del día de hoy comentándoles que muchas veces creemos que hay pues enfermedades, síntomas, patologías, condiciones que son exclusivas de las personas, de los seres humanos, y no es así. Y hoy comienzo este programa hablando un poquito a grandes rasgos de la depresión en animales de compañía. Así es, esto no es una condición únicamente del humano, que pues de repente todos nos ha pasado que estamos decaídos, estamos tristes, tenemos un mal día, o inclusive pues ya llegamos a momentos donde tenemos una depresión y ya algo más grave, depresión crónica, y bueno, tenemos cómo atendernos, para eso están los profesionales de la salud mental, y bueno, no es de excepción con nuestros perros y nuestros gatos. ¿Y por qué? La depresión en animales de compañía puede tener muchísimas causas. Por ejemplo, una pérdida, un duelo, la muerte del dueño o de otro compañero animal. Por ejemplo, si tenemos dos perritos y uno, pues desafortunadamente cruza el arco iris, pues también nuestra mascota se puede deprimir. Los cambios en el entorno, mudanzas, alteraciones drásticas en la rutina diaria. Que, por ejemplo, esto es algo bastante común, una familia conformada por los papás y dos hijos, y uno de los hijos o se va a estudiar o se casa, lo que sea, y ya no está, y el perrito lo sigue buscando o el gatito, y pues no entienden qué es lo que sucede y pueden llegar a tener algo de depresión. También la soledad, cambiamos nuestras rutinas, los dejamos más tiempo solos y ellos no están entendiendo qué pasa. Y pues también cuando ellos están demasiado tiempo solos, sin la estimulación adecuada. En fin, son muchos los factores. ¿Y cuáles son las señales que nos tenemos que estar muy pendientes de atender? Pues bueno, lo primero es la apatía. A veces nuestro animal de compañía pues pierde el interés de jugar, de pasear. Antes veía la correa y ya se ponía feliz, y de repente ahora agarras la correa y te vuelve a ver con cara de, ah, pues qué padre. Bueno, esto es una señal de alerta. También cuando tienen cambios en el sueño, es decir, empiezan a dormir mucho más de lo normal, muestran inquietud o no descansan, ¿no? Y están totalmente inquietos toda la noche. Otro síntoma, otra alerta que debemos estar pendientes es la falta de apetito. Empiezan a comer menos, rechazan la comida, no quieren nada, ¿no? E inclusive, en parte de esto está también el aislamiento. Se esconden o se echan en su camita, evitan el contacto con las personas y otros animales. Y bueno, también tienen conductas repetitivas que son dañinas para su salud. Empiezan a lamerse mucho, hasta perder el pelo, incluso se hacen laceraciones y demás. Por lo mismo, pues debemos de estar muy pendientes cuando tenemos un cambio fuerte en la familia, en casa, y siempre considerar a nuestros animales de compañía, ser incluyentes con ellos en el aspecto de que a veces creemos que no nos entienden, y no entienden la sintaxis como tal, pero claro que entienden las intenciones. Si les explicamos, pues bueno, ellos van a sentir el confort, y es una manera de integrarlos a nuestra vida, a nuestro día a día, y volverlos partícipes de las cosas. Y bueno, ¿qué debemos hacer en dado caso de esto? Pues bueno, primero debemos de visitar a nuestro médico veterinario de confianza, como siempre lo he dicho, para primero descartar que sea cualquier enfermedad, una patología física que esté causando estos síntomas. También pues debemos de establecer rutinas, mantener los horarios fijos para la comida, los paseos, el juego, la atención, y bueno, ofrecer estimulación, ¿no? Hay que dedicar tiempo de calidad y juego, y obviamente al ejercicio, para que pues se sienta integrado y no excluirlo. Muchas veces esto también sucede en otro tipo de épocas, ya se las platicaré, pero a veces vamos a tener una reunión familiar y bueno, ve y encierra al perro. Híjole, esto es bien difícil de explicar, pero encerrándolo no van a cambiar las cosas y pues estamos separando de su grupo a nuestro animal de compañía, estamos limitándolo y él va a sentir este rechazo, él va a sentir este tipo de aislamiento y no debe de ser así. Que si se porta mal y todo, bueno, pues entonces hay que invertir en la educación de nuestro animal de compañía, hay que invertir en un etólogo para que sepa comportarse y pueda convivir con nosotros, porque si está habituado a estar con nosotros, por ejemplo, en la sala de televisión, en la cocina, en nuestra habitación, y de repente lo aislamos, él no va a entender y esto también puede llegar a tener causas que lo lleven a una depresión. Y bueno, recuerden que estamos aquí transmitiendo en vivo y también por iHeartRadio, donde nos pueden enviar todas sus dudas y sus comentarios por el tollback, este microfonito que aparece en la parte superior, y aquí los estaremos transmitiendo, y yo estaré muy puntual tratando de responder todas sus preguntas, si es que está en mis manos y en mi conocimiento. Y si crees que tu perro o gato tiene depresión, envíame tus comentarios específicos, qué cambios recientes han vivido, para sugerirte algunas ideas concretas y poderte ayudar a mejorar el ánimo de tu animal de compañía. Y bueno, a todo esto también a veces olvidamos que pues todos vamos para allá, todos nos estamos volviendo cada día más viejos y no entendemos cómo tratar a nuestro mejor amigo de la tercera edad. Y cuando nuestro animal de compañía llega a una edad avanzada, pues necesitamos tener ciertas consideraciones para atender los cambios, tanto físicos como en su comportamiento y sus hábitos. Aquí, ¿qué debemos de hacer? Pues obviamente tenemos que adecuar su alimentación, sus premios. Para empezar, su metabolismo pues se torna más lento, por lo que hay que cuidar su peso. Su dentadura pues también se deteriora, empiezan a perder piezas dentales, por lo que debemos de considerar alternativas a alimento blando, ¿no? Siempre, obviamente, consultando a nuestro médico veterinario. Y obviamente hay premios, por ejemplo, como huesos, carnazas, pues que ya quedan totalmente descartados para nuestros animales de compañía geriátricos. Y bueno, debemos de cuidar muchísimo la hidratación, esto es algo bien importante, es indispensable esto para evitar enfermedades. Y a lo mejor vamos a tener que ayudarle con algún complemento, con vitaminas o suplementos para pues ayudar a complementar sus requerimientos y necesidades, ¿no? También otro aspecto que a veces no entendemos mucho, porque pues estamos nosotros habituados a ciertas rutinas y tenemos que ajustar su actividad física, solo la necesaria. Ya cuando están viejitos tenemos que entender esto, ya no pueden salir a correr, ya no pueden salir a paseos tan largos, tenemos que cuidar el tipo de juego y estar siempre pendientes, pues que no tenga molestia, dolor o su nivel de cansancio pues no llegue a un extremo, entendiendo que va a requerir dormir mucho más, que a veces pues no nos damos cuenta, y ya cuando vemos ellos también

0: antes de estos. También, otro punto muy, muy, muy importante, son sus juguetes que deberán de irse adecuando, y pues bueno, obviamente no vamos a disminuir su sociabilización y paseos, pero sí debemos de adecuarlos en tiempo, en forma, y con los juguetes, pues a lo mejor, si antes le encantaba una pelota muy dura o una dona que masticaba todo el tiempo, etcétera, a lo mejor ahora ya le puede causar algún daño en su dentadura, y pues bueno, tenemos que buscar algún tipo de juguete adecuado para él. Tenemos que prestar muchísima atención en la higiene. Tenemos que comprenderlo y no regañarlo. Sus esfínteres irán perdiendo fuerza, es decir, ya sus reflejos, fortaleza disminuyen, por lo que tendrá sus accidentes y no llegará al baño. A lo mejor en la noche se hace pipí o popó. Pues no tenemos por qué regañarlo, todos vamos para allá. Y sí, el otro día veía algunas publicaciones y donde me preguntaban si hay pañales para perritos. Sí, sí hay pañales para ellos, para perritos geriátricos. Para mí no es lo más recomendable porque también pues puede generar otro tipo de problemas. Por ejemplo, se hace popó en la noche, estamos dormidos y en la mañana cuando despertamos lo vemos, a lo mejor ya se secó el popó, lo vamos a tener que bañar, vamos a tener que limpiarlo, son cambios de temperatura, es más tiempo y pues más martirio para el pobre viejito, ¿no? Entonces sí debemos de informarnos muy bien cuando tengamos algún animal de compañía de la tercera edad. También pues se le va a empezar a caer el pelo, ya no por la muda, como les comenté el sábado pasado, ya también por la edad, y no se le regenerará tan rápido. Por lo mismo debemos utilizar un shampoo adecuado, cepillarlo constantemente con un cepillo adecuado y pues tratar de mantener su pelaje lo más sano posible. Y pues ahorita ya ven, de repente, ahorita en la mañana está hermoso el día, es un sábado increíble para salir a pasear con tus animales de compañía, pero luego en las tardes qué tormentas caen, y esto pues tiene que ver con tus animales de compañía porque tu anciano ya no regula la temperatura tan fácilmente. Y hay que evitar cambios bruscos como ventiscas o, por ejemplo, lo que comentaba ahorita, al terminar de bañarlo en época de frío, pues procura ponerle un suéter, una cobijita o algo en lo que pues termina de regular su temperatura. Y en los paseos hay que cuidar que no se exponga demasiado al sol, a las altas temperaturas y pues que se moje innecesariamente. Obviamente, siempre lo voy a decir, por favor no se desesperen, pero es que de verdad, créanme, hay muchas personas que no llevan a su animal de compañía un veterinario constantemente, y siempre lo voy a recordar. Visitar al veterinario regularmente es importante para revisar su estado de salud constantemente y evitar o detectar tempranamente posibles enfermedades, pues del corazón, anemia, tumores, displasia, sordera, ceguera, reumas, descalcificación, por mencionar las que se me ocurren, porque puede tener pues cualquier tipo de padecimiento o patología. Y obviamente el médico veterinario de su confianza es quien puede guiarnos en este proceso con tu mejor amigo y darle calidad de vida hasta lo inevitable. Lo más importante, hay que animarlo, recordar que será pues más dependiente de nosotros, se necesitará más cariño, afecto, paciencia y tiempo de calidad. Es triste, pero pues sí, lo tengo que cerrar este tema diciendo, un gran porcentaje de los animales de compañía que se abandonan son perritos y gatitos de la tercera edad. Esto es tristísimo, no lo hagan, son compañeros de vida y la responsabilidad de tener un animal de compañía es pues de por vida de ellos e inclusive de nuestra, si nosotros no estamos, tenemos que ser responsable algún familiar, nos guste o no, porque es un compromiso, es un ser vivo, es un ser sintiente que nos dan lo mejor de sí, por lo mismo pues hay que cuidarlos. Y nosotros nos vamos rápidamente al tráfico y clima.
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1: Hey, ¿qué tal? Para mí es un gusto estar acompañándolos en este fin de semana. Soy Andrea y les estaré presentando toda la información del tráfico y el clima. Toma nota y es que por presencia de manifestantes está afectada la circulación en ambos sentidos de Ricardo Flores Magón. Es entre el eje 1 Poniente y Paseo de la Reforma en la Alcaldía Cuauhtémoc. Te sugiero utilizar como alternativa el eje 1 Norte, el eje 2 Norte y también Reforma. En más información de las calles, considera que va imposible Avenida del Trabajo desde Rivero y hasta el eje 1 Norte. Lento el viaducto Miguel Alemán entre la calzada de Tlalpan y hasta Insurgentes. Con un poquito de asentamientos, Marina Nacional desde el circuito interior y hasta Mariano Escobedo. Y te conviene Avenida Ceilán desde Poniente 152 y hasta Norte 45. En cuanto a la temperatura, el termómetro ya marca 20 grados. Soy Andrea García, estás escuchando 88.9 Noticias, información que sirve. Tráfico y clima cada 15 minutos.
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1: Gracias por continuar con nosotros en este feliz sábado de Mascotas con Estrella. Y bueno, la sección que platiqué el sábado pasado de los gatos más extraños gustó mucho y algunos escuchas de aquí de 88.9 Noticias, Información que Sirve, me preguntaban que si podía hablar también de por qué hay razas de perros que son tan caras. Número uno, quiero hacer un pequeño paréntesis para todos aquellos que nos escuchan. Yo estoy más a favor de la adopción, pero también estoy a favor de los perros de raza. Cuando un criador es responsable, pues justamente de ahí vienen pues los perros, en este caso, que cumplen una función zootécnica en muchas ocasiones, y pues todos los perros que conocemos al día de hoy, sin importar si son de raza o no, pues fueron creados por el ser humano. Pero muchos de estos han llegado a tener un auge y un costo por diferentes motivos, pues superior, ¿no? Reitero, yo soy de la adopción, de la opción que mejor adoptar, pero bueno, también se vale si alguien quiere, pues, un animal de compañía, pues de raza, de ciertas características. Y por lo mismo, les voy a platicar cuáles son las razas de perro más caras que hay. Y también, pues, el por qué son tan caras, ¿no? El primero es el mastín tibetano, conocido pues por su imponente tamaño y denso pelaje. Esta raza de origen tibetano se convirtió en un símbolo de estatus entre la élite asiática, y esto es lo que le da pues el valor, ¿no? Obviamente no son tan comunes, no son tan populares, y esto eleva su costo. Después tenemos el samoyedo, que es originario de Siberia, y su atractivo pelaje blanco y su historia con los pueblos nómadas, pues lo hacen un perro muy deseado, por lo que incrementa mucho su costo. Luego vienen, que estos me encantan, yo tuve una que se llamaba Hochi. Hochi significa estrella en japonés, y era una Akita. Está como la de la película que comentaba el otro día que no pude terminar de ver, ¿no? De Richard Gere, que pues la perrita que lo buscaba en la estación de tren pues durante años hasta que murió. Qué triste historia, pero qué bonita historia a la vez. Pues bueno, estos son originarios de Japón y se considera un animal sagrado por su lealtad y valentía, ya lo estamos viendo, ¿no? Y lo que junto con su conexión cultural pues eleva muchísimo el precio. También muchos hemos visto a los chau chau, ¿no? Cómo son hermosos estos perros, de verdad, a mí me gustan mucho. Aunque hay que considerar aquí que cada perrito va a comportarse conforme lo eduquemos. Pero sí tienen características particulares de carácter, ¿no? Les voy a poner un ejemplo de la Akita. Yo que he tenido cientos, ¿no? Sin exagerar, cientos de perros. Si estoy regando el jardín, el labrador está brincando, buscando el agua, mordiendo la manguera, dando lata, metiéndose al charco. El Akita se pone en una esquina, te ve, te supervisa, pero no interactúa tanto. Obviamente cada perrito tiene su propio carácter, pero es una generalidad. Y lo mismo sucede con el mastín tibetano, son perros muy reservados. Y en el caso del chau chau son un poco más alegres, pero también se les ha hecho fama de bravos. No son bravos, es por como no lo saben educar, ¿no? Y su distintiva melena de león, su lengua azul negra, ¿no? Y su carácter leal, pues lo convierte en un perro pues prestigioso, lo que lo vuelve caro. Luego viene el Lowchen, conocido como el pequeño perro león, y es una de las razas más raras del mundo, con una reproducción limitada y por tanto, pues el precio se eleva muchísimo. Luego tenemos el dogo argentino. Ay, aquí me acuerdo mucho. Saludos, Pilar, a Cafi y a Damba, unas clientas mías. Damba es una dogo argentino y no saben qué perrita tan noble y todo la vez e impone, pero es la perra más noble y más cariñosa que conozco. Y bueno, su desarrollo para la caza mayor, combinado con su atletismo y fuerza, pues influye en su costo, aunque es una raza con estatus de peligroso en algunos países, por lo que les digo, se les han hecho más fama que otras cosas, y pues la ignorancia, pues hace esto. Entonces el dogo argentino también, y bueno, el bulldog francés, ¿no? Las camadas pequeñas y los colores de pelaje poco comunes contribuyen a su alto precio, convirtiéndose en una raza, pues también que está de moda, que ya lo hemos platicado, las modas elevan los precios y obviamente a la vez el abandono, porque mientras más popular se vuelve una raza, pues más abandono de esta raza vamos a ver, tristemente. Y a todo esto, ¿qué factores incluyen en el precio? O sea, ¿por qué influyen tanto? ¿Por qué son tan caros? Pues primero, la genética. Las razas poco comunes y con pedigrí, pues son más caras, obviamente. Las características físicas, sus rasgos distintivos como el pelaje o el tamaño imponente, pues incrementan el valor. La historia y la exclusividad. Razas con una historia rica o asociadas a símbolos de estatus tienen un mayor atractivo y precio. También la cultura y la demanda, que era lo que les platicaba, la popularidad y la conexión con la cultura de un lugar, como por ejemplo el Akita, que les comentaba en Japón, pues también influyen mucho en cuál es su precio y su valor. Y los costos de mantenimiento, que esto es algo que muchos no entienden, que tener un animal de compañía es un lujo, no es una necesidad, aunque para mí sería ideal que todos tuvieran un animal de compañía, pero bueno, los costos de mantenimiento, imagínense, a veces la inversión en los cuidados del pelaje, y le pueden preguntar a su groomer de confianza, pues no es lo mismo bañar y darle su servicio, por decirlo así, a un labrador, pues que un mastín tibetano es enorme, tiene mucho pelo, hay que cuidarlo, el cepillado tiene que ser ahí sí diario, si no se le hacen unas rastas horribles, vaya, los cuidados también influyen muchísimo en el tema de, pues, por qué sube el valor del perro. Y muchos se preguntan, bueno, pero ese es el del mantenimiento, no del perro. Bueno, claro, muchas veces, por lo que anteriormente comenté, más sumándole que quien vende estos perros, pues obviamente también quiere saber que quedan bien en familias que tienen posibilidades para mantener un tipo de perro de estos, y pues que no va a acabar su cachorro en una azotea amarrado, con el pelo lleno de rastas, desnutrido, con una alimentación de tercera, ¿no? Esto es bien, bien importante. Y ahorita, pues les voy a platicar algo que cada año toco el tema, temporada que sea necesario, porque los cohetes y nuestro animal de compañía, un tema que de verdad ya es preocupante. Pero, pues bueno, obviamente, como cada 15 minutos vamos al tráfico y clima y a un pequeño corte comercial. No se vayan, quédense aquí en 88 en las noticias, en Mascotas con Estrella.
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2: Hey, ¿qué tal? Para mí es un gusto estar acompañándolos y aquí va de nuevo más información vial. Antes, déjame recordarte que por concierto de Pedro Fernández en punto de las 8 de la noche en el Auditorio Nacional, puede que encuentres complicaciones viales en Paseo de la Reforma. Utiliza como alternativas Mazarik, la calzada Chivatito o Periférico. Pasemos a la información de las calles y te conviene ahorita que utilices el circuito interior. Está libre desde el viaducto Río de la Piedad y hasta el Eje 6 Sur. Avenida Jardín con un poquito de asentamientos entre Avenida Cuitláhuac y hasta el circuito interior. Lento periférico desde Gustavo Vaz y hasta la calzada San Esteban. Y sigue imposible Constituyentes desde Avenida de las Torres y hasta Prolongación Paseo de la Reforma. La temperatura es de 20 grados y aún esperamos alcanzar una máxima de 24 grados. Soy Andrea García. Sigue en 88.9 Noticias, información que sirve. 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
3: Qué bueno que continúan con nosotros. Y les comentaba antes del corte comercial, cada temporada toco este tema, lo voy a repetir muchísimo porque yo creo que no estamos entendiendo las afectaciones referente a los cohetes. Y obviamente, pues hay muchos motivos al miedo o a los ruidos fuertes por parte de nuestros animales de compañía, como son los truenos, los petardos o pues los cohetes como tal. Para todos aquellos que nos escuchan en Centro y Sudamérica, en Europa, en Estados Unidos, les cuento, aquí en México le decimos cohetes a la pirotecnia, ¿no? Porque pues muchos van a decir, ¿cómo que los cohetes? ¿Qué es eso de cohetes? Bueno, aquí le decimos así a la pirotecnia, por decirlo de esa forma. Y bueno, hay muchas afectaciones que debemos de considerar porque esto no deja nada a nadie. No están habituados desde cachorros estos ruidos y pues la sobreprotección o respuesta exagerada por parte de nosotros, el antropomorfismo, como lo digo, pues les genera una mayor ansiedad y miedo a estos ruidos. También si ve que nosotros estamos tranquilos, pues él también se tranquilizará, pero muchas veces nos ponemos nerviosos porque empiezan ellos a jadear, se ponen nerviosos y nosotros también. También esto, pues bueno, puede ser alguna experiencia traumática anterior que haga que nuestro animal de compañía pues le tenga tanto miedo a los cohetes. Y también algunos temas psicológicos no tratados que impida controlarse, pues alguna experiencia o exposición muy cercana a fuegos artificiales, pues les puede causar también estos miedos. El miedo a los cohetes en las mascotas, pues relativamente es normal. El problema grave viene cuando este miedo no es tratado y crece hasta convertirse en una fobia, provocando ansiedad, taquicardias, hiperventilación, y en casos más extremos pueden llegar a sufrir un paro cardíaco y la muerte. ¿Qué debemos de hacer? Que es realmente, yo creo que los que todos nos están escuchando dicen, bueno, sí, pero ya, ¿qué hago, no? Bueno, algo que siempre hacemos y debemos de evitar es acariciar a nuestro perro para intentar calmarlo. Es mejor acariciarlo cuando ya se haya calmado para reforzar la buena conducta. Si él está muy estresado y lo tratamos de acariciar, de apapachar y demás, estamos fomentando esto. No hay que hacerlo. Lo normal es que nuestro perro gato, por ejemplo, pues busque un escondite donde se sienta seguro. Déjalo. Lo mejor es dejar que se esconda donde quiera y no intentar sacarlo a la fuerza. También nosotros debemos de tranquilizarlos, pues estar tranquilos primero nosotros. No sé si a ustedes les pasa, empieza a tronar, va a empezar a llover y a mí a veces hasta se me pone la piel chinita, ¿no? Entonces, pues imagínense a ellos que a veces logran percibir las tormentas pues mucho tiempo antes que nosotros. Y si tu perro ve que tu comportamiento es habitual y tú estás tranquilo, pues es posible que también él se calme. En algunos casos, pues podemos envolverlo en una toalla, en una venda, camiseta, tela, lo que tengan a la mano, para que se sienta seguro y arropado, y posteriormente dejarlo. No hay que prestarle mucha atención, reitero, no hay que estarlo acariciando y decirle, no, chiquito, no pasa nada, porque esto refuerza este miedo, ¿no? Hay que cerrar las ventanas para que el ruido pues, se oiga lo menos posible y el animal se sienta más seguro, e inclusive podemos poner música más calmada, tratar de jugar con él, darle alguna orden o actividad para distraerlo. Y recuerden, les platiqué hace ya varios sábados, pues que ya había aplicaciones para mascotas, que había canales de televisión para mascotas. Pues bueno, hay canales, no voy a decir pues de cuáles, pero que justamente, por ejemplo, ahora todo esto viene a alusión a las fiestas patrias que vienen, y ya ven que la gente pues es bastante incapaz de entender la afectación que generan con los cohetes. Y en este canal ponen música y ruido y programas especiales para los animales para tratar de atenuar pues toda esta distorsión del ambiente que generan pues las personas con la pirotecnia. Y muchos me dicen, oye, es que pues son muy bonitos. No son bonitos. Cada año mueren cientos de personas por el manejo de la pólvora y muchos de estos ilegales. La contaminación del ruido, la contaminación ambiental, la contaminación pues también del humo, la contaminación ambiental como tal, y no deja absolutamente nada. Eso aparte es tirar dinero a la basura. Y creo que ya todos podemos entender que hay tecnología como los drones para hacer un show padrísimo donde todos puedan disfrutar de un espectáculo en el cielo y no necesariamente aventar estos pues pirotecnia, fuegos artificiales que afectan tanto, ¿no? Y uno de los métodos más efectivos para ayudar a superar este temor es habituándolo paulatinamente. Por ejemplo, puedes poner en tu teléfono algún video de redes sociales donde haya truenos, donde haya cohetes, y ponerlo bajito cuando estás junto a él, luego irle subiendo el volumen, luego poner una tormenta más dura, así poco a poco para irlo habituando. Es un trabajo duro y tedioso, no lo niego, pero generalmente debemos de generarle un hábito, ¿no? Pero lo más importante es la asesoría de un profesional y la constancia. Si nosotros intentamos hacerlo solo, si no está funcionando, pues obviamente le podemos afectar más. Muchas veces el llamarle un profesional, la gente dice, no, es que es muy caro. No, es la salud de nuestro animal de compañía, no debemos escatimar en eso, y cada caso se debe de tratar por particular. No es lo mismo una persona que vive en una zona rural donde hay pirotecnia cada rato, a una persona que vive en la ciudad, a otros, pues, o sea, si me explico, en la edad, el tamaño, la condición, la alimentación, los miembros de la familia, tiene que haber muchísimas cosas para poder corregir algún mal comportamiento o un comportamiento inadecuado de nuestro animal de compañía, o no deseable, ¿no? Y, pues, bueno, siempre hay que hablarle a un profesional. Y también, ¿qué es lo que no debemos de hacer? Lo primero es amarrar a nuestro perro. Eso no lo hagan, ¿no? No lo lleves a sitios donde sabes que habrá pirotecnia. No asumas que tu patio, terraza o jardín es a prueba de escapes. No dejen al perro solo o al gato, ¿no? Y no trates de forzarlo a enfrentar sus miedos y exponiéndolo a los fuegos artificiales. Toda esta información y mucha más se las voy a estar publicando en mis redes sociales para quien tenga duda, pues pueda consultarla ahí y la tenga en la mano. A mí me encuentran como Rodrigo Estrella o Rostar Pets en las principales redes sociales. Y bueno, vamos a ir con una sección que me encanta porque, pues bueno, yo creo que es importante conocer el mundo animal en general, no nada más a nuestras mascotas, y vamos con Animales con Estrella.
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3: Bueno, hoy les voy a hablar del caparazón de las tortugas. La característica principal de las tortugas es su caparazón, y el caparazón debe de ser simétrico, duro, al tacto a partir de los 10 meses, obviamente sin considerar a las tortugas de caparazón blanco, porque las hay, ¿no? Y pues la parte superior se conforma por 50 huesos que originan sus costillas, vértebras y placas dérmicas. Es decir, esto que nos planteaban en las caricaturas y en algunos libros de que la tortuga se salía de su caparazón es totalmente mentira. Su caparazón, claro, es su concha, está recubierto de placas de queratina que cubren las uniones entre los huesos. Pero lejos de lo que se piensa, el caparazón forma parte del cuerpo de las tortugas, por lo que la alimentación también es importantísima para que esté sano. Un caparazón enfermo y débil genera muchas enfermedades, hongos, padecimientos en las pobres tortugas. Y si vas a tener una o cualquier animal, primero hay que leer e informarnos. Primeramente, que sea de procedencia legal. Hay especies que son ilegales tenerlas. Segundo, ¿cuáles son los cuidados? Muchas veces vemos a las tortuguitas estas que venden en todos lados, en los mercados y todo, y las ponemos en una pecera y todo el tiempo en el agua. No son anfibias, no son peces. Ellas tienen que tener un espacio para salir, para estar en tierra, secas un rato. Y también, aunque muchos no lo crean, las tortugas hibernan. Entonces tienen etapas donde se pueden meter en su casita 2-3 meses sin comer, sin nada, y ahí se van a quedar, ¿eh? Y eso es normal, muchos animales tienen este comportamiento de hibernación, que ya se los platicaré después. Y bueno, les voy a publicar en redes sociales una foto de una tortuga sin caparazón, para que la conozcan. Y también, tristemente, ¿no?, pues les voy a publicar una tortuga que me entregaron antier, porque, pues al parecer, dicen la atropellaron, yo la veo muy maltratada, espero poderla salvar, espero poderla sacar adelante, pero, pues, pobres tortugas, la verdad, debemos de cuidarlas, y para mí era muy importante compartirles que el caparazón de las tortugas es parte de su cuerpo y no pueden salir de ahí, y, pues, obviamente, hay que saberlas cuidar. Oigan, si me lo permiten, me está llegando un mensaje que dice ¿qué otras acciones podemos evitar para que nuestro perro se lastime mientras hay cohetes? Bueno, yo lo que te recomiendo, esto lo manda Jaime Cervantes, yo lo que te recomiendo, Jaime, es que acudas con un profesional del comportamiento animal o con algún colega etólogo para que pueda analizar particularmente tu caso, el caso de tu perrito, y ver cuáles serían los procesos para, pues, ayudarle a que no le tenga tanto miedo. Y ojo, y aquí sí voy a hacer otro paréntesis enorme. ¿No te gustan los animales? Perfecto. Piensa en las personas con problemas cardíacos, los niños recién nacidos, las personas con hipertensión, mujeres embarazadas, personas hospitalizadas. No tenemos todos por qué aguantar los cohetes. De verdad. No dejan nada bueno. Y les reitero, cada año mueren cientos de personas por el manejo o el mal manejo de esto. Hace como 20 días sucedió una tragedia ahí en el Estado de México. Y pues nada más dejan ruido, contaminación, mugre, basura, molestan a los demás. Y muchas veces olvidamos a las personas con capacidades diferentes, por ejemplo, las personas autistas. El día que ustedes estén presentes con un niño autista y haya cohetes, créanme, no nada más van a dejar de utilizarlos, los van a odiar. Y yo creo, y hago un llamado a las autoridades, que ya es momento de que prohíban esta práctica, porque para empezar ni siquiera es mexicana, ¿no? No es de nuestro país, y es desesperante ver que si el santo no sé qué, los cohetes. Que si viene tal día, los cohetes. Que si es la feria, que los cohetes. Ya estuvo, bueno. Aparte todo esto, muchos, la gran mayoría de los cohetes, pues es de la informalidad, el comercio informal, no generan ningún beneficio más que para unos cuantos, así que, pues, dejemos de utilizar y de ser tan tontos en nuestra sociedad y hagamos cosas que mejor beneficien. Pues bueno, ahí está ya tu respuesta hasta más completa, Jaime, una disculpa. Y bueno, ahora sí nos vamos con la famosa nota de la semana.
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3: Esta no la platico como efeméride porque justo hoy, 5 de septiembre, es Día Internacional de la Vaquita Marina. Este pequeño mamífero acuático de 150 centímetros de largo, que más o menos pesa unos 45 kilogramos, endémico del Golfo de Baja California, pues es un cetáceo odontóceo que, pues bueno, es una de las 6 especies de marsopa que prácticamente pueden dejar de existir en cualquier momento. Imagínense, en el año 1997, pues más o menos se contabilizaron unas 560 especímenes. Para el 2015 solo quedaban 70 y actualmente hay menos de 6, si es que todavía andan por ahí. Imagínense, o sea, vino Leonardo DiCaprio, habló con Peña Nieto, vaya, ha habido acciones, ¿no?, de gente que le ha metido mucha lana y tratar de hacer conciencia al respecto y no lo han logrado. ¿Por qué todo esto? La vaquita marina realmente no es el motivo por el que los pescadores van por la totuaba, este pez que, pues bueno, en Oriente se cree que tiene diferentes beneficios y es carísimo, ¿no? Llega a costar hasta $100,000 una totuaba y por eso la pescan. Pero no basta con que haya una efeméride con tratar de hacer conciencia. En el último operativo, en 2021, donde se capturó a unas personas, se llamaba el Cárter del Golfo, que pescaban la totoaba y obviamente mataban a las vaquitas marinas, pues imagínense que más de la mitad de las personas era personal de Profepa. O sea, la corrupción está dentro del gobierno, por eso no ha habido resultados. Dicen que la Marina está cuidando la zona de Baja California. No, ustedes pueden ver las publicaciones de las autoridades actuales y de verdad es ridículo. Para poder salvar una especie ya en riesgo de extinción a este grado, se necesitan tomar medidas drásticas y no las estamos tomando. Así que esperemos que por favor logremos rescatar esta especie y pues bueno, no olvidemos la importancia que tiene cada uno de ellos para nuestro entorno, para nuestra vida, porque cada vez que extinguimos un animal, afectamos a muchos otros y vamos haciendo una cadena. Les voy a poner rápidamente un ejemplo. Hace 30 años se estimaba que se extinguían cerca de 80 especies al año. ¿Sabían cuántas, sin exagerar, se estima que se extinguen ahora? Más de 600. Es increíble ver lo que estamos haciendo con nuestra naturaleza, con nuestro entorno, con nuestra pues fauna, y no hacemos conciencia. Entonces yo creo que estas efemérides que les comparto, porque ahorita regresando del tráfico y clima, les voy a platicar las efemérides de la semana, como cada sábado, es para que entendamos que tenemos que cambiar nuestra forma de convivir con los animales y sobre todo el respeto a la naturaleza. Pero bueno, esta nota a la semana no es muy alegre que digamos, y pues esperemos que podamos hacer algo para salvaguardarlas a la vaquita marina. Y bueno, nos vamos rápidamente al tráfico y clima y regreso con las efemérides y la frase de la semana.
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1: Hey, ¿qué tal? Sigue disfrutando de tu camino. Para mí es un gusto estar acompañándote. Vamos por toda la información del tráfico y el clima. Antes, te platico, por Festival Arre, en punto de las 2 de la tarde en el Autódromo Hermanos Rodríguez, considera complicaciones vehiculares sobre el viaducto Río de la Piedad y el circuito interior. Utiliza como alternativas para evitar este punto el eje 4 Sur, el eje 3 Oriente o la calzada Ignacio Zaragoza. Pasemos a más información de las calles y te platico de las buenas opciones. Ahorita el circuito interior está libre desde el viaducto Río de la Piedad y hasta el eje 6 Sur. Avenida Cuitláhuac, con un poquito de carga desde la calzada Camarones y hasta Avenida Ceilán. Lento periférico desde Gustavo Vaz y hasta la calzada San Esteban. En cuanto a la temperatura, el termómetro marca 21 grados. Soy Andrea García, sigue en 88.9 Noticias, información que sirve. Tráfico y clima cada 15 minutos. 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
3: Así es, como cada semana de hoy, sábado 5 de septiembre al viernes 11, les comparto las efemérides y hoy también, cada primer sábado de septiembre, es decir, hoy 5 de septiembre, es Día Internacional del Buitre. La función de estas aves rapaces dentro del ciclo natural es una de las más importantes, dado pues que se alimentan de animales muertos, de carroña, evitando la propagación de epidemias producto de esta descomposición. Pertenece a, bueno, a la familia de los Cartidae, que también son conocidos como cóndores o zopilotes, ¿no? Como los conocemos aquí en México. Y las diferentes especies de buitres se pueden encontrar en cualquier continente excepto en la Atlántida y Oceanía. Hay de diversos colores, tamaños, y uno de los más grandes mide cerca de 3 metros de envergadura alar, es decir, de con sus alas estiradas de lado a lado. Y el buitre negro, pues que su peso varía entre los 7 y 10 kilos. Les voy a poner una foto de este buitre que es hermoso. Es un animal con miles más que están en riesgo debido a que hemos roto todos los diferentes ecosistemas. O sea, imagínense qué triste, cada efeméride que doy, pues ya los animales van en decadencia, ¿no? Por eso no se pierdan al final del programa la frase de la semana. Y bueno, los buitres en particular les afecta también el envenenamiento directo de medicamentos y contaminación química que encuentran los animales muertos, ¿no? Y hay muchos buitres de los cuales ya están en extinción. El alimoche sombrío, el buitre orejudo, el alimoche común, el quebrantahuesos, ¿no? Y el cóndor andino, que es uno de los más grandes que hay, que este es hermoso. Y bueno, pues debemos de cuidarlos, valorarlos más. Yo sé que siempre va a haber personas que digan, ah, es que son horribles esos pajarracos. No, hay que tratar siempre de ver lo bueno, lo positivo, y tratar de encontrar la belleza en ellos, que a lo mejor por cuestiones de historia, literatura, mitos urbanos, pues nos han hecho creer que son animales feos. Y no, siempre los ponen en las caricaturas y en los libros como el malo, ¿no? Como el que es perverso y no, son animales increíbles, sumamente inteligentes, y como les comentaba, cumplen una función increíble en el entorno, y pues cuidémoslo, ¿no? Obviamente. Y bueno, el día de mañana, domingo 6 de septiembre del 2026, como cada año, el día 6, se celebra o celebramos o recordamos el Día Mundial de las Aves Playeras. ¿Y cuáles son las aves playeras? Pues bueno, son aves acuáticas y migratorias que se encuentran en dunas, playas de arena, humedales, costeros e interiores, y también en algunos pastizales de otros hábitats. Pero las aves playeras se caracterizan por recorrer grandes distancias provenientes de varias partes del mundo, que realizan 2 migraciones anuales, en otoño hacia el sur y hacia el norte en primavera. Pues claro, vienen huyendo de los climas fríos del norte del continente hacia el centro y sur del continente, y luego cuando ya baja el invierno, pues regresan a sus hábitats. Vienen pues a reproducirse y alimentarse, y México es un país sumamente importante para estas migraciones. Ellos funcionan como indicadores de cambios ambientales, y hay más o menos unas 217 especies de aves migratorias y residentes, siendo uno de los grupos de aves más variados de forma, tamaño, características, tales como dedos, patas largas, picos alargados, plumaje moteado, vaya, su variedad es increíble. Sus hábitats son afectados por contaminación, invasión de sus zonas reproductivas, caza, la explotación. Y bueno, aquí muchos, el otro día me sorprendió ver cómo mucha gente no sabe lo que es la contaminación lumínica. La contaminación lumínica es todas las ciudades y poblaciones con cierta densidad de personas, pues ya a toda la energía que utilizan, la luz que sueltan, pues el alumbrado público, las empresas, los edificios, las fábricas, nosotros en nuestros hogares, generan una contaminación pues hasta el espacio. Y entonces cuando las aves migratorias vienen en este proceso de traslado, han llegado muchas parvadas a perderse, extraviarse o tener problemas, porque ya pues de repente dicen por ahí, oye, pues ya creció esta zona, ya no sé ni a dónde estoy, ¿no? No, ellas no son como nosotros que vamos en un avión y vas viendo ahí las ciudades, y bueno, pues todo esto les afecta muchísimo a ellas, y hasta el momento no hay ninguna propuesta o solución conocida que podamos aplicar para evitar esto. Y bueno, las especies más conocidas de aves playeras, más o menos para que las vayan ubicando, pues el alcatraz común, la gaviota común, la gaviota del Pacífico, ¿no? ¿Qué otro? El playero blanco, el playero rojizo, vaya, hay varias. Les voy a poner algunas fotografías para que las identifiquen. Y obviamente, pues no podemos ni interactuar con ellas, ni lastimarlas, ni darles de comer. Hay que dejar en paz a los animales en sus hábitats, en libertad, y seguir su proceso. Lo que sí podemos hacer es, si vemos alguna herida, enferma o con alguna situación de riesgo, ayudarla o reportarla para que alguien con conocimiento pueda asistir a ayudarla. Y bueno, hace no mucho les platicaba de los patos también migran y de repente podemos encontrar alguno ahí en zonas pues que no son, o de repente se quedan en ciertos lagunas y lagos que no estábamos habituados a verlos, porque ellos pues también se cansan, se desorientan, y obviamente, como hemos visto en muchas partes del mundo, y México no es la excepción, también los incendios, perdón, pues generan pues no nada más estas grandes cantidades de humo y todo, sino a lo mejor paradas donde ellos solían detenerse a comer, alimentarse, a descansar, pues ya no están, o están incendiadas, o están deterioradas, y todo esto pues afecta muchísimo las migraciones. De verdad, hay que entenderlo muy bien, y les voy a platicar después un poquito de pues cómo es esta migración, ¿no? Que pasan por la Sierra Madre y todo, y cómo algunas se quedan en México y otras pues llegan hasta Centro y Sudamérica. Y bueno, desafortunadamente el tiempo es cruel, se nos acaba, pero no me quiero despedir sin antes darles la frase de la semana y recordarles que el siguiente sábado les voy a traer mucha información. Voy a tener una entrevista aquí en vivo, como siempre, un invitado de lujo, luego les voy a decir quién. Ya estamos preparando los eventos que les había comentado para que podamos estar en diferentes parques y lugares interactuando con ustedes y dándoles la atención a sus animales de compañía. Y bueno, la frase de la semana dice: de todos los animales de la creación, el hombre es el único que bebe sin tener sed, come sin tener hambre y habla sin tener nada que decir. Esto lo dijo John Steinbeck, que fue premio Nobel. Así que, bueno, pues tengan un feliz fin de semana a todos. Quédense aquí en 88.9 Noticias.
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1: Sigue disfrutando de tu camino. ¿Qué tal? Para mí es un gusto estar acompañándote. Vamos por más información. Déjame recordarte que sigue cerrada la circulación por presencia de manifestantes en Isabel la Católica al cruce con 16 de septiembre en la alcaldía Cuauhtémoc. Puedes utilizar como alternativa el Eje Central o República de Cuba. Pasemos a la información de las calles y te platico de las buenas opciones. Ahorita Aquiles Cerdán está libre desde Avenida Tezozómoc y hasta la calzada México-Tacuba. Solo con un poquito de asentamientos, Avenida Cuitláhuac entre la calzada Camarones y hasta Avenida Ceilán. Lento periférico desde Gustavo Vaz y hasta la calzada San Esteban. Y Constituyentes está imposible desde Avenida de las Torres y hasta Prolongación Paseo de la Reforma. En cuanto a la temperatura, el termómetro marca 21 grados. Soy Andrea García. Sigue en 88.9 Noticias, información que sirve. 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
6: Hola, ¿qué tal? Muy buenos días, México. Te saluda tu amigo Enrique Bustamante Martínez. El día de hoy ya es sábado 5 de septiembre de este 2026 y bueno, damos formalmente inicio al mes de la patria. Hoy conmemoramos el Día Internacional de la Beneficencia, que destaca la contribución de la caridad y la solidaridad, sobre todo con organizaciones que lo requieren. En las efemérides musicales, un día como hoy, pero de 1946, nació Freddie Mercury, este icónico músico, compositor, vocalista de la maravillosa banda británica Queen. Bueno, aquí estamos, en el programa de la Academia Mexicana de la Comunicación, en donde te doy la más cordial bienvenida a este espacio que se transmite todos los sábados en Grupo Asir y a través de tu estación favorita, el 88.9, con noticias, tráfico, clima, cada 15 minutos, y en tus dispositivos digitales nos encuentras a través de iHeartRadio 88.9, y transmitimos desde nuestros estudios centrales en Lomas de Chapultepec, en la Ciudad de México. Aquí es el punto de encuentro radiofónico en donde te mantienes al día sobre lo que acontece durante la semana en el amplio mundo de la comunicación, y además, lo sabes bien, este es un espacio colaborativo donde tengo la oportunidad de entrevistar a destacados líderes de opinión, académicos, mercadólogos, directores de comunicación, empresarios, vaya, a todas y todos aquellos que enriquecen con su trabajo diario esta maravillosa disciplina social llamada comunicación. Como cada sábado, me da muchísimo gusto saludar y agradecer la presencia y participación en el bloque informativo de Sofía López del Águila y Regina Rivas Vargas. ¿Cómo están? Muy buenos días.
7: Hola, Enrique, y hola a todos nuestros amigos del auditorio. Yo soy Sofía López del Águila y estoy muy contenta de estar otro sábado más con ustedes. Y también estoy muy contenta de saludar con gusto a Regina Rivas Vargas. Buenos días, Regi, ¿cómo estás?
8: Hola Sofi, hola Enrique, es un placer saludarlos a ustedes y a toda nuestra querida audiencia en este maravilloso sábado. En unos momentos les contaremos sobre lo que hemos preparado para el programa de hoy.
7: Como siempre, hoy tenemos el honor de disfrutar de una interesante cápsula presentada por el doctor Jorge Alberto Hidalgo Toledo, que en unos minutos más tendremos en este espacio, en entrevista con Enrique Bustamante, a un invitado muy especial.
6: Muy bien, pues si estamos listos, comenzamos.
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7: ¿Qué pasa cuando una marca empieza a preguntarse qué experiencia puedo crear para que la gente quiera contarla? En un internet donde las audiencias pueden ignorar un anuncio en segundos, algunas marcas están apostando por algo distinto: dejar de comprar espacios de atención y empezar a crear momentos que generen atención por sí mismos.
8: Esta estrategia crece alrededor de creadores y comunidades digitales. En lugar de limitarse a contratar a una personalidad para aparecer en un comercial, las marcas buscan integrar a los creadores dentro de experiencias que puedan vivir sus audiencias y, sobre todo, convertirlas en parte de la historia.
7: ¿Por qué pagar por interrumpir el contenido de alguien cuando puedes crear algo que la gente quiera convertir en contenido? Las audiencias actuales tienen muchísimo más control sobre lo que ven, comparten y recomiendan.
8: La gran lección para las marcas es que la experiencia puede convertirse en una pieza de comunicación por sí misma. Significa que cada vez tiene más sentido pensar en campañas que no terminan cuando alguien ve el mensaje, sino que empiecen ahí.
7: La inteligencia artificial está haciendo que el marketing sea más rápido, más medible y más automatizado. Pero hay una paradoja. Mientras más tecnología utilizamos, más importante se vuelve aquello que la tecnología no puede reemplazar fácilmente: la autenticidad, el criterio y las conexiones humanas.
8: El marketing entra a una nueva etapa, en donde la inteligencia artificial es parte de la infraestructura básica. Ya no se trata de hacer más, sino de hacer cosas que realmente importen, como fortalecer datos, construir comunidades, adaptar estrategias a diferentes culturas y prepararse para nuevos cambios.
7: Pero entonces, si todas las marcas tienen acceso a herramientas capaces de producir contenido y analizar datos y automatizar procesos, ¿cómo es que consigue una marca diferenciarse? Pues el riesgo es terminar en un ecosistema lleno de contenido generado de manera eficiente, pero más uniforme.
8: Las marcas tendrán que aprender a utilizar la IA para automatizar lo repetitivo, interpretar mejor sus datos y encontrar nuevas oportunidades. Pero al mismo tiempo deberán invertir en aquello que genera conexión: liderazgo de pensamiento, experiencias auténticas, comunidades, adaptación cultural y relaciones directas con sus públicos.
7: Si el problema de las marcas ya no fuera conseguir datos, sino saber cuáles importan. Las campañas digitales generan información desde muchísimas plataformas y herramientas. Y cuando cada una mide las cosas de manera distinta, tener más datos no significa tomar mejores decisiones.
8: Los anunciantes tienen cada vez más fuentes de datos y con ellas más posibilidades de análisis. Pero cuando la información está aislada en diferentes sistemas, también aumenta el tiempo y la complejidad necesarios para interpretarla.
7: Comienzan a surgir herramientas que integran los datos de la marca para que los anunciantes trabajen con una sola visión de sus resultados. Esto significa que la medición se volverá parte del proceso de decisión y no solo de explicación.
8: En un ecosistema donde la inteligencia artificial puede procesar cantidades enormes de información, la ventaja ya no necesariamente está en tener más datos, sino en convertirlos en decisiones más rápidas y más claras.
7: ¿Confiarías más en un influencer para elegir tus próximas vacaciones? Pues aunque las redes sociales están transformando cómo descubrimos destinos, los influencers todavía no han logrado reemplazar al mejor recomendador, alguien que conocemos y en quien confiamos.
8: Pero hay una generación donde esta diferencia empieza a cambiar. 31% de los millennials utiliza influencers para planear sus viajes. Le siguen la generación Z con 25%. Después viene la generación X con 13% y finalmente los baby boomers con apenas 5%.
7: Para las generaciones más jóvenes, las redes sociales no solo sirven para entretenerse, también funcionan como espacios de descubrimiento y de toma de decisiones.
8: Que los influencers tengan influencia no significa que tengan toda la influencia. Especialmente en industrias como el turismo, donde la experiencia empieza mucho antes de comprar. La tecnología no está eliminando el boca a boca, está creando nuevas formas de hacerlo.
6: Y hasta aquí nuestro bloque informativo y damos paso a la siempre interesante cápsula del doctor Jorge Alberto Hidalgo Toledo. Jorge, ¿cómo estás? Te saludo, muy buenos días.

Enrique, amigos del auditorio, los saluda Jorge Hidalgo desde el Human and Non-Human Communication Lab de la Facultad de Comunicación de la Universidad de Anáhuac. Y hoy quiero que imaginemos algo muy sencillo. Abrimos una aplicación, aparece una ventana con 20 páginas de condiciones y hacemos lo que casi todos. Presionamos aceptar. Después autorizamos ubicación, contactos, historial y micrófono. Más tarde, un algoritmo decide qué noticias mostrarnos, qué video recomendarnos y hasta qué ofertas parecen adecuadas para nosotros. Y sin darnos cuenta, hemos hecho algo más que utilizar tecnología. Hemos comenzado a delegar pequeñas porciones de nuestra ciudadanía. Un derecho no necesita desaparecer de la Constitución para debilitarse. Basta con que sea difícil de comprender, complicado de ejercer o que terminemos acostumbrándonos a que alguien más decida por nosotros. México ha avanzado enormemente en conectividad. Más de 100 millones de personas utilizan Internet, pero estar conectados no significa ejercer los mismos derechos digitales. Persisten diferentes importantes y, sobre todo, diferencias importantes entre regiones urbanas y rurales, entre estados y entre niveles de alfabetización tecnológica. Por eso, los derechos de las audiencias son mucho más que poder cambiar de canal. Significan poder buscar información, evaluarla, cuestionarla, participar y exigir responsabilidades. La filósofa Hannah Arendt hablaba del derecho a tener derechos, la posibilidad real de aparecer ante los demás, tener voz y ser reconocidos como ciudadanos. Y ahí tenemos un problema. Las plataformas nos llaman usuarios, pero un usuario utiliza. Un ciudadano pregunta, ¿quién diseñó esto? ¿Por qué veo este contenido? ¿Qué hacen con mis datos? ¿Quién responde si un algoritmo me perjudica? La inteligencia artificial vuelve todavía más urgente esta conversación. Hoy puede producir imágenes de hechos que nunca ocurrieron, voces de personas que jamás pronunciaron esas palabras o recomendaciones personalizadas capaces de influir en nuestras decisiones. Por eso necesitamos nuevas garantías, saber

0: verdad y no confundir popularidad con verdad. Porque la democracia digital probablemente no desaparecerá mediante una gran prohibición. Puede perderse clic a clic. Cada vez que aceptamos sin comprender, cada vez que delegamos sin preguntar, cada vez que permitimos que un algoritmo tenga la última palabra. Por eso, Enrique, amigos del auditorio, como audiencia debemos entrar al debate y recordar algo fundamental. No somos solamente usuarios de plataformas, somos ciudadanos dentro de un nuevo espacio público. Y ni el gobierno, ni los medios, ni las empresas tecnológicas deberían tener solos la última palabra. Enrique, amigos del auditorio, nos escuchamos la próxima semana y recuerden seguirme en las redes sociodigitales como @jhidalgo o @jorgehidalgo o en mi sitio www.anahuaclandscape.com. Hasta la próxima.
1: Te agradecemos muchísimo, Jorge, por esta valiosa información. Como siempre, fue una cápsula muy interesante. Y bueno, con esto daremos por finalizado nuestro bloque de noticias y la cápsula de inteligencia artificial. Haremos una breve pausa, pero no se vayan, porque en unos minutos más tendremos en este espacio, en entrevista con Enrique Bustamante, a un invitado muy especial. Pero antes escucharemos cómo se encuentra el tráfico y el clima en las calles de nuestra ciudad.

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1: Sigue disfrutando de tu camino. ¿Qué tal? Para mí es un gusto estar acompañándote. Vamos por más información. Déjame recordarte que hoy no circulan todos los vehículos con holograma 1 de verificación, terminación de placas en número impar, todos los holograma 2 y vehículos foráneos. Autos con holograma 0 y doble 0 quedan exentos, esto para que no se te pase. En información de las calles, aprovecha que ahorita Francisco del Paso y Troncoso va libre desde el eje 4 sur, Plutarco Elías Calles y hasta el eje 6 sur. Marina Nacional sigue con un poquito de carga desde el circuito interior y hasta Mariano Escobedo. Y lento periférico desde Gustavo Vaz y hasta la calzada San Esteban. Además, José Vasconcelos está imposible desde Avenida Constituyentes y hasta Benjamín Franklin. Tenemos en la temperatura 21 grados. Aún esperamos alcanzar una máxima de 24 grados. Soy Andrea García. Quédate en 88.9 Noticias, información que sirve. Tráfico y clima cada 15 minutos.
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0: Y aquí estamos, con el gusto de, pues, estar cerca de toda nuestra audiencia, y transmitimos desde la frecuencia del 88.9 Noticias, con información que sirve, tráfico y clima cada 15 minutos, y además nos escuchas desde cualquier parte del mundo a través de iHeartRadio 88.9. Y esta mañana, pues bueno, una invitada de lujo. Me da muchísimo gusto y es un privilegio para mí tener en estos micrófonos a Jessica Paredes Durán. Ella es la directora general de la Fundación de Investigaciones Sociales AC FISAC. Y bueno, pues ella es psicóloga mexicana con especialidad en prevención de adicciones. Cuenta con más de 20 años de experiencia en la prevención del uso nocivo del alcohol. Ha colaborado desde el 2004 en FISAC con diferentes puestos y actividades, teniendo como misión promover un cambio cultural con la sociedad sobre la responsabilidad ante el consumo de bebidas con contenido de alcohol a través de la educación para el cuidado de la salud y la vida. Ha participado como especialista en diversos programas educativos y como docente de la licenciatura en psicología de la Universidad Intercontinental. Es miembro de la Red de Instituciones Educativas contra las Adicciones de la Ciudad de México y también forma parte del comité organizador y ponente de los simposios de la red, así como miembro de la International Alliance for Responsible Drinking y consejera del Sistema Nacional de Protección de Niñas y Niños y Adolescentes, y es miembro del patronato de la Fundación Angelitos de Cristal. Dirigió y coescribió el libro Trago Estándar en México, una herramienta para la prevención del uso nocivo del alcohol y de las primeras memorias. Esto del 2015 al 18, y el Programa Nacional de Alcoholimetría, Conduce sin Alcohol. Además, ha participado como coautora en 5 manuales y guías para formadores de promotores de salud y estilos de vida responsables. A lo largo de su trayectoria, ha colaborado en 2 investigaciones para la evaluación de los resultados del programa de prevención TIPS en estudiantes de educación media superior de escuelas privadas y públicas. Jessica, me da muchísimo gusto saludarte. Muy buenos días.
1: Muy buenos días, Enrique. Muchísimas gracias por el espacio y un gusto estar contigo y con toda tu audiencia.
0: Muchísimas gracias, Jessica, y por supuesto gracias por este primer regalo musical que has traído una vez más aquí al programa de la Academia Mexicana de la Comunicación, donde repito que es un privilegio tenerte una vez más. Esta canción de Just Say Yes de Snow Patrol, y cuéntanos por qué te gusta tanto.
1: Pues bueno, me encanta porque me la dedicaron. Entonces, pues simplemente me recuerda a mi esposo. Entonces estoy muy, muy contenta siempre de recordarlo con tanto amor. Y pues bueno, me encanta. Es la razón.
0: Buenísimo, pues ahí está esto. Y bueno, Jessica, primero que nada me gustaría mucho que le ayudes al auditorio a identificar qué es exactamente FISAC en términos generales. ¿Qué es lo que hace esta Fundación de Investigaciones Sociales? ¿A qué se dedica?
1: Pues Enrique, FISAC es una fundación que fue creada hace 45 años. Estamos a punto de celebrar nuestro 45 aniversario y es una fundación que se crea para prevenir el uso nocivo del alcohol. Es decir, nuestra misión es esta parte de formar una cultura a través de la educación para la responsabilidad ante el consumo de bebidas con alcohol. Y principalmente son 4 ejes rectores. Respeto a la abstinencia, respeto a esa persona que decidió no beber, que quiere dejar de beber o que ese día no quiere beber. Entonces, el respeto es fundamental. El segundo tiene que ver con 0 consumo de alcohol en menores de edad durante el embarazo y la lactancia. 0. No hay nivel seguro y creo que es lo que hoy vamos a hablar. Y el tercer punto es no combinar alcohol y volante. Y esto implica automóviles, motos, bicicletas, scooters, patinetas, patines, cualquier vehículo automotor o cualquier medio de transporte. Y por último, estamos hablando que de las personas que deciden consumir bebidas con alcohol siendo adultas, lo hagan con responsabilidad y con moderación.
0: Perfecto, pues ahí está esta gran responsabilidad de la cual pues a ti te toca liderar todo este ejercicio. Y ahora, una vez más, estamos cerca a unos días del segundo Congreso Internacional TEAF en México, que se va a llevar a cabo el día 9 y 10 de septiembre allá en las instalaciones del Hotel Bel Air Unique, atrás del Hotel de México. Cuéntanos, ¿qué habrá en este segundo Congreso Internacional TEAF? ¿Cuáles serán los momentos claves para la audiencia y cuál es el objetivo de este congreso?
1: Pues bueno, este segundo congreso, el cual estamos muy, muy, muy entusiasmados de que suceda, es vamos a poder invitar tanto especialistas internacionales como nacionales, porque lo que estamos haciendo es un llamado. Este congreso se llama Del Conocimiento a la Acción. Entonces estamos invitando a profesionales de la salud, tanto que ya estén en la profesión como a los estudiantes universitarios, aquellos que se están formando como posiblemente trabajar en un tema de salud, que pueden ser enfermeros, médicos, psicólogos, psiquiatras, trabajadores sociales, hasta en políticas públicas, que vayan a crear justo política pública respecto al tema de salud. Pues los estamos invitando a todos para que ahora estén más cercanos a lo que es el TEAF, que son los trastornos del espectro alcohólico fetal. Entonces, durante este espacio van a haber tres momentos relevantes. El 9 de septiembre vamos a tener tanto ponencias magistrales, ajá, como mesas de discusión, mesas de pláticas con diversos especialistas. Y durante, pues bueno, esto va a ser todo el 9 de septiembre. Ajá. Y al finalizar este momento vamos a tener una caminata. ¿Okay? Una caminata para poder ver iluminados nuestros principales monumentos en la Ciudad de México de rojo, porque justo el 9 de septiembre se conmemora el Día Internacional del Trastorno Espectro Alcohólico Fetal. Entonces, vamos a caminar, vamos a tener una cita en el Ángel de la Independencia, ahí vamos a ver iluminar, y en ese momento, pues nos tomamos una foto y caminaremos también hasta el Monumento a la Revolución.
0: Bueno, pues ahí está esta introducción de la cual hablaremos ahora más a fondo de este segundo Congreso Internacional TEAF en México, que se llevará a cabo el día 9 y 10 de septiembre, organizado precisamente por FISAC. Estoy hablando con Jessica Paredes, ella es la directora general de esta organización, y vamos a hacer una pausa en esta entrevista, si me lo permiten, para poder escuchar cómo está el tráfico en las calles de nuestra ciudad.

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1: Es un gusto estar acompañándote. Vamos por más información. Déjame platicarte que encontrarás manifestantes que bloquean la circulación en la calzada Ignacio Zaragoza. Están a la altura de Puente de la Concordia en dirección a Guelatao y el eje 6 Sur te funcionará como alternativa para evitar este punto. También te cuento que ahorita José Vasconcelos está imposible desde Constituyentes y hasta Benjamín Franklin. Sigue lento el viaducto Miguel Alemán entre la calzada de Tlalpan y hasta Insurgentes. Avenida Presidente Juárez con un poquito de carga desde Avenida Ayuntamiento y hasta Avenida Adolfo López Mateos. Y libre Francisco del Paso y Troncoso desde el eje 4 Sur, Plutarco Elías Calles y hasta el eje 6 Sur. En cuanto a la temperatura, el termómetro se mantiene en 21 grados. Soy Andrea García, no le vayas a cambiar, ¿eh? 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

0: regreso en el programa de Enrique Bustamante y la Academia Mexicana de la Comunicación. Transmitimos desde tu frecuencia favorita, el 88.9 Noticias, información que sirve, tráfico y clima cada 15 minutos, y nos escuchas también a través de tus dispositivos digitales en iHeartRadio. Y bueno, pues esta mañana el enorme gusto de conversar con Jessica Paredes Durán. Ella es la directora general de la Fundación de Investigaciones Sociales AC FISAC. Y bueno, Jessica, un segundo regalo musical para toda nuestra audiencia. Last on You, de LP, y cuéntanos por qué te gusta tanto.
1: Pues bueno, esta fue una coincidencia. Mi sobrina me presentó a LP en un video y la verdad es que la vi, la escuché y me encantó. Y casualmente en un viaje me la encontré en el aeropuerto. Wow. Entonces yo soy muy mala para poder identificar artistas, pero a ella me quedó tan grabada, la música, su voz me encanta. Y entonces la vi, me acerqué a ella y eso me encantó más porque conocí a una artista súper sencilla. Y entonces realmente me identifiqué mucho y me encantó completamente. Y esa canción en particular, su voz, porque además la escuché justo porque empezó a cantar en vivo, pues me quedó muy, muy, muy grabada. Y pues bueno, esa es la razón por la que es una de las canciones que tengo mucho en mente.
0: Oye, qué grata coincidencia, además, qué extraordinario el haber tenido la oportunidad de conocer a Laura Pergolisi, que es precisamente pues su nombre artístico es LP, pero es su nombre, está coautora y cantautora estadounidense, conocida, como bien lo dices, por esa poderosa voz y ese característico uso del silbido. Y bueno, pues qué buena anécdota, de verdad, muchas gracias por compartirla con nuestra audiencia, Jessica. Y bueno, pues regresando a nuestro tema, estábamos hablando de estos tres grandes momentos que va a tener el segundo Congreso Internacional TEAF. Pero cuéntanos cuál es este tercer momento, por favor.
1: El tercer momento es el 10 de septiembre, que además es el 45 aniversario de la Fundación. Y qué mejor que haciendo se demuestre lo que FISAC tiene como misión. Y en este tercer momento lo que tenemos son talleres especializados, porque durante este segundo congreso hay varias cosas que estamos platicando o a dónde queremos llevar: a la investigación.
0: Excelente.
1: A la incidencia pública, hacia la educación, hacia la educación. Entonces, lo que estamos buscando es que desde diferentes disciplinas y desde diferentes ámbitos podamos abordar este tema. Porque justo el Congreso lo que es un llamado a unirnos en este tema para que todos desde nuestro punto, desde nuestro trabajo, desde nuestra profesión, hagamos algo para prevenir los trastornos del espectro alcohólico fetal y que cuando estén presentes ya en algún pequeñito, tengamos las herramientas y las guías necesarias para poder dar la mejor atención y sobre todo sin estigma. Saber informar, saber comunicar, saber dar estas herramientas en un trabajo en conjunto de unión, de prevención y sobre todo de un bienestar a la sociedad y a estos pequeñitos.
0: Jessica, ¿por qué es importante? Ya nos hablaste un poco de este trastorno, pero ¿por qué es importante distinguirlo de otros problemas, sobre todo en la etapa del desarrollo infantil?
1: Bueno, a ver, los trastornos del espectro alcohólico fetal, justo como lo dice, es, pues digamos, hay diferentes tonalidades o diferentes puntos de este espectro. ¿Por qué diferenciarlo? Uno, porque justo los diagnósticos existen no para señalar, no para juzgar, que eso es muy importante. El diagnóstico, existe porque eso nos indica saber qué debemos de hacer y qué va a suceder dentro de este desarrollo de este trastorno. Entonces, este trastorno en particular son afectaciones en el crecimiento y en el desarrollo desde un bebé, a causa del consumo de bebidas con alcohol durante el embarazo. Y esto puede crear consecuencias tanto físicas como psicológicas, cognitivas, en el bebé. Y eso parte del bebé hasta su vida adulta. Bueno. Es la razón por la que entonces tenemos que entender qué significa eso y qué tipo de consecuencias puede tener. Por ejemplo, algunas cosas, no en todo se presenta, pero puede haber algunas malformaciones en su carita, ¿no? Malformaciones morfológicas. Aparte de eso, porque no en todo se presenta, lo que tenemos es un retraso en el crecimiento. Muchas veces es manifestado desde el bajo peso y la baja talla, y esto a veces se puede ver desde que está en la placenta. No, su crecimiento no es normal. Entonces, cuando nacen son muy delgaditos, son muy chiquitos.
0: Claro.
1: Y esto adicionalmente va acompañado de un problema en el desarrollo psicológico. Y eso implica, por ejemplo, que pueden llegar a tener un retraso, ¿no? Cognitivo, donde les dificulta hasta hablar o tener esta parte del lenguaje. Las conductas, ¿no? Cambian muchísimo. Por ejemplo, tienen poca socialización, se les dificulta mucho esta parte de la convivencia. Y bueno, pues al final son algunos problemas de aprendizaje. Entonces, todo esto nos ayuda a entender qué es lo que tenemos que hacer y hacia dónde nos tenemos que ir. Entonces, ¿por qué separarlo? Pues para saber qué debemos de hacer, número uno. Y número dos, porque en este caso podemos prevenir que siga sucediendo este trastorno. ¿Por qué? Porque el TEAF se desarrolla porque la mamá durante el embarazo consumió bebidas con alcohol. ¿Qué tenemos que hacer? Prevención. Informar a las personas que quieran tener un bebé, embarazarse, que deben de suspender el consumo de bebidas con alcohol, prepararse, durante el embarazo no consumió ninguna bebida con alcohol y en la lactancia tampoco. Entonces, podemos prevenirlo.
0: A ver, Jessica, uno de los mitos más comunes y lo seguimos escuchando a pesar de esfuerzos tan importantes como los que hace FISAC y otras instituciones, pero uno de los mitos más comunes es que poquito alcohol no hace daño. El tomarte una copita, estando embarazada me refiero, no pasa nada, tomarte un traguito en una reunión, porque pues durante los 9 meses, pues una copita no hace nada. ¿Por qué insiste FISAC en que no existe ninguna cantidad segura de alcohol durante el embarazo o la lactancia?
1: Porque la evidencia científica ha ido avanzando. Y entonces FISAC lo que hace es traer esa evidencia científica, esas actualizaciones, y por eso este segundo congreso. Te traemos lo último.
0: Mitos.
1: Hay que romper esos mitos. Y justo uno de ellos es que antes se creía que el alcohol no pasaba la placenta. Hoy ya sabemos que sí pasa la placenta y que también pasa de la leche. O sea, es decir, a través de la leche llega el bebé cuando ya estamos lactando. Entonces, esta nueva información nos dice que no hay nivel de consumo seguro durante el embarazo y no existe ningún tipo de bebida ni ninguna categoría que pueda ser aceptada. Alcohol es alcohol. Entonces, si estoy embarazada y lactando, es cero consumo de bebidas con alcohol.
0: Perfecto, y hablemos un poco de la dimensión del problema. A ver, Jessica Paredes, directora general de FISAC. En México nacen más de 1.8 millones de niñas y niños cada año, según el INEGI, números extraídos de ellos. ¿Cómo se traduce esta cifra en el número de casos de TEAF que podemos estar viendo y por qué muchos llegan a pasar sin diagnóstico?
1: Bueno, a ver, a nivel internacional se estima que alrededor del 10% de los embarazos están expuestos al alcohol.
0: Okay.
1: O sea, expuestos. Y uno de cada 20 niños en edad escolar podrían llegar a presentar este trastorno a nivel global. Okay. ¿Qué es lo que estamos buscando nosotros? Tener data local. Y esta es la invitación y lo que estamos buscando como resultados del congreso es crear estadísticas, crear data que nos permite entender cuál es la dimensión del problema en nuestro país, que esta data esté actualizada para poder justo prevenir. Y estos justo 2 millones de niños que nacen año con año, pues justo son lo que queremos cuidar. Claro. Prevenir que tengan este trastorno del espectro alcohólico fetal. Y sobre todo, que ahora, aquellas pequeñitos que ya lo tengan, sean atendidos oportunamente para que su vida sea mucho más llevadera, mucho más sencilla, entendiendo lo que va a suceder. Y creo que aquí es una parte importante recalcar, ya lo he mencionado, pero una vez más, y esto siempre será importante repetirlo, es sin estigmatizar ni a la mamá, ni al bebé, ni al niño, ni al adulto. Lo que estamos buscando es que tengamos esa empatía. ¿Por qué? Porque de nada sirve señalar.
0: Claro.
1: Porque la gente, entonces, cuando somos señalados, no pedimos ayuda, porque no podemos decir y aceptar algo. En cambio, cuando sabemos que tal vez consumí bebidas con alcohol durante el embarazo, mejor pedir ayuda y saber qué hacer, porque sí puede haber acciones que nos ayuden a disminuir el riesgo de este trastorno.
0: Claro. Volviendo un poco al tema del Congreso, háblanos un poco de algunos de los speakers, algunos de los conferencistas que estarán presentes y algunos de los tópicos o temas que se abordarán en esta segunda edición, de acuerdo, pues, a la audiencia que ustedes están esperando. Jessica.
1: Claro, pues bueno, habrá conferencias magistrales específicamente sobre la parte clínica. Esto está muy interesante porque la idea es ver cómo diagnosticar el TEAF, traer eso a México, cómo diagnosticar oportunamente. Y ahí van a haber conferencias que nos van a hablar de cómo la inteligencia artificial y las nuevas tecnologías nos pueden ayudar a su detección. Que eso es muy importante. Otra parte tiene que ver con las prioridades de la investigación en América Latina. Es decir, cómo podemos tener oportunidades de crear investigación y que como región en América Latina nos unamos para tener mayores datos. Esto nos ayuda muchísimo y podemos tener una visibilidad, sobre todo por las particularidades que tenemos los latinos. Por otro lado, construir una agenda pública.
0: Eso.
1: Es decir, ¿qué sigue y cómo la incidencia social nos puede ayudar en eso? Tener normatividad, leyes, regulaciones que nos permitan tener protocolos de salud para el diagnóstico oportuno del TEAF. Y, pues bueno, aulas informadas. Buscamos también llegar a la educación, a los pediatras, a la parte comunitaria, para apoyar a las personas y a las familias que tienen el trastorno de espectro alcohólico fetal.
0: Pues un congreso muy completo, un congreso que nos va a dar mucha luz. Tuvimos el privilegio de reportar en este mismo espacio, pues, el primer congreso internacional TEAF en México, ahora el segundo, que se va a llevar a cabo el día 9 y 10 de septiembre en el Hotel Bel Air Unique, de ahí de la colonia Nápoles. Y bueno, pues estoy conversando con Jessica Paredes, ella es la directora general de FISAC, estamos hablando de este gran evento, y no se muevan de esta frecuencia porque viene información concreta muy interesante para toda la audiencia sobre cómo tener información y acceso a este gran congreso internacional. Así que, si me lo permiten, hacemos una pausa en esta entrevista y escuchamos cómo se encuentra el tráfico y el clima en las calles de nuestra ciudad, como cada 15 minutos.

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1: Sigue disfrutando de tu camino. ¿Qué tal? Para mí es un gusto estar acompañándote. Vamos por más información. Antes, déjame recordarte que debido a obras está cerrada la circulación de Avenida 412 a partir de Avenida 608 y hasta la calle 1547. Utiliza como alternativas Avenida 608 y Avenida Francisco Morazán. En más información, toma nota porque el circuito interior sigue imposible desde Avenida Jardín y hasta el Eje 1 Norte. Así también el circuito interior en el tramo que va de Tiers y hasta el Eje 1 Norte. Lento circunvalación entre Emiliano Zapata y hasta Fray Servando. Avenida Jardín con un poquito de asentamientos entre Cuitláhuac y el circuito interior. Y libre Francisco del Pozo y Troncoso desde el Eje 4 Sur y hasta el Eje 6 Sur. La temperatura es de 21 grados. Soy Andrea García. Quédate en 88.9 Noticias, información que sirve. Tráfico y clima cada 15 minutos.
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0: y la Academia Mexicana de la Comunicación transmitimos desde el 88.9 Noticias, información que sirve, tráfico y clima cada 15 minutos. Esta mañana, el privilegio de conversar con Jessica Paredes Durán, directora general de la Fundación de Investigaciones Sociales AC. Jessica, muchas gracias por este tercer regalo musical que has traído para toda nuestra audiencia. Por supuesto, los inconfundibles de Café Tacuba y esta canción de las flores. Y cuéntanos por qué te gustó.
1: Pues me encanta porque me recuerda a mi secundaria. Completamente una época hermosa donde Café Tacuba estaba en lo mejor y cuando salió este disco esa canción me enamoró. Y bueno, pues me recuerda a esa época que la viví con mucha felicidad.
0: Maravilloso, maravilloso, Jessica. Muchísimas gracias. Y bueno, pues hemos estado hablando de este segundo Congreso Internacional TEAF en México y me gustaría mucho cerrar nuestro programa identificando cómo podemos sumar esfuerzos entre sociedad civil, iniciativa privada, el propio gobierno y organizaciones no gubernamentales como la que tú diriges, evitar más casos de TEAF en nuestro país.
1: La invitación es a generar evidencia científica y que esta evidencia científica se comunique de una manera adecuada, de alguna manera cuidada, sin ambigüedades, pero sobre todo sin estigmatizar. Entonces, si eres un profesionista de la salud o estás estudiando para ello y te interesa este tema, que justo lo hagas, que no te detengas, porque esto va a generar evidencia científica siempre. Y bueno, pues que FISAC está súper interesado en poder recolectar toda esta información y darla a la luz pública. Nosotros nos encargamos también de informar a la gente con esta evidencia científica, ponerla a disposición de la gente en un lenguaje muy sencillo, pero que nos ayude a prevenir.
0: Jessica Paredes, para una familia que sospecha que su hijo o su hija pudieran tener TEAF o una mujer embarazada que quiere informarse mejor, ¿a dónde puede acudir y qué recursos ofrece FISAC para dar más información?
1: Nos pueden escribir tanto en nuestras redes sociales como en nuestros correos si alguien tiene alguna duda y debido justo a estos 2 años de un trabajo arduo con el tema, podemos dirigirlos al acuerdo a lo que estén viviendo en ese momento o ya sea que quieran tener un diagnóstico o más bien ya tienen el diagnóstico y quieren saber qué hacer. Entonces, con mucho poder recolectar toda esta información y darla a la luz pública. Nosotros nos encargamos también de informar a la gente con esta evidencia científica, ponerla a disposición de la gente en un lenguaje muy sencillo, pero que nos ayude a prevenir.
0: Jessica Paredes, para una familia que sospecha que su hijo o su hija pudieran tener TEAF o una mujer embarazada que quiere informarse mejor, ¿a dónde puede acudir y qué recursos ofrece FISAC para dar más información?
1: Nos pueden escribir tanto en nuestras redes sociales como en nuestros correos si alguien tiene alguna duda y debido justo a estos 2 años de un trabajo arduo con el tema, podemos dirigirlos al especialista correcto de acuerdo a lo que estén viviendo en ese momento o ya sea que quieran tener un diagnóstico o más bien ya tienen el diagnóstico y quieren saber qué hacer. Entonces, con mucho gusto pueden visitarnos en nuestras redes sociales Mitos Alcohol. Si quieren, ahí nos pueden mandar un mensaje. Con mucho gusto lo respondemos. Y la otra forma sería escribirnos a congresofisac@fisac.org.mx o simplemente fisac@fisac.org.mx y también daremos respuesta a sus correos con mucho gusto dando la orientación adecuada.
0: Jessica, sabemos que hay muchos especialistas y habrá, pues además ya nos lo has comentado, de distintos países, es un congreso internacional, especialistas de México y otros lugares. Pero además de este tipo de audiencia, personas que estén interesadas en acudir, ¿pueden hacerlo a este segundo Congreso Internacional TEAF?
1: Sí, claro que sí. Puede asistir cualquier persona. De hecho, en el primer congreso nos dio mucho gusto saber que había madres que habían adoptado un bebé y no sabían qué tenía y que querían explorar si era esta parte. Y les dio una luz, les dio luz de saber que ya hay alguien buscando información y trayendo lo más actualizado a nivel internacional. Entonces, si tú tienes esa duda y quieres acompañarnos en el Congreso, eres bienvenido, eres bienvenida. Hay 2 vías, pueden estar de forma presencial el día 9 y 10 de septiembre O pueden seguir solo el 9 de septiembre todo el congreso en línea en Zoom. ¿Cómo puedes inscribirte si todavía no lo has hecho? Puedes meterte a nuestro portal del congreso, que es www.congresofisac.org.mx. Ahí encuentras la información, encuentras cómo inscribirte, el programa y todo lo que tenemos desde este segundo congreso.
0: Y ahí, por supuesto, viene seguramente un formulario con el cual podemos inscribirnos. Y, por supuesto, estará el programa, los horarios, las personas, las temáticas, por si alguna de las personas de nuestra audiencia busca algún tema específico, pues quizá pueden ir, para no estar todo el día, a los temas que más les interesen.
1: Correcto. Ahora, si están todo el congreso, tendrán una constancia. Entonces, bueno, pues no duden en inscribirse y al final obtener su constancia con nosotros.
0: Muy bien, pues Jessica Paredes, de verdad, te felicito. Felicito a todo el equipo de FISAC, a todas las organizaciones que se han sumado a un liderazgo extraordinario que tiene esta fundación para lograr algo tan importante en nuestro país como esto y seguir transformando la vida de tantas y tantas, no digo personas, familias enteras, gracias a este trabajo maravilloso que ustedes desarrollan.
1: Te agradezco mucho, Enrique, y en efecto a todas las instituciones aliadas que se suman a este congreso ya por segunda vez, a la Academia Mexicana de Pediatría, a Centros de Integración Juvenil, a la UAM, a la WIC, a Fundación Salud Hepática, pues muchísimas gracias por este apoyo, la confianza y sobre todo por estar ahí creando acción del conocimiento científico a la acción.
0: Muchísimas gracias por esta conversación. Muchas gracias en los controles técnicos a Pepe Núñez y sobre todo a la parte más importante de nuestro programa. A todas y todos ustedes que nos sintonizan cada sábado, les deseo que tengan un día maravilloso y nos escuchamos la próxima semana.
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3: Sigue disfrutando de tu camino. ¿Qué tal? Para mí es un gusto estar acompañándote. Vamos por más información. Oye, te platico. Encontrarás manifestantes que avanzan sobre Paseo de la Reforma a la altura de Donato Guerra. Tu alternativa para evitar este punto es Avenida Chapultepec. Pasemos a la información de las calles, y es que ahorita lleva mucho tráfico el circuito interior desde el Eje Central y hasta Eduardo Molina. En este punto tardarás aproximadamente 15 minutos. Imposible Constituyentes desde Avenida de las Torres y hasta Prolongación Paseo de la Reforma. Lento Periférico desde Gustavo Vaz y hasta la Calzada San Esteban. Río San Joaquín con un poquito de asentamientos entre Lomas de Sotelo y hasta Molière. En cambio, aquí la Cerdán libre desde Avenida Tezozómoc y hasta la Calzada México-Tacuba. En cuanto a la temperatura, el termómetro marca 22 grados. Soy Andrea García, quédate escuchando 88.9 Noticias, información que sirve. Tráfico y clima cada 15 minutos.
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0: tardes, mis queridos players. Bienvenidos a una emisión más de Player One Radio este sábado 5 de septiembre. Ya mes patrio, ya huele a pozole, a pambazos. Y como siempre, mucha información. Esta es una transmisión en vivo desde el Kia EV3, del cual el padrino que está allá en cabina. ¿Cómo estás, padrino?
1: Oye, ¿qué hay por allá? ¿Qué hay de nuevo y qué ha habido?
0: Pues nada, estamos haciendo el road trip que tú ya tuviste el placer de hacer a bordo de esta nave, nada más que tú te lo aventaste de Monterrey hasta San Antonio, y Frank y yo nos lo echamos de Guadalajara a Nayarit. Ahorita ya vamos de retache. Tuvimos una entrevista también con Rubén Hoyo, que es el gerente de producto y de comunicación de la marca. Se las vamos a poner en el tercer bloque. Pero, pues como siempre, padrino, mucha información. Frankie, por fin, viene aquí conmigo.
2: ¿Cómo que por fin? Ya llevo tres días.
0: No, cerramos seguidos. No, van dos, Frankie, van dos.
2: Tres.
0: Pero bueno, Frankie estuvo en Estados Unidos. ¿A dónde fuiste, Frankie?
2: Atlanta, Georgia, a manejar el nuevo Corvette. Bueno, no el nuevo Corvette, sino el Corvette con la nueva motorización que se le denomina LS6. Pero, bueno, es un motor V8 de 6.7 litros, o sea, son 408 pulgadas cúbicas, pero ahí te va. Yo le pregunté a los ingenieros General Motors, ¿por qué repiten el nombre otra vez, LS6? Me confunden. Y me dijeron, eso queremos, que te confundas y romantices con los LS6 del pasado, como el Chevelle, que era 454, o el del Corvette Z06 C5, que era también el S6.
0: Okay. Oye, ahorita nos platicas de eso. También estuvimos, Frank y yo, probando el Suzuki A-Cross, un SUV subcompacto. Está bonito, pero la tiene bien complicada, Frank. Está en un segmento muy competido, y creo que lo que más le va a padecer es el motor Booster Green.
2: Suzuki quemó sus naves y dejó todo para el Booster Green. Te voy a decir una cosa, la gente lo compra porque hay gente que no es tan entusiasta como nosotros, que quiere tener un Hellcat de todo bajo el cofre, ¿no?
0: No, es bastante eficiente en cuanto al rendimiento de combustible.
2: Yo creo que le va a ir bien camino porque es la tecnología Booster Green que conocemos, pero le dieron lujo en el interior.
0: Sí, yo no estoy tan seguro de que le vaya a ir tan bien con la competencia que tiene, pero vamos a ver qué es lo que dice la gente, ¿no? Porque digo, es un segmento donde tienes Hyundai Creta, viene la nueva Kia Seltos, tienes Geely Cool Ray, en fin, tienes un chorro de vehículos en ese segmento y con motorizaciones, pues la mayoría ya con motores turbo de 1.5 litros, le dan la vuelta ahí a la. Habrá quien busque más eficiencia y el lujo que el desempeño, ¿no?
2: Correcto, y hay gente que está casada con su marca y con esto, vamos a ver qué tal le va.
0: Exacto. Y tú, mi querido padrino, ¿qué noticias nos tienes por allá?
1: Yo les voy a estar platicando, cuando hablemos de tecnología, de el nuevo dispositivo que presentó por ahí la banda de Dyson, un dispositivo bastante interesante.
2: Lo vi.
1: Sí, está bueno. Un cepillo de dientes
2: con
1: inteligente.
2: Cámara y... ¿Qué es eso? ¿En serio?
1: Sí,
2: con
1: una cámara.
2: De agua y...
1: Sí, la verdad es que bastante interesantón el asunto. Ya lo va a llegar a México en próximas semanas, entonces va a estar bueno, ojalá lo probemos, lo podemos probar
2: consigue
1: entre
2: unos,
1: todos.
2: Marido, consigue unos para lavarnos la tropa, chido.
1: Nos lo podemos ir. Oye, intercambiando.
2: ¿Cuánto va a costar, sabes?
1: Yo calculo que va a estar alrededor de los 8-10 varos más o menos.
2: ¡Hala!
1: Ya les estaré contando. Y también vamos a estar hablando de que la gente de Apple finalmente parece que van a presentar su tan sonado iPhone que se dobla. Ya estaremos preguntando. Yo antes de eso me gustaría que ustedes digan, los teléfonos que se doblan, ¿les gustan? ¿Les parecen prácticos? ¿Usarían uno?
0: Creo que es una moda pasajera, mi querido padrino, porque... para el uso intensivo que le damos nosotros, creo que no duraría mucho.
1: Yo estoy de acuerdo con ustedes. La verdad es que yo estoy muy de acuerdo con ustedes, pero bueno, habrá que ver cómo le va a este dispositivo que se rumora lo van a lanzar. probablemente muchos analistas dicen que a partir de ahí los teléfonos plegables tomen mucho más fuerza a partir de la masificación. Yo lo veo complicado, me parece que siguen siendo, además de que dispositivos que son un poco más endebles, pues más caros, mucho más caros que un celular normal a partir de tener esa tecnología. Pero bueno, ya estaremos platicando. Y sí, yo también estuve ahí con estuvimos también en lo de Corvette. A mí me, más allá de la parte técnica, estuvo buena las vueltas. A mí me dio una vuelta uno de los pilotos de por ahí. Tuve que usar pañal bajando, les confieso.
0: Oye, Padrino, sí me piquen tus historias ahí. Fíjate que esta semana también se presentó el nuevo Mercedes-Benz CLA en el exconvento de San Hipólito, en un evento muy, muy nice, muy fashion. Ahí estuvo esta...
2: Solo me invitaron.
0: Ahí estuvo Rayo.
1: Ahí anduvo Rayito, sí, sí vimos que ahí tenemos un tema. Parecería que nos están marcando de un plegable, De un plegable, porque de repente no se está escuchando bien. Pero sí vimos que Rayito anduvo ahí toda la cobertura ahí en Player One, en nuestras redes sociales, de este lanzamiento de la banda de Mercedes, que sí, la neta es que estuvo bastante exclusivo. Mandaron invitaciones, peps. La invitación incluyó un tocadiscos, un vinil. O sea, no solo el vinil, un tocadiscos para que pongas ahí tus récords, lo cual me parece que está fancy, está nice. Y bueno, vamos a estar tratando de recuperar comunicación. Les recordamos que ahorita en vivo están recorriendo de Nayarit a Guadalajara, más bien de Guadalajara a Nayarit, en un EV3, en el Kia EV3, el vehículo eléctrico. Ahí van el padre Camilo y el padre Frankie Mostro. Motherfuckers, están, pues van de camino, y de ahí que por eso, pues en la carretera de repente no hay tan buena señal. Estamos tratando de recuperar la comunicación, pero esto es más o menos de lo que les platicábamos nosotros la semana pasada, que fue lo que hicimos el señor Eugenio Grandío y yo, este recorrido y estos tres recorridos que armó la banda de Kia: Ciudad de México, Acapulco, Guadalajara, Nayarit, bueno, Guadalajara hacia la parte de la costa, bueno, de las playas, y luego de Monterrey a San Antonio. La idea de estos tres road trips es que, pues, quitarle el miedo a la gente de comprarse un eléctrico. ¿Cuántas veces cuando te has querido comprar un eléctrico, padre, no dices, puta, hoy va a llegar a Cuernavaca, va a llegar a Acapulco? Bueno, pues un poco la idea de esto es demostrar que sí se puede llegar. A mí me tocó el primer recorrido, el llegar hasta San Antonio, con una sola carga. Hicimos, paramos a recargar en unos cargadores de Tesla, porque el vehículo va a tener puertos NACS, es decir, los puertos de conectividad norteamericanos, lo cual le da, pues, conectividad, te vas a poder cargar poner a cargar en cualquier supercargador. Hicimos este recorrido, y bueno, pues ahora lo están haciendo ellos, y bueno, parece ser que el tema de que no los estamos logrando recuperar, pero bueno, vamos a ver si para el siguiente bloque ellos van a tener una entrevista con el padre Rubén Hoyo, con el padrinazo, que él es el de comunicaciones, el mero chido de Kia. Ahí a ver si no perdemos señal. Es el todo por el todo. Va a estar bueno. Entonces, vamos a nosotros a seguir ahorita en noticias de auto. Ya les decía, nos fuimos hasta Atlanta, Georgia, motherfuckers, con el padre Frankie Mostro a probar la nueva motorización de Corvette. Y la verdad es que me parece padrísimo, padre. Ahí te va porque estuvo recio y macizo. Primero fuimos a manejar, obviamente, los Corvette 2027, el Grand Sport y el Grand Sport X, que son, digamos, como las versiones de tope de gama de este año, actualmente son las más poderosas. Luego, después de eso, estas dos versiones tenían el nuevo motor LS6, que ya estaba contándoles Frankie Mostro, y este motor es un V8 el más poderoso disponible en producción comercial, y de los V8 ventilados, y adicionalmente es el sexto motor apenas en toda la generación de Corvette. Es decir, Corvette, que tiene 70 años existiendo, no había cambiado su motor hasta esta vez. Había cambiado su motor 5 veces antes, y esta es la sexta ocasión. La verdad es que, como verás, es un proceso que toma tiempo, que no es un acontecimiento que sea continuo. Es prácticamente que uno cada 10 años, un motor cada 12 años, lo cual está macizo. Y luego, además, el dato curioso es que habitualmente, como desarrollaba Corvette sus motores, es que desarrollaba la versión base, que es la versión Stingray, y a partir de esa versión iba haciendo las versiones de los vehículos más recios, es decir, el Grand Sport, el Grand Sport X, el Z, el ZR1 y tal, ¿no? Entonces, ¿qué fue lo que hicieron esta vez? Empezaron al revés. Empezaron pensando o concibieron este motor desde cero como si fuera un motor para los superdeportivos, para las versiones más tope. Y eso permitió llevar todo este power incluso a la versión Stingray. Es decir, si tú en México te dieras el Corvette Stingray 2027, te estarías dando el motor, el que trae el mismo motor que pues los más recios, los más tope. Entonces, pues, la neta es que eso está bastante chido. Eso incluso permite que esta versión, la Stingray, por primera vez tengas salida cuádruple en la parte central trasera. Adicionalmente, va a estar, bueno, aquí en México va a estar en la versión 1.

0: frontal, pero con ese incluso rompieron el récord de Peak Hill por 20 y tantos segundos, y entonces tuvieron ahí gente del equipo que ayudó a romper ese récord. Muy, muy interesante el viaje. Y este motor, ya para terminar esa parte, es que lo que genera, más allá de todo lo que te estoy diciendo, es que, una, suena bien macizo al ser ventilado, y dos, genera 535 caballos con 520 libra-pie de torque. Esto quiere decir que cada salida, cada acelerón que íbamos haciendo en la pista, porque nos metieron en una pista profesional a probarlo, de lo entregaba. O sea, no tenía este lag de los de que traía como estos turbo. No. Te entregaba luego poder, te entregaba luego potencia, y la verdad es que manejarlo en pista estuvo muy, muy, muy cañón. Entonces, bueno, pues ahí estuvimos con el padre Frankie Mostro, ya se la peló, ya no le tocó hablar de su experiencia. Yo lo vi manejar y sí le mete recio el Frankie. O sea, nada más para que se hagan una idea. Yo creía que yo iba tendido, yo iba como a unas 90, 100 millas por hora. Yo creo que el Frank iba como a unas 120, que ya son arriba de 200 kilómetros, peps. Y cuando vas manejando no se siente tanto, pero cuando vas de copiloto vas volando. Yo ahí tengo un video en mis redes sociales, si se quieren meter, @padrinotech. Me subieron con un piloto profesional y no, salgo como trapo volando. Sí, traía los traía en la garganta, oigan. No, váyanse a las redes, ahí lo van a ver. La verdad es que estaba muy divertido. Y sí le meten cañón. A mí me dio empezar, o sea, como que yo sabía que iba a estar recio. Me di cuenta que iba a estar muy recio cuando nos pusieron casco y nos amarraron al asiento. O sea, ahí me di cuenta que iba a estar potente la prueba. Pero bueno, pues muy chido la banda de Chevrolet. De nuevo, apenas la sexta ocasión en 70 años que renuevan el motor. Todo un suceso en la industria automotriz. Y bueno, pues ya nos recuperamos para este bloque a los padrinos mágicos. Ahorita les vamos a marcar para echarnos el bloque 2. Sé que más adelante van a tener, y ya tienen por ahí comprometido al señor Rubén Hoyo para tener una plática, y vamos a cerrar el programa cuando les cuente sobre el nuevo cepillo de dientes inteligente de la banda de Dyson. Un cepillo de casi 10,000 pesos. Quédese para que le cuente qué es capaz de hacer. Vamos a un corte y vamos a saber más sobre tráfico y clima como cada 15 minutos aquí en el 88.9 Noticias.
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3: Llegó el momento de más información. Te platico, servicios de emergencia laboran en el circuito interior a la altura de Ciprés hacia Avenida Jardín por un percance vial. Así que ahora que lo sabes, te pido conduzcas con mucho cuidado. También te recuerdo que el próximo 19 de septiembre se llevará a cabo el segundo simulacro nacional 2026 en punto de las 12 horas. Por lo que se activará la alerta sísmica en la Ciudad de México para que no te tome por sorpresa. Sin más información, ahorita el Eje 1 Norte sigue imposible desde Reforma y hasta Avenida del Trabajo. Lento periférico desde Gustavo Vaz y hasta la calzada San Esteban. Con un poquito de asentamientos, Marina Nacional desde el circuito interior y hasta Mariano Escobedo. Y libre Francisco del Paso y Troncoso desde el Eje 4 Sur y hasta el Eje 6 Sur. Tenemos 23 grados. Soy Andrea García, sigue en 88.9 Noticias. 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
5: Ya estamos de regreso, mis queridos players. Les quiero una disculpa por las fallas en la transmisión, pero veníamos en la carretera, Frankie.
6: Sí, lo estamos dando todo por ustedes, entiéndanlo y compréndanos.
5: Exactamente, de repente no todo es territorio tercer, como dicen. Oye, pues el Frankie, el padrino se quedó ahí en el bloque uno dando pormenores de la información de la semana, Frankie. De la presentación del CLAM, platicamos también de la prueba que hicimos con el Suzuki A-Cross, tú estuviste platicando también del Corvette.
6: Del Corvette.
5: Y el LS6.
6: LS6.
5: Muy bien.
6: 700, o sea, hay dos tipos, es el LS6 que viene el Stingray con el de serie. Uh-huh. Pero también te acuerdas de este modelo, el Grand Sport.
5: Okay.
6: El Bianco Riot, que es como preparado para pista.
5: Okay.
6: Pues ya está confirmado el Grand Sport para México. Igual con 535 caballos.
5: Aspirados. Con la vieja escuela.
6: Exacto, pero aparte este motor es el motor aspirado con más torque en la historia de motos.
5: Okay. Pues sí se antoja, Frankie, ¿no? Como old school.
6: Y por ahí manejamos un Grand Sport X.
5: Okay.
6: Que el X es híbrido.
5: Okay. Es como el CTR1X.
6: Correcto. Dicen que no, que están evaluando si lo van a traer. Pero le vi la sonrisa. Y ese trae 721 caballos.
5: Wow.
6: Es una gran opción. Porque ya el CTR1X es como matar hormigas a martillazo.
5: Es el mata Ferrari, dicen por ahí.
6: Te mata todo, lo que sea. Hace piloto si te descuidas. Pero esta es una gran opción, pues son 721 caballos.
5: O sea, es un motor aspirado con hibridación.
6: Correcto.
5: Ok, es eso. Suena interesante.
6: Pues suena durísimo, jala durísimo. Y, o sea, lo manejamos en pista, en un autódromo en Atlanta. Y soberbio. O sea, ya Corvette no busca lo que decía la gente que imitaba a Ferrari.
5: Oye, ¿hubo algún cambio en cuanto a estética, equipamiento?
6: Un poco la consola central, le quitaron la botonera que hacía toda la corrida arriba.
5: Okay.
6: Lo hicieron más práctico, pero el C8 sigue siendo bello, o sea, es un coche prácticamente nuevo, ¿no?
5: Sí, exactamente. Oye, Frankie, fíjate que también ya salió el reporte de la AMIA de ventas, de cómo se ha comportado el mercado mexicano durante ya 7 meses, ¿no?
6: Cuéntamelo todo.
5: Pues mira, vamos bastante bien, Frankie. Hasta la fecha, hasta el cierre de agosto, se han vendido 1,014,832 unidades, lo que representa el 2.3% más del mismo agosto del año pasado, y en el acumulado es un 4.7% más.
6: Vamos,
5: ¿sí?
6: Con todo y todo, y aranceles y todo.
5: Es lo que te iba a decir. Recuerda que en el boletín de la AMIA hay muchas marcas que no reportan, ¿no? Como BYD, sobre todo las chinas, ¿no? Entonces yo creo que ya fácil andamos sobre 1,200,000 unidades, ¿eh?
6: Yo creo que hasta más. Oye, ¿traes el reporte del top 10 o no?
5: Sí, como siempre, mi querido Frank.
6: Me encanta.
5: El top 10 está liderado nuevamente por Nissan con 17%.
6: Con todo y todo.
5: General Motors en segundo lugar, en un sólido segundo lugar con 12.8, aunque ya se le está acercando Grupo Volkswagen con el 11%.
6: General Motors. ¿Y Nissan cuánto tiene?
5: El 17, está muy lejos Nissan todavía.
6: Digo, con todo y que el producto no es tan bueno, ¿eh?
5: Exacto. Volkswagen 11% en tercer lugar. Toyota con el 8.3% en cuarto lugar, seguido de nuestros amigos de Kia con el 7.2%.
6: El 7.
5: Que ya están en quinto lugar, rebasaron por la derecha a Mazda, que tiene el 6.9%.
6: Bueno, ahí vienen los híbridos de Mazda, ¿eh? Agárrate.
5: Sí, ahí vienen los híbridos. Se va a poner bueno. Ese quinto, sexto lugar es el más de los más interesantes, mi tío Frankie. Grupo Stellantis está hasta el séptimo lugar con el 6.6%.
6: Uh-huh.
5: Y ya muy atrás está Hyundai con el 3.6%. Y seguido muy de cerca por MG, uh-huh, que pese al hate y todos los problemas que han tenido, 3.5%.
6: Se niega a salir del top 10 con todo y que el odio
5: está
6: popular.
5: Está arañando ahí el noveno lugar, porque en Ford está en el décimo con 3.4%, también muy cerca de MG.
6: Okay. Y aparte con una ganancia mucho mayor, porque acuérdate que Ford vende ya caro, ¿eh?
5: Sí, exactamente. Entonces, pues está bien las ventas en nuestro país, mi querido Frankie, pese a todo, pese a aranceles, pese a precios elevados. En fin, o sea, vamos bastante bien, mi querido Frankie.
6: Nos encantan los coches, eso me gusta.
5: Exactamente. Oye, eventos, ¿tú te vas la próxima semana a Madrid?
6: Voy a Madrid a manejar un coche eléctrico. Ya lo había manejado un par de compañeros, pero vamos a estar un rato en Madrid, porque acuérdate que Mazda no se ha aventado la electrificación en México, porque ellos analizan el mercado. Ellos dicen, si no es que lo piden, y lo piden bastante personas, ¿para qué gastamos infraestructura, para qué gastamos proyectiles para hacer algo que no van a comprar? Lo que le pasó a Stellantis con el Charger.
5: Sí, fíjate que hay que ser bien cuidadosos con la estrategia que toman las marcas. No puedes lanzar productos nada más por complacer una tendencia o una moda, ¿no?
6: O una minoría,
5: exactamente. De hecho, muchas marcas han como que reculado su estrategia hacia la electrificación.
6: Porsche lo dudó un poco.
5: Incluso Grupo Volkswagen ha sido, si quieres verlo de alguna forma, tibio en esta estrategia.
6: No, ¿sabes qué? ¿Sabes qué lo hace muy bien? Y si hacen un producto, no va a cambiar. Háganle como quieran. Toyota,
5: sí, fieles a su estilo de traer solamente HEVs. Ya tienen por ahí también la RAV4 PHEV.
6: Sí.
5: Es el primero que tiene con esta tecnología.
6: Pero yo creo que está sólido. O sea, ellos fueron pioneros en la hibridación. Y creo que el híbrido clásico de Toyota sigue siendo el ejemplo así.
5: Sí, el Prius es un... Hay lista de espera.
6: La RAV4, la Prius, la Siena.
5: La Highlander.
6: Todo.
5: Todos los híbridos que me digas de Toyota tienen lista de espera.
6: Y le pasa un poquito de tecnología Lexus.
5: Exactamente. Sí, la verdad es que, pues como que cada quien tiene su estrategia. Volkswagen, te digo, trajo el ID4, no le fue bien con el vehículo.
6: No.
5: Que es el 100% eléctrico. Incluso ya lo van a descontinuar.
6: Yo creo. ¿Sabes cuál le diría bien? Con la ID.Buzz.
5: Sí, la combi
6: trae.
5: Me encanta.
6: Yo quiero que traigan una para ponerle un LS.
5: Sí, exactamente. Creo que tiene productos interesantes eléctricos Volkswagen. Nada más que estamos,
6: Medio estillos en su estrategia. Prefieren inundar de SUVs pequeñitas.
5: Como que cada marca tiene su propia estrategia hacia la electrificación. Pues ya lo vimos con Kia, ¿no? Está dando pasos sólidos con productos, además, más pensados para el mercado mexicano.
6: ¿Sabes qué? Sin abandonar el otro mercado. Cuando eres así radical, como lo intentó ser Volvo, no va por ahí.
5: Exactamente. Sí, bueno, ellos, fíjate que desde hace muchos años empezaron con una estrategia que se me hizo bastante interesante. Todos sus modelos estaban equipados con un motor de 4 cilindros, 2 litros turbo, uh-huh. Y luego le metieron una hibridación. Uh-huh. Entonces fueron radicalmente a la electrificación.
6: Pero esos coches estaban perfectos, porque
5: eran
6: súper, súper bien diseñados, y aunque parecieran 2 litros era poco, andaban durísimo.
5: Exactamente.
6: La XC90 era una bala.
5: Están
6: Y dijeron de repente, ya no, todo eléctrico. Y todos somos amigos y no vamos a atropellar a nadie con un Volvo y jajaja.
5: Sí,
6: y se fueron muy al extremo, ¿no?
5: Exacto, incluso trayendo algunos productos de China, que si bien estéticamente tienen toda la apariencia de un Volvo, sin diseño escandinavo, se fueron mucho a la operatividad china, ¿no? Que todo dependía de una...
6: Parece pantalla. Un Volvo, pero no actúa como un Volvo de los de antes.
5: Exactamente, estaba hablando específicamente del EX30, ¿no? Que depende todo de la pantalla, y eso, la neta, no me gustó nadita. No. Oye, Frank, hay una nota que quería platicar contigo que se está poniendo muy interesante.
6: Échala.
5: ¿Tú sabías que en Aguascalientes hay una planta que se llama Compass, donde compartían...
6: Que va puro compa.
5: Exactamente. Mercedes-Benz y Nissan. Ahí fabricaban,
6: sí,
5: Mercedes-Benz clase B y algunos Infinities.
6: ¿Qué pasó?
5: Pues esa planta ya cerró.
6: ¿Y quién la compró?
5: Eso es lo que se está poniendo bueno, porque hay varias chinas que se la están peleando.
6: ¿Tú crees?
5: Sí, pero durísimo.
6: ¿Quién está peleando?
5: Mira, yo sé que está
6: BYD.
5: Grupo Geely, BYD, en la Puja.
6: Great Wall.
5: Y Great Wall. Entonces,
6: o sea, los tres chinotes.
5: Los tres chinotes, todos quieren esa planta porque además tienen ya un complejo industrial muy bien armado alrededor, ¿no? Es una zona, es un clúster industrial automotriz muy importante que ya tiene todo hecho. O sea, no es lo mismo comprar esa planta que comprar CIVAC, ¿no? Que no hay nada alrededor de CIVAC.
6: Sí, correcto, pero ya tienes toda la infraestructura, tienes las vías ferroviarias,
5: sí, los
6: partes, todo alrededor.
5: La roeduría incluso, todo, ¿no?
6: Las vías. Yo opino que se encierren tres representantes, uno de cada marca, y el que salga vivo de un cuarto.
5: Exacto.
6: Tiene la planta.
5: Pues ahí está, a ver quién es el ganador. Frankie, hagan sus apuestas, amigos. Nosotros vamos a tener que ir a un reporte de tráfico y clima. Regresamos con el tercer bloque y la entrevista de Rubén Hoyo, el director, bueno, gerente de comunicación.
6: Tiene muchos productos.
5: Tiene muchos puestos. De Kia de México, para que nos platique de esta nueva EV3 de Kia que se fabrica en Pesquería Nuevo León.
6: Y la misión. Lo intentamos.
5: Intentamos, fracasamos.
6: Correcto.
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0: Es un gusto seguir acompañándolos. Vamos por toda la información. Hay un par de avisos. Uno es que se registra un percance en Avenida Oceanía, pasando el Eje 2 Norte en dirección a Metro Romero Rubio. Así que ahora que lo sabes, te pido conduzcas con mucho cuidado. Además, manifestantes continúan su desplazamiento sobre Avenida Juárez a la altura del hemiciclo. Artículo 123 te sigue funcionando como alternativa para evitar este punto. Igual te platico que ahorita el Eje 1 Norte va imposible desde Reforma y hasta Avenida del Trabajo. Lleva avance lento periférico desde Gustavo Vaz y hasta la calzada San Esteban. Con un poquito de asentamientos llegaría desde los puentes de Tacuba y hasta Río San Joaquín. Y si puedes, mejor aprovecha que Avenida Ceilán está libre desde Poniente 152 y hasta Norte 45. La temperatura es de 23 grados. Soy Andrea García. 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
5: Ya estamos de regreso, mis queridos players. Como se los prometimos al inicio del programa, ya está con nosotros Rubén Hoyo, un ejecutivo de Kia que tiene más cargos que el mismo Obama.
6: Sí, o sea, mucha responsabilidad. Esperemos que su sueldo sea acorde a tanta responsabilidad.
5: Exactamente, porque es encargado de producto, encargado de comunicación, relaciones públicas. Y bueno, Frankie, teníamos una misión para esta semana y no lo logramos.
8: ¿Cuál era? Recuérdame.
5: Pues acabarnos la pila del...
8: ¡Ah, claro! No, ya lo estoy borrando en mi mente porque por más que intenté, o sea, es lo que te dije, se acerca mucho al rendimiento que dice la marca.
5: Que promete.
8: Porque todas mienten, igual que todas las marcas, ¿no?
5: Exactamente.
8: Y realmente lo hice, o sea, yo se lo dije a la marca, dije, no se enojen conmigo, flat todo el tiempo.
5: Pero bueno, está con nosotros Rubén Hoyo, que nos va a dar con lujo de detalle todos los pormenores de este Kia EV3. Ya vino Eugenio y Padrino a hacer el road trip de Monterrey a San Antonio.
8: Sí.
5: Palomita, lo lograron. Sí. Pero nosotros veníamos con otra misión, Frank.
8: Nosotros queríamos la playa porque la vida es más sabrosa. Rubén.
5: ¿Cómo estás, Rubén?
8: Con el fondo de Chabela Vargas le damos la bienvenida. cuéntame, ¿qué expectativas tienes para este EV3?
9: Nada, gracias por el espacio, Camilo, Frankie, gracias por acompañarnos. Y pues, ¿qué expectativas? Te diría que por un lado, pues seguir ampliando la presencia de la marca en el país y obviamente pues dar este paso ya hacia un abanico de consumidores mucho más amplio para la movilidad eléctrica, ¿no? Pero te diría que el objetivo principal es justamente hacer la movilidad eléctrica accesible, fácil y práctica para un gran número de consumidores, ¿no?
5: Yo creo que EV3 marca muchos hitos dentro de Kia para México. Primero porque se produce en nuestro país, ¿no? Me quedo, Rubén. La inversión que se realizó y lo que implica de que se empiece a fabricar un vehículo eléctrico, pues vienen de la mano como de otros productos también, ¿no? Ahí estabas en tu presentación dando datos muy interesantes sobre la inversión, sobre lo que representa para Kia en México. ¿Podrías platicarnos un poquito de todo esto?
9: Sí, con mucho gusto. Se anunció hace unas semanas el inicio de producción de Kia EV3 en nuestra planta en Monterrey.
8: La mejor de toda América.
9: Así es, que hace un par de meses recibió el Gold Plant Award por calidad inicial por parte de J.D. Power, que la coloca como la, no solo la planta número uno en cuanto a calidad en México, sino en todo el continente, ¿no?
8: Y andan de un mamón.
9: Y con ese enfoque de calidad que ya teníamos en K3 y en K4, pues ahora llega EV3, ¿no? La visión, sí, es como dices, muy importante para nosotros porque hemos venido platicando con ustedes desde hace años todo este plan de electrificación de la gama y de la marca, pero pues lo estamos haciendo de una forma, pues te diría como muy prudente y estudiada en cada mercado. La adopción y la evolución de la electrificación en los diferentes mercados no es igual.
5: Claro.
9: Y lo que estamos tratando de hacer justo con EV3 es, pues con todo, no solo con ofrecer este producto que tiene hasta 605 kilómetros de rendimiento en ciclo WLTP, sino también este asunto de todo el respaldo de nuestros clientes para el tema de la instalación de la carga en casa, la parte de infraestructura pública e incluso si hubiera algún ahí tema de cálculo equivocado de cálculo equivocado en el rendimiento, pues tenemos este servicio de vehículo de carga de emergencia también.
8: Eso,
9: ¿no?
8: Está fabuloso, ¿eh? Es paz en la carretera. Rubén, ahorita que estás hablando de estudiado, creo que lo estudiaron de más, porque entraron al segmento, ahí te va, es que nadie quiere un eléctrico grandotote. El coche compacto eléctrico es lo que está la gente está
5: dándole, ¿no?,
8: la bienvenida a los eléctricos. O sea, la gente que dice, voy a probar con un eléctrico, siempre empieza con un compacto. Entonces creo que le dieron al clavo con este segmento, que es el que está creciendo, pero con la diferencia que ustedes no vienen de China, este coche viene de pesquería.
9: Sí, y no solo eso, sino también nuestra batería, les comentábamos ayer, está fabricada también aquí en Norteamérica, en Alabama.
5: Okay.
9: Y esto tiene grandes ventajas. En caso de que fuera necesario, podemos traer refacciones para la batería en un periodo de 24 horas. Tenemos equipo capacitado aquí en México para en un momento dado reparar la batería, reemplazar módulos de batería. ¿Y esto qué significa? Lo comentaba Alex Medina, nuestro director de Customer Experience, que cuando vieron todo este tema de solución para el tema de reparación y respaldo, una de las aseguradoras con las que estábamos presentando el vehículo bajó en 26% el costo de la prima.
5: Wow.
8: 24 horas.
5: Y eso es bien
10: importante.
8: Baterías en 24 horas, aquí jugándole al Amazon.
10: No, Frank, es bien importante porque estábamos platicando también con otro ejecutivo que nos decían que comprar un vehículo eléctrico, si te arriesgas a una marca china, luego las primas de aseguradoras son altísimas porque repararlos es un problema, ¿no?
8: O deja eso, un día se va la marca y ¿qué haces?
10: Exactamente. Oye, Rubén, hay dos temas que yo quisiera tocar contigo. Primero, el costo de operación, que es mucho más barato comparado con de un vehículo de combustión interna. Ayer hablabas de 30 centavos el costo por kilómetro, ¿no?
9: Sí.
10: Eso es algo
9: sí, así es.
10: Representa un ahorro, más allá de ponerte la bandera verde, ¿no?
9: Sí, lo platicábamos ayer, 30 centavos de costo por kilómetro es considerando, obviamente, pues si lo comparas con un vehículo de gasolina, pues en lo que está el costo del litro de combustible, los intervalos de mantenimiento, son una serie de cuestiones en las que en el día a día el operar un vehículo a gasolina se vuelve mucho más costoso. En el caso de EV3, pues estos 30 centavos por kilómetro representan hasta un 80% menos que un vehículo gasolina equivalente. Tenemos también el tema de que los vehículos eléctricos requieren menos mantenimiento. Los intervalos de mantenimiento, claro, en el caso de EV3 son en cada 15.000 kilómetros.
8: Y 2.080
9: pesos. Exactamente, ¿no?
10: Oye, el otro tema, Rubén, Kia Conecta, también para la gente que tiene el síndrome de la batería, ¿no?
8: Pero no solo todo eso, también es que es como un ángel de la guardia.
10: Exactamente.
8: En el camino, ¿no?
10: Es un servicio, pues, porque escucho por primera vez en nuestro país para la gente que tiene un vehículo eléctrico. ¿Podrías darnos un poquito de detalle sobre esto?
9: Sí, es un programa que está desarrollando Kia a nivel global. Somos el primer mercado en lanzarlo de todos los países en donde tiene presencia Kia. Somos el primer mercado y pues se adaptaron unos vehículos eléctricos en el caso de México son unos EV6 que pueden transferir carga rápida a cualquiera de nuestros clientes, ya sea que utilice puerto NACS como es el caso de EV3 o con puerto CC1 como los EV6. Podemos transferir 100 kilómetros de autonomía en aproximadamente 10 minutos.
8: En 10 minutos me subió la carga de 60 a 80.
10: Sí, por eso no logramos nuestro cometido.
8: Lo que me siguió, me permitió seguir con mis imprudencias.
10: Exactamente. Oye, hay unas cosas que me gustaron mucho del EV3, además de que es un diseño, pues, que propone, lo ves la identidad de Kia a la distancia.
8: El espacio interior es
10: el espacio
8: único
10: interior
8: de un coche.
10: Más que mucho el manejo, Frankie,
8: sí.
10: Que está muy dosificado el torque y la potencia.
8: Eso.
10: No tienes esos chicotazos que ves en otros vehículos eléctricos y que resultan incómodos
8: y peligrosos
10: para los acompañantes, ¿no? Porque vienen muy sangoloteados. Y aquí la aceleración es progresiva, como que está muy bien cuidado ese detalle, ¿no? De que se sienta un vehículo seguro y no tan impetuoso que puede ser incómodo.
9: Sí, regresando al tema de ayudar a que los clientes vayan haciendo una transición natural hacia la electrificación, el EV3, ustedes lo pudieron comprobar ayer, se maneja como un Kia.
10: Sí,
9: ¿no? Como no se maneja como un eléctrico común, sino más bien es más parecido a como manejarías un Sportage o un Seltos, o tiene esa experiencia de manejo, como dices, las aceleraciones son más progresivas. Si pones el modo Sport sí responde más rápido,
10: sí,
9: pero aún así no son aceleraciones así violentas. Es el concepto del vehículo, pues, es que tenga una utilización muchísimo más natural.
8: Y lo que te sirve también para ahorrar carga, ¿no?
9: Totalmente.
8: Oye, Rubén, ahorita que estamos en confianza, cocos con ginebra y todo acá, ¿qué planes hay para el futuro? ¿Qué más van a traer este año? Antes que acabe, cuéntame.
9: Pues te diría, mi querido Frankie, que hoy estamos muy enfocados en hacer exitoso el EV3, pero la semana que viene vamos a estarnos reuniendo para platicar y presentarles pues la nueva Seltos.
8: Eso.
10: De hecho, la vimos pasar en una madrina.
9: Vimos varias madrinas.
10: Sí, sí, sí. Venían ya con ellas rumbo a casa, ¿no? Digamos.
9: Exacto.
10: Así que vienen con todo, mi querido Rubén.
9: Sí, vamos a cerrar el año muy fuerte. Esperamos también que tengan oportunidad de acompañarnos en nuestro siguiente lanzamiento, que créanme, vamos a volver a poner la referencia en el segmento de la SUV.
10: Que es uno de los segmentos más competidos en nuestro país, sin duda. Y por ahí también vimos que ya hay nuevas versiones también de Sportage. No paran ustedes.
9: Sí, Rubén. También esta semana estamos anunciando la reconfiguración completa de la gama Sportage. Estamos adicionando, estamos reemplazando nuestras versiones de gasolina EX-Pack y SXL. Ahora se llaman, son nuevas, se llaman SX y X-Line. Y pues la gran novedad es la incorporación de un motor 1.5 litros turbo con caja automática de 8 velocidades y 197 caballos. Okay. Entonces agregamos equipamiento. Ahora, a partir de la versión SX, toda la gama Sportage ya ofrece asistencias a la conducción. Okay. Ya tenemos una versión gasolina con este paquete X-Line que pues es un top trim, entonces tiene mejores acabados, tiene mando shift by wire y algunas otras adiciones como asientos ventilados, por ejemplo, ¿no?
10: Okay. Oye, retomando el tema de producción en nuestro país, ¿cuánto se invirtió para esa nueva línea de ensamble y producir el Levi 3? ¿Cuántos se están mandando a otros mercados? ¿Cuántos empleos se generaron, mi querido Rubén?
9: Se nos dieron inversiones por 649 millones de dólares y se destinaron para la adecuación de la línea de producción, también para hacer más sustentables las operaciones de nuestra planta.
10: Ah, sí,
9: entonces, una segunda planta de tratamiento de agua, que esto ya nos permite reciclar o recuperar el 70% del agua que utilizamos en toda nuestra operación.
10: Okay.
9: Una granja de paneles solares que hoy es ya de 2 megawatts.
10: Okay.
9: Y que en los próximos años va a crecer hasta 5 gigawatts, perdón. Entonces, pues con lo que prácticamente también damos un paso importante
10: en la manera de cómo produce.
9: Exactamente, no solo producir un coche eléctrico, sino que también la producción vaya alineada con el mensaje del vehículo, ¿no?
10: Claro.
9: Y pues adicionalmente a estas inversiones, pues estamos hablando de que por lo pronto son algo así como 800 empleos, pero también en el próximo par de años se va a ir como hasta los 1500.
10: Okay. Actualmente, más o menos, ¿cuántos empleos directos genera la planta de pesquería?
9: Actualmente estamos cerca de los 2600.
10: Okay.
9: Directos y entre indirectos y de nuestras empresas hermanas Movis y Globis y todas estas que ustedes por ahí alguna vez han escuchado, pues sí se va como a los 16,000.
10: Oye, versiones y precios de Kia EV3, mi querido Rubén.
9: Dos versiones, tenemos EX con batería estándar de 58 kilowatts, 436 kilómetros de autonomía en 689,700, y la que pudieron manejar ustedes, la Tope SXL, con batería extendida de 81.4 kilowatts hora, que nos da los 605 kilómetros de autonomía y está en 787,700.
10: Ok. ¿Son precios de lanzamiento o son precios ya fijos?
9: No, son el precio, ese es el precio de fijo.
10: Ok. Oye, pues ya sé que estamos aquí con el Coco y la Ginebra. La próxima semana Celtos, mi querido Rubén.
9: Así es.
10: ¿De dónde viene?
9: Pues vamos a esperarnos a la próxima semana.
10: Otro combo, ya saben. Muy bien, mi querido Rubén. Pues no sé si quieras agregar algo para nuestra audiencia. Está muy emocionada. La verdad es que se ha platicado mucho de EV3 en las últimas semanas. Se rompieron muchos tabúes acerca de la practicidad de este vehículo. ¿No?
11: Lo que voy a mostrar en la prueba. Chequen el video.
10: O sea, ya fueron a México, Acapulco, Monterrey, San Antonio, y nosotros nos tocó el Guadalajara, Nayarit, y llegamos hasta Holgados. Entonces yo creo que es un buen punto de referencia para romper esos mitos, ¿no?
9: Sí, no, nada, me gustaría invitar a tu auditorio a que se acerquen a los distribuidores, que hagan una prueba de manejo, que les expliquen todo este concepto de que te vamos a mandar para que te hagan una inspección técnica a tu casa, para todo el tema de la instalación, ¿qué se necesita? Vamos a hacer nosotros los trámites ante la CFE para que el cargador quede funcionado. Tiene hasta 20 metros de instalación desde el punto de conexión. El cargador viene de Corea y está garantizado hasta por 3 años. No solo el cargador, sino también la instalación.
11: No, y el coche 8 años la batería, ¿no?
9: La batería 8 años y en el resto es la garantía estándar de Kia de 7 años.
10: Okay. Muy bien, pues ahí lo tienen, mis queridos players. La marca Kia EV3, un gran producto eléctrico dentro del segmento de los compactos.
11: Sí.
10: Frankie quedó muy satisfecho.
11: Yo lo reto, por favor, a todos, traten de acabarse la batería, no lo van a lograr.
10: Exactamente. Rubén, muchas gracias por la invitación nuevamente y nos vemos la próxima semana.
9: Nos vemos la próxima semana. Gracias, Camilo. Gracias, Franklin.
11: A ti. ¡Joder, otro coco!
10: Pues ahí tuvieron, amigos, la entrevista con Rubén Pollo, el gerente de comunicación y producto de Kia de México. Nosotros vamos a tener que ir a un corte, un reporte de tráfico y clima como cada 15 minutos aquí en Player One Radio este sabadito 5 de septiembre. Ya estamos en el mes patrio, amigos. Como les decía al principio del programa, ya huele a pozole, ya huele a pambazo, ya se ven las banderas por toda la ciudad. Vamos a dejarlos en el cuarto bloque con el Padrino Tech porque Frank y yo estamos ya a punto de abordar el vuelo para regresar a la Capirucha. Pero bueno, Padrino Tech se va a quedar con toda la información técnica de pues del nuevo iPhone, este foldable, que a mí la verdad es que no me gustan los celulares plegables, pero pues es la tendencia. Además se me hacen que son muy caros y se pueden descomponer muy fácil, pero bueno, así son la moda y las tendencias, la tecnología. Vamos a ver qué tiene que decirnos Padrino acerca de este nuevo iPhone y bueno, todo lo que tiene que ver con la tecnología. Yo los escucho la próxima semana, mis queridos amigos. Si está Frankie por acá en México, también estará acompañándonos. Espero que ya tener a toda la el carro lleno en cabina la próxima semana. Les mando un abrazo, amigos. Si ya se la saben, ojos en el camino, manos en el volante y sus oídos aquí en el 88.9 Noticias.
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0: Es un gusto seguir acompañándote. Ya casi me despido, pero no sin antes presentarte más información vial. Y es que te platico que manifestantes procedentes de Avenida Juárez ya cruzan el eje central Lázaro Cárdenas para incorporarse a 5 de mayo. Pasemos a la información de las calles y te platico de las buenas opciones. Ahorita Avenida Ceilán está libre desde Poniente 152 y hasta Norte 45. Te conviene aquí la Cerdán entre Avenida Tezozómoc y la Calzada México-Tacuba. Lleva un poquito de asentamientos la Calzada Alegaría desde los puentes de Tacuba y hasta Río San Joaquín. Lento circunvalación, solo si partes de Emiliano Zapata y te diriges a Fray Servando. Lleva mucho tráfico José Vasconcelos entre Constituyentes y hasta Benjamín Franklin. En cuanto a la temperatura, el termómetro marca 23 grados. Soy Andrea García, quédate escuchando 88.9 Noticias, información que sirve. Tráfico y clima cada 15 minutos.
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10: Y bueno,
14: Bueno, ya llegamos así rápidamente al último bloque de este, su programa de tecnología, de autos, de movilidad favorito llamado Player One. Recuerden que pueden encontrarnos en todas las redes sociales como @PlayerOne. También pueden buscar nuestras redes sociales de cada uno de los teporochines que andamos por acá. El señor @Kamilovich, @Farankimostro, con quienes tuvimos el enlace hasta Nuevo Vallarta, bueno, hasta la parte de Nayarit, que nos estuvieron contando de su experiencia con la banda de Kia. El señor Grandío, que no nos acompañó el día de hoy, pero bueno, pues está de gira artística por allá por Alemania. Y yo soy @PadrinoTech. Del otro lado de los controles, Peps, doy tu user es Zairek. Ahí pueden seguir a Peps, es el encargado del cotorreo, es el encargado de que esto salga absolutamente bien, y quien nos corrige los errores. Pero bueno, ya estamos llegando, les digo, ya estamos llegando al último bloque, en el bloque donde habitualmente hablamos de tecnología, de lanzamientos. Y este 5 de septiembre quiero platicarles que tuve la oportunidad de conocer el lanzamiento más reciente de la banda de Dyson. Ustedes ya saben, esta marca que es conocida pues por hacer gadgets muy premium, pero además pues gadgets muy enfocados en el diseño, muy innovadores, y además con funciones pues en realidad como muy características, desde purificadores de aire, aspiradoras que aspiran húmedo y seco al mismo tiempo. O sea, la verdad es que tienen hasta peinados, varias cosas, y lo que presentaron me parece realmente sorprendente. Quiero saber qué opina usted. Y es un cepillo inteligente, pero no es cualquier cepillo inteligente. Tiene una cámara entre las cerdas de los cepillos, y esta cámara es capaz de detectar los espacios que hay entre los dientes. ¿Para qué? Para expulsar un chorro de agua en estos espacios. ¿Para qué? Para uno, pues quitar el tema de placa bacteriana y de cochedumbre que se queda por ahí, pero igualmente para sustituir el hilo dental. Entonces, me parece, bueno, y además esta cámara pues va a ir monitoreando y te va a ir ayudando a que te laves de mejor manera los dientes y que aproveches de mejor forma el cepillo. La verdad es que me parece una verdadera locura. A mí todos estos gadgets enfocados al tema de salud, los gadgets para dormir, audífonos para dormir, estos cepillos inteligentes que pues de una u otra forma te corrige la forma en la que te lavas la buchaca y te ayuda a hacerlo de mejor manera, me parece que son gadgets en los que sí vale la pena invertir. En todos me parece que vale la pena, pero en estos me parece que vale la pena un poquito más. Y hablando de gadgets locochones, fíjense que finalmente se anunció, se confirmó a principios de esta semana, la banda de Apple confirmó que pues básicamente la próxima semana, el próximo 9 de septiembre, o sea, cuando nos escuchemos en el próximo Player One, ya vamos a estar hablando de esto. Anunciaron su evento de septiembre, su clásico evento de otoño, como ellos lo llaman. ¿Y por qué es importante este evento si usted es fanático de la tecnología? Y si no, pues ponga atención para que la próxima vez que esté en una comida, esté con la familia, con los compañeros del trabajo, saque este facto y lo sorprenda, pues porque cada septiembre, cada otoño, Apple aprovecha para renovar su línea de iPhones. Y entonces, este año tiene la particularidad que está esperándose el famosísimo iPhone plegable. Estos gadgets que nos recuerdan a principios de los 2000, finales de los 90, cuando los teléfonos se abrían y cerraban. Bueno, pues volvieron desde hace ya varios años. Samsung me parece que es la marca que más galleta le ha puesto y quien más le ha echado, junto con Huawei, con diseños cada vez más locochones. Recientemente la banda de Samsung presentó su dispositivo, el Z8 Fold, me parece que se llama, que tiene esta forma de plegable, pero más como si fuera un pasaporte, imagínelo usted, como una cartillita, y entonces tiene la pantalla de afuera, digamos, cuando lo tiene cerrado, pero cuando lo abres, pues tienes un pantallón similar a una tableta pequeña. La verdad es que son útiles, tienen ahí opiniones encontradas, pero bueno, todo esto a que se espera que la marca de la manzanita, que había retrasado y que pues básicamente todos las demás marcas ya llevan 3 o 4 generaciones, hasta 8 generaciones de sus dispositivos, pues Apple finalmente va a presentar el suyo, se espera que lo presente. Habrá que ver cómo le va, habrá que ver cómo es en precio, porque estos dispositivos, pues usted debe de saber, son dispositivos que son más caros de lo normal. A mí particularmente los dispositivos plegables
15: justamente esta es la razón por la cual yo no soy fan. Tú tampoco, Peps. Tampoco el Peps. La neta es que son muy bonitos, pero hay que tratarlos con mucho, mucho cuidado. O sea, los celulares hay que tratarlos con cuidado, pero estos un poco más. Además, pues le tienes que sacrificar tantito a la batería, tantito a la cámara. O sea, como que todavía para tener ese muy buen diseño, pues hay que sacrificar ciertos aspectos. Lo cual, pues, a mí me parece que gastarte esa cantidad de dinero no vale la pena así. Yo me iría por un dispositivo regular como los conocemos. Pero bueno, déjenlos ustedes saber sus opiniones en nuestras redes sociales. Nosotros ya estamos llegando al final de este programa. Mira nada más cómo voy correreando, cómo voy apresurado, Peps. Estamos en redes sociales como @PlayerOnePadrinos. Ahí nos escuchamos. Yo soy @PadrinoTech. Y como dice el buen Padre Santo cada que nos despide, ojos en el camino, manos en el volante y sus oídos aquí en Player One. Adiós.
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16: Me dio muchísimo gusto acompañarte en tu camino y me despido con toda la información del tráfico y el clima. Te platico que ahorita Constituyentes está imposible desde Avenida de las Torres y hasta Prolongación Paseo de la Reforma. Nada recomendable el Eje 1 Norte desde Reforma y hasta Avenida del Trabajo. Te tomará varios minutos avanzar por Circunvalación desde Emiliano Zapata y hasta Fray Servando. Con un poquito de asentamientos, Ermita Iztapalapa desde Año de Juárez y hasta Ayuntamiento. Así también llegaría desde los puentes de Tacubaya y hasta Río San Joaquín. Y mejor aprovecha que la calzada Ignacio Zaragoza está libre desde República Federal y hasta Calle 3. Además, también te platico, continúan manifestantes su avance sobre Avenida Hidalgo a la altura del Eje Central Lázaro Cárdenas. Puedes utilizar Victoria como alternativa. Tenemos 23 grados. Soy Andrea García, quédate escuchando 88.9 Noticias, información que sirve. Tráfico y clima cada 15 minutos.
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2: Me dio muchísimo gusto acompañarte en tu camino y me despido con toda la información del tráfico y el clima. Te platico que ahorita Constituyentes está imposible desde Avenida de las Torres y hasta Prolongación Paseo de la Reforma. Nada recomendable el Eje 1 Norte desde Reforma y hasta Avenida del Trabajo. Te tomará varios minutos avanzar por Circunvalación desde Emiliano Zapata y hasta Fray Servando. Con un poquito de asentamiento, Ermita Iztapalapa desde Año de Juárez y hasta Ayuntamiento. Así también llegaría desde los puentes de Tacuba y hasta Río San Joaquín. Y mejor aprovecha que la calzada Ignacio Zaragoza está libre desde República Federal y hasta Calle 3. Además, también te platico, continúan manifestantes su avance sobre Avenida Hidalgo a la altura del Eje Central Lázaro Cárdenas. Puedes utilizar Victoria como alternativa. Tenemos 23 grados. Soy Andrea García, quédate escuchando 88.9 Noticias, información que sirve. Tráfico y clima cada 15 minutos.
3: Ahí vamos.

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1: Muy buenas tardes, es un gusto acompañar tu camino. Considera que sigue bloqueo en Calzada Ignacio Zaragoza, a la altura del Puente de la Concordia, con dirección a Guelatao. Tu alternativa, Eje 6 Sur. También considera que se reporta un accidente sobre Avenida Chapultepec, antes de Niza, con dirección al Eje 2 Poniente, Monterrey. Conduce con mucha precaución en la zona. También considera que José Vasconcelos tiene mucho tráfico entre Diagonal Patriotismo y Benjamín Franklin. Circunvalación también un poco lento desde Emiliano Zapata hasta Fray Servando. En Avenida Jardín encontramos asentamientos entre Eje 3 Norte y Circuito Interior. Marina Nacional con carga que avanza desde Circuito Interior hasta Mariano Escobedo. Y Libre Avenida Oceanía entre Río Consulado y Eje 1 Norte. El termómetro marca una temperatura de 24 grados. Soy Mariela Coria. Quédate en compañía de 88.9 Noticias, información que sirve. Tráfico y clima cada 15 minutos.
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1: Hola, ¿qué tal? Es un gusto acompañarte. Toma nota porque se registra un accidente sobre Avenida Insurgentes al cruce con Aguascalientes y con dirección a Metro Chilpancingo. Por favor, toma tus precauciones en la zona. Considera también que está complicado periférico entre Avenida Mario Colín y Viveros de Asís. Viaducto Miguel Alemán con avance complicado entre Avenida Parque Lira e Insurgentes. Si circulas por Avenida Insurgentes, encontramos avance lento desde Avenida Éuscaro hasta Avenida Acueducto de Guadalupe. Aquí tu tiempo de recorrido será de 15 minutos aproximadamente. Complicado también encontramos Paseo de la Reforma, desde Eje 1 Poniente hasta Glorieta de Violeta. En Avenida Río San Joaquín encontramos carga que avanza desde Avenida Lomas de Sotelo hasta Molière. Y libre, circuito interior entre Viaducto Río Piedad y Eje 6 Sur. Toma nota, tenemos una temperatura de 24 grados. Soy Mariela Coria. Quédate en 88.9 Noticias, información que sirve. Tráfico y clima cada 15 minutos.
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continúan bloqueos sobre Eje Central, a la altura de Avenida Juárez. Mientras tanto, se complica el avance en Zaragoza, desde Batallón Zacapoaxtla hasta República Federal. Boulevard Puerto Aéreo, con avance lento desde el Aeropuerto Internacional de la Ciudad de México hasta Zaragoza. Avenida Jardín, con asentamientos entre Eje 3 Norte y Circuito Interior. Y con buena circulación, Avenida Ceilán, desde Poniente 152 hasta Norte 45. El termómetro marca una temperatura de 24 grados. Soy Mariela Coria. Estás en compañía de 88.9 Noticias, información que sirve. Tráfico y clima cada 15 minutos. Ya regreso con más información vial.

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1: Hola, ¿qué tal? Es un gusto acompañarte. A tomar nota porque hoy no circulan todos los vehículos con holograma 1 de verificación, terminación de placas de número impar. Tampoco los holograma 2 y foráneos. Holograma 0 y 00 quedan exentos. Considera también que manifestantes

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1: Muy buenas tardes, es un gusto acompañar tu camino. Toma nota porque por manifestantes se encuentra cerrada la circulación de la calle Doctor Mora, entre Avenida Juárez y Avenida Hidalgo. También considera que manifestantes continúan con bloqueo sobre Eje Central, a la altura de Avenida Juárez. Por otro lado, te comparto que Ingenieros Militares tiene mucho tráfico entre Metro Cuatro Caminos y Avenida Río San Joaquín. Mario Colín complicado entre Primero de Mayo y Calzada Vallejo. Lento conscripto desde Boulevard Pípila hasta Periférico. Si circulas por Avenida Río San Joaquín, tenemos carga que avanza desde Avenida Lomas de Sotelo hasta Molière. Buen avance en Avenida Jesús Reyes Heroles, desde Mario Colín hasta Maravillas. Toma nota, el termómetro marca una temperatura de 24 grados. Soy Mariela Coria y estás en compañía de 88.9 Noticias. Información que sirve. Tráfico y clima cada 15 minutos. Ya regreso con más información vial.
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Hola, ¿qué tal? Es un gusto acompañar tu camino. Toma nota porque por manifestantes en el Metrobús, la línea 4 ofrece servicio solo desde la ruta Alameda Oriente Pantitlán hasta San Lázaro. Al momento sin servicio la ruta norte, Museo de San Carlos, hasta Archivo General de la Nación. También considera que el avance ya se complica en Avenida Lomas Verdes, desde Vía Adolfo López Mateos hasta Periférico. Mario Colín con mucho tráfico entre Primero de Mayo y Calzada Vallejo. Avenida de los Maestros con avance lento desde Álamos hasta Periférico. Si circulas por Avenida El Rosario, tenemos carga que avanza desde Aquiles Cerdán hasta 16 de septiembre. Avenida Jardín también con carga desde Avenida Antonio Valeriano hasta Eje 3 Norte. Y libre acueducto de Guadalupe desde Insurgentes hasta Río de los Remedios. El termómetro marca una temperatura de 24 grados. Soy Mariela Coria y es un gusto acompañar tu camino a través de 88.9 Noticias. Información que sirve. Tráfico y clima cada 15 minutos.

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1: Muy buenas tardes, les saluda Alejandra Sandoval desde la cabina de Grupo Asir en la Ciudad de México. Arrancamos con un episodio más de tu programa Maximiza tu dinero en bienes raíces a través de 88.9 Noticias. Información que sirve para este episodio, inversionistas. Vamos a interactuar con toda la audiencia. Hay que recordar que estamos completamente en vivo desde 88.9 Noticias. Prepárense, por favor, desde el auto, porque vamos a dar inicio. Ya están aquí en cabina mi colega periodista Iván Rojo y también Lauren González, analista de oportunidades de inversión. Vamos a compartir con toda la comunidad y con toda la audiencia las diferentes oportunidades de inversión. Vamos a hablar y a conversar sobre el contraste entre los diferentes destinos turísticos y, por supuesto, hacer recomendaciones a título personal sobre cuáles son las oportunidades que más convienen para maximizar nuestro dinero, para crecer nuestro cash flow, flujo efectivo. Vamos a dar inicio en este momento. Si me permiten, recuerden que estamos completamente en vivo. Hoy sábado, inversionistas, sábado 5 de septiembre, venimos recargados de energía. Y prepárense porque, señores, nos queda de septiembre hasta diciembre y se acabó el año. Si no pisamos el acelerador, nos vamos a quedar sin las mejores oportunidades de inversión, y de lo que se trata es de ayudar a nuestro dinero a crecer justamente en línea de tiempo. Vamos con esto, por supuesto, a dar inicio a un capítulo más de tu programa Maximiza tu dinero en bienes raíces. ¿Con quién? Con Alejandra Sandoval. ¡Comenzamos!
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1: Damos inicio a la conversación y ya me encuentro aquí con Iván Rojo. ¡Qué gusto saludar a toda la comunidad de inversionistas! Y qué gusto tenerte aquí en vivo. Querido Iván, ¿cómo estás? Vamos llegando de Tulum, la joya de la corona. ¿Cómo
2: estás,
1: Iván?
2: Nada más y nada menos que cargados de energía, como dices, cargados de buena vibra, de toda esa emoción, fiebre, el mar, Tulum, que es una magia, es un lugar de verdad maravilloso, paradisíaco. Nosotros regresamos enamorados de este destino y es algo que vamos a compartir contigo esta tarde de sábado. Estamos estrenando mes, iniciando septiembre, el mes patrio, así que tenemos muchas oportunidades y muchas razones por las que tenemos que aprovechar y escuchar para que pongas mucha atención. Este es un primer aviso para que pongas atención, porque esta tarde hay información que también a ti te va a enamorar como nosotros.
1: Inversionistas, no miden el tamaño de nuestra sonrisa. Vamos llegando de un viaje de 15 días en Tulum, la joya de la corona. Y de verdad, inversionistas, venimos recargados de energía después de respirar ese aire tan puro, ese gran pulmón que es esta región precisamente en Tulum. Y vamos a conversar sobre todo lo que descubrimos y lo que pudimos vivir, toda esta experiencia completa. Pero vamos con Lauren González en este momento, porque venimos ya hace un momento, tenemos aquí esto, lo pueden constatar por supuesto en las redes sociales, en nuestras redes sociales, Instagram y Facebook. Venimos, están aquí las maletas en la cabina, estamos completamente en vivo. Lauren, ¿cómo estás? Buenas tardes, gusto en saludarte.
3: Hola, ¿qué tal, Ale? Gusto en saludarte a ti y a toda la audiencia. De igual forma, Iván, gusto en saludarte, bien. Contentos de regresar de este viaje, de uno de mis lugares favoritos, de playas preciosas, de recargarnos de toda esta energía para poderlo transmitir. Y bueno, también que ustedes vayan a conocer este hermoso paraíso.
2: ¿Confirmaste que es tu lugar?
3: Es mi lugar favorito.
2: ¿Es tu lugar favorito?
3: Sí, sin duda. O sea, tenía ya un rato sin ir y ahora que regresamos, totalmente recargado de energía y mucha ilusión de poder regresar pronto.
1: De poder estar por allá, pero bueno, a ver, vamos llegando, estamos en vivo, inversionistas. Ahora, desde el auto, para todas aquellas personas que han estado pensando qué destino turístico es el que más conviene para hacer una inversión, señores, en línea de tiempo, si no apresuramos los precios, el precio metro cuadrado, tan solo el precio metro cuadrado en un mercado dolarizado, como Tulum lo es, inversionista, dispara un terreno a precios de lista a partir de $200,000 y hacia arriba, más o menos 4 millones de pesos. Si tú no aceleras, inversionista, al buscar un enganche que te quede accesible y una mensualidad que sea asequible, lo que vas a hacer es perder el tiempo. Y si tú te esperas, inversionista, con tanta promoción que hay del turismo en este momento en Tulum como destino turístico, si te esperas un año, se te va a pasar el tren, inversionista, te lo digo coloquialmente. Así que vamos a platicar sobre la experiencia, platicaremos sobre los cenotes, sobre la zona de ruinas, la zona del Parque del Jaguar, toda la experiencia tan gratificante que vivimos. Te haremos llegar los videos, por supuesto, pero yo te lo digo, mañana arrancamos y venimos en vivo, mañana domingo, en punto de las 12 del día, no te puedes perder el especial de lanzamiento, el ABC de la Tierra en Tulum. 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Ahora escucha lo que te vamos a platicar. Iván Rojo, periodista del sector inmobiliario que estuvo conmigo de viaje por Tulum, nos va a platicar sobre cómo se puede financiar un terreno. Velo escuchando desde el auto para que empieces a dibujar tus números. Si eres un comerciante que está en Ciudad de México, Edomex, ponte abusado, por favor. Un comerciante, una comerciante que me estás escuchando de Ciudad de México o desde el Estado de México, ve apuntando el financiamiento. Pero si eres un médico, un contador, un financiero, apunta, porque hablaremos sobre una dispersión de flujo efectivo muy inteligente. Iván Rojo, prepáranos por favor el camino, porque yo quiero que me entienda la comunidad de inversionistas. Se me pone la piel chinita nada más de recordar la gran cantidad de oportunidades que existen de construir una vivienda en medio de la selva. Estamos hablando de, por supuesto, Tulum, la joya de la corona. Ahora, la gente se pregunta, Iván, cuando hablamos de Tulum, son terrenos, por favor, de más de 500 metros cuadrados. Se preguntan si los pueden financiar y cómo sería. Y yo te diría, es el momento en el que los comerciantes y los contadores y los médicos se tienen que poner súper atentos desde el auto, porque, Iván, el financiamiento que ha sido confeccionado es una maravilla para la comunidad que no quiere descapitalizarse pagando mensualidades muy altas, pero que también quiere dar un flujo de efectivo. Te voy a poner un ejemplo. Personas que me escriben a mi cuenta de Instagram, Alex Sandoval con V, guión bajo, maximiza, guión bajo, tu guión bajo, dinero. Iván, me dicen, es que tengo 250,000 pesos, pero hay personas que buscan qué hacer con 100,000 pesos. Hay personas que dicen, es que no crece mi dinero y tengo 150,000, ¿en qué me recomiendas invertir? Iván, aquí es en donde entra esa cantidad solamente para pagar el enganche. Quiero comprarme un terreno en medio de la selva. Quiero participar en un proyecto de lanzamiento mañana a las 12 por Zoom. ¿Cómo le hago para invertir un terreno, en un terreno o más terrenos en Tulum?
2: La mejor oportunidad de la vida, cuando dices, tengo cierta cantidad, ¿en qué la invierto? Siempre es tierra, siempre es bienes raíces. Es la mejor opción para que tu dinero se quede seguro y crezca. Hoy te quiero platicar un financiamiento. La primera gran oportunidad, ya la dijo Ale, es la dimensión del terreno. Cuando piensas en hacerte de un terreno o de invertir en bienes raíces, normalmente piensas en una dimensión pequeña, 100 metros. Mucha gente empieza con 100 metros. Aquí es la gran oportunidad. 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Y desde este momento firmamos el contrato de tu nuevo terreno, de tu nueva inversión. Mensualidades bajas, mensualidades cómodas. 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
1: 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Vamos rápidamente al reporte de tráfico y clima cada 15 minutos en 88.9 Noticias. 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
3: Hola, ¿qué tal? Es un gusto acompañar tu camino. Toma nota y no lo olvides. Continúa reducción de carriles en el eje central a la altura de Fray Servando en la colonia Centro, Alcaldía Cuauhtémoc. Esto por manifestantes a la altura de 5 de mayo. Para evitar este punto, te comparto Congreso de la Unión y Avenida Insurgentes como alternativas. El avance ya se complica en Insurgentes entre Poniente 116 y Calzado Ticomán. Ejército Nacional complicado entre Mariano Escobedo y Circuito Bicentenario. Lento Avenida Politécnico Nacional desde Eje Central hasta Montevideo. Lento también Mariano Escobedo entre Calzada México Tacuba y Avenida Presidente Masaryk. Ya con carga Avenida Molière desde Miguel de Cervantes hasta Presidente Masaryk. Avenida Jardín con carga desde Avenida Antonio Valeriano hasta Eje 3 Norte. Y con buen avance Miguel Bernard desde Periférico Río de los Remedios hasta Juan de Dios Batis. El termómetro marca los 24 grados. Soy Mariela Coria y estás en 88.9 Noticias, información que sirve. 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
1: Ya estamos de regreso en tu programa Maximiza tu Dinero en Bienes Raíces. Soy Alejandra Sandoval, continuamos con la conversación. Y para todas aquellas personas que han estado apuntando, recuerden, inversionistas, para quienes se fueron a redes sociales, mañana domingo en punto de las 12 del día, el webinar El ABC de la Tierra en Tulum. Vamos a reunirnos la gran comunidad de inversionistas que ya hicieron su preregistro desde el lunes. Los que no lo han hecho, corran, inversionistas, porque recuerden, mañana a las 12 del día tenemos una cita en el especial El ABC de la Tierra en Tulum. 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Ya te lo dijo mi compañero Iván Rojo antes de irnos a una pausa comercial. 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Tienes que reventar la línea telefónica en este momento, ponte abusado. 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Y no sé en qué puedo crecer mi dinero, no sé en qué colocar esta cantidad. 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Se acabó la mención de Tulum. Regresando voy a dejar que co-conduzcan Iván Rojo y Lauren González, porque ellos nos van a platicar de una oportunidad increíble. Pero yo espero que en serio, todos los médicos, contadores, comerciantes y financieros que me están escuchando, que ya han invertido en tierra en otros destinos, o que quieren ampliar el patrimonio, que quieren diversificar, o que nunca han hecho una inversión, en serio se pongan en contacto, inversionistas. 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Arranco mañana domingo 12 del día la presentación. Nos tomamos un café, nos vemos a través de la pantalla. Me va a dar mucho gusto saludarlos. Mientras tanto, vamos a una pausa comercial y ya lo saben, al reporte de tráfico y clima cada 15 minutos en 88.9 Noticias. Información que sirve.
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5: Hola, ¿qué tal? Es un gusto acompañar tu camino. Toma nota porque continúa reducción de carriles en Eje Central a la altura de Fray Servando en la Colonia Centro, Alcaldía Cuauhtémoc, por manifestantes a la altura de 5 de mayo. Su alternativa, Congreso de la Unión y Avenida Insurgentes. Por otro lado, les comparto que está complicado Ejército Nacional, desde Mariano Escobedo hasta Circuito Bicentenario. Mario Colín con mucho tráfico entre 1 de mayo y Calzada Vallejo. Lento conscripto desde Boulevard Pípila hasta Periférico. Eje 5 Norte también avanza lento desde Eduardo Molina hasta Calzada Vallejo. Avenida Centenario con carga desde Río de los Remedios hasta Calzada San Juan de Aragón. Y con buena circulación Acueducto de Guadalupe desde Insurgentes hasta Río de los Remedios. El termómetro marca una temperatura de 24 grados. Soy Mariela Coria y es un gusto acompañar tu camino a través de 88.9 Noticias. Información que sirve. Tráfico y clima cada 15 minutos.
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1: Ya estamos de regreso en tu programa Maximiza tu dinero en bienes raíces. Continuamos con la conversación, inversionistas, y estamos entrando en este momento ya en el proyecto. Proyecto diferente, otro destino turístico, tenemos que cruzar a otra oportunidad, inversionistas. Y lo único que me queda es decirles, como ya lo saben, hay que estar preparados desde el auto, hay que ir tomando nota porque a lo largo de la presentación de este programa mostramos diferentes precios, financiamientos, oportunidades, explicamos un poquito cómo hacerle en respecto de si es para inversiones, para uso personal. Y ahora sí, inversionistas, es momento de platicar sobre un destino turístico que es abismalmente diferente al anterior. Y vamos a arrancar con esta presentación porque este proyecto es un proyecto que nos podemos imaginar fácilmente. A ver, estamos más pegados a la zona norte, en la zona, en lo que es la antesala a la zona costera, a 15 minutos del mar, con un beach club propio que es una de las amenidades del proyecto. Hablamos de un proyecto que tiene en total 4 etapas que está en su fase de lanzamiento y es un proyecto que, repito, cuenta con beach club propio en donde vas a poder gozar y disfrutar de las instalaciones porque tiene la zona de temazcales, la zona de restaurante, la zona de piscinas y chapoteaderos. vas a poder disfrutar de palapas y camastros a orilla del mar. Y tú, literalmente, sales de tu futura casa de descanso, casa de retiro. Imagínate saliendo del fraccionamiento. Esto es una preventa inmobiliaria de tierra en un destino que no les voy a revelar. Esto lo va a hacer Iván Rojo. Pero tú sales del fraccionamiento, tomas la carretera. Préstame atención, tomas la carretera y llegas en 15 minutos al Beach Club. Ya estás frente a la playa preciosa de San Bruno. Y estás, inversionista, disfrutando en camastros de tomar el solecito delicioso. Y te vas a la zona de bar por un cóctel y luego revisas que todo esté en orden, supervisas a tus niños en la zona de piscinas, en la zona de chapoteaderos, vas a nadar un rato con tu esposo o tu esposa, tus papás están, por supuesto, disfrutando en estos camastros bajo el sol, te puedes llevar a tu familia a disfrutar a vacacionar. Y ¿sabes qué? Además de vacacionar, estás llegando a un destino en donde, inversionistas, el misticismo realmente se encuentra presente en todos los elementos. No solo en la gastronomía, quiero que lo sepan, está presente también, por supuesto, en la visita a la zona de ruinas. Y para que descubramos de qué destino se trata, pues hay que pensar que este destino alberga una de las maravillas del mundo. Una de las maravillas del mundo. Y que tu futura casa de descanso, la casa de tus sueños, inversionista, ¿qué tanto trabajas por tus sueños? ¿Cuáles de tus sueños son los sueños que ya les pusiste checklist, ya los concluiste, ya están hechos? ¿Qué tanto te falta por recorrer en esa lista de sueños? Inversionista, pues la futura casa de tus sueños, tú la vas a construir, tú la vas a proyectar, tú vas a saber cuántas recámaras va a tener, cuántos cajones de estacionamiento, si va a tener zona de grill para hacer la carnita asada con la familia, con tu novio, tu novia, tu esposo, tu esposa, con tus niños. Inversionista, tú sabes de qué dimensión va a ser tu piscina. Al interior de esta casa, pues vas a construir memorias con tu familia. Pero esa casa de tus sueños va a estar a 15 minutos de un beach club propio, va a tener una gran cantidad de amenidades y el fraccionamiento va a ser una belleza absoluta. A 15 minutos en la zona norte, a 15 minutos de la zona costera, a 30 minutos desde el anillo periférico, a 40 minutos del centro, ahí nos encontramos en el destino, uno de los destinos que tiene más historia en todo el territorio mexicano. Y es una maravilla que nos platique y nos descifre Iván Rojo de qué se trata, pero yo te lo digo desde ahora. Con una mensualidad que es tan asequible como pagar, inversionista, así te lo digo para que lo apuntes ahorita desde el auto, de una vez, vámonos con esto, con una mensualidad tan pero tan asequible como lo es, 4,116.66 pesos, apúntalo cerrado, 4,120 pesos, yo te diría que como inversión, teniendo visión de negocio, porque muchos tienen flujo efectivo, pero a veces falta visión, teniendo visión, tú dices, voy a pagar 12,000, 15,000 pesos, pero de un volumen, de un pool de inversión. Entonces, si tú te compras, inversionista, 3 terrenos, el flujo de efectivo que vas a pagar van a ser 12,000 pesos y fracción. Por los 3 terrenos, cada terreno va a medir 400 metros cuadrados. Y lo más importante, el enganche va a ser de menos del 20% y vas a requerir solamente 45,000 pesos de cash flow, flujo efectivo por lote. Solo 45,000 pesos a la firma del contrato por terreno. Por eso abusados los comerciantes, contadores, financieros y empresarios, porque con una cantidad de mensualidad tan baja, el negocio redondo para todos los inversionistas es la reventa de tierra. Y de eso se trata este programa, de maximizar tu dinero en la adquisición de bienes raíces que sean propiedad privada. Ahora sí, si tiene, y te lo acabo de decir, una de las maravillas del mundo, ¿de qué destino turístico estamos hablando, querido Iván Rojo?
6: Ya sabrá la gente que nos está escuchando de qué lugar estamos hablando, de uno de los paraísos de nuestro país, para mí uno de mis lugares favoritos, y te voy a dar otra pista. Es un lugar que se vive por sus playas, por los sitios arqueológicos, por los pueblos mágicos, por la cochinita pibil. Ya sabes de qué se trata, de Yucatán, por supuesto, y este es uno de los destinos joya clave para invertir y que hoy, como siempre lo digo en cada una de las emisiones, es el lugar que te ofrece la mejor oportunidad para invertir, porque está prácticamente al alcance de cualquier persona. Y ahorita lo vas a entender por qué te digo. 400 metros cuadrados de terreno. Te doy de una vez el precio total, ya con descuento, porque aquí ya te adelanté, va a haber un descuento. El precio es de 292 mil pesos. ¿Qué necesito? Esta es la pregunta que te haces en este momento. ¿Qué necesito para hacerme de ese terreno? Muy sencillo. Un enganche, la primera oportunidad que te doy en este momento, menor al 15%, más o menos 15%, lo que equivale a 45 mil pesos. Ya ves, es asequible. Es una oportunidad que puedes obtener fácilmente. 45 mil pesos de enganche. La segunda gran oportunidad, 60 meses sin intereses, de 4,116.66 pesos. Menos de 5 mil pesos es tu mensualidad, 60 meses congelados, completamente sin intereses. Y te decía que había un descuento, que había un bono, que había un regalo. El primer regalo es 20 mil pesos de descuento en la compra de tu primer terreno. Si decides comprar dos terrenos, si quieres juntarte con la familia, si tu esposo o tu esposa te dice, mejor compremos dos, si te quieres juntar con tus hermanos, con tus amigos, con la familia y comprar un pool de terrenos, a partir del segundo, te estamos dando un bono de descuento de 40 mil pesos. La gran oportunidad de invertir, y no solo de eso, sino de tener pronto tu casa de descanso en una de las maravillas de nuestro país, como lo es Yucatán.
1: Así es, inversionistas, muy atentos, por favor, desde el auto. Iván lo acaba de decir, 400 metros cuadrados de terreno, con el descuento, cada terreno de 400 metros cuadrados en el estado de Yucatán queda en 292 mil pesos. Pagas menos del 20% de enganche. Escucha cuánto cash flow, flujo efectivo es a la firma del contrato. Son 45 mil pesos por lote, inversionista. 45 mil pesos y es lo único que necesitas a la firma del contrato. Por eso te lo digo, esto es como inversión. Esto es para gente que está buscando pools, que lo está pensando en cantidad. Tengo 180 mil, 200 mil, 300 mil, medio millón de pesos. Es literalmente convertir en un volumen, en un pool de terrenos, esa cantidad. Si a la firma del contrato requieres menos del 20%, que es la promoción que tenemos vigente ahorita, que son 45 mil pesos, inversionista, ¿por qué no haces la inversión de 200 mil pesos? Multiplicas cuántos enganches son los que tienes que pagar para reunir los 200 mil pesos. Ya tienes 200 mil invertidos en terrenos de inversión en Yucatán. Y ahora sí, 60 meses sin intereses por 4,116.66 pesos. Inversionista, mañana domingo nos vemos en la fase de lanzamiento, el ABC de la Tierra de Inversión en Yucatán. Imagínate nada más, a 15 minutos de tu propio beach club, a 15 minutos de tu propio club de playa, y estamos, inversionista, en una zona que tiene cerca Motul de Carrillo Puerto, Telchac Puerto, inversionista, Las Coloradas, Las Salineras, las ruinas de Xcambó, inversionista. Estamos a 15 minutos de la playa de San Bruno, que es una playa espectacular, y tu futura casa de descanso, casa de retiro, casa para rentas, o si eres revendedor de tierra, bienvenido a esta oportunidad. Nos vemos mañana 9:15 de la mañana, no hay otro horario. Puedes hacer en este momento llamada perdida o enviar mensaje de WhatsApp. Iván Rojo, las primeras 15 personas, ¿qué bono de descuento van a tener?
6: Las primeras 15 personas que envíen ese mensaje a través de WhatsApp o llamada perdida y nosotros te contestamos con tu regalo, el bono de descuento de 20 mil pesos desde la compra del primer terreno. Te lo repito, 40 mil pesos en el segundo terreno.
1: Excelente, Iván. 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Esto es para, ya te lo dije, personas que tienen 150 mil, 200 mil, 180 mil o más, o personas que quieren comprarse un solo terreno, firmas cada terreno con 45 mil pesos nada más. Y el enganche, acuérdate, es de 45 mil y los 60 meses sin intereses, que son 5 años de financiamiento, 4,116.66. Con club de playa propio, una gran cantidad de amenidades a 15 minutos del mar de la playa de San Bruno. Inversionista, es un proyecto, un futuro fraccionamiento, 4 etapas diferentes, una gran cantidad de amenidades que tú no te puedes perder. Ahora estamos muy cerquita de puntos de interés o sitios de interés como la zona hotelera, la Marina de Telchac, los sitios arqueológicos, inversionista para quien ya visitó Yucatán, la zona de restaurantes, la zona de playas, los pueblitos mágicos. 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Pídenos la liga de Zoom en este momento, inversionista, porque recuerda que Yucatán, inversionista, es tierra de encanto, misticismo, magia, gastronomía, zona de ruinas, pueblitos mágicos, playas públicas preciosas en la costa esmeralda yucateca, y es un lugar absolutamente imperdible. No puede quedar fuera de toda la tierra que has invertido en otros destinos. Yucatán no puede quedar fuera de tu inventario. Mañana domingo, 9:15 de la mañana, tenemos una cita. Tengo que ir a una pausa comercial, pero recuerda asegurar tu lugar porque tenemos bono de 20,000 pesos en la compra de un terreno y duplicas tu bono a 40,000 a partir del segundo, y ya se nos está acabando el año, así que corre, corre a pedirnos la liga de Zoom. Llamada perdida, WhatsApp, pásale tu teléfono al copiloto y los quiero ver mañana, médicos, contadores, comerciantes, empresarios, porque a las 9:15 de la mañana arrancamos con este webinar. 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Estamos leyendo ahorita aquí en pantalla, inversionista, sus mensajitos a través de la cuenta de Instagram de Alex Sandoval, _maximiza. Para las personas que nos dicen si la promoción de enganche diferido está vigente, yo creo que esto se los confirmamos mañana. Pídanos la liga de Zoom y mañana vemos a las 9:15 de la mañana si podemos dejar los enganches diferidos para aquellas personas que no alcanzaron a entrar en la ronda anterior. Eso lo tendremos que solicitar y mañana lo confirmamos. 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Nos vemos mañana en el lanzamiento del ABC de la Tierra de Inversión Yucatán. Vamos a una pausa comercial y estamos de regreso aquí en Maximiza tu Dinero en Bienes Raíces.
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5: Hola, ¿qué tal? Es un gusto acompañarte. Toma nota porque continúa cierre la circulación sobre Eje Central por concentración de manifestantes a la altura de 5 de mayo. Utiliza como alternativa Isabela Católica y Avenida Insurgentes. Mientras tanto, se complica Ejército Nacional desde Mariano Escobedo hasta Circuito Bicentenario. Observatorio con intensa carga desde Avenida Jalisco hasta Constituyentes. Gustavo Vaz lento desde Viveros de Asís hasta Periférico. Si circulas por Eduardo Molina, tenemos carga desde Oriente 157 hasta Calzada Ignacio Zaragoza. Horacio también presenta carga desde Mariano Escobedo hasta Boulevard Manuel Ávila Camacho. Y con buen avance, Calzada México-Tacuba desde Circuito Interior hasta Ferrocarril de Cuernavaca. El termómetro marca los 24 grados. Soy Mariela Coria y para mí es un gusto acompañar tu camino a través de 88.9 Noticias. Información que sirve. Tráfico y clima cada 15 minutos. Ya regreso con más información vial.
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1: En tu programa Maximiza tu Dinero en Bienes Raíces. Continuamos con la conversación y para todas las personas y toda la comunidad de inversionistas que ya están preregistradas, recuerden, mañana domingo a las 9:15 de la mañana tenemos el especial El ABC de la Tierra de Inversión en Yucatán, un evento imperdible para muchos, para aquellos que ya invirtieron en otros destinos, no lo han hecho en Yucatán, y para quienes ya invirtieron en Yucatán pero quieren ampliar el patrimonio, comprar más terrenos. Recuerden que estamos a 15 minutos del mar en un beach club propio, que es una de las amenidades del proyecto. Y ahora sí, inversionistas, hay que recordar el financiamiento para quienes no tomaron nota sobre el financiamiento en el bloque anterior. Recuerden cada terreno de inversión en Yucatán para que tú te puedas construir en el futuro tu casa de descanso, casa de retiro, casa para rentas vacacionales por Airbnb, Expedia, Booking.com, etcétera. O bien reventa de tierra. Cada lote son lotes tipo de una medida, una dimensión de 400 metros cuadrados. El precio metro cuadrado en el estado de Yucatán es de 780 pesos, inversionista. El precio con descuento del terreno de 400 metros en el estado más increíble del país está en 292 mil pesos. Tú vas a pagar a la firma del contrato, apúntalo desde el auto, únicamente 45 mil pesos. Es lo que les dije, apúrense porque de repente, inversionista, vas a ver que el enganche ya te requiere 60 mil, 70 mil, 80 mil pesos. Y ahorita son únicamente 45 mil pesos a la firma del contrato. Y luego vas a pagar 60 meses sin intereses por 4,116.66 pesos. Menos del 20% de enganche firmas tu contrato con 45 mil pesos. 60 meses sin intereses por 4,116.66 pesos. ¿Metro cuadrado? Sí, así como lo escuchas. 780 pesos el metro cuadrado. En Yucatán no llegamos ni a 1,000 pesos el metro cuadrado. El bono de descuento es de 20 mil pesos en la compra de un terreno y se duplica el bono a 40 mil a partir del segundo. Para que te preregistres al webinar del ABC de la Tierra de Inversión en Yucatán, que es mañana domingo por Zoom, 9:15 de la mañana. Ahí vamos a estar conectados ya con tacita de café, té, chai, mate en mano. 9:15 de la mañana, mañana domingo 6 de septiembre. Para que te conectes necesitas hacer llamada perdida o enviar WhatsApp al número que tenemos aquí en la cabina. Te lo voy a compartir en este momento, ya te lo dije. Si quieres hacer casa de descanso, construir casa de retiro, casa para rentas, reventa de tierra, revienta la línea telefónica, pásale tu teléfono al copiloto si vienes manejando. No te puedes quedar fuera de este especial porque es un proyecto con club de playa y una gran cantidad de amenidades que Iván Rojo nos va a explicar. Pero en este momento, márcanos, revienta la línea rápido, inversionista, toma acción, se acaba el año y vas a perder oportunidades de inversión. 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Y antes de ir a una pausa comercial y atendiendo a la pregunta que nos hicieron vía redes sociales, mañana vamos a dar 12 terrenos con la promoción de enganche diferido. Esto es mayor dispersión inteligente de cash flow, flujo efectivo. Las primeras 12 personas que en este minuto que estamos monitoreando aquí en cabina, revienten y nos marquen, revienten la línea telefónica marcándonos o enviando WhatsApp, escribiendo la palabra enganche diferido terreno Yucatán. Repito, enganche diferido terreno Yucatán. Van a firmar su contrato con la mitad. Quiere decir que lanzamos la promo y el regalito para toda la audiencia, prevenidos inversionistas expertos. Y para quienes es su primera inversión, también bienvenidos a esta promoción. Los 45 mil pesos que requieres de menos del 20% del enganche para firmar tu contrato, lo vamos a partir en dos. Vas a dar 22 mil pesos en este mes que es septiembre. 22 mil pesos hasta el otro mes que es el mes de octubre. Tienes todo septiembre, todo octubre para dar mitad y mitad. O sea que con 22 mil pesos en septiembre ya amarraste cada terreno. Compren, inversionistas, terrenos por pool. 3, 4, 5, 6, 7 lotes por inversionista. Porque el enganche está diferido en dos meses, mitad septiembre, mitad octubre, y en noviembre empieza a correr la primera mensualidad. ¿Por cuánto es la mensualidad? Ya lo saben, por 4,120 pesos. En este momento, solo 12 terrenos van a entrar a la lista de preregistro. Se conectan mañana al webinar a las 9:15 de la mañana, pero solamente los primeros 12 en marcar se van a quedar con enganche diferido. Y esto lo vamos a definir para que no se desesperen mañana durante el Zoom. 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Las personas que están activando la línea en este momento ya se quedaron con la promoción enganche diferido y van a poder amarrar cada terreno de inversión en Yucatán a 15 minutos del mar de esta playa de San Bruno solamente con 22.500 pesos. Ahora, cuatro etapas, Beach Club propio. Una gran cantidad de amenidades. Se cierra con un perimetral o cerco vivo. Inversionistas, atentos a la información con Iván Rojo porque nos tiene cómo va a quedar el fraccionamiento que se entrega dentro de 60 meses, que es el tiempo que estás financiando, que en lugar de gastártelo en los cafés del mes, en las plataformas de streaming, en plataformas que no utilizas, en membresías que no utilizas, inversionista, en artículos de lujo, lentes, zapatillas, bolsas, cosas que ya no necesitas, le vas a destinar 4,120 pesos a cada terreno. No tires tu dinero, piensa los gastos hormiga, amarra tu dinero en un bien raíz, hablamos de tierra, en Yucatán, escriturable, 700 pesos y fracción el metro cuadrado. Iván, se entregan las cuatro etapas del fraccionamiento dentro de 60 meses, con todas las amenidades terminadas, y esto está en un lugar súper céntrico, porque estamos cerquita de prácticamente la zona hotelera, frente al mar, cerquita de la Marina de Telchac, cerquita de las coloradas, que son lagunas teñidas de rosa. Pero, ¿cómo se van a ver las amenidades, Iván?
6: Sí, de por sí, o sea, por sí solo Yucatán, ya es toda una experiencia, ya es el regalo que necesitas. Imagínate tu casa de descanso, retirarte en la playa, o ir de vez en cuando con la familia de vacaciones y estés cerca del mar. Porque ya te dijimos, tiene la primera amenidad, y es la que a mí me encanta, el club de playa propio. Y además, no suficiente con eso, queremos darte más. Queremos que tengas todo dentro del mismo fraccionamiento. Esto, por supuesto, contribuye a tu estilo de vida, a mayores comodidades, pero también le aporta ese granito para la plusvalía, el crecimiento de tu inversión. Área de picnic. Imagínate un área donde puedes hacer un picnic con tu familia, con tus hijos. Las áreas verdes, que es muy importante para embellecer el entorno. El área de meditación, iniciar tu día, empezar todas las mañanas meditando. Imagínate meditar en Yucatán. El área deportiva, por supuesto, es importante. Y el área de juegos infantiles. ¿Te das cuenta? Es un panorama que se le ofrece para todas las edades, para todas las personas. Aquí no hay pretexto de que me voy a aburrir.
1: Así es, Iván. Y vamos a tener todas estas amenidades, ya lo dije. Va a quedar el fraccionamiento terminado, inversionista, mes 60. Cubrimos todo el proceso due diligence jurídico, por eso estamos al aire aquí en 88.9 Noticias. Mañana te vamos a explicar certeza jurídica, te vamos a explicar el rango de inversión, las formas de financiamiento, los prototipos de las casas. Ven a ver los prototipos de las casas en Yucatán, cómo vamos a entender la, vamos a decirlo así, la dimensión y las formas que en las que va a quedar una vivienda, y sobre todo que también hay una visión muy diferente entre cada inversionista. Repito, hay quienes para uso personal, otros son para rentas vacacionales, otros son revendedores de tierra. Ven a entender el negocio, pero si tú eres un comerciante, escúchame bien, que estás en Ciudad de México, Wedomex, te saludo mañana domingo, ya lo sabemos, en punto de las 9:15 de la mañana. Tómate un café con nosotros, inversionista, y ven a conocer el proyecto para que amarres tu terreno. Y recuerda que mañana, solo mañana, amarras tu terreno y solamente en el mes de septiembre vas a pagar únicamente 22,500 pesos. Tú apartas tu terreno con solamente tu INE por ambos lados, eso es todo. Con eso bloqueas el terreno, inversionista, y escúchame bien, vas a amarrar tu terreno en septiembre pagando la mitad del enganche, 22,500. Firmas tu contrato de cada terreno de inversión en Yucatán con 22,500 pesos y te estás comprando una mina de oro. Por eso les digo, los invito a comprar pool. No se compren uno, son 4,120 pesos la mensualidad. Cómprese 2, 3, 4, 5 lotes, inversionistas. Si tienen 200,000 pesos o 180,000 y solo requieren 22,500 pesos en el mes de septiembre, 22,500 en octubre, y en noviembre empieza a correr su primera mensualidad de 4,120 pesos. 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Inversionistas, no se pueden perder el webinar de mañana. Estaremos Lauren González, Iván Rojo y yo. Lauren, a ver, Yucatán es un agasajo, una aventura. Yucatán es la oportunidad de muchos de descubrir la gran historia y el misticismo que tiene este país. Para mí Yucatán, vamos a resumirlo en dos palabras, para mí Yucatán es historia y Yucatán es corazón. Para ti, en dos palabras, Iván.
6: Para mí es magia y sorpresa.
1: ¿Y para ti, Lauren?
7: Para mí es cultura y gastronomía.
1: ¡Excelente! ¡Vengan a descubrirlo! Mañana domingo, 9:15 de la mañana, me despido, soy Ale Sandoval, y recuerden, hoy, sábado, 5 de septiembre, estamos en vivo, y toca la segunda emisión, en punto de las 5 de la tarde, segunda emisión, segunda hora de programa, hoy, 5 de la tarde, a través de 88.9 Noticias, información que sirve.
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5: Hola, ¿qué tal? Es un gusto acompañarte. Toma nota porque en el Petram Indios Verdes te conectarás con las líneas 1, 3 y 7 del Metrobús, la línea 3 del Metro, línea 1 del Cablebús, línea 4 del Mexibús y la línea 2 del Mexicable. Mientras tanto, te comparto que vamos a encontrar intensa carga sobre Insurgentes, desde calle Sullivan hasta eje 1 Norte. Su tiempo de recorrido es de 35 minutos aproximadamente. También complicado periférico entre avenida Tláhuac y Río Nilo. Lento Mariano Escobedo desde calzada México-Tacuba hasta avenida Presidente Mazarik. Avenida Tezozómoc con carga que avanza desde Aquiles Cerdán hasta 5 de mayo. Horacio con carga desde Mariano Escobedo hasta Boulevard Manuel Ávila Camacho. Y con buena circulación periférico entre la autopista Peñón Texcoco y Avenida Central. Toma nota, el termómetro marca una temperatura de 24 grados. Soy Mariela Coria y estás en compañía de 88.9 Noticias, información que sirve. Tráfico y clima cada 15 minutos.
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1: Que tengas un excelente camino. Vamos con más información. Te comparto que hoy las zonas Ecopark, Polanco y Roma Hipódromo tienen horario habitual de 8 de la mañana a 8 de la noche y horario extendido de 8 de la noche a la 1 de la mañana. También considera que por volcadura servicios de emergencia laboran en Paseo de la Reforma, esto a la altura del Eje 1 Norte en la Alcaldía Cuauhtémoc. Su alternativa, Circuito Interior. Mientras tanto, se complica Insurgentes entre Sullivan y Eje 1 Norte. Periférico complicado entre Avenida Tláhuac y Río Nilo. Lento Mariano Escobedo entre Calzada México-Tacuba y Avenida Presidente Mazarik. Avenida Tezozómoc con carga que avanza desde Aquiles Serdán hasta 5 de mayo. Y libre Constituyentes entre Lomas Altas y Observatorio. Tenemos una temperatura de 24 grados. Soy Mariela Coria y para mí es un gusto acompañar tu camino a través de 88.9 Noticias, información que sirve. Tráfico y clima cada 15 minutos.
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2: Hola, ¿qué tal? Es un gusto acompañar tu camino. Vamos con más. Recuerda que hoy las zonas Ecopark, Polanco y Roma Hipódromo tienen un horario habitual de 8 de la mañana a 8 de la noche y horario extendido de 8 de la noche hasta la 1 de la mañana. Mientras tanto, se complica Zaragoza desde Boulevard Puerto Aéreo hasta Viaducto Río Piedad. Circuito interior complicado entre Municipio Libre y Calzada de Tlalpan. Lento Avenida Oceanía desde Metro Ricardo Flores Magón hasta Avenida Transvaal. En Calzada Legaria también tenemos avance lento desde Lago Ginebra hasta Puentes de Tacuba. Ya con un poco de carga, Calzada Camarones entre Calzada de los Gallos y 22 de Febrero. Y en Eduardo Molina tenemos carga desde Oriente 157 hasta Zaragoza. El termómetro marca una temperatura de 24 grados. Soy Mariela Coria. Quédate en compañía de 88.9 Noticias, información que sirve. Tráfico y clima cada 15 minutos. Ya regreso con más información vial.
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Hola, ¿qué tal? Es un gusto acompañarte. Toma nota porque el horario de atención para realizar la verificación vehicular en la Ciudad de México es de lunes a sábado de 8 de la mañana a 8 de la noche. También te comparto que tenemos reducción de carriles en la autopista México-Cuernavaca a la altura del kilómetro 58 con dirección a Cuernavaca por un choque. Se complica la circulación en Avenida Chapultepec desde Bucareli hasta Insurgentes. Precisamente en Insurgentes tenemos mucho tráfico entre Sullivan y Eje 1 Norte. Lento Eje 3 Sur desde Topacio hasta Eje 2 Poniente Monterrey. Paseo de la Reforma con avance lento desde el Circuito Interior hasta Insurgentes. Calzada Vallejo ya con ligera carga desde la autopista Naucalpan-Ecatepec hasta Montevideo. Y libre Constituyentes entre Lomas Altas y Observatorio. Tenemos una temperatura de 24 grados. Soy Mariela Coria. 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

0: Hola, ¿qué tal? Es un gusto acompañar tu camino. Toma nota porque se desplaza marcha sobre Eje Central Lázaro Cárdenas a la altura de 5 de mayo. Tu alternativa, Isabela Católica y Avenida Insurgentes. También les comparto que servicios de emergencia laboran en Calzada San Isidro a la altura de Avenida Tezozómoc en la Alcaldía Azcapotzalco por una volcadura. Su alternativa, Avenida 5 de mayo y Aquiles Cerdán. Mientras tanto, se complica periférico entre Avenida Tláhuac y Río Nilo. Lento Avenida Oceanía desde Metro Ricardo Flores Magón hasta Avenida Transval. Si circulas por Avenida Gran Canal, tenemos carga que avanza desde Eje 3 Norte hasta Calzada San Juan de Aragón. Y con buen avance, Eje 1 Poniente, desde Xola hasta Concepción Beisegui. El termómetro marca una temperatura de 24 grados. Soy Mariela Coria, y para mí es un gusto acompañar tu camino a través de 88.9 Noticias, información que sirve. Tráfico y clima cada 15 minutos. Ya regreso con más información.
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2: Muy buenas tardes, les saluda Alejandra Sandoval desde la cabina de Grupo Asir en la Ciudad de México. Arrancamos con un episodio más de tu programa Maximiza tu dinero en bienes raíces a través de 88.9 Noticias. Información que sirve para este episodio, inversionistas. Vamos a interactuar con toda la audiencia. Hay que recordar que estamos completamente en vivo desde 88.9 Noticias. Prepárense, por favor, desde el auto, porque vamos a dar inicio. Ya están aquí en cabina mi colega periodista Iván Rojo y también Lauren González, analista de oportunidades de inversión. Vamos a hablar y a conversar sobre el contraste entre los diferentes destinos turísticos y, por supuesto, hacer recomendaciones a título personal sobre cuáles son las oportunidades que más convienen para maximizar nuestro dinero, para crecer nuestro cash flow, flujo efectivo. Vamos con esto, por supuesto, a dar inicio a un capítulo más de tu programa Maximiza tu dinero en bienes raíces. ¿Con quién? Con Alejandra Sandoval. ¡Comenzamos!
1: Preventas inmobiliarias.
2: Y vamos a arrancar con esta presentación porque este proyecto es un proyecto que nos podemos imaginar fácilmente. A ver, estamos más pegados a la zona norte, en la zona, en lo que es la antesala a la zona costera, a 15 minutos del mar, con un beach club propio, que es una de las amenidades del proyecto. Hablamos de un proyecto que tiene en total 4 etapas, que está en su fase de lanzamiento, y es un proyecto que, repito, cuenta con beach club propio, en donde vas a poder gozar y disfrutar de las instalaciones, porque tiene la zona de temazcales, la zona de restaurante, la zona de piscinas y chapoteaderos. Vas a poder disfrutar de palapas y camastros a orilla del mar, y tú literalmente sales de tu futura casa de descanso, casa de retiro. Imagínate saliendo del fraccionamiento. Esto es una preventa inmobiliaria de tierra en un destino que no les voy a revelar. Esto lo va a hacer Iván Rojo. Pero tú sales del fraccionamiento, tomas la carretera, préstame atención, tomas la carretera y llegas en 15 minutos al beach club. Ya estás frente a la playa preciosa de San Bruno y estás, inversionista, disfrutando en camastros de tomar el solecito delicioso, y te vas a la zona de bar por un cóctel y luego revisas que todo esté en orden, supervisas a tus niños en la zona de piscinas, en la zona de chapoteaderos. Vas a nadar un rato con tu esposo o tu esposa. Tus papás están, por supuesto, disfrutando en estos camastros bajo el sol. Te puedes llevar a tu familia a disfrutar, a vacacionar. ¿Y sabes qué? Además de vacacionar, estás llegando a un destino en donde, inversionistas, el misticismo realmente se encuentra presente en todos los elementos. No solo en la gastronomía, quiero que lo sepan, está presente también, por supuesto, en la visita a la zona de ruinas. Y para que descubramos de qué destino se trata, pues hay que pensar que este destino alberga una de las maravillas del mundo. Una de las maravillas del mundo. Y que tu futura casa de descanso, la casa de tus sueños, inversionista, ¿qué tanto trabajas por tus sueños? ¿Cuáles de tus sueños son los sueños que ya les pusiste checklist, ya los concluiste, ya están hechos? ¿Qué tanto te falta por recorrer en esa lista de sueños? Inversionista, pues la futura casa de tus sueños, tú la vas a construir, tú la vas a proyectar, tú vas a saber cuántas recámaras va a tener, cuántos cajones de estacionamiento, si va a tener zona de grill para hacer la carnita asada con la familia, con tu novio, tu novia, tu esposo, tu esposa, con tus niños. Inversionista, tú sabes de qué dimensión va a ser tu piscina. Al interior de esta casa, pues vas a construir memorias con tu familia. Pero esa casa de tus sueños va a estar a 15 minutos de un beach club propio, va a tener una gran cantidad de amenidades y el fraccionamiento va a ser una belleza absoluta. A 15 minutos en la zona norte, a 15 minutos de la zona costera, a 30 minutos desde el anillo periférico, a 40 minutos del centro, ahí nos encontramos en el destino, uno de los destinos que tiene más historia en todo el territorio mexicano. Y es una maravilla que nos platique y nos descifre Iván Rojo de qué se trata, pero yo te lo digo desde ahora. Con una mensualidad que es tan asequible como pagar, inversionista, así te lo digo para que lo apuntes ahorita desde el auto, de una vez, vámonos con esto. Con una mensualidad tan pero tan asequible como lo es, 4,116.66 pesos, apúntalo cerrado, 4,120 pesos. Yo te diría que como inversión, teniendo visión de negocio, porque muchos tienen flujo efectivo, pero a veces falta visión, teniendo visión, tú dices, voy a pagar 12,000, 15,000 pesos, pero de un volumen, de un pool de inversión. Entonces, si tú te compras, inversionista, 3 terrenos, el flujo de efectivo que vas a pagar van a ser 12,000 pesos y fracción. Por los 3 terrenos, cada terreno va a medir 400 metros cuadrados, y lo más importante, el enganche va a ser de menos del 20% y vas a requerir solamente 45,000 pesos de cash flow, flujo efectivo por lote. Solo 45,000 pesos a la firma del contrato por terreno. Por eso abusados los comerciantes, contadores, financieros y empresarios, porque con una cantidad de mensualidad tan baja, el negocio redondo para todos los inversionistas es la reventa de tierra. Y de eso se trata este programa, de maximizar tu dinero en la adquisición de bienes raíces que sean propiedad privada. Ahora sí, si tiene, y te lo acabo de decir, una de las maravillas del mundo, ¿de qué destino turístico estamos hablando, querido Iván Rojo?
3: Ya sabrá la gente que nos está escuchando de qué lugar estamos hablando, de uno de los paraísos de nuestro país, para mí uno de mis lugares favoritos, y te voy a dar otra pista. Es un lugar que se vive por sus playas, por los sitios arqueológicos, por los pueblos mágicos, por la cochinita pibil. Ya sabes de qué se trata, de Yucatán, por supuesto, y este es uno de los destinos joya clave para invertir, y que hoy, como siempre lo digo en cada una de las emisiones, es el lugar que te ofrece la mejor oportunidad para invertir, porque está prácticamente al alcance de cualquier persona. Y ahorita lo vas a entender por qué te digo. 400 metros cuadrados de terreno. Te doy de una vez el precio total, ya con descuento, porque aquí ya te adelanté, va a haber un descuento. El precio es de 292 mil pesos. ¿Qué necesito? Esta es la pregunta que te haces en este momento. ¿Qué necesito para hacerme de ese terreno? Muy sencillo. Un enganche, la primera oportunidad que te doy en este momento, menor al 15%, más o menos 15%, lo que equivale a 45 mil pesos. Ya ves, es asequible, es una oportunidad que puedes obtener fácilmente. 45 mil pesos de enganche. La segunda gran oportunidad, 60 meses sin intereses, de 4,116.66 pesos. Menos de 5 mil pesos es tu mensualidad, 60 meses congelados, completamente sin intereses. Y te decía que había un descuento, que había un bono, que había un regalo. El primer regalo es 20 mil pesos de descuento en la compra de tu primer terreno. Si decides comprar 2 terrenos, si quieres juntarte con la familia, si tu esposo o tu esposa te dice, mejor compremos 2, si te quieres juntar con tus hermanos, con tus amigos, con la familia y comprar un pool de terrenos, a partir del segundo te estamos dando un bono de descuento de 40,000 pesos. La gran oportunidad de invertir, y no solo de eso, sino de tener pronto tu casa de descanso en una de las maravillas de nuestro país, como lo es Yucatán.
2: Así es, inversionistas, muy atentos, por favor, desde el auto. Iván lo acaba de decir, 400 metros cuadrados de terreno, con el descuento, cada terreno de 400 metros cuadrados en el estado de Yucatán queda en 292,000 pesos. Pagas menos del 20% de enganche. Escucha cuánto cash flow, flujo efectivo es a la firma del contrato. Son 45,000 pesos por lote, inversionista. 45,000 pesos, y es lo único que necesitas a la firma del contrato. Por eso te lo digo, esto es como inversión. Esto es para gente que está buscando pools, que lo está pensando en cantidad. Tengo 180,000, 200,000, 300,000, 500,000 de pesos. Es literalmente convertir en un volumen, en un pool de terrenos, esa cantidad. Si a la firma del contrato requieres menos del 20%, que es la promoción que tenemos vigente ahorita, que son 45,000 pesos, inversionista, ¿por qué no haces la inversión de 200,000 pesos? 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Inversionista, mañana domingo nos vemos en la fase de lanzamiento, el ABC de la Tierra de Inversión en Yucatán. Imagínate nada más, a 15 minutos de tu propio beach club, a 15 minutos de tu propio club de playa, y estamos, inversionista, en una zona que tiene cerca Motul de Carrillo Puerto, Telchac Puerto, inversionista, Las Coloradas, Las Salineras, las ruinas de Xcambó, inversionista, estamos a 15 minutos de la playa de San Bruno, que es una playa espectacular, y tu futura casa de descanso, casa de retiro, casa para rentas, o si eres revendedor de tierra, bienvenido a esta oportunidad. Nos vemos mañana 9:15 de la mañana, no hay otro horario. Puedes hacer en este momento llamada perdida o enviar mensaje de WhatsApp. Iván Rojo, las primeras 15 personas, ¿qué bono de descuento van a tener?
3: Las primeras 15 personas que envíen ese mensaje a través de WhatsApp o llamada perdida y nosotros te contestamos con tu regalo, el bono de descuento de 20,000 pesos desde la compra del primer terreno. Te lo repito, 40,000 pesos en el segundo terreno.
2: Excelente, Iván. 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

0: 9:15 de la mañana tenemos una cita. Tengo que ir a una pausa comercial, pero recuerda asegurar tu lugar porque tenemos bono de 20,000 pesos en la compra de un terreno y duplicas tu bono a 40,000 a partir del segundo y ya se nos está acabando el año, así que corre, corre a pedirnos la liga de Zoom. 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Estamos leyendo ahorita aquí en pantalla, inversionista, sus mensajitos a través de la cuenta de Instagram de Ale Sandoval, guión bajo Maximiza. Para las personas que nos dicen si la promoción de enganche diferido está vigente, yo creo que esto se los confirmamos mañana. Pídanos la liga de Zoom y mañana vemos a las 9:15 de la mañana si podemos dejar los enganches diferidos para aquellas personas que no alcanzaron a entrar en la ronda anterior. Eso lo tendremos que solicitar y mañana lo confirmamos. 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Nos vemos mañana en el lanzamiento del ABC, la tierra de inversión Yucatán. Vamos a una pausa comercial y estamos de regreso aquí en Maximiza tu dinero en bienes raíces.
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2: Hola, ¿qué tal? Es un gusto acompañar tu camino. Toma nota porque por el Festival Arre durante todo el día en el Autódromo Hermanos Rodríguez vamos a encontrar afectación vial sobre viaducto Río Piedad y circuito interior. Usen como alternativa Eje 4 Sur, Eje 3 Oriente y Zaragoza. También les comparto que ya se retira corte a la circulación en Eje Central a la altura de Fray Servando en la Colonia Centro, Alcaldía Cuauhtémoc, después de manifestantes. Mientras tanto, se complica Insurgentes entre Sullivan y Eje 1 Norte. Periférico complicado entre Avenida Tláhuac y Río Nilo. Si circulas por Eje 3 Sur, tenemos avance lento desde Topacio hasta Eje 2 Poniente Monterrey. En Avenida Universidad encontramos carga que avanza desde Miguel Ángel de Quevedo hasta Doctor Berti. Y Libre Francisco del Paso y Troncoso entre Río Churubusco y Canal de Tezontle. El termómetro marca una temperatura de 24 grados. Soy Mariela Coria. 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
0: Continuamos en la conversación. Esto es Maximiza tu dinero en bienes raíces con Alejandra Sandoval. Qué gusto saludarlos, inversionistas. Estamos muy contentos porque vamos full con el preregistro al webinar del ABC, la tierra de inversión en Yucatán, que se va a llevar a cabo mañana domingo en punto de las 9:15 de la mañana a través de Zoom. Ya todos los médicos, comerciantes, contadores, financieros, empresarios hicieron su preregistro. Ya nos pidieron por llamada o por WhatsApp la liga de Zoom. Mañana 9:15 de la mañana los saludo con tacita de café en mano. Y recuerden reventar la línea telefónica porque tenemos la promo enganche diferido. Si envías un WhatsApp con esta palabra, vas a firmar tu contrato de cada terreno de inversión en Yucatán solamente con 22,500 pesos. ¡Despierten, señores! No se firma un contrato de un terreno de inversión en Yucatán de 400 metros cuadrados con beach club propio, con dos

0: 2 años de membresía de Club de Playa, 2 años gratis, que es un regalo adicional. No se firma esto todos los días con 22,500 pesos. ¿Por qué? Porque estamos muy contentos por caminar con toda la comunidad de inversionistas y gracias a esto, desde el grupo así se los digo, el enganche diferido ya es suyo. Para las primeras, vamos a reventarlo, las primeras 50 personas, escuchen bien lo que estoy haciendo en este momento, las primeras 50 personas que revientan la línea telefónica, marquen. Lo único que me queda decirles es marquen. Yo por los enganches diferidos y los bonos de descuento, mañana los reviso con el área de administración del desarrollador. 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Cuarto y último, ya nos vamos. Se los iba a decir mañana, pero de una vez. Vas a exentar de por vida la cuota de equipamiento y de por vida la cuota de mantenimiento. No se va a integrar en tu contrato promesa de venta. Quiere decir que tú exentas la cuota de mantenimiento y la cuota de equipamiento, inversionista. Ahora sí, 4 regalitos para la audiencia. 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Se nos está acabando el año y nadie, absolutamente nadie, debería quedar fuera de este webinar mañana domingo 9:15 de la mañana. Nos vemos y nos escuchamos en la pantalla. Tomamos un café. Ahora sí, querido Iván Rojo, importantísimo para toda la comunidad de inversionistas. En dos palabras, lo voy a decir yo empiezo con mis dos palabras, hacemos el ping pong y continuamos con esta actividad que me encanta. En dos palabras, ¿qué es Yucatán para nosotros tres que estamos aquí en vivo desde Grupo Asir? Para mí, Yucatán es, antes que cualquier otra cosa, es corazón. Es invertir en un proyecto que tiene corazón, pero es invertir en un destino que tiene corazón. Y por supuesto, yo te diría, historia. La segunda palabra que mejor describe Yucatán es que es un destino lleno de historia. ¿Cuáles son las dos palabras que para ti mejor describen este destino?
1: Antes quiero compartirle a la gente que vamos llegando justamente de visitar esos destinos. Estuvimos disfrutando de esas maravillas y muy fácil para mí describirlo en dos palabras. La primera es magia, es un lugar mágico, y la otra sorpresa. Cada que visitas Yucatán te sorprende de una u otra manera.
0: Excelente. Vámonos con Lauren González a la información. Lauren, ¿cómo describes el estado del que yo más estoy enamorada en dos palabras?
2: Claro que sí, Ale. Yo creo que lo puedo describir con cultura, por toda la tradición, por todos los antecedentes que hay, y gastronomía, porque la gastronomía que maneja Mérida y Yucatán, me atrevo a decir que yo creo que es de las mejores del país.
1: De las mejores del país, totalmente.
0: Oigan, a ver, prepárense, porque ahí les van las preguntas. Yo estoy aquí para preguntarles, inversionistas, escúchenlo desde el auto y hagan la dinámica con nosotros. Estamos hablando del estado más, ya se los dije hace un momento, es el estado del que más estoy enamorada, y eso lo sabe Iván, lo sabe Lauren, lo sabe el mundo, ¿no? Si lo saben ustedes, que no lo sepa el mundo.
1: Que lo sepa el mundo.
0: Que claro. No lo sepa el país. A ver.
1: Oye, coincide que es uno de nuestros lugares favoritos de los tres también.
0: Así es, Yucatán es uno, ya lo explicamos en episodios anteriores, es uno de nuestros destinos favoritos. Ahora, vamos con una pregunta nueva. Y aquí espero no agarrarlos, como decimos coloquialmente, no agarrarlos desprevenidos, ¿no? Lo primero que les diría es, a ver, pensamos en un terreno de 400, piensen en un terreno los dos, por favor, y también la audiencia, acompáñenos todo el país pensando esto desde el auto, platicando con la familia. Pensemos en un destino en donde vamos a construir una casa en el futuro, un terreno de una fracción de 400 metros, en donde la familia se puede asociar para que el papá y el hijo, la mamá y el hijo, la mamá y la hija compren un terreno y cada quien paga la mitad de la mensualidad. Así el hijo o la hija puede aprender a pagar, si son 4,120 pesos, cada quien paga la mitad, 2,000 pesos y fracción, y listo. El enganche, lo mismo, si lo vas a amarrar en septiembre, son 22,500, pártalo a la mitad y asóciate con tu hijo, con tu hija, esto se hace mucho en bienes raíces, y ya, amarra tu terreno, enséñale a tus hijos a invertir. Dentro de esta fracción de 400 metros cuadrados, querido Iván y querido Laurent, se puede hacer una casa, la casa de tus sueños. A mí me encanta mucho hablar de los sueños y hablar de la libertad financiera, pero yo te diría, para ti, si te digo en este momento, Iván, Maximiza te regala un terreno de inversión en Yucatán, ¿qué harías con él?
1: Yo lo estoy visualizando, o sea, me estás preguntando y ya estoy visualizando. Yo veo una casa, en 400 metros cuadrados haces una casa enorme, veo una casa grande, blanca, completamente rodeada de cristales y, por supuesto, un jacuzzi.
0: Ok, ¿para qué utilizarías esa casa? Escucha algo, puede ser la única casa de tus sueños. Piensa en que sería la primera y posiblemente tu única. Si te dijera, este es el cartucho que hay que quemar, ahí están los 400 metros cuadrados de tierra. ¿Para qué? ¿Cómo cumplirías este sueño, Iván? ¿Qué harías ahí? ¿Cómo aterrizas ese sueño?
1: Yo ahorita sería mi pretexto para estar visitando Yucatán constantemente, ¿no? Ya tengo un lugar a donde voy a llegar. Y ese sería mi pretexto. Y al final, que todavía nos faltan muchos años, estoy imaginándome mi vejez ahí.
0: Excelente. Entonces, ¿podría ser tu casa de retiro?
1: La casa
0: de retiro. Y sería la casa de descanso.
1: Casa de descanso y casa de retiro.
0: ¿Te gusta el mar?
1: Me encanta el mar.
0: Excelente, ahí estamos con tu sueño. Regresando a la pausa comercial, vamos a dejar que otra persona, otro experto en bienes raíces, nos ilustre un sueño. Y vayan platicando desde el auto, inversionistas. ¿Cómo aterrizarían su sueño en el estado más encantador de este país? Porque de verdad que Yucatán es un lugar, es una tierra para descubrir. Pero platíquenlo con la familia. Y respecto del tema del dinero, les voy a dar un gran consejo. Hay muchos reels que actualmente están hablando sobre que no puedes pasar toda tu vida no siendo consciente del concepto y el manejo del dinero. No puedes pasar toda tu vida. ¿Cuántos años tienes? ¿Qué tanta conciencia tienes del concepto del dinero y el manejo del dinero? Te pido que esto lo apuntes. Una cosa es el concepto del dinero, cómo lo entiendes, cómo lo percibes, y la otra es el uso y el manejo de tu dinero. No sé qué edad tienes. Te estoy hablando desde aquí, desde mi trinchera, con 34 años de edad. Empecé hace un poco más de una década en bienes raíces, pero te lo voy a decir con todas sus letras. No puedes pasar toda la vida no siendo consciente del tema del dinero y la importancia del uso y el manejo de este recurso, ¿sí? Regresando a la pausa comercial, vamos a platicar sobre estos conceptos, relacionándolo y ligándolo a bienes raíces. Mientras tanto, tú tienes una actividad. No importa tu profesión. Ven a aprender y entender bienes raíces, aterrizado al caso concreto de un webinar especializado en tierra de inversión en Yucatán. Mañana domingo a las 9:15 de la mañana. No necesitas nada más que tu presencia, inversionista. No necesitas nada más que pedir la liga de Zoom. Márcanos en este momento, inversionista. 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Estás en tu derecho de hacerlo y venir a aprender en 40 minutos, 50 minutos de tiempo de webinar. Pero pídeme la liga en este momento al 56-11-39-11-69. Regresando de la pausa comercial, platicaremos sobre cómo aterrizar los sueños dentro de un terreno de 400 metros en Yucatán, basándonos en qué está buscando cada uno aquí en cabina, y también nos pueden compartir sus comentarios a mis redes sociales. Pero mientras tanto, vamos rápidamente al reporte de tráfico y clima cada 15 minutos en 88.9 Noticias, información que sirve.
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5: ¿Qué tal? Excelente tarde. Para mí es un placer acompañarte con más información vial. Toma tus precauciones. Luego de un incendio de fábrica, servicios de emergencia ya laboran en Colonia Tlalnepantla Centro, en el municipio de Tlalnepantla, Estado de México. Y te comparto, luego de bloqueo de manifestantes, ya se libera la circulación de Calzada Ignacio Zaragoza, a la altura de Puente de la Concordia, con dirección a Guelatao. En las vialidades, intensa carga en circuito interior, de Avenida Gran Canal a Calzada Misterios. También en Eje 5 Norte, de Eje 1 Oriente a la Avenida José Loreto Favela. Buena circulación en Avenida Oceanía, de Río Consulado a el Eje 1 Norte. La temperatura, 23 grados. Yo soy Elizabeth Telles y estás en 88.9 Noticias. Información que sirve. 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
0: Ya estamos de regreso en tu programa Maximiza tu dinero en bienes raíces. Continuamos con la conversación, inversionistas. Toca. De verdad, un producto en este momento. Estoy súper contenta porque toca el producto estelar. Hablamos de tierra de inversión en Yucatán, pero en un proyecto que, señores, a ver, vamos a evocar una imagen conceptual juntos, querido Iván Rojo, que estás aquí como experto en la cabina. Iván, llegamos a un pueblito mágico que nos queda a 23 minutos de un proyecto futuro fraccionamiento de terrenos en Yucatán, con una mensualidad que está de locos, un monto del enganche que es un regalo. Imagínate que tú y yo salimos de mi futura casa en este futuro fraccionamiento que tiene 3 etapas en el estado de Yucatán, que es una gozadera absoluta. Te subes a mi camioneta, querido amigo, y te llevo a 23 minutos a Sisal, Pueblo Mágico.
1: No cualquier lugar.
0: No cualquier lugar. Te voy a llevar en 23 minutos a ti, seguramente que a mis sobrinos, seguramente que a mis hermanas, que les encanta el mar, ¿no? Siempre me dicen, tú eres la hermana de las casas de playa. Pues sí, soy la hermana que está en bienes raíces. Sí. Ciertamente me tocó tener las casas y se ríen ellas y me dicen, lo bueno es que tenemos a la hermana de las casas de retiro. De retiro, sí, ellas ya dicen, ya construyó mi hermana y tenemos casas a donde descansar.
1: ¿A dónde vamos a llegar?
0: Bueno, Iván, pues alguien lo tenía que hacer en la familia y esto es una realidad. A 23 minutos te llevo a ti junto con mis hermanas y mi hermano y nos vamos para Playa Sisal a disfrutar. Y cuando llegamos a Playa Sisal, Iván, este destino crea el efecto wow. El efecto wow porque ves en letras gigantes, más grandes que una persona cada letra, ya lo sabemos, esto se estila mucho, que dice de izquierda a derecha Playa Sisal, con un logotipo que dice Sisal Pueblo Mágico, en una tierra de gran encanto teñida de colores pastel con viviendas antiguas que se encuentran de manera horizontalmente construidas frente al mar. Hay espacios para estacionar, hay zona para restaurantes, el agua es como, para quienes lo han visitado, estamos hablando de Yucatán, pero el agua es tan clarita y con un oleaje tan tranquilito como Isla Cozumel, Iván. O sea, es del nivel, señores, escúchenme bien desde el auto, hablamos de Sisal Pueblo Mágico, a 23 minutos de tu futura casa va a estar Sisal Pueblo Mágico, imagínate nada más, radio escucha que nos sigues en este momento. Y estamos hablando, Iván, de un destino que lo tiene todo, pero que tiene uno de los sitios más instagrameables, que hoy por hoy es Sisal Pueblo Mágico. Ahora, le vamos a agregar que si ya te aburriste de Sisal, que tiene el lugar para disfrutar en las palapas, en los camastros, estar en una playa pública preciosa, cristalina, de categorías, del nivel, vamos a decirlo así, de una categoría y un nivel muy parecido a Isla Cozumel, que tiene las playas.
1: Parece que nos estás describiendo un sueño, Ale.
0: Es un sueño, es que Playa Sisal, esta playa de Sisal, en Sisal Pueblo Mágico, Iván, es una de las playas más cristalinas. Sí. Empieza la agüita así, inversionistas, escúchenme bien, por favor, completamente transparente. Haz de cuenta agua, no puedes decir marcas, cualquier agua así, transparente. En el centro es color verde esmeralda.
1: Sí.
0: Y cierra en un azul turquesa. O sea, es una playa con tres colores, pero el oleaje, Iván, es tranquilito. O sea, este oleaje permite que bebés, o sea, niños chiquititos con supervisión, y adultos mayores, en serio, se los digo en serio, sí puedan disfrutar de que no hay golpeteo del mar.
1: Claro.
0: Porque luego hasta para ti, para mí, para la gente que tenga veintitantos, treinta y tantos, cuarenta y tantos, aunque estés así súper fuerte y tal, y estés a orilla del mar, no, a ver, espérate.
1: Estás revolcado.
0: Es que no quieres ese tipo de playa, quieres una playa deliciosa, pero tranquilita, para que realmente se sienta la felicidad de estar en el mar. Y ya, entonces, con esta playa increíble que tiene el nivel de playas de Cozumel, señores, no es cualquier cosa, y la colorimetría de tipo Cozumel, pero estamos hablando de Sisal, Pueblo Mágico en Yucatán, y ahora ya entendemos esto, ya te aburriste, Iván, ya te llevé de mi fraccionamiento a visitar con mis hermanos y mi familia a Playa Sisal, ya fuimos a nadar, comemos mariscos, delicioso, un cevichito, ya hasta se hace agua la boca, y ya te aburriste, te regresamos en mi camioneta, y te voy a llevar a media hora a comerte una marquesita a Prolongación Paseo de Montejo, porque, señores, estamos a 30 minutos, señores, no es broma, del lugar más emblemático e histórico que es la Blanca Mérida, la capital. Señores, la capital, con su bellísimo espacio en Prolongación Paseo de Montejo, con casonas antiguas de todos los colores en tonalidades pastel que van desde rosa, azul, lila, o sea, pero también algunos colores interesantes como el marrón. Señores, esto es una ubicación estratégica que en 30 minutos te conecta al centro de Mérida, a la capital. Y en 23 minutos así está el Pueblo Mágico. Y la cerecita del pastel ya nada más es recordarte que el anillo periférico está a 8 minutos y que tienes a 10 minutos Ciudad Cauquel, que es una colonia que tiene todos los productos y servicios, escúchenlo bien, que ustedes y yo tenemos aquí en la capital. Yo me encuentro en la Ciudad de México en este momento. O tendríamos en Monterrey, Guadalajara, Puebla, Querétaro, Cancún, etcétera. O sea, todos los servicios que tú tienes, Iván, que tú y yo tenemos, no podemos decir marcas, todos. Agencias automotrices, establecimientos, empresas de todos los giros de negocio. Esto existe a 10 minutos en una colonia que se llama Ciudad Cauquel. Si ya quedó claro que nos fuimos hasta Sisal, te regresé en mi camioneta hasta la zona centro de Mérida. Estamos a 8 minutos del periférico y a 10 minutos de una colonia que tiene todos los productos, servicios, tiene cines, plazas comerciales, hay universidades como la Náhuac, la Universidad Marista, la Universidad Humanitas, perdón que las diga, pero ahí estamos ya mencionando, está también el campus de la UNAM, está el campus del Politécnico, el Instituto Politécnico Nacional, un saludo a todos los egresados del Poli y un saludo a los egresados de la UNAM. Iván, tenemos estos dos campus a 1 kilómetro, que son 10 cuadras, 2 minutos en carro. Si la ubicación ya te quedó clara, ahora prepárate porque va a ser un bombardeo de llamadas en este momento al teléfono en cabina. Les voy a explicar por qué. Si ya entendemos que estamos en una ubicación privilegiada en Mérida, Yucatán, que tenemos Sisal Pueblo Mágico, cuando escuchen el financiamiento del lado de Iván, inversionistas, no lo van a poder creer y adivinen qué, les tengo una mala noticia. Es mala noticia, Iván, esta es la realidad. Acabo de tener llamada hace un par de días con uno de los socios desarrolladores de este proyecto y adivinen qué. Ya me lo dijo en la llamada y esto es una realidad porque lo van a escuchar en el programa. Ya vienen, ahora sí, los incrementos de los precios de lista de ICAM porque es un hecho que por utilidad del proyecto ya no se puede mantener en estas mensualidades ni en este enganche porque Iván, para que les quede el ojo cuadrado a la audiencia, ¿cuánto es de mensualidad en este proyecto y cuánto es de enganche? 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Este es el proyecto con el monto de mensualidad y enganche más asequible. 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inversionista, con todos los productos, servicios, mini supers, plazas comerciales, universidades, hospitales, todo a 10 minutos y a media hora de la zona más emblemática que es la capital, el corazón, que es Mérida, la blanca y preciosa Mérida. 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No estoy bromeando. Futuro fraccionamiento completamente privado, completamente cerrado. 3 etapas en total, entrega en 48 meses, sí señores, 4 años que se irán volando, ya se nos va a acabar el 2026. 48 meses sin intereses, Iván, no es broma. 300 metros cuadrados de tierra, ¿en cuánto está el precio metro cuadrado? ¿Cuánto es del enganche y cuánto es de la mensualidad? Atentos desde el auto, apúntenlo por favor.
1: Me encanta la palabra oportunidad y es justo lo que estás escuchando. Una gran oportunidad. 300 metros cuadrados en el destino que hoy se está convirtiendo en el favorito de todos los mexicanos, pero también de los extranjeros, canadienses, franceses. Están llegando a vivir a Yucatán, se están quedando. ¿Por qué tú no dejes pasar esta oportunidad? Me encanta a mí impulsar a los jóvenes y a mí me gusta este proyecto en especial porque creo que es ideal justo para todos esos jóvenes, ahorita que hablábamos de universidades, para los recién egresados. ¿Por qué te lo digo? Porque necesitas un enganche del 20%. ¿Cuánto es esto? 37,700 pesos. Es una cantidad que muy fácil puedes reunir. 48 meses sin intereses. Este es el costo de locura. Con tus ahorros, ahorrándole un poquito, dejando de gastar en cosas que a veces no sirven, como las plataformas de streaming, como todos los cafés del día, ahórrate eso y fácilmente tienes la mensualidad de 3,141.66 pesos. 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
0: 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Vamos a una pausa comercial y estamos de regreso aquí en Maximiza tu Dinero en Bienes Raíces.
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5: Y ya de regreso a tu camino con más información vial. Por el concierto de Pedro Fernández a las 8 de la noche en el Auditorio Nacional vas a encontrar afectaciones viales en Paseo de la Reforma. Tus alternativas, Avenida Presidente Masaryk, Calzada Chivatito y también Periférico. Y ya se retiran manifestantes que permanecían en Isabel la Católica, a la altura de 16 de septiembre, eso en la Alcaldía Cuauhtémoc. Vamos a encontrar en las vialidades ligera carga en Avenida Universidad, de Miguel Ángel de Quevedo a Doctor Vértiz, y buena circulación en Industria Militar, desde Boulevard Pípila hasta llegar a Periférico. Al momento 23 grados en la temperatura. 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
0: Ya estamos de regreso en tu programa Maximiza tu dinero en bienes raíces. Recuerden por favor continuar con las inscripciones al webinar El ABC de la Tierra de Inversión en Yucatán. Toca el proyecto de lanzamiento de Playa Sisal. Estamos a 23 minutos de Sisal Pueblo Mágico, a media hora del centro de Mérida. Con este futuro fraccionamiento que se entrega en 48 meses sin intereses, por 3,000 pesos y fracción, inversionista, con tan solo 3,000 pesos y fracción, tú estás dentro de esta gran oportunidad y dentro de esta gran inversión. 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Nos vemos mañana en este especial de lanzamiento de terrenos de inversión en Yucatán desde 300 metros cuadrados. Inversionistas, vamos a continuar con la conversación y está conmigo aquí Lauren González. Lauren, ha sido un gran placer visitar en este último viaje que acabamos de hacer justamente Iván Rojo, tú y yo, al estado de Yucatán. Estuvimos en varios destinos, los hicimos, por supuesto, estas visitas en cadena. Y la verdad es que Yucatán, Lauren, está, de verdad es una locura y está increíble en términos de que todo el mundo puede desplazarse desde lo que es el centro de Mérida, que es el corazón de la capital, hasta las afueras. Hacia las afueras encontramos pueblitos mágicos. Lauren, de todo lo que visitamos, honestamente, ¿cuál ha sido tu lugar favorito, ya sea Mérida en la capital o en el estado de Yucatán hacia las afueras?
2: Pues yo creo que sin duda alguna mi favorito es el pueblito mágico de Izamal. Este pueblito con las fachadas amarillas, la colorimetría que hay entre las calles, la gastronomía y bueno, la mejor compañía que fue con ustedes, las risas, no faltaron.
1: Las experiencias, las buenas experiencias.
2: Entonces yo creo que sin duda, y bueno, pues ya también las playas preciosas que yo creo que ningún estado te las puede dar más que Cozumel, y eso es algo que tú has mencionado anteriormente, Ale.
0: Sí, y la verdad es que Yucatán tiene muchos pueblitos mágicos inversionistas, pero me parece que de lo primero que podría, o sea, con lo que podrían avanzar no es inversionistas con irse del aeropuerto internacional. Iván, yo digo que el primer punto al que hay que recorrer o al que hay que llegar no debería ser Puerto Progreso. Uh-huh. Es precioso, pero yo creo que lo primero que sería valioso para que la comunidad vea es visitar las playas, pero moverse a dos lugares, que son Playa Sisal, y pegadito a la derecha están las dunas de Chuburná. Si lo quieren apuntar desde el auto, hay que visitar la playa de Sisal, que está a 28 minutos desde que sales del aeropuerto de Mérida, y luego hay que moverse a las dunas de Chuburná. Ya cuando tú disfrutaste, nadaste, hiciste camarena, te tomaste ahí tu bebida favorita con la, pusiste ahí tu sombrilla y estás ya que viviste la experiencia, ya sea en playas y salvo en dunas de Chuburná, ya te puedes ir a otros lados. Y creo que la siguiente ruta, Iván, son los pueblitos mágicos.
1: Los pueblos mágicos, por supuesto.
0: Tú irías a pueblitos mágicos y de todo el recorrido, Iván, si pueblitos mágicos podría ser tu elección o podría ser otra de las zonas, ¿cuál sería la que seleccionarías que sería lo máximo, que te haya encantado más?
1: Es que justo Yucatán tiene todo eso, ¿no? Puedes hacer desde justo lo que decíamos, el ambiente de playa, el sol, la arena, el disfrutar del agua, pero también el de caminar sus calles, disfrutarla, el de gozar la comida, porque es famoso Yucatán por el tema de la gastronomía. Probar los platillos típicos, hay muchísimos restaurantes de renombre y que también son a precios accesibles, ¿no? Puedes disfrutar de Yucatán, yo creo que en todos los sentidos.
0: Así es, y yo les diría, Iván, recordar ir a Paseo Montejo en algún punto, a esta prolongación Paseo de Montejo, para disfrutar de los helados, disfrutar de caminar sobre este corredor que es extraordinario, pero sin lugar a dudas, los pueblitos mágicos, Iván, hay que ir a pueblar. Es que a Yucatán no se le puede entender solamente por su zona centro, sino claro, que hay que salir, si lo quieren apuntar, son 50 minutos, una hora promedio hacia las afueras. Váyanse a los pueblitos mágicos, porque lo que vale la pena en el estado de Yucatán son los pueblitos mágicos. A ver.
1: Y las fotos increíbles que vas a traer.
0: El primer lugar, Iván, a ver, el primer lugar para visitar. Yo creo que yo, personalmente se los diría, yo el mar. Yo llego al mar primero que antes que otra cosa. O sea, es lo primerito. El segundo lugar es la pirámide de Chichen Itza.
1: Claro.
2: Sí, sin duda.
0: O sea, hagan de cuenta que su tour tiene que ser así, inversionistas, atentos. Primero el mar. Ya les dije, playas y sal para que se enamoren. Y lo segundo, dunas de Chuburná.
1: Aquí dunas, de regalos están Cisal llevando hasta la guía turística.
0: Ahí está la guía turística. Y el tercer lugar es irnos a Chichen Itza. Y después, ya, señores, ya vieron la maravilla del mundo, ya disfrutaron el mar. Claro. Ya váyanse a comer al Museo Gastronómico, al Museo de la Gastronomía Yucateca, váyanse a las chocolaterías, a las heladerías, ya vayan a todos lados.
1: Y a los cenotes.
0: Y creo que un lugar que es imperdible también son las Coloradas.
1: Por supuesto.
0: Lauren, háblanos un poquito de las Coloradas, por favor.
2: Sí, bueno, pues es algo que a lo mejor vemos a veces solo en las películas, ¿no? Pero ya verlo en persona, ver el lago rosa, los flamingos. O sea, es algo como si estuviéramos en un cuento de hadas. Y no, es algo que tienen que vivir todos. Todos tienen que vivir esta experiencia, conocer la maravilla del mundo, toda la gastronomía que ofrece Yucatán. Y bueno, se van a enamorar y van a querer sí o sí quedarse en este bello estado.
0: Y sobre las coloradas, querido Iván Rojo, sobre las coloradas, ¿qué es lo que has visto tú en Instagram, en TikTok, en estas redes sociales, en estas cuentas?
1: Es como lo que más ves, ¿no? Si pones Yucatán, siempre piensas en flamingos. Y mucha gente dice, seguramente solamente fue, como dices, Lauren, para la película, para las fotos, pero no, es una realidad, de verdad, estás como en un sueño. Imagínate el agua rosa, llena de flamingos. Los flamingos volando por todos lados o ahí posados en el agua como normalmente los vemos en las fotos.
2: Siendo pues tan libres, están en su...
1: Exactamente.
0: Están en su hábitat natural.
2: Exactamente.
1: Es una experiencia inigualable, de verdad.
0: Y es increíble la primera vez. Esto, escúchenlo y vayan a Yucatán, visiten Yucatán. Somos unos promotores absolutos de este estado maravilloso. Pero yo se los digo desde ahora, inversionistas, ahora piensen, por favor, va sobre el auto y es una locura bajarle la ventanilla al auto y ver el cruce de flamingos. La primera vez que lo vives... No es como una fotografía, no es un posteo en redes.
1: Lloras,
0: es mágico. Es algo inevitable bajarle la ventanilla al auto. Y si ustedes son como yo, si son personas que adoran a los niños, si tienen hijos o tienen sobrinos chiquitos, es una locura bajarle la ventanilla del auto, buscar estacionarte y enseñarle a los niños el cruce espectacular y majestuoso de los flamingos, que es algo que en un posteo se ve sencillo. Ay, la foto, el video, mira el flamingo. Cuando lo vives... ¡Vívanlo y ahí me lo cuentan, inversionistas!
2: Yo creo que es algo inolvidable. Para quien es su primera vez, yo creo que todos tenemos algún recuerdo de una primera vez. Yo creo que esta es una que te llevas para siempre, que el día de mañana vas a decir, oye, ¿te acuerdas cuando vimos los flamingos en este mar rosa, en este lago rosa?
1: Claro.
0: ¿Te acuerdas cuando visitamos Chichén Itzá? Ese podría ser otro recuerdo extraordinario.
1: Que es un lugar majestuoso, bien, ¿no? Impresionante.
2: También muchos su primera vez en un cenote. Mucha gente no sabe qué es un cenote, entonces la primera vez que lo ven, que lo disfrutan y lo viven, quedan encantados totalmente.
1: El miedo, el nervio, la magia ya cuando estás en el agua, el bucear o hacer snorkel en un cenote, pues es sí. Inigualable.
0: Y el aventurarse, querido Iván, el aventurarse, porque mucha gente le tiene un poquito de miedo o de reserva a introducirse en un cenote, así que
2: totalmente.
0: ¡Vivan la experiencia, inversionistas! ¡Usen su vida! ¡Vivan! Se los digo desde 88.9 Noticias. Lo dicen algunas películas, acabo de ir al cine y de verdad lo dicen filosóficamente y explícitamente. Sí. ¡Usa tu vida! ¡Vive! ¡A vivir! Diría por ahí el extraordinario Odín Dupeirón, si los está escuchando. No creo, no lo sé, pero bueno, sí, querido Odín, te enviamos un abrazo a esta gran obra de teatro, y bueno, a vivir, como lo diría la obra de Odín Dupeirón. Y ahora sí, inversionistas, a vivir, y que sea en Yucatán, revienten la línea telefónica. 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
0: 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Soy Alejandra Sandoval.
1: Iván Rojo.
2: Lauren González.
0: Y nos escuchamos el próximo sábado en punto de las 3 y 5 de la tarde a través de 88.9 Noticias. 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
5: Y como siempre, para mí es un placer estar de vuelta con una hora más de información. Te comparto que todos los viernes y sábados, las líneas 1 y 7 del Metrobús extienden su horario de servicio, saliendo el último autobús a la 1 de la mañana de cada terminal, línea 1 entre El Caminero a Indios Verdes y línea 7 de Indios Verdes a Campo Marte. Aprovechalo. En las vialidades, ligera carga en Calzada de Tlalpan de Miguel Ángel de Quevedo a la Avenida División del Norte. Buena circulación si tu camino es en Eje 1 Poniente de Xola a Concepción Beistegui y con asentamientos periférico entre Alencastre y hasta llegar a Observatorio. Al momento 23 grados y llueve en las alcaldías Gustavo Madero y Álvaro Obregón. Yo soy Elizabeth Selles y continúas en 88.9 Noticias, información que sirve. Tráfico y clima cada 15 minutos.
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